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0: En Radio Auténtica UAT te informamos la hora. Son las 7 y 30 minutos.
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Señor, queremos ser olor fragante. Queremos ser sacrificio acepto, agradable a ti.

0: Oh, te alabamos, Señor. Te alabamos.
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0: En Radio Auténtica UAT te informamos la hora.
1: Son las 7:59.
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Vamos, dile gracias. Exprésale tu gratitud. Exprésale tu gratitud. El Salmo 103 dice: bendice, alma mía, al Señor, bendiga todo mi ser su santo nombre. Bendice, alma mía, al Señor, y no olvides ninguno de sus beneficios. Dice la Señor: no me olvidaré, Señor, no me olvidaré, no me olvidaré de tus beneficios. No me olvidaré que me perdonaste. No me olvidaré que me sanaste. No me olvidaré que me rescataste. Vamos, en tus propias palabras, dile gracias, Señor. Gracias por la salvación. Gracias por el perdón. Gracias, Señor, por las nuevas oportunidades. Gracias. Oh, eres tan bueno, Señor.

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2: Hay veces que no queremos aceptar que hemos hecho una tontería y somos incapaces de pedir perdón. Es ahí donde está el gran peligro.
0: Recorriendo la Ruta 66 llegamos a la ciudad de Wilmington, que nació en 1834 en el momento que Thomas Cox compró unos terrenos al gobierno para construir una serrería, un molino y otras instalaciones. En Wilmington viven unas 5.000 personas, pero su ciudadano más fotografiado no es una persona, sino el gigante Gemini. El gigante Gemini, que viste un mono de color verde, es una enorme escultura de más de 28 pies de alta, 8 metros más o menos con 53 centímetros. Está fabricada en fibra de vidrio, construida en los años 60 y que lleva en sus manos un cohete espacial, símbolo de la fascinación que Estados Unidos sentía por el espacio exterior en aquellos años. Pues actualmente el gigante Gemini se encuentra situado en el restaurante en el número 810 de la calle East Baltimore, dando la bienvenida así a los viajeros que entran en el restaurante que se autodenomina Plataforma de Lanzamiento. Con una curiosidad más de la mítica Ruta 66, llega un día más nuestra particular Ruta 66 a través de los 66 libros de la Biblia. Pues en esta ocasión vamos a recorrer los capítulos 40 al 45 del libro de Jeremías, donde abordaremos un tema que no os va a dejar indiferentes. Pura tontería, auténtica cabezonería. Y es que a veces la terquedad del ser humano puede llegar a límites insospechados. Eso fue lo que le ocurrió al pueblo de Judá, que se metió en serios problemas por su testarudez. Sin duda es una señal de advertencia y, como se suele decir en algunos lugares, un serio aviso a navegantes. Vamos a descubrir y aprender las consecuencias que pueden tener nuestras decisiones. Quien te habla, Esperanza Suárez, volverá contigo después de la exposición con nuestra sección de preguntas y respuestas aquí en nuestra Ruta 66.
2: Tú que nos acompañas en nuestra Ruta 66, ya sabes lo que está pasando. En el episodio anterior hemos estudiado sobre la caída de Jerusalén, sobre cómo Nabucodonosor, el rey de Babilonia, conquistó la capital de Judá y la destruyó. Y ahora, a partir de ese momento, tenemos una situación de dificultad, de caos absoluto, de problemas incontables en este momento de tanto dolor y lloro en la ciudad santa, en la ciudad sagrada. Pues bien, a partir del capítulo 40, veremos lo que el libro de Jeremías nos dirá sobre lo que ocurre posteriormente. Recordarás que los últimos reyes de Judá fueron Joacim, Joaquín y Sedequías, quien tuvo su intento de rebelión en contra de Babilonia frustrado, lo que provocó la invasión de Jerusalén y todas sus consecuencias. Y ahora tenemos un gobernador puesto por los babilonios en Judá, después de la conquista, que es Gedalías. Pero fíjate, en este momento de confusión, en esta dificultad tan tremenda, Gedalías tendrá serios problemas aquí, justo después de la caída de Jerusalén. Dice el texto en el versículo 9 que Gedalías, hijo de Ajicán, nieto de Safán, les hizo este juramento a ellos y a sus tropas: «No temáis a los babilonios. Si os quedáis en el país y servís al rey de Babilonia, os aseguro que os irá bien. Yo me quedaré en Mizpa para representaros ante los babilonios que vengan hasta acá. Pero vosotros comenzad a almacenar en recipientes vino, frutos de verano y aceite, y vivid en las ciudades que habéis ocupado». Así que el nuevo gobernante, que en realidad responde completamente al poder babilonio, intenta calmar a la gente para que se comporten de la mejor manera posible. Pero había algunos judíos que vivían en Moab, Amón y Edón, así como en otros lugares, que se enteraron de lo que pasaba y regresaron a la tierra de Judá y fueron a hablar con Gedalías en Mizpa. Dice el versículo 12, almacenaron vino y frutos de verano en abundancia. Y el versículo 13 dice que Juanán, hijo de Carea, y todos los demás jefes militares que estaban en el campo, se presentaron ante Gedalías en Mizpa y le dijeron: «¿No sabes que Balís, rey de Amón, ha mandado a Ismael, hijo de Natalías, para matarte?» Pero Gedalías, hijo de Ajicán, no les creyó. Había un intento de acercarse al gobernante Gedalías para matarlo, pero él no le prestó atención. A pesar de eso, el texto nos revela lo que ocurrió. Y allí en Mizpa, Juanán, hijo de Carea, le propuso en secreto a Gedalías: «Déjame ir a matar a Ismael, hijo de Netanías. Nadie tiene que enterarse. ¿Por qué vamos a permitir que te asesine? Eso causaría la dispersión de todos los judíos que se han reunido a tu alrededor y acabaría con lo que queda de Judá». Pero Gedalías, hijo de Ajicán, le respondió a Juanán, hijo de Carea: «Ni lo pienses. Lo que dices acerca de Ismael es mentira. ¿Cuántas cosas complicadas se adueñarán del escenario de Judá en esta ocasión? Es increíble y sorprendente». Dice el texto en el capítulo 41, justo al principio, que Ismael, que era de sangre real, fue a hablar con Gedalías junto a 10 hombres. A pesar del consejo de Juanán, Ismael, hijo de Netanías, se levantó y junto a los 10 hombres que lo acompañaban, hirió a filo de espada a Gedalías, hijo de Ajicán, nieto de Safán, quitándole la vida. Así hicieron con quien había sido nombrado gobernador del país por el rey de Babilonia. Fíjate qué lío, qué problema, qué conflicto tan tremendo. Vemos en un momento así una actitud que es pura tontería, auténtica cabezonería. En vez de que el pueblo se uniera, tenemos una especie de división entre el mismo pueblo. Y este Ismael termina viniendo y matando al gobernante. Y casi mata a más gente, a más personas, a una cantidad enorme. En realidad ellos entran y matan a muchas personas,

escaparon de Johanán y huyeron al territorio de Amón. ¡Cuánta destrucción! ¡Cuánta confusión! Y las cosas todavía tendrán una mayor complicación. ¡Cuánta cabezonería! Ante esa realidad descubriremos que surge un plan en la cabeza de algunas personas en este momento tan difícil de la historia de Judá. Dice el capítulo 42 que todos los líderes del ejército, incluyendo a Johanán y muchos que estaban con él, dijeron lo siguiente: «Por favor, atiende nuestra súplica y ruega al Señor tu Dios por todos nosotros, los que quedamos. Como podrás darte cuenta, antes éramos muchos, pero ahora quedamos solo unos cuantos». Ellos querían saber lo que Dios les orientaría y dijeron que obedecerían al Señor. Y ante esa petición, vemos en el versículo 7 que 10 días después la palabra del Señor vino a Jeremías. Este llamó a Johanán, hijo de Carea, a todos los jefes militares que lo acompañaban y a todo el pueblo desde el más pequeño hasta el más grande, y les dijo: «Así dice el Señor, Dios de Israel, a quien me enviasteis para interceder por vosotros. Si os quedáis en este país, yo os edificaré, y no os derribaré, os plantaré y no os arrancaré, porque me duele haberos causado esa calamidad. No temáis al rey de Babilonia, al que ahora teméis, afirma el Señor. No le temáis, porque yo estoy con vosotros para salvaros y libraros de su poder. Tendré compasión por vosotros, y de esa manera él también tendrá compasión de vosotros, y os permitirá volver a vuestra tierra». Entonces, ¿cuál es la cuestión? En medio de todo este lío, este gran problema, entre la conquista, la destrucción y el asesinato del gobernante babilonio, los que lo asesinan consiguen escapar. Entonces, ¿cuál es la idea que ellos tienen en mente? Marchémonos, vamos a abandonar esta tierra. Ellos van a hablar con Jeremías, que les dice: «Mirad, Dios está diciendo lo siguiente: no debéis marcharos, no debéis salir, porque aquí no va a pasar nada». La idea aquí es la siguiente: o creemos en esa palabra divina o no. Ante esa situación, queda establecida la palabra de Dios sobre el asunto. Ahora bien, a pesar de la disposición de ese grupo de obedecer a lo que Dios está diciendo, que ellos no deben ir a Egipto, leemos el capítulo 43, que Azarías, hijo de Osaías, Johanán, hijo de Carea, y todos los arrogantes le respondieron a Jeremías: «Lo que dices es una mentira. El Señor nuestro Dios no te mandó a decirnos que no vayamos a vivir a Egipto». Entonces ellos acusan a Jeremías de estar bajo influencia de su secretario Baruc. Y ante eso, Johanán, Azarías y otros que lo acompañaban desobedecieron la orden del Señor. Y en realidad hicieron que el remanente de Judá fuese llevado a Egipto, incluyendo el propio Jeremías. Dice el versículo 7 que, contrariando el mandato del Señor, se dirigieron al país de Egipto, llegando hasta la ciudad de Tafnes. Queridos oyentes, es impresionante ver que aquí está el pueblo haciendo una pura tontería, en esa actitud de auténtica cabezonería. Ya habían sufrido tanto por despreciar la palabra del Señor, y una vez más, actúan así creyendo que se librarían de los problemas de la guerra, de las serias dificultades que les acechaban, desobedeciendo así a Dios. Pero eso no iba a pasar. La palabra de Dios viene con dureza a ellos diciendo: «Mira, ¿no habéis sufrido ya todo lo que sufristeis porque rechazasteis mi palabra? ¿Porque despreciasteis lo que el Señor dijo y caísteis en idolatría? Pues bien, ahora lo que el Señor dice es: con hambre, peste y espada castigaré a los que habitan en Egipto, como castigué a Jerusalén. No escapará ninguno del resto de Judá que se fue a vivir a Egipto, ni sobrevivirá para volver a Judá. Aunque deseen y añoren vivir a Judá, no podrán regresar, salvo algunos fugitivos». Aquí vemos que la palabra de Dios es dura, porque ante tanto lío, tanto problema, en este momento de tanta inseguridad, lo que vemos aquí es pura tontería, auténtica cabezonería. Y el texto bíblico sigue diciendo que ante esa situación Jeremías fue a cuestionarlos sobre su comportamiento. Y le dijeron lo siguiente: «No le haremos caso al mensaje que nos diste en el nombre del Señor». Atención, mi querido oyente,
Escucha bien.

Atención. Al contrario, seguiremos haciendo lo que ya hemos dicho. Ofreceremos incienso y libaciones a la Reina del Cielo, como hemos hecho nosotros, y como antes hicieron nuestros antepasados, nuestros reyes y nuestros funcionarios, en las ciudades de Judá y en las calles de Jerusalén. En aquel tiempo teníamos comida en abundancia, nos iba muy bien, y no sufríamos ninguna calamidad. Pero después que dejamos de ofrecer incienso y libaciones a la Reina del Cielo, nos ha faltado todo, y el hambre y la espada están acabando con nosotros. Mi querido oyente, menuda paciencia hay que tener. Esto sí que es pura tontería y auténtica cabezonería. Después de todo lo que pasó, ellos todavía creen que quien protege al pueblo es esa tal Reina del Cielo, que es una diosa babilónica que nada hace por ayudar a ese pueblo. Y encima las mujeres dicen, cuando nosotros ofrecíamos incienso y libaciones a la Reina del Cielo, ¿acaso no sabían nuestros maridos que hacíamos tortas con su imagen y que les ofrecíamos libaciones? Pues bien, los hombres y las mujeres son igualmente culpables. Por eso ciertamente la palabra de Dios a Jeremías será muy dura. Mira, es por eso por lo que estáis sufriendo lo que sufrís hoy. Y en una santa ironía, Jeremías dirá, está bien, id y cumplid vuestras promesas, llevad a cabo vuestros votos, pero escuchad la palabra del Señor todos vosotros, gente de Judá que vive en Egipto. Juro por mi nombre soberano, dice el Señor, que ninguno de los de Judá que viven en Egipto volverá a invocar mi nombre ni a jurar diciendo, por la vida del Señor omnipotente, porque yo los estoy vigilando para mal y no para bien. El hambre y la espada acabarán con todos los judíos que viven en Egipto. Tan solo unos pocos lograrán escapar de la espada y regresar a Judá. Entonces todo el resto de Judá que se fue a vivir a Egipto sabrá si se cumple mi palabra o la de ellos. Mi querido oyente, este fragmento de las Escrituras terminará con un mensaje dado a Habacuc en el capítulo 45, pero muestra una cosa preocupante que vemos en el corazón humano, en el momento de la dificultad, de los resultados más absurdos, de las decisiones equivocadas. A menudo vemos en mucha gente lo que hemos visto en aquel tiempo, pura tontería y auténtica cabezonería.

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0: Interesante exposición, pero no queremos quedarnos en la terquedad. A mí me gustaría aclarar lo que está sucediendo, así que vamos a avanzar en esta segunda parte de nuestra Ruta 66 para aprender más sobre los capítulos 40 al 45 del libro de Jeremías. Este es un programa original del profesor de Biblia Luis Sayao, producido por Radio Encuentro, Radio Transmundial en España, traducido por Mateus Rodríguez y presentado y adaptado por el profesor de Biblia y comunicador Fernando Díaz Sarmiento. Recuerda, tú que nos oyes, que puedes enviarnos tus preguntas, tus dudas, tus comentarios, tus consultas sobre el estudio de hoy y, bueno, también puedes solicitarnos la guía de estudio gratuita. Lo puedes hacer en el WhatsApp o Telegram 601-2032-65 con el prefijo +34 desde fuera de España o bien puedes escribirnos al correo electrónico info@radioencuentro.net. En nuestro estudio del libro de Jeremías hemos llegado ya prácticamente a la recta final, a los capítulos 40 al 45. Fernando, dime algo, ¿quién era este Gedalías? ¿Por qué fue designado para gobernar Judá en un momento en que parece que el pueblo se ha ido?
2: Esperanza, es importante entender el escenario histórico. Lo que ocurría en la antigüedad es que una nación que conquistara a otra ponía allí a sus representantes. Como se puede percibir, Gedalías, o también como otros traducen, Gedalías, es un nombre judaico, judío. En realidad incluso significa Yahvé hizo grandes cosas. Él es el hijo de un tal Ajicán y fue puesto por el propio Nabucodonosor. Encontramos esta información también en el versículo 22 del capítulo 25 del segundo libro de Reyes. Y en realidad, ¿qué vamos a descubrir aquí? Que según lo que encontramos en el versículo 24 del capítulo 26 de Jeremías y también en el 39, Gedalías o Gedalías tenía una relación muy cercana a Jeremías. Y quizás incluso eso, unido a la simpatía que él tenía a favor de la perspectiva babilónica, quizás haya sido el factor principal para su elección. Los babilonios llegan a la tierra y quieren saber quién no está en su contra. Así que Gedalías llega a la posición de gobernador, pero él no tiene tiempo para hacer muchas cosas. Él es asesinado apenas 2 meses después por esa revuelta que todo apunta a que fue una rebelión con un marcado carácter nacionalista. Ellos no aceptaban la presencia de extranjeros dominando el lugar. Es interesante que eso incluso se parece al escenario que vemos recientemente en países ocupados por fuerzas extranjeras. La fuerte rebelión de aquellos que son dominados. Así que podemos decir que es una época muy difícil y complicada para el pueblo de Judá.
0: Ahora, lo curioso es que en el capítulo 42 de Jeremías hay un grupo de líderes, un grupo de nacionalistas que piden la guía de Dios y más adelante, en el capítulo 43, cuando Jeremías les da la respuesta, la guía del Señor, simplemente la rechazan. ¿Estaban realmente queriendo hacer la voluntad de Dios o estaban simplemente tratando de estar seguros de que Dios les diría, mira, lo que quieres hacer es lo correcto?
2: Esperanza, eso es como la gente que ora pidiendo la bendición y dirección de Dios, pero en realidad ya tiene la respuesta. Dios, quiero casarme según tu voluntad, pero que sea con esta persona en concreto. Y que sea hecha tu voluntad según mis gustos, tanto en la tierra como en el cielo. Así que nos damos cuenta de esa dificultad en las personas. Ellas tenían el siguiente planteamiento. Veamos si Jeremías está con nosotros. Veamos si esta vez él trae una palabra que apoyemos para que haya una unión en este momento tan difícil. Pero la realidad es que no habían aprendido la lección y no estaban interesados en la palabra de Dios. Más bien rechazaban esa palabra y ya tenían el camino definido en su corazón. Tenemos que prestar atención, porque la verdad es que esa es una realidad presente hasta los días de hoy.
0: Ahora, de nuevo en nuestra historia, vemos que aparece en la escena Egipto. Y después de esta crisis, aquí van a decidir ir a Egipto. ¿Por qué es este el objetivo? ¿Por qué esta obsesión por ir a Egipto?
2: En primer lugar, la dificultad es de naturaleza geográfica. ¿De dónde vienen los babilonios? Del norte. Ellos suben por el camino del río Tigris y del Éufrates y entran desde Siria y Fenicia hasta llegar propiamente a la tierra de Canaán, en Israel. ¿Qué ocurre entonces? Por aquella parte, en aquel momento todo está en manos de Babilonia. Entonces, ¿hacia dónde habría posibilidad de huir de ese dominio babilónico? La mejor alternativa era Egipto. Además, Egipto es otra fuerza, otra potencia, que tiene algún peso en la región, en ese momento, en esa ocasión. Sabemos que en el año 605 se definió el dominio babilónico en la región cuando el faraón Neco fue derrotado por las fuerzas de Nabucodonosor en la famosa batalla de Carquemis. Pero Egipto seguía teniendo cierta independencia y tranquilidad. Así que la cuestión geográfica, la cuestión de relativo poder que tenía Egipto, traía, digamos, esa alternativa, esa posibilidad. Y la gente estaba aterrada con tanto problema allí en la tierra. Pero aunque Dios dice que eso se resolverá, aunque dijo, mira Jeremías, compra un campo que la gente volverá, Babilonia no lo destruirá todo. Aún hay futuro aquí, esperando algún tiempo. Pero la gente no quiere ponerle atención a la palabra divina, sino que pone su atención a lo que parece ser su gran salida. Y francamente le saldrá mal, muy mal, como la profecía y la historia demostrarán.
0: ¡Ay, Fernando, qué pueblo tan terco, ¿eh? ¡Cuánta cabezonería! Pero, ¿cómo entender ahora tanta obstinación como la de esta gente, este pueblo? ¿El pueblo de Judá que va a huir a Egipto y va a continuar en las mismas prácticas?
2: Mira, Esperanza, quizás esa sea la cuestión más importante para discutir aquí en el texto. Porque fíjate que hoy en día una persona puede entrar por un camino equivocado en la cuestión de una relación. Se busca un novio o una novia equivocada. Se casa, digamos, a la ligera. Hace un montón de tonterías. Y a la larga verás que esa persona no se arrepiente y sigue pensando estar en lo cierto. Hay personas que se meten en vicios o prácticas destructivas, que destruyen totalmente su vida, que hacen un montón de cosas equivocadas y no tienen la humildad de decir, mira, realmente he hecho una tontería. Así que aquí estamos descubriendo esa especie de enfermedad del ser humano, ese tipo de comportamiento equivocado. Es decir, después de todo, Jeremías dijo, mirad, Dios está molesto con vosotros, porque le habéis dado la espalda. Pero la gente no se lo toma en serio, sino que sigue con lo suyo. Entonces Dios dirá, mirad, he perdido la paciencia, voy a enviar un invasor. Pero a la gente le da igual. El invasor viene, se cumple la palabra, llegan los babilonios. Lo que el pueblo debía pensar era lo siguiente. A lo mejor Dios tiene razón. Pero de nuevo ellos insisten en hacer lo que Dios dice que no es el camino, mostrando así claramente su obstinación, su terquedad. Así que definitivamente ese es un comportamiento peligroso que está fundamentado en el orgullo humano. No queremos aceptar que hemos hecho una tontería. Somos incapaces de pedir perdón. Ahí es precisamente donde está el gran peligro.
0: Bueno, pues Fernando, muchas gracias. Y como no queremos caer en tonterías o cabezonerías, quedaros por favor con nosotros para el momento clave de la aplicación de nuestra Ruta 66. Vamos adelante.
2: Hoy en nuestra Ruta 66 hemos estudiado los capítulos 40 al 45 del libro del profeta Jeremías y hemos abordado, como recordarás, un tema que no te dejará indiferente, pura tontería, auténtica cabezonería. Y es que has visto que a pesar de todo lo que pasó en Judá, el pueblo no tuvo calma ni tranquilidad, sino que mataron a Gedalías o Gedalías, el gobernador establecido por Babilonia. El caos reinó y un gran grupo decide descender a Egipto en contra de la recomendación de Jeremías. Y en todo ese lío, ese problema causado por la idolatría, nos damos cuenta de que el pueblo no presta atención al motivo del castigo que cayó sobre él y toma la peor decisión. Realmente estamos ante una pura tontería, una auténtica cabezonería. Pero mi querido oyente, lo que llama nuestra atención, lo que es sorprendente, es darse cuenta de que a pesar de todo lo que pasó, Dios manifiesta un corazón extraordinario y bondadoso en medio de toda esta confusión. En el versículo 10 del capítulo 42, Dios dice: «Me duele haberos causado esa calamidad». Aunque suframos el resultado del castigo divino, Dios en realidad mantiene su amor real y genuino por nosotros. Que sepas lo siguiente, presta bastante atención. Dios puede incluso castigar, pero siempre será con tristeza. Dios piensa en nosotros mucho más de lo que nosotros podamos imaginar. Es momento de dejar tanta cabezonería, tanta tozudez, tanta terquedad, tanta actitud obstinada. Es momento de acercarnos a Dios con total humildad, reconociendo nuestra bancarrota espiritual. Dios está a la distancia de una oración. Acércate a Él. Abre tu corazón. Reconoce toda tu incapacidad y apropiate de su salvación. Experimentarás la diferencia. Que Dios te bendiga.
0: Por hoy nos quedamos aquí en nuestra Ruta 66. Te esperamos para el próximo episodio de nuestra Ruta 66, aquí en esta misma emisora o en la plataforma de podcast. 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Si tienes comentarios e impresiones del programa, las puedes compartir con nosotros a través de un mensaje escrito o un mensaje de voz en el WhatsApp o Telegram 601 20 32 65 con el prefijo +34 desde fuera de España. También lo puedes hacer usando el correo electrónico info@radioencuentro.net. Nos encantaría regalarte la guía comentario para que conozcas más a fondo la Biblia. Solicítala en las vías de contacto que te acabo de mencionar. Estuvo en la parte técnica Andrés Ocampo y te acompañó Esperanza Suárez. Nos vamos, pero contamos contigo en nuestra próxima y particular Ruta 66. Un camino abierto a la esperanza, un encuentro con el autor de la vida.
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1: Tú eres un Dios fuerte y grande. Hoy queremos ver tu santidad, Señor. Queremos honrarte, bendecirte en medio de tu santidad.

0: corramos con resistencia la carrera que tenemos por delante. Mirando a Jesús, el fundador y perfeccionador de nuestra fe. El poder de la oración es una fuerza que lamentablemente falta en la vida de la mayoría de los cristianos que no tienen porque no piden. La Biblia no solo nos manda a orar, sino que a hablar de la promesa de Dios de escuchar y contestar nuestras oraciones. Clama a mí y yo te responderé y te mostraré cosas grandes y poderosas. Hoy aprenderemos una forma práctica de estructurar nuestros tiempos de oración. Quédate con nosotros. Desde la Iglesia Moody en Chicago, esto es Correr para Ganar con el Dr. Erwin Luxer, cuya enseñanza clara nos ayudará a cruzar la línea de llegada. Hoy el pastor continúa con la serie titulada Las Disciplinas del Alma, cuatro formas de acercarse a Dios. Estamos aprendiendo acerca de la disciplina de la oración, usando el Salmo 23 en el Antiguo Testamento para aprender cómo orar a Dios según sus escrituras.
1: Ahora lo que vamos a hacer aquí es ilustrar cómo se hace eso. Y en el proceso de ilustración, creo que cientos encontrarán sus vidas de oración transformadas. De hecho, se sentirán

0: emocionados con esa dulce hora de oración. Comencemos con uno de los pasajes de las Escrituras más conocidos. Es uno que todos podemos citar. Si has sido salvo por más de 2 semanas, estoy seguro de que puedes citar el Salmo 23 en el Antiguo Testamento. Te darás cuenta de eso. ¿Cómo tomamos el Salmo 23 y lo transformamos en una oración para que aprendamos a comenzar a meditar y a orar en las Escrituras? ¿Cómo se hace eso? Bueno, quizás de esta manera. El Señor es mi pastor, nada me faltará. Y luego hacemos una pausa y decimos, «Oh Padre, hoy quiero darte las gracias porque Jesús es mi pastor. Gracias por el privilegio de ser una de tus ovejas. Oro para que me conviertas en una oveja obediente». Y entonces, después de haber comenzado un momento como ese, pasas al siguiente versículo, el cual dice, «En lugares de verdes pastos me hace descansar. Junto a aguas de reposo me conduce. Padre, te pido hoy que me permitas ser conducido junto a aguas tranquilas, que mi alma descanse en ti. Dame la satisfacción, oh Señor Dios, te lo ruego, de que mi alma esté contigo». Y luego el salmo continúa diciendo, «Él restaura mi alma». Necesitamos hacer una pausa allí y decir, «Padre, sé que muchas veces me alejo de ti. Hay cosas que hago que me hacen propenso a divagar, Señor. Yo lo siento. Esas cosas me hacen propenso a dejar al Dios que amo. Oh Padre, restáurame. Manténme en el camino. Manténme caminando con rectitud». Y entonces recorres todo el camino a través de este salmo y usas el salmo como base para la meditación. Sí, así es. Pero al mismo tiempo estás combinando la disciplina de la meditación y la disciplina de la oración. Y después de haber terminado el Salmo 23, el día siguiente o en el siguiente segmento de tiempo pasas al Salmo 24. Y claro, por supuesto, hacer eso con los salmos es fácil, porque la mayoría de los salmos son oraciones. Pero tomamos esas oraciones y las personalizamos. Y al hacerlo, las estamos haciendo nuestras. Y si estás leyendo los salmos todos los meses, como lo hago yo, entonces recuerda, tienes que hacer un horario y cumplirlo. El simple hecho es que se trata de nuestra oportunidad de orar a Dios las cosas que han sido escritas en su palabra. Ahora bien, hay tantos ejemplos que obviamente cada salmo es un ejemplo, pero supongamos que estás pasando por un momento difícil porque alguien en el trabajo te está persiguiendo o estás en una situación en la que alguien tiene algo contra ti y estás pasando por este momento difícil y te preguntas si Dios te va a defender porque tienes un enemigo o dos por ahí, en algún lugar. ¿Qué pasa con un salmo como el Salmo 31? No tenemos tiempo para leerlo, pero muchos de ustedes lo van a leer y lo van a recordar, ¿verdad? Salmo 31. En ti, oh Señor, me refugio. Jamás sea yo avergonzado. Líbrame en tu justicia. Inclina a mí tu oído. Debes saltar unos hermosos versículos. El versículo 4 dice, me sacarás de la red que en secreto me han tendido, porque tú eres mi refugio. En tu mano encomiendo mi espíritu. Tú me has redimido, oh Señor, Dios de verdad. Y sigue y sigue. Y uno de los pasajes más hermosos citados por Jesús, inclusive en la cruz, es el versículo 13. Porque he oído la calumnia de muchos. El terror está por todas partes. Mientras traman juntos contra mí, planean quitarme la vida. Pero yo, oh Señor, en ti confío. Digo, tú eres mi Dios. En tu mano están mis años. Líbrame de la mano de mis enemigos y de los que me persiguen. Haz resplandecer tu rostro sobre tu siervo. Sálvame en tu misericordia. ¡Qué gran expresión para quienes atraviesan momentos de dificultad! ¡Qué manera cómo podemos orar a Dios mientras tomamos su palabra y le oramos a Él según su palabra! Ahora bien, podría darte muchas otras ilustraciones. Tú puedes decir, bueno, esos son los salmos. ¿Qué pasa con las epístolas de Pablo? Son muy, muy fáciles para orar. La palabra epístola significa carta o escrito. Sabes, por ejemplo, en Efesios, en el Nuevo Testamento, tienes dos maravillosas oraciones. Si alguna vez te preguntas cómo debes orar por los pastores, si alguna vez estás pensando en cómo orar por un misionero porque no sabes cuáles son sus necesidades, en Efesios capítulo 1, oras para que se iluminen los ojos de tu corazón, para que puedas conocer la esperanza de su llamamiento, saber quién es Él en Cristo y experimentar la longitud, la profundidad y el amor de Cristo. Esa es en realidad la próxima oración en el capítulo 3 de Efesios, y comienzas a orar eso porque cuando el apóstol Pablo oraba, siempre estaba orando espiritualmente por las personas. Ahora bien, no quiero restarle importancia a la necesidad de orar por las personas con dolencias físicas, necesidades y otras cosas. Pero cuando le echas una ojeada a las oraciones de Pablo, y hay más de una docena de ellas en sus escritos, cada una de ellas está enfocada en las relaciones de las personas con Dios, y no se dice nada sobre sus necesidades físicas o sobre sus conflictos. Porque Pablo estaba convencido de que si las personas están relacionadas correctamente con Dios y si los ojos de su mente están iluminados en cuanto a quienes son en Cristo, pueden soportar las cosas por las cuales están pasando. A menudo he orado por mis hijos. Colosenses, capítulo 1 en el Nuevo Testamento. ¡Qué oración tan maravillosa! Pero no tenemos tiempo de buscarla ahora. Pero hazlo y la elevas frase por frase. Hay 7 peticiones que Pablo hizo allí y que podrían hacerse por cualquier cristiano, y tú elevas esas peticiones. Ayer estaba orando basando mi oración en Romanos capítulo 12 en el Nuevo Testamento. Yo tengo compañeros de oración y muchos de mis compañeros de oración oran de esa manera por mí. Y un día uno de ellos me leyó todo el capítulo 12 de Romanos como una oración. ¿Te imaginas que oren por ti de esa manera? Y yo estaba orando, y Romanos capítulo 12 dice: Por consiguiente, hermanos, os ruego, por las misericordias de Dios, que presentéis vuestros cuerpos como sacrificio vivo y santo, aceptable a Dios. Me detuve ahí. Oré por mí mismo para que mi cuerpo fuera un sacrificio vivo, santo y agradable a Dios. Y ese es mi acto espiritual de adoración. Y luego el Señor me recordó la necesidad de orar por nuestras 3 hijas y por sus esposos. Y entonces oré Romanos basándome en el capítulo 12, versículo 1 y 2, donde se continúa hablando de la santidad, agradar a Dios y de la mente, siendo transformada por la palabra de Dios y por el Espíritu de Dios. Oré eso por nuestros yernos, y luego oré por otras personas. Y tengo que decirte que no pasé de los versículos 1 y 2 porque me vino a la mente mucha gente por quienes comencé a orar para que eso se hiciera realidad para ellos. ¿Te das cuenta cómo funciona esto? De modo que no estás simplemente orando, Señor, bendice a alguien. Lo que tú estás haciendo es que estás usando los pensamientos de Dios para orar. ¿Cuáles son las ventajas de este tipo de oración? Permíteme dártelas muy rápidamente porque, como ya he enfatizado, ahora estamos orando con la agenda de Dios y no la nuestra. ¿Qué pasaría si yo estuviera hablando con un hombre de negocios y le preguntara, ¿podrías contarme, por favor, cómo va tu relación con Dios? ¿Qué tipo de relación tienes con el Todopoderoso? Y él me contestara, bueno, tú sabes, no me gusta mucho mi trabajo. De hecho, me gustaría poder cambiar de trabajo. Y yo le diría de nuevo, esa no es la pregunta que te estoy haciendo. Te estoy haciendo una pregunta diferente. ¿Cómo es tu relación con Dios? Y él me contestará otra vez. Bueno, tú sabes, si tuviéramos más dinero, podríamos hacer muchas cosas, pero estamos cortos de dinero. Escasamente podemos pagar nuestras deudas. Hacemos eso con Dios todo el tiempo. Dios está en una trayectoria diferente. ¿Qué estamos haciendo? Estamos hablando de esto y Dios dice, ¿sabes? Todo lo que tengo a la vista es importante, pero no me preocupan las circunstancias aquí. Esa no es mi gran agenda. Mi gran agenda es tu corazón, tu pureza, tu santidad y tu capacidad de perseverancia. Eso es mucho más importante para mí que resolver todos tus problemas. Y cada vez que te me acercas, todo lo que piensas acerca de mí es que simplemente soy un solucionador de problemas. Como recordarás, Spurgeon dijo, ¡Oh, bienaventurados los actos de dolor que abren un camino hacia mi Dios, al talar los altos árboles de la comodidad humana! Tú sabes, todo lo que estamos haciendo es orar por nuestras comodidades como personas. Dios, hazlo más fácil, resuelve los problemas. Dios dice, esa no es mi agenda. Y seguimos acudiendo a Él con una agenda que no es realmente la suya. es la nuestra. Oye, cuando estás orando Romanos capítulo 12, y si vas a ese pasaje, espero que te quedes ahí porque vamos a regresar a él en un momento. Pero cuando estés orando eso, entonces de repente estás captando la mente del Señor, estás descubriendo lo que realmente es la voluntad de Dios para tu vida. Y la segunda ventaja es que Dios usa su palabra para activar nuestros recuerdos y nuestras preocupaciones. Fíjate, cuando estás leyendo la Biblia, a menudo te encontrarás con pasajes que realmente no se aplican a ti. Así que lo que haces es decir, «Oh bendito Espíritu, ¿este pasaje se aplica a otras personas? Ayúdame a saber por quién puedo orar esto, Señor». Y Dios traerá a la mente a personas y situaciones por las cuales tú entonces podrás orar en ese momento y al mismo tiempo usar las Escrituras en el proceso de oración. ¡Qué experiencia tan maravillosa será esa! Ahora bien, si hay un pasaje que no se presta en absoluto para la oración, y eso puede ser cierto en algunas de las secciones históricas de la Biblia, entonces lo que debes hacer es simplemente leerlo. Y, si es posible, si no puedes leerlo en voz alta, al menos léelo y deja que tus labios se muevan y léelo a Dios. Di, Señor, estoy leyendo tu palabra, pero estoy leyendo tu palabra en tu presencia, y te leo esta palabra. Y en el proceso, Dios es honrado, porque dice que se ha exaltado su palabra tan alto como su nombre. Dices, bueno, ¿qué pasa con la postura en la oración? Tengo mis propias convicciones, en realidad la postura no es tan importante, pero el corazón sí lo es. Leí acerca de un hombre que nunca oró porque nunca pudo tener la postura correcta.
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1: Evangelio según San Juan, capítulo número 13. Este capítulo muestra lo que hizo el Señor Jesús un día como hoy, hace más o menos 1900, digámosle como 30 años, más o menos 1970 años, perdóneme. Más o menos ese tiempo, se dice que el Señor Jesucristo estuvo allí, hermano, viviendo estos últimos momentos, estos últimos tiempos, dice la palabra, y dice en el capítulo número 13, y ahí quiero resaltar algunas cosas que Dios nos enseña, ¿cierto? El verso número 1 dice: Jesús lava los pies de sus discípulos. ¿Qué hace el Señor Jesús? Lava los pies de los discípulos. Juan capítulo número 13, estamos ahí, ¿listo? Dice que Jesús lava los pies de sus discípulos, pero ¿cómo eran sus discípulos? Vamos a mirar cómo eran los discípulos que el Señor le iba a lavar los pies. Uno a veces se condiciona, hermano, y uno dice: no, yo con este no le hablo, no, esta persona es tal cosa. Pero mire cómo era la situación de sus discípulos. Verso 1 dice: antes de la fiesta de la Pascua, sabiendo Jesús que su hora había llegado para que pasase de este mundo al Padre, como había amado a los suyos que estaban en el mundo, los amó hasta el fin. ¿Hasta dónde los amó el Señor? ¿Hasta dónde nos amó? Hasta el fin, ¿cierto? Y cuando cenaba, como el diablo ya había puesto en el corazón de Judas Iscariote, hijo de Simón, que le entregase, sabiendo Jesús que el Padre le había dado todas las cosas en las manos y que había salido de Dios y de Dios iba, se levantó de la cena y se quitó su manto y tomando una toalla se la ciñó y luego puso agua en un lebrillo y comenzó a lavar los pies de sus discípulos y a enjuagarlos con una toalla con que estaba ceñido. Amén. Siéntense ahí, mis hermanos que están de pie. Aquí nos damos cuenta, iglesia, de que el Señor Jesucristo tuvo momentos como quizás usted y yo tenemos que enfrentar, ¿cierto que sí? Hay momentos en los cuales nosotros nos parece que no deberíamos nosotros de pronto ir a lavarle los pies a Judas. ¿Usted cree que el Señor Jesucristo debió haberle lavado los pies a Judas? ¿Qué dicen ustedes? Si usted fuera el Señor Jesucristo, ¿qué hubiera hecho usted? ¿Le hubiera lavado los pies a Judas? Yo diría que tampoco, ¿cierto que sí? ¿Por qué? Porque sabía que lo iba a vender, ya lo tenía vendido, ¿cierto que sí? La Biblia dice que ya sabía que Judas había, que el diablo había colocado en su corazón en entregarlo, ¿cierto que sí? ¿Cómo se siente uno cuando alguien lo defrauda? Mal, ¿cierto que sí? Y hay veces uno tiende, hermano, como que en cierta forma a hacer su propia justicia. Pero aquí vemos nosotros que el Señor Jesucristo de ninguna manera cambió su manera de pensar, su manera de ser. En la vida cristiana nosotros vamos a enfrentar, hermano, momentos de desilusión, momentos que nos defraudan, momentos en los cuales, hermano, pensamos que esa persona, ¿por qué nos hizo eso? La palabra del Señor nos dice que nosotros tenemos que vivir muchas veces hasta el ser agraviado, ¿cierto que sí? ¿Qué es el ser agraviado? El ser ofendido, ¿cierto que sí? Mire, cuando uno, en cierta forma, ser agraviado o ser ofendido, hermano, es algo desilusionado, una persona que desilusiona a otra, una persona que verdaderamente se le confió algo y no dio, como dice, a la talla. Pero eso no significa que nosotros tenemos que declinar. Hay muchos cristianos que usted los ve, hermano, por ahí de pronto y les pregunta: ¿y usted qué le pasó? No, la verdad, a mí me defraudaron allá, una persona me desilusionó, yo no volví. No, eso no debería pasar en la vida del cristiano, porque nuestra visión, hermano, no está hasta que usted y yo, hermano, de pronto alguien nos defraude o alguien nos haga algo para nosotros tener una justificación. No, sino que tenemos que seguir. Me llama la atención que el Señor Jesucristo ya sabía lo que iba a hacer Judas. Judas, una persona que se le había confiado todo. Imagínense que Judas hacía milagros también. Judas oraba por los enfermos. Judas, dice la Biblia, que oraba por las dolencias. Dios le había dado autoridad. De pronto usted dice: pastor, ¿de verdad que Judas también oraba por los enfermos y se sanaban? Sí. Si usted lo mira, no me vayan a perder el versículo que vamos a estar leyendo ahí. Y vayamos a Mateo 10. Mateo capítulo número 10 nos dice que todos recibieron la misma autoridad. No era porque Judas no tuviera poder, no era porque Judas fuera excluido por los demás, no, sino que no supo aprovechar las bendiciones que Dios les dio. ¿Qué tenemos que hacer nosotros? Mateo capítulo número 10, verso número 1. ¿Qué tenemos que hacer nosotros? Aprovechar el llamado que Dios nos ha dado, ¿cierto que sí? La Biblia nos dice a nosotros que todos los días tenemos que cambiar, todos los días tenemos que transformar nuestra vida. El verso número 1 dice, elección de los 12 apóstoles. Entonces, llamando a sus 12 discípulos, les dio autoridad sobre los espíritus inmundos para que los echasen fuera y para sanar toda enfermedad y toda dolencia. Ahí comienza más abajo a dar el nombre de todos, de quienes eran. En el 4 lo vamos a leer, dice, Simón el cananista y Judas Iscariote. ¿Sí recibió autoridad? ¿Sí recibió poder? Si uno de pronto el día de mañana Dios nos irá a mostrar, hermano, cuántos milagros hizo este hombre. De pronto gente dirá, uy, este hombre puso la mano sobre mí y me sané. Uy, el Señor Jesús mandó a este hombre a que orara por mí y recibí sanidad. Hermano, pero ¿sabe qué le pasó a Judas? Nunca aprovechó la bendición. Por eso la Biblia dice que Dios nos llama a nosotros. Muchos son llamados y pocos los escogidos. Estamos trabajando para que seamos escogidos por Dios. Estamos trabajando para que nuestra vida sea agradable ante los pies del Señor. Pero algo que resaltamos, hermano, es que el Señor Jesucristo continuó común y corriente. Y es lo que muchas veces no le pasa a uno, ¿cierto? Que hay veces, hermano, vemos algo que nos pasó a nosotros, alguien nos defraudó, entonces ya no volvemos a la iglesia, ya no nos volvemos a congregar, dejamos de leer la Biblia, dejamos de hacer las cosas de Dios. No, eso no puede pasar en un cristiano. Pero aquí en la iglesia yo tengo gente y hermanos que el líder que lo trajo, la persona que lo trajo, no era líder, la persona que lo trajo a la iglesia, que lo presentó en la iglesia, se apartó. Está por allá en el mundo, está tomando cerveza, se apartó. Y alguien, y esa persona me decía, pastor, imagínese que la persona que era como la, le llamamos como el mentor, la persona que en un momento me indicaba los caminos, no están con Dios ahora. Ahora se apartó, se alejó. Y yo le digo al Señor, ¿y ahí qué, Señor? Y el Señor me colocaba un día en el corazón, Él mismo me hablaba y me decía, no, mijo, siga. Siga, porque en una carrera muchos son los que se detienen, otros son los que se devuelven, otros son los que desisten, pero hay que llegar a la meta, ¿verdad que sí? Levante la mano y dígale, la meta hay que llegar, ¿cierto que sí? A la meta hay que llegar. ¿Cuánto le damos ese fuerte aplauso? Si usted quiere dárselo, déselo con todo el corazón. ¿Qué hizo el Señor Jesucristo? Volvamos nuevamente a Juan 13, por eso le decía, póngale la cintica y Juan, Evangelio según San Juan, donde estábamos, capítulo número 13. Dice el 2, que cuando cenaba, como el diablo ya había puesto en el corazón de Judas Iscariote, hijo de Simón, que le entregase. Y es que Judas fue una persona que nunca cambió. Nosotros en nuestra vida, hermano, lo que tenemos que hacer es cambiar, nacer de nuevo. ¿Se acuerda lo que estábamos estudiando ayer? Ayer en la mañana y en la noche estudiamos, hermano, de que hay que nacer de nuevo. Procurar, hermano, dejar todas las cosas que no le agradan al Señor, sáquela de su vida, comience a limpiar su vida, porque es necesario que todos nosotros nos limpiemos, hermano. Así como usted se hace un aseo físico, yo creo que todos los días nosotros tenemos que hacer un aseo espiritual. Todos los días deberíamos estar diciéndole, Señor, saca los malos pensamientos, saca esas cosas que el diablo me ha venido colocando. Porque ayer les enseñé, hermano, que todos nosotros somos bombardeados con pensamientos. ¿Sí o no? Hermano, usted puede barrer la casa. ¿Cuántos barren la casa? Yo creo que usted hace el aseo de la casa, usted se baña, usted se cambia, ¿cierto que sí? Mire, de pronto usted tiene la casa cerrada, ahí como herméticamente cerrada, y usted dice para que no entre mugre, pero se pone a trapear y ¿qué pasa? ¿Cómo queda ese trapero? Hermano, y puede ser que usted pasa al trapero, va limpiando, hermano, y de repente otra vez por ahí en la mañana dice, pero ¿qué me provoca pasarle otra vez el trapero? A ver si de pronto había una suciedad, pero yo tuve la puerta cerrada, pero cerré la ventana, pero cerré allí. Hermano, ¿y cómo queda ese trapero? Sucio. Y a veces nos preguntamos, pero ¿por dónde? ¿Cómo así que nos pasó así? ¿Cómo va a poder haber sucedido eso? Si yo tenía todo guardadito, todo escondidito, ¿y cómo puede pasar tal cosa? En la vida espiritual, hermano, también nos toca a nosotros buscar a Dios. Así usted ya diga, no, pero es que yo anoche vine a la iglesia, pero es que ayer estuve en el ayuno. No, hay que seguir hoy, ¿cierto que sí? Hay que continuar, hermano, hay que seguir buscando la presencia de Dios. ¿Sabe por qué, iglesia? Porque Él es el que nos está limpiando con su palabra. ¿Cuánto le damos gloria al Rey de Reyes, Señor de Señores? Un amén, un gloria a Dios, porque nos está limpiando todos los días. Todos los días el Señor está limpiando nuestra vida, todos los días el Señor está cambiando. ¿Qué le pasó a Judas? Uno dice tremendo, pero Judas caminaba con el Señor. Yo creo que unas ministraciones tremendas, pero este hombre nunca cambió su vida. Acuérdense la explicación que ayer estábamos dando, los que vinieron en la mañana, la explicación que Jesús le daba a Nicodemo, y la explicación era, ahí es necesario que se nazca de nuevo. ¿Qué tiene que hacer uno? Nacer de nuevo. No dejemos nada del pasado en nuestra vida que todavía nosotros digamos, no, no, esto todavía no. Si usted es la persona que todavía dice, no, esto todavía no, apeligra en su vida espiritual. ¿Por qué, pastor? Miremos, hermano, allí lo que le pasó a Judas. Vayamos un momento allí, devolvámonos un poquitico a Juan, capítulo número 12. Devuélvase una hojita. Juan 12, verso número 4. Miremos cómo era Judas. No era porque le faltara un pastor, no era porque no tuviera el mejor predicador, no era porque tuviera, de pronto no tuviera la persona. No, estaba con el maestro, ¿cierto que sí? Juan, Evangelio según San Juan 12, 4. Y dijo uno de sus discípulos, Judas Iscariote, hijo de Simón, el que le había de entregar. Ya sabía el Señor Jesucristo que había alguien que lo iba a ¿qué? Un día como hoy, hermano, Judas estaba planeando cómo lo entrego. A ver, este le gusta salir a Getsemaní, lo voy a entregar allá. O de pronto no salga allá, de pronto se va para la plaza, allá lo voy a entregar. Se lo voy a decir a los fariseos que allá le caiga. Este hombre ya tenía planeado algo. ¿Qué nos muestra este versículo, hermano? Que este hombre no había nacido de nuevo, no había cambiado. Ese hombre no había cambiado. Dios le había dado muchas oportunidades y no había querido tomar una decisión. ¿Qué nos muestra la palabra? Que todos los días, hermano, tenemos que tomar decisiones en quitar las cosas que no le agradan a Dios. Verso número 6, ¿cuál era el problema? Verso número 5 y 6, ¿cuál era el problema de este hombre? Porque uno dice, porque no fue este perfume vendido por 300 denarios y dado a los pobres. Uno diría, oiga, eso está chévere, que se venda eso y que se le dé a los pobres. Uy, muy bonito, muy buena la intención. Pero resulta que Judas no lo estaba haciendo, hermano, ni para hacer lo que Dios le había mandado, sino porque él tenía un problema en su corazón. Verso número 6, ¿cuál era el problema que tenía Judas? Pero dijo esto no porque se cuidara de los pobres, sino porque era ladrón. ¿Cuál era la vida de Judas? Ladrón. Él tenía un problema, le gustaba robar. Él tenía un problema, le gustaba quedarse con las cosas de los demás. Llegó a Cristo. Mire que la Biblia no nos muestra cómo fue el llamado de Judas. No nos especifica cómo hizo el Señor para llamarlo, pero yo creo que lo llamó como el publicano Mateo, yo creo que lo llamó también como Pedro el pescador, como Juan el que pescaba, como los otros discípulos también, hermano. Yo creo que Judas también fue llamado. Y yo creo, hermano, que también Dios le habló como le habló también a un hombre llamado Zaqueo. ¿Cuál era el problema de Zaqueo? ¿No sabía cuál era el problema de Zaqueo? Dígale, el problema de Zaqueo era que robaba. Sí, claro, por eso la gente cuando se metió Jesucristo en la casa de Zaqueo, hermano, lo que comenzó a la gente a decir, uy, pero ¿por qué se va a meter en la casa de Zaqueo si ese nos quita las cosas? Esa era una persona que recogía el dinero, los impuestos, y se lo llevaba a Herodes. Entonces él hacía sus cosas y se quedaba con una parte. Cuando Jesucristo entró a la casa de él, hermano, mire lo que pasó con Zaqueo. La Biblia dice que al otro día Zaqueo se levantó diciendo, si yo a alguien le he quitado, le voy a entregarlo, se lo voy a devolver. ¿Cómo? Usted ya sabe, ¿cómo se lo quiso devolver? Cuatruplicado. Si a alguien le he estafado, le voy a devolver. Si a alguien le he quitado, le voy a devolver. Eso es un cambio verdadero, ¿cierto que sí? Eso es lo que Dios está esperando en nosotros, hermano. Que nosotros digamos, mire, mi problema era este, yo voy a cambiar, nunca más voy a volver a hacer eso. Eso es de nacer de nuevo. Un día como este, hermano, Dios le dio otra oportunidad a Judas. No fue que Judas no tuviera oportunidad, él tuvo todas las oportunidades como hermano. Yo creo que Dios siempre nos da oportunidades a nosotros. Levante la mano y dígale: las misericordias de Dios son grandes. ¿Cómo es la misericordia de Dios, iglesia? Grande. Levante esa mano y dígale: gracias, Padre amado, por haberme llamado. Gracias, Señor Jesucristo, por haberme abierto sus sentidos espirituales. Yo no voy a desperdiciar lo que tú me has dado, Señor. Yo lo voy a saber aprovechar. Eso es lo que tenemos que hacer nosotros. Saber aprovechar el llamado que Dios nos ha dado a nosotros, ¿verdad que sí? ¿Qué era Judas? Un ladrón. ¿Cambió? No cambió. Leámoslo otra vez al 6. Pero dijo esto no porque se cuidara de los pobres, sino porque era ladrón y teniendo la bolsa, sustraía de lo que se echaba en ella. ¿Qué se echaba en la bolsa? Plata, ¿cierto que sí? ¿Qué se echaba ahí? Los diezmos, las ofrendas, todo lo que la gente le quería dar al ministerio de Jesús. El encargado de la bolsa era Judas. Yo me imagino que el Señor Jesucristo dijo: este hombre tiene un problema, pero se lo voy a quitar. Le voy a entregar la bolsa para que este hombre tenga temor y no lo vuelva a hacer. Pero resulta que él nunca quiso cambiar. Hermano, ¿qué espera el Señor en nosotros? No les escucho. ¿Qué espera el Señor en nosotros? Que cambiemos, que seamos personas nuevas. Quiero que vayamos ahí. Estamos en Juan. Vayamos a Juan capítulo número 3. ¿Qué espera el Señor en nosotros? Que cambiemos, que seamos diferentes, que el sacrificio que hoy todo el mundo está recordando, todos los medios, hermano, todos los medios de comunicación están diciendo: Jesús murió por nosotros. Ahora vamos allá a Juan capítulo número 3, verso número 3. Ese es el requisito que Dios nos pide, que todos los días tenemos que trabajar, todos los días tenemos que estar trabajando, hermano. Esto es como la labor que cada uno de nosotros hacemos diario. Acá hay hermanos que trabajan en diferentes lugares, ¿cierto que sí? Algunos trabajan en las minas, otros trabajan en el comercio, otros trabajan de pronto en la agricultura, pero toca trabajar, ¿cierto que sí? Entonces uno trabaja porque necesita un beneficio. En la parte espiritual también toca trabajar. Si en la parte humana toca trabajar para poder comer, ¿cómo será en la espiritual? Yo les hablaba, hermano, de que hay veces nos toca a nosotros diariamente limpiarnos, ¿cierto que sí? Todos los días tenemos que hacer como un autoexamen diciéndole: Señor, mira, todavía como que me llama la atención estas cosas todavía no las he podido dejar, no he podido dejar la mentira, no he podido dejar estas intenciones de hacer esto, pero las voy a quitar. Eso fue lo que Judas nunca hizo. Verso número 3, ¿qué dice? Fuerte. Respondiendo Jesús y le dijo: de cierto te digo que el que no naciere de nuevo no puede ver el reino de Dios. ¿Qué necesitamos nosotros para ver el reino de Dios? Nacer de nuevo, ¿cierto que sí? Y nacer de nuevo significa usted ya tiene una naturaleza nueva, ya no piensa en lo mismo, ya no voy a dejar lo que antes el Señor me sacó, de donde Dios me sacó. No, ahora yo voy a ser una persona nueva, voy a ser una persona renovada, voy a ser una persona cambiada, una persona en la cual no voy a dejar cositas. ¿Qué le pasó a Judas? Judas dejó cositas que no murió. Judas vio grandes milagros, hermano. Judas vio cómo Dios sanaba, hermano, a leprosos. Judas vio cómo Dios caminaba sobre las aguas. ¿Fue que le faltó milagros a Judas? Pregunto, ¿fue que le faltó ver milagros a Judas? Él vio todos los milagros. Mire, hermano, nosotros podemos ver milagros. Aquí en la iglesia Dios ha hecho milagros, ¿cierto que sí? Hay hermanos que nos cuentan los testimonios. Los que nos cuentan, porque hay hermanos que no cuentan los testimonios. Pero hay hermanos que cuentan los testimonios: pastor, Dios me sanó de cáncer, Dios me sanó de esto, Dios me sanó de tal, mira que necesitaba una plata, Dios me abrió una puerta, mire que esto me dio, me bendijo, de una cantidad, Dios me libró de un accidente de muerte, uy, Señor, Dios nos libra. Pero hermano, los milagros es para que usted se dé cuenta que hay un Dios el cual nos está mirando y que es real y que nosotros lo podemos buscar. Que Dios es un Dios en el cual, hermano, nosotros podemos acercarnos a Él. Y si nosotros nos acercamos a Él, Él se acercará a nosotros, ¿verdad que sí? ¿Qué dice la Biblia? Acercaos pues a Él y Él se acercará a vosotros, ¿cierto? Y habla todavía: pecadores, si hay algo por ahí, quítelo, sáquelo de su vida para que Dios comience a crecer más en su vida, ¿cierto que sí? Amén. ¿Qué necesitamos hacer, hermanos? Nacer de nuevo. Fue el requisito. fue lo que Dios le estaba diciendo a Zaqueo. Zaqueo también tiene que dejar esto. Zaqueo quita esto. Zaqueo se levanta el otro día y dice: Señor, voy a de aquí en adelante a ser una persona honesta. Si antes lo hacía de esta manera, hoy ya no lo voy a hacer. Sigamos nuevamente en Juan capítulo número 13, en el verso número 2. Y cuando cenaba, como el diablo ya había puesto en el corazón de Judas Iscariote, hijo de Simón, que le entregase. ¿Qué había hecho el enemigo? ¿Sabe qué dice la Biblia? La Biblia dice: no le dé lugar a qué. Al diablo. Al diablo no se le puede dar un lugar. El diablo ya le había colocado en el corazón de entregarlo. Quizás alguien llegó y se le acercó a Judas y le dijo: venga, Judas, usted que anda con el maestro. Yo creo que los fariseos, hermano, identificaron que Judas tenía un problema. Yo me imagino que habían hecho una, como dicen por ahí, mirando, revisando, examinando, mirando qué de los discípulos, de los que estaban cerca, estaban más mal. Yo creo que alguno de los que estaban por ahí al lado de Judas llegó y le dijeron a los fariseos: hay uno que segurito se deja comprar. Hay uno de los discípulos que segurito, ese si usted le ofrece plata, ese se deja comprar. Seguro que esa persona, si usted le ofrece, lo va a vender. Mire el verso número 21, saltemos al 21. Jesús anuncia la traición de Judas. Jesús ya lo sabía, ¿cierto que sí? Verso número 21 dice: y habiendo dicho Jesús esto, se conmovió en el espíritu y declaró y dijo: de cierto os digo que uno de vosotros me va a entregar. ¿Le dio oportunidad? ¿Usted no cree que esto fue una oportunidad para Judas? Yo creo que fue una oportunidad. Yo creo que Jesús, cuando le estaba diciendo, nunca dijo: de cierto te digo que hoy Judas me va a vender. No, todavía le dio una oportunidad. Llega y le dice: de cierto te digo que hay alguien que todavía le está dejando lugar al enemigo, y todavía alguien que no ha muerto, y todavía está dándole vueltas, y todavía dice que voy a dejar para mañana. Pero todavía, dice la palabra, verso número 22, dice: entonces los discípulos se miraban unos a otros, dudando de quién hablaba, ¿Qué le pasó a Judas? Todavía practicaba el pecado. ¿Qué le pasaba a Judas? Practicaba el pecado. Y quiero que vayamos allí a primera de Juan 2:15. ¿Qué sucede cuando una persona todavía le deja ese lugar al enemigo? Primera de Juan, capítulo número 2, verso número 15. Primera de Juan, antecitos de Apocalipsis, para que lo busque más fácil. Primera de Juan, capítulo número 2, en el verso número, vamos a leer desde el verso número 15. ¿Qué dice el apóstol Juan? Acuérdese que el apóstol Juan estaba ahí con el Señor Jesús, fue uno de los que vio todo lo que sucedió con Judas Iscariote. Primera de Juan 2:15, ¿qué dice? No améis el mundo, ni las cosas que están en el mundo. Si alguno ama al mundo, el amor del Padre no está en él, Porque todo lo que hay en el mundo, los deseos de la carne, los deseos de los ojos y la vanagloria de la vida, no proviene del Padre, sino del mundo. ¿Y qué pasa con el mundo? El mundo pasa y sus deseos, pero el que hace la voluntad de Dios permanece para siempre. ¿Cuántos queremos permanecer para siempre? No los escucho convencidos. ¿Cuántos queremos permanecer para siempre, iglesia? Que el día de mañana, cuando Cristo venga, hermano, usted sea la persona que diga: me fui con el Señor. Por eso estamos trabajando. Por eso estamos, hermano, de que yo me quiero ir con el Señor. Yo voy a dejar todas las cosas que a Dios no le gusta, porque yo me quiero ir con Él. El mundo pasa y sus deseos. ¿Para qué quería esa plata Judas? ¿Sabe cuál era la intención? Y él la compró. Dice que compró un terreno. ¿Qué le pasó a Judas? Que hasta hoy, hermano, cuando uno se pone a estudiar, ¿qué hicieron en el terreno que compró Judas? ¿Qué pasa? Te lo han estudiado, ¿cierto? ¿Qué hicieron con el terreno que compró Judas? Ahora es un ¿qué? Cementerio. Si usted mira, hermano, ¿qué hicieron los fariseos cuando vieron que Judas se ahorcó? Entonces dijeron, esto es de sangre, sacaron las monedas porque el hombre quiso devolverla, pero lo que hizo fue que se mató. Entonces a lo último llegó y cogió las monedas y dice la Biblia que las botó en el templo, ¿cierto? ¿Sí lo han escuchado? Y dice la Biblia que las botó, pero salió y se ahorcó. Ya había comprado, dice que con eso se compraron, porque él tenía la intención de comprar ese lugar, comprar un terreno. No lo compró, pero se lo compraron con esas monedas. Y dice que hasta hoy es un lugar que es un cementerio. Mire, hermano, por eso dice la palabra del Señor, el mundo pasa y sus deseos. El deseo de Judas era tener muchas cosas, ser importante, pero no lo buscaba de la mejor manera, sino ¿cómo la buscaba? Robando. Hagámoslo de la mejor manera, ¿cierto que sí? Dios nos bendice cuando nosotros hacemos las cosas correctamente. Me gusta el amén. Dios nos bendice cuando nosotros hacemos las cosas correctamente. Así no nos salgan inmediatamente bien. Pero en el momento que comenzamos a hacer las cosas bien, Dios nos va a bendecir. Hermano, cuando nosotros hacemos las cosas bien, Dios siempre nos va a bendecir. Verso número, ahora que estamos ahí, primera de Juan 3:8. ¿Qué dice primera de Juan 3:8? El que practica el pecado es del diablo. ¿De quién era Judas? Hermano, aunque estaba con el Señor Jesús, aunque estaba ahí con el Señor, hermano, no le pertenecía a Jesús. Él le había dado ese lugar. Por eso, hermano, una enseñanza como un día como estos, en la cual el Señor Jesús le dio tantas oportunidades, ahorita lo vamos a mirar, cómo el Señor le daba oportunidades a Judas a cambiar. Cómo Dios deseaba que Judas fuera una persona diferente. Cómo Dios le da oportunidad. Y yo creo que en este tiempo Dios le da oportunidad a la gente. ¿Qué dicen ustedes? ¿Sí será que en este tiempo Dios le da oportunidad a las personas? ¿Cuántos cristianos de pronto todavía, hermano, tienen la oportunidad porque tienen la vida? Pero lo que Dios está esperando es que la persona cambie. Un día como hoy, uno de sus discípulos lo entregó. ¿Qué hizo? Lo entregó. Yo diría, yo muchas veces les he dicho que fuéramos de nosotros si supiéramos que esa persona lo va a entregar, ha hablado mal de usted, porque había hablado mal de usted, de Jesús. Había hablado mal de Jesús, pero yo no veo a Jesús que nunca le quitó de pronto la copa, le quitó el pan, le quitó la comida. De pronto en algún momento le dijo, me hace un favor, me aparta a esta persona, sáquela de aquí, yo no la quiero ver. ¿Qué hizo Jesús? Siguió. Antes le dio un bocadito, venga a ver, coma. ¿Le dio, fue el único que le dio un bocado? Dice la Biblia que mojó el pan, sí, y se lo entregó. Y dice la Biblia que con más ganas salió corriendo y lo vendió. Uno dice, hermano, por eso es que nosotros tenemos que poner la mirada en Cristo. Levante la mano y dígale, puesta la mirada en el Señor Jesucristo. ¿En qué tenemos que poner la mirada, iglesia? Para permanecer y nunca desanimarnos. ¿En qué tenemos que poner la mirada? En el Señor Jesucristo, hermano. Nunca dejar en nuestros corazones todavía cositas. Porque a veces a nosotros nos parece que es bueno si yo dejo esto. Acordémonos de lo que le pasó a Abraham. ¿Se acuerda lo que le dijo Dios a Abraham? Dios le dijo a Abraham, vete de tu tierra y de tu parentela al lugar que yo te voy a mandar. Entonces Abraham comenzó a decir, ay, pero yo me voy a ir, se murió mi hermano y no me dejó a mí a cargo a mi sobrino Lot. No voy a dejar ahí que vaya conmigo, en esto sí no le voy a hacer caso a Dios. Y se llevó a Lot, ¿se acuerda que se llevó a Lot? Y resulta que Lot fue un problema para Abraham. Lo ayudó a errar, le ayudó a cometer errores, lo ayudó hasta descender a Egipto. Hermano, le quitó las bendiciones. Imagínense, yo siempre le he dicho, ¿qué mejor bendición? ¿Una llanura o una montaña por allá? Humanamente, aquí usted, que si yo lo pusiera a escoger, escoja, hermano, entre una montaña allá, un terreno en la montaña, o aquí un terreno en lo plano. ¿Dónde cogería usted? Lo plano. ¿Qué hizo Lot? Lo plano, lo bonito, ¿cierto que sí? O sea, le quitó la bendición a su tío. Y Abraham le dice, Señor, ¿y qué hago con este Lot? El Señor le dijo, sepárese de ese Lot. Y es que cuando Dios nos dice a nosotros, sepárese de ese Lot, es deje lo que yo ya le dije que tenía que dejar. Mire, hermano, ¿qué es lo que nos dice el Señor? Quite cosas, aleje esas cosas que muchas veces no nos dejan a nosotros crecer. Lo que le pasó hoy al Señor Jesucristo nos ayuda a nosotros para edificarnos. No le ponga la mirada a la gente. Dígale que está al lado suyo. No le ponga la mirada a las personas. No le ponga la mirada a las personas. Jesús dijo: miren directamente al dador de la vida. Él es el que tenemos que mirar, iglesia. A Él es el que tenemos que observar. Él es el único que no nos defrauda. ¿Qué le pasó a Judas? Verso número 8. Estamos en 1 Juan 3:8. El que practica el pecado es del diablo, porque el diablo peca desde el principio. Para esto apareció el Hijo de Dios, para deshacer las obras del diablo. Mire, hermano, uno puede decir: no, pero es que hasta ahora no, esta persona está pecando, pero es que hasta ahora comenzó, lleva 2 días. No, esa persona, ¿qué tiene que hacer? Rápidamente dejar que todas las cosas que lo ayudan a detenerse, sacar todas las cosas, porque nosotros vamos creciendo, hermano, cuando yo voy obedeciendo. Mire, ¿qué le pasó a, por qué creció tan rápido Zaqueo? Porque al otro día se levantó diciendo: ya voy a cambiar mi manera de ser, voy a cambiar mi manera de pensar. ¿Por qué Mateo? ¿Usted sabe que Mateo fue uno de los discípulos? ¿Uno de los apóstoles? ¿Y a dónde, cómo lo escogió el Señor Jesús? Ayúdeme. La Biblia dice que iba pasando y había uno que estaba cobrando los impuestos del pueblo, y llegó y le dijo: hola, Mateo, sígame. Y dice la Biblia que Mateo, dejándolo, ¿qué? Todo, siguió al maestro. No se puso a decir: pero es que mire, Señor, ¿cómo voy a dejar esto? ¿Cómo voy a dejar tal cosa? Porque lo que el Señor nos está diciendo es que nosotros en nuestra vida tenemos que tomar decisiones, y hay veces nos duele, pero nos va a beneficiar. Por eso, cuando usted lee el libro de Mateo, hermano, el Evangelio de Mateo, usted dice: oiga, este hombre un día tomó una decisión, llegó a ser ese discípulo que muchos quisiéramos ser o estar en ese lugar, pero porque tomó decisiones. La vida del cristiano se basa en tomar buenas decisiones. Levante la mano y dígale: hay que tomar buenas decisiones, y esas buenas decisiones nos van a llevar a la vida eterna. ¿Cuántos queremos tener esa vida eterna, iglesia? Levante la mano y dígale: hay que tomar buenas decisiones. Porque esas buenas decisiones, hermano, nunca, hermano, nos va a nosotros, nunca vamos a errar, nunca nos vamos a equivocar. Pero es que si yo no dejo, no, pero es que tal cosa, no. Siempre, si nosotros hacemos las cosas bien delante del Señor, siempre, hermano, nos va a ir bien a nosotros. Amén. Devolvámonos un poquitico al verso número 6, ahí en el capítulo 3 de 1 Juan. Dice: todo aquel que permanece en Él no peca. Todo aquel que peca no le ha visto ni le ha conocido. Hijitos, mire cómo nos habla el Señor. Yo creo que esto también se lo dijo a Judas. Hijitos, nadie os engañe. El que hace justicia es justo como Él es justo. ¿Cuántos queremos hacer justicia? Que hagamos las cosas bien. Que como el Señor, hoy que estamos recordando los últimos momentos en el cual ya se encaminaba la muerte, estaba enseñándoles aún a sus discípulos a ser honestos, a hacer las cosas bien, a nunca detenerse, a seguir haciendo lo que Dios les había hablado. Mire cómo el Señor, aún en el borde de la muerte, porque la Biblia nos está diciendo, antes de ser entregado, antes de la Pascua, el domingo les enseñaba qué significaba la Pascua para el pueblo de Israel. ¿Qué significaba la Pascua? A ver, los hermanos que estuvieron el domingo, ¿qué significa la Pascua para el pueblo de Israel? Para nosotros no. ¿Se acuerdan? Nada, la entrada triunfal, no. ¿Cómo? No. La Pascua para el pueblo judío significa el recordar de que Dios lo había sacado de la tierra de Egipto, y que los había sacado con mano poderosa. Y por eso los judíos, ya nosotros no, nosotros lo que celebramos es la resurrección de Jesús. Como pueblo cristiano, usted y yo recordamos que Jesucristo resucitó y nos dio la victoria a nosotros, y ahora somos libres, y ahora nosotros salimos de la esclavitud. ¿Por qué causa? Porque Cristo fue a la cruz del Calvario. Por eso esta semana, hermano, nos debe recordar a nosotros, no como cuando la persona que no conocía, haciendo un montón de cosas por ahí, hermano, como se los hablaba el día de la idolatría. Miraba por ahí un video que ahorita está circulando de una de esas procesiones que están haciendo. Se incendió el

El hombre no llore llorando. Y yo digo, el hombre creía, cree que está haciendo bien. Pero hermano, cuando viene la palabra, uno dice, Dios no necesita ayuda de nadie. Dios es el que nos ayuda a nosotros. ¿Cuánto le damos gracias a Dios porque de allá nos sacó el Señor? ¿Cómo estábamos nosotros, ciegos? ¿Cómo estamos nosotros? Y ahora, ya vemos, ¿cierto que sí? Y ahora por medio de la palabra decimos, yo tengo que hacer esto, yo tengo que cambiar, yo tengo que quitar, yo tengo que alejar esto de mi vida, porque esto no me sirve para nada en el propósito con el cual yo tengo de ir a la vida eterna. Esto no me sirve para nada. Yo lo voy a sacar. Personas que toman decisiones, personas que dicen, oiga, yo diariamente tengo que cuidar mi salvación. Todos los días tengo que levantarme y decir, Señor, perdóname si de pronto pensamientos malos han venido a mi mente. Señor, mira, saca todo esto de mi corazón si el diablo me ha colocado en tensiones. ¿Qué le pasó a Judas? El diablo ya le había colocado en la intención. Y Dios le da otra oportunidad, le dice, no cambie, vuelva nuevamente a hacer lo mismo. Leamos otra vez el 6, 7 y 8 para que lo guardemos para la explicación que le voy a dar ahorita. Todo aquel que permanece en él no peca. Todo aquel que peca no le ha visto, ni le ha conocido. Hijitos, nadie os engañe. El que hace justicia es justo como él es justo. El que practica el pecado es del diablo, porque el diablo peca desde el principio. Para esto apareció el Hijo de Dios, para deshacer las obras del diablo. Todo aquel que es nacido de Dios no practica el pecado, porque la simiente de Dios permanece en él y no puede pecar. ¿Por qué? Porque es nacido de Dios. ¿Cuántos hemos sido nacidos de Dios? Bueno, veamos el 10. En eso se manifiestan los hijos de Dios y los hijos del diablo. Todo aquel que no hace justicia y que no ama a su hermano no es de Dios. Ahora devolvámonos nuevamente a Juan capítulo número 13 y vamos a mirar que todo lo que hizo Judas, aquí hay un relato y lo vamos a leer desde el verso número 21, Juan capítulo 13 verso número 21, donde estábamos, donde está la cintica. Dice, y habiendo dicho Jesús esto, se conmovió en el espíritu y declaró y dijo, de cierto os digo que uno de vosotros me va a entregar. Entonces los discípulos se miraban unos a otros dudando de quién hablaba. Y uno de sus discípulos, al cual Jesús amaba, estaba recostado al lado de Jesús. Dice, ¿recostado a dónde? En el pecho, ¿cierto? A este pues hizo seña Simón Pedro para que preguntase quién era aquel que de quien hablaba. Él entonces, recostado cerca del pecho de Jesús, le dijo, Señor, ¿quién es? Respondiendo Jesús, a quien yo diere el pan mojado, aquel es. Y mojando el pan, lo dio a Judas Iscariotes, hijo de Simón. Y después del bocado, Satanás entró en él, y entonces Jesús le dijo, lo que vas a hacer, hazlo más pronto. Pero ninguno de los que estaban a la mesa entendió por qué le dijo esto. Porque algunos pensaban, dice, puesto que Judas tenía la bolsa, que Jesús le decía, compra lo que se necesita para la fiesta, o que diese algo a los pobres. Cuando él, pues, hubo tomado el bocado, luego salió y era ya de noche. ¿No le dio oportunidad de Jesús a Judas? Todavía le está indicando, usted es el que me va a entregar, a ver, coja y abra la boquita. Le lo estaba señalando, le estaba diciendo, usted es el que me está entregando. Sus actitudes no son buenas. Cuando uno se pone a profundizar, iglesia, ¿qué pudo haber pasado con Judas? Los fariseos le vendieron otras intenciones, los fariseos le dijeron algo diferente. Se dice que la preocupación de los fariseos era porque la actitud de Jesús haría que el templo se cerrara, y precisamente en la Pascua. Entonces los fariseos, algunos teólogos dicen que seguramente de pronto los fariseos se acercaron a Judas y le dijeron, vamos a detener a Jesús esta noche nomás, mañana lo entregamos. Por eso el hombre, a lo que vio que lo cogieron, dijo, esto no es lo que habíamos hablado. El diablo engaña. ¿Qué hace el diablo? Engaña. Hay veces nos vende cosas que nos parece a nosotros que está bien, pero su fin, dice la Biblia, que es camino de ¿qué? De muerte. Hay caminos que al hombre le parecen derechos, pero su camino al final es ¿qué? ¿Qué?

0: Muerte. Por eso todos los días nosotros, hermano, debemos de decirle: Señor, muéstrame qué tengo que hacer, qué tengo que cambiar, qué me hace falta. Nunca pensemos, hermano, en dejar cosas para otro día.
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1: Aleluya. Levanta tus manos al cielo, hermano, y alábalo, adóralo. Dale toda la gloria al que vive. Alábale con todo tu corazón. Señor, te doy gracias. Señor, te doy gracias. En el nombre de Jesús. Señor, glorifícate ahora mismo por el poder de tu palabra. Toma el control, oh Dios. Sí, Padre. En esta hora, Espíritu Divino, rompe la oposición, quebranta los yugos, Padre. Haz que tu gloria sea sobre este lugar, en unción, en poder, en milagros. Señor, desata unción de gloria. Despierta el espíritu de la iglesia. Despiértalo, Señor, desata cada vida. Señor, glorifícate, oh Dios. Glorifícate, Cristo de poder. Glorifícate, Padre. Señor, gracias te damos. Glorifícate, oh Dios. Sigue actuando. Sigue, Señor, derramando más y más de tu poder. Sigue, Señor, derramando más de tu gloria. Desciende, poder de Dios, a su nombre. Bien, hermanos, pónganse cómodos. Seguimos con nuestro tema acerca de este gran hombre que Dios usó y que es una inspiración, un testimonio para cada uno de nosotros. En el libro de Génesis, capítulo 37, el verso número 13, y dijo Israel a José: tus hermanos apacientan las ovejas en Siquén. Ve y te enviaré a ellos. Y él respondió: heme aquí. Amén. Yo quiero, hermanos, que inclines el rostro y reflexione, porque cada cristiano es una bendición. Recuerde que el Señor dice que si usted no ama a su prójimo, no digas que ama a Dios. Porque si tú amas a Dios y no amas al prójimo, ¿qué le vas a compartir? ¿Cuál es el anhelo? ¿Cuál es el bienestar que nosotros buscamos para otros? Y aquí vemos que José estaba muy preocupado por sus hermanos y él nunca se rechazó. Nunca rehusó. Ahí mismo en Génesis 37, del verso 12 al 16, dice la escritura: después fueron sus hermanos a apacentar las ovejas de su padre en Siquén, y dijo Israel a José: tus hermanos apacientan las ovejas en Siquén, ven y te enviaré a ellos. Y respondió: heme aquí. E Israel dijo: ve ahora y mira cómo están tus hermanos y cómo están las ovejas, y tráeme la respuesta. Y lo envió del valle de Hebrón y llegó a Siquén. Y lo halló un hombre andando, él errante por el camino, y le preguntó a aquel hombre diciendo: ¿qué buscas? José respondió: busco a mis hermanos, te ruego que me muestren dónde apacenta. Amén. Si en la iglesia de Jesucristo no cumplimos el mandamiento que Dios dice, amémonos unos que, pero de corazón que, de corazón que, de corazón que, sincero. Porque si usted ve al hermano que viene atribulado, angustiado, y le voltea la espalda, o un alma que Dios trae a que se convierta, a arrepentirse, hermano, usted que ya conoce el camino, que ya desea, porque hay mucha gente, mire hermanos, hay demonios perversos metidos en las iglesias y en mucha gente supuestamente que sirve, pero ellos lo que hacen es destruir las ovejas. No hay amor, no hay amor. Y viene una persona y el trato es, ¿qué pensará una persona? Y esa gente no ha tenido ni siquiera el mínimo de educación. Esa persona no ha conocido el amor de Dios. Y muchas veces llega usted a un impío que se le ofrece, que necesita, ¿en qué le puede ayudar? Mire a José cómo se destacó desde pequeño. Su amabilidad, la gentileza. Y sobre todo una de las cosas más tremendas, porque uno pasó por esas, cuando lo mandaban a un mandado, uno fruncía los hombros y hacía caso. Y más cuando tenía que, vaya, llévele las medias nueves a su hermano, vaya, llévele el almuerzo. Estaba listo, casi era una paliza para poder ir. En cambio, este hombre tenía la unción, el carisma de ser amigable con sus hermanos. Amén. O sea, él se esforzaba por sus hermanos, por el bienestar de ellos. Estaba extraviado, imagínense, ya donde irían ellos. Y encontré un hombre, dígame, por favor, ¿dónde están mis hermanos? Y el primer mandamiento que Dios nos ha dado es ir a hacer ¿qué? Escuche, hermano. Yo creo que aquí, si Dios nos hace un examen de discipulado, yo creo que más de un poco se rajan. Más de un poco se quedan, porque ellos no saben qué es hacer discípulos. Ellos no saben qué es ir a ganar un alma, qué es ir a sacar de las garras del diablo. No, ni ellos mismos son fieles. Porque esa es una maldición de mucha gente, que se convierte y duran un mes, dos meses, tres meses, y se van quedando a la vera del camino. Y por último, se apartan. No han empezado con una base de cimentación. Como un árbol, ¿qué es lo primero que echa? Raíces. ¿Qué es lo primero que un árbol echa? Y por eso, hermanos, hay mucha gente que no ha echado raíces todavía. Y por eso cruza cualquier viento y los arrastra. Cualquier tribulación y se los lleva. Cualquier encanto. Ay, para eso son los demonios. ¿Cómo desarraigó a Eva? Seréis como Dios. Y al Señor Jesús lo quiso ilusionar. Al Señor Jesús lo quiso ilusionar. Mire todos los reinos y postrado a mi adorar, en todo será tuyo. Diciéndole al heredero, usted no necesita, hermano, pedirle cosas a hombres. Si eres heredero, papá lo tiene todo. Que le falta a uno esa comunión, ese entendimiento, esa definición. Y por eso, hermanos, el ejemplo de la iglesia. Yo quiero que se despierte ese corazón en la iglesia, hermanos, porque el pastor se ha preocupado para que usted invierta. Quizá usted no puede ir a España, a Italia, a Francia, pero estamos saliendo vía satélite ya.

Escuchen, hermanos. Quizá usted tiene un vecino, un amigo, pero si es brujo, le sale corriendo y viene a traernos el espaviento aquí. Ay, pastor, ¿qué hago? Que hay un brujo enseguida. Ore, para que gáneselo para Cristo. Si usted está cubierto de la gloria de Dios, ¿cuál es el miedo? Si Dios le dio la autoridad, echar fuera qué. El diablo conoce el lado flaco. El diablo conoce el lado flaco. Y yo me he dado cuenta cómo el diablo les conoce a muchos el lado flaco. Si hay pobreza, pastor, estoy pobre. Reprenda al diablo y no vuelva a usar ese idioma de pobreza. Pelea la batalla para que la bendición te llegue. Mientras tú estás diciendo que eres un pobre, Dios le está diciendo: Jehová es mi pastor, nada te faltará. Sea fiel. ¿Sea qué? ¿Qué tenemos que hacer? Muy fieles, ¿sí o no? En Hebreos capítulo 10, verso 7. Entonces dije, he aquí vengo, oh Dios, para hacer tu voluntad, como en el rollo del libro está escrito de mí. Diciendo, sacrificio, ofrenda y holocausto y expiaciones por el pecado no quisiste, ni te agradaron las cuales cosas se ofrecen según la ley. Y diciendo luego, aquí vengo, oh Dios, a hacer tu voluntad. Quita lo primero para establecer lo último. Por eso nosotros no vivimos bajo la ley, vivimos bajo la gracia. Pero el Señor Jesús entendió el mensaje. Él entendió el propósito. Él supo entender a qué lo envió el Padre. Usted todavía no lo ha entendido a qué lo llamó el Señor Jesús. ¿A ser cobarde, hipócrita, mentiroso? ¿O a ser fiel? ¿A qué te llamó el Señor Jesús? Muy pocos lo han entendido. ¿A qué nos llamó el Señor Jesús? Bien. Segundo, ¿a echar fuera qué? ¿A sanar qué? ¿Limpiar qué? ¿Resucitar qué? Pero si usted es un disjunto y no ora, ni busca de Dios, ni está lleno de la gloria de Dios. Es que, hermanos, Dios nos llamó para realmente despertarnos y hacer la voluntad del que nos envió. A su nombre. Claro, hermano. Porque es que la gente hoy en día está acostumbrada. Mire cuánta cantidad de gente debía estar aquí, miles. Y ahorita cogen el pastor, ore por mí, ore por mi marido, ore por mi mujer, ore por esto, ore. Un poco de mendigos. En cambio de decir, yo voy a orar con el pastor que está orando, voy a ayunar con el pastor que está en ayuno, voy a vigilar con el pastor que está en vigilia, voy a ir a la iglesia porque pertenezco al cuerpo de Cristo, voy a gozarme en la palabra de Dios. Echa fuera toda pereza, hermano, y actualízate, renuévate en el espíritu para que seas un cristiano actualizado en la gloria de Dios. Estos mendigos van a seguir que cuando Cristo venga todavía siguen pidiendo oración. Que cuando lleguen allá al trono van a decirle: papá, ¿y por qué no ora por mí ahora? Delicado, hermanos. Esfuércense, hermanos, y sean valientes. Oremos, ayunemos, busquemos de Dios. Es un deber de todos y para todos. Claro. Porque en una administración de estas, no es lo mismo que usted esté allá, hermano, lleno de pereza. A lo mejor ha caído de la gracia de Dios. Y claro, le queda fácil. ¿Quién lo va a ver por el teléfono? Nadie. Entonces, inmediatamente, hermanos, ellos quieren aprovecharse de la unción. Es como el zángano. El zángano no trabaja, pero sí quiere comerse el néctar. Y las abejas, cuando lo ven, las abejas todas lo cogen, hermano, y con esos aguijones sacan el cadáver. Miren las vírgenes necias. Escuchen, ¿qué pasó con ellas? Se quedaron. ¿Y por qué se quedaron? No tenían aceite. Y por eso, hermanos, es tan importante que cada hermano se corrija. Y si nunca llega a la perfección, nunca llega a la santidad. Claro, ustedes llaman y

0: nosotros oramos, pero lo lógico es que usted también ore, clame, ayune y se congregue. ¿Cuántos alaban al que vive? Esa decisión, esa negación del Señor Jesús fue tremenda. Él no le dijo: papá, ¿por qué no sigue haciendo los sacrificios? ¿Por qué no sigue el macho cabrío, la becerra? ¿Por qué no sigue? No, voy a dar mi vida por rescatar al hombre. Él puso su vida por sus hermanos, que somos nosotros. Así como José puso su vida por ir a ver qué pasaba con sus hermanos, a ver cómo estaban, a lo mejor a llevarles un refresco, qué sé yo. El papá le dijo: mire, hermano, nos falta mucha obediencia, nos falta mucha disposición, nos falta realmente saber qué es la iglesia, hermano. Ese verdadero amor, esa pasión por las almas. Sí, hermano, falta mucha santidad y consagración. Muchos no lo hacen porque el diablo les rompió la cabeza. Claro, ellos piensan que evangelizar es ir en la carne, como los hermanitos con una tarjeta, y voy, no regresan ni con tarjeta ni con la gente, no sé qué estará pasando. Pero ahí sí es delicado, porque el de arriba es el que disciplina. Uno procede de buena fe, esperando la buena fe. Escuchen, hermanos, y uno se da cuenta de la cantidad de cosas. ¿Cuándo usted va a sentir amor por una persona? Cuando le comparte el evangelio. Mire, hubo un hombre, lástima que el mismo diablo lo mató, porque después, hermano, de que Dios lo bendijo, se apartó. Y Dios lo bendijo en grande. Pero ¿qué hacía este hombre? Se ponía a predicar en las calles, donde fuera, y lo vi cargando gente paralítica, trayéndola a la iglesia cargada. El hombre era urbanizador. ¿Sabe qué es? Gente que vende lotes para construir casas. Y cuando el hombre empezó a evangelizar, a servirle a Dios, hermano, todo su trabajo, todo iba bien. Y hay algunos que quieren volverse ricos con las ofrendas de la iglesia. Pídales un favor, a ver si lo hacen con amor. Pastor, billete. Billete, pastor. Es que hay harto. Tremendo eso. Muchos quieren enriquecerse en la costa de la iglesia. Y llegarán a ser pobres. Pero aquellos que apoyan la obra y lo entregan todo serán los que ocupan el primer lugar. Así es. Así es. A su nombre. Y así es el verdadero obrero. El verdadero obrero, él sabe que cualquier cosa que usted haga, si ponga una silla, dé una semilla, papá le recompensa. ¿Recuerdan la viuda? Echó el sustento que tenía. Y los ricos echaban lo que les sobraba. Y Dios dijo: esta mujer es digna de admiración. Mire, una mujer humilde, pero se desprendió de todo. En la obra de Dios cosecharemos su gloria. Y bendiciones Dios nos la da en todo lo que tú emprendas. A su nombre. El Señor dice: holocaustos, expiaciones por el pecado no te agradaron. Pues aquí vengo, Dios, a hacer tu voluntad, como en el rollo del libro está escrito. Y por eso, hermanos, aquí hicimos una escuela: agua, sol, sereno, de todo. Y Dios nos premió dándonos esta cubierta. Así es. Pero primero pasamos la prueba, ¿sí o no? ¿Pasamos qué? Pasamos la prueba, hermano. Ahora usted, hermano, abra ese corazón, dígale: Señor, si tú no te negaste, porque lo que yo admiro del Señor Jesús, cómo Él fue, hermano, hasta el pueblo donde yo vivía a sacarme del pecado, cómo el Señor ahí donde usted vivía, hermano, quizá nadie daba nada por usted, su propia conciencia ya estaba cansada, agotada, y el Señor no le dio pena en decir: este es mi hijo amado, lo voy a sacar de ahí, lo voy a bendecir. Ámalo, ponga su vida por él, ponga su vida en las manos de él, sírvale, hermano, háblale a otros, compártele a otros la gloria de Dios. ¿Cuántos alaban al que vive? Esa es la manera de ganarse una ciudad, a un país, cuando cada uno está dando frutos para la gloria de Dios. Persona que llega a los pies de Cristo es uno menos en las garras del diablo y es uno más en la iglesia de Cristo. Pero esa es la visión de la iglesia. Si usted no pone su vida para el servicio de Dios, mire, hermanos, hay gente que está viviendo Zipaquirá, Ubaté, Fusa, Silvania, y cogen un bus y madrugan y llegan aquí a su trabajo. Ya las empresas están estableciéndose fuera de las ciudades, en los pueblos, por impuestos y por todo, y la gente va a trabajar allá. Y usted, que Dios le tiene una bendición tan poderosa, prefiere quedarse durmiendo en la casa que venir a poner su vida para que Dios lo bendiga. Tremendo eso, hermano. ¿Dónde está esa decisión? ¿Dónde está ese amor, hermano? A Dios no lo vamos a tramar con un poco de mentiras. Que es que yo no puedo, que está lloviendo, que es que el frío me sienta mal, que es que esto. No, hermano. Mire, esto es tan delicado, porque a uno le toca un trabajo forzado. Cuando empezamos las campañas, nos ganamos más de 5,000 almas para Cristo. Y ahorita, cuando empezamos las campañas, van mucho más de 5,000. Pero me toca unos cambios de temperatura. Y yo no puedo decir: y la vigilia toda la noche aquí. No, hermano. Ya le pido: Señor, ensámblame en tu armadura, cúbreme con tu gloria, porque hay que ir a trabajar. Hay que ir a ministrarle a los hermanos. Hay que venir a clamar, hay que venir a poner la vida. Eso es lo que Dios honra. Que usted ponga su vida para que otros conozcan a Cristo Jesús. El Señor dijo: no más ritos, no más sacrificios de animales. No, no más. Y aquí pongo mi vida, Señor, pero en obediencia. He aquí, hago tu voluntad. ¿Cuántos alaban al Rey de Gloria? Sí, hermano. Hay muchas cosas que tenemos que entender. Muchas, muchas. Mire, hermanos, en las capillas del paganismo tienen los nombres de todos los ricos que aportaron para la construcción de Monseñor y no sé. Hermano, eso queda ahí. Pero aquí cualquier cosa que usted siembre quedará escrita en el libro de la vida. Toda actitud, toda acción. No se deje engañar del diablo. Y saber que una obra como esta, hermano, que tiene que viajar a las naciones, al mundo como testimonio, y saber que aquí está tu semilla. Saber que tú perteneces donde hemos tenido grandes desafíos, pero también Dios tiene grandes victorias. Ponga su vida para la gloria de Dios. ¿Cuántos alaban al que vive? A su nombre. ¿Cuántos adoran al Rey de Gloria? Hay poder en el nombre de Jesús. Póngase de pie por un momento. Levanta las manos al cielo: Señor, me sacudo del polvo, de la ruina, de la miseria. Pongo mi vida a tu servicio. Señor, dame esa unción que pudre los yugos del diablo. Señor, echo fuera toda esa pereza. Mientras la gente está pudriendo en el pecado, hermanos, ¿qué está haciendo la iglesia? Mientras la gente está pudriéndose en el pecado, ¿tú qué estás haciendo, hermano? ¿Qué estás haciendo, hermano? Cuando su familia está quizá arruinada, enferma, ¿usted qué está haciendo, hermano? ¿Por qué no les habla de Cristo? ¿Por qué no les comparte esa riqueza que tiene en su corazón? ¿Por qué no echar fuera esa ruina y decirle, Señor, renuévame, úngeme, Padre? Señor, glorifícate. Señor, úsame. Si tú me has dicho, sanad enfermos, echad fuera demonios, resucitad muertos. Esa es la iglesia del futuro. Esa es la iglesia de Cristo. Esos son los servidores. Pero a veces, hermanos, te duele la boca para hablarle a otros. A veces, hermano, tienes miedo. El pastor, uy, pastor, esto es terrible. Pastor, en el barrio no puede salir uno. Eche fuera de esos demonios para que esa gente llegue a los pies de Jesucristo. ¿Cuántos pandilleros criminales se han convertido? Pero, hermano, porque el poder de Dios los cambia. El poder de Dios los toca. ¿Pero quién va? ¿Cuántas veces Dios te lo ha dicho? A José no hubo que rogarle. José dijo, heme aquí, yo voy a ver a mis hermanos. Y si no amas a tu prójimo, ¿cómo vas a amar a Dios, hermano? Si no llevas ese mensaje de gloria, levante esa mano y dígale, Señor, desata mi vida. Yo tengo que producir para el reino. Yo tengo que producir para el reino. Yo tengo que producir para el reino. Tú me has dado ejemplo. Señor, ha puesto tu vida. Ha puesto tu vida, Señor. Ha puesto tu vida, Señor, para yo ser salvo. A su nombre. Mire, mire, hermanos, uno nunca ha entendido la obra de Dios. Y un día, en una tremenda necesidad, porque la necesidad espiritual no la suple el dinero, solamente la palabra de Dios. Y uno aprende, hermano. El pastor no podía ir a ministrarnos porque no tenía dinero para el viaje. Y ese día el hombre llegó, y llegó conmovido, llegó llorando, y Dios hizo grandes cosas, y entre uno de los bendecidos fui yo. Y cuando el hombre se para, dice, hermanos, démosle gloria a Dios, oremos por el hermano fulano. Dios lo tocó, yo no tenía para el pasaje, estaba triste porque no podía venir a ministrar porque no tenía, pero otros hermanos dieron para que yo viniera. Y esta bendición, démosle la gloria a Dios, porque hay gente que ama a Dios y siembra para que otros reciban. Eso es, hermano. Hay que echar fuera el egoísmo. Hay que echar fuera el egoísmo, hermano. Hay que echar fuera la ruina. ¿Cuántos alaban al que vive? ¿Cuántos adoran al Rey de Reyes? A su nombre. Hay poder en el nombre de Jesús. Y esto me conmovió, hermano. Yo lo entendí porque recibí la bendición. Y entendí, dije, vea usted cómo Dios tuvo que tocar a otro, porque él estaba clamando al Señor. Eso, hermano, es como cuando hay ataduras terribles, brujería, porquería. Yo le clamaba al Señor después de un combate con un cura, un espiritista. Hermanos, cuando me iba a parar estaba casi que no podía, paralítico. Y hermanos, y ahí Dios envió a un hermano. Y el hombre lo primero que hizo fue pararse y decir, yo he venido con una misión específica. Hay un hombre que en un combate el diablo lo quiso herir, y Dios me habló y me envió a libertar a ese hombre. Y venía por allá, hermanos, de otro país. Venía desde Puerto Rico, hermano. ¿Ah? Hermanos, entendamos cómo lo que hacemos debe bendecir a otros. A ver, levanta la mano y dígale, Padre, yo me desato ahora, porque Señor, echo fuera ese egoísmo. Echa fuera ese egoísmo, hermano. Echa fuera ese egoísmo, hermano. Echa fuera ese egoísmo. Echa fuera ese egoísmo. En el nombre de Jesús de Nazaret. Échalo fuera, hermano. Echa fuera ese egoísmo. En el nombre de Jesús. Echa fuera ese egoísmo. En el nombre de Jesús. Señor, enséñame a hacer tu divina voluntad. No quiero seguir en caprichos, en la vanidad, haciendo lo que yo quiero, sino lo que tú quieras. Señor, quítame ese corazón de piedra y dame uno nuevo, sensible, obediente, abnegado. Señor, glorifícate a su nombre. No le digo, hermanos, de un hogar de tantos se iba a destruir. Y una anciana de 70 años, el Espíritu de Dios le habla y dice: vayas a la casa de fulano de tal con nombre y dirección. Ese hogar se va a acabar. El hombre está durmiendo en la sala y ya tiene las maletas listas. La mujer se las echó para afuera. Y la anciana se fue, hermano. Y llegó a las 6 de la mañana. Y el hombre ya salía. Cuando dice: ¿para dónde va, caballero? Dios me ha enviado. ¿Dónde está su mujer? No, esa mujer es una leona. Esa mujer es esto. Esa mujer es aquello. Esa mujer es terrible. Me echó, mire, aquí voy con las maletas. Y cuando le habló a la mujer en el nombre de Jesús, cayó tendida en la mitad de la sala, llorando, pidiéndole perdón a Dios. Pero Dios quiere que cada uno seamos vasos, hermano. ¿Cuánta gente está perdiendo? Y nosotros, hermano, indiferentes. ¿Qué es lo que está pasando, hermano? Deje que Dios le use, que Dios le hable, que Dios lo guíe, que Dios tome su vida, hermano. Porque otros tienen que recibir bendición. Dios no quiere que seamos vegetales, sino gente que da fruto para el reino de Dios.
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0: Señor, muchas gracias por esa palabra de fe, por esa esperanza viva, por esos privilegios que tú me das, Señor, por esas oportunidades que tú me brindas. Es un honor, es un privilegio haberte conocido. Ayúdame a mantenerme fiel, ayúdame a nunca apartarme, ayúdame, Señor, a ser obediente, ayúdame, Señor, para contar con tu protección contra todo ataque del enemigo. Señor, muchas gracias, porque grande es tu misericordia, Señor. A ver, quebranta ese corazón, voy a ser el mejor cristiano, voy a ser el más fiel, voy a ser el más obediente, voy a estar, Señor, bajo tus cuidados, voy a vivir para tu gloria, Padre. Desata esa bendición, corta esa ceguera, Padre. Todo plan del diablo, anúlalo. Todo plan del maligno, le volteamos el baldón. Caerán a tu diestra mil. Por eso, hermanos, vienen ataques, vienen problemas, pero esos demonios tienen que salir derrotados. Esos demonios los vencemos por medio de la sangre de Cristo, y de ahí en la fidelidad, de ahí en la negación que usted tiene que demostrarle a papá Dios que verdaderamente lo amas, que verdaderamente usted no va a vivir de lamentos, usted no se va a descuidar, hermano, usted va a ser una persona sensata, fiel, abnegada, sincera, para que Dios derrame de su gloria, para que Dios derrame de su Espíritu, para que Dios derrame cada día más de su grandeza. Señor, despiértanos, porque consagrar nuestra vida, tenemos grandes privilegios, Señor. Amándote, tenemos poderosas bendiciones, Señor. Sirviéndote, Padre, somos más que vencedores, para ir de gloria en gloria, para ir de poder en poder, Padre. Arranca esas dudas, esa indiferencia, Padre, que yo consagre mi vida a tu servicio, para que tu nombre sea glorificado, que yo sea un baluarte, Padre. Dame la sabiduría para entender tu palabra. Por eso dice el Señor, cuando obedecemos, ¿con qué limpiará el joven su camino? Con guardar tu palabra, con obedecer tu palabra, y que usted pueda responderle a Dios: Señor, en mi corazón he guardado tus dichos. Caen legiones de muerte, caen demonios de enfermedad, se van a las profundidades del abismo, toda ruina, toda maldición, toda hechicería, todo plan del diablo, lo atamos, todo plan maligno, lo destruimos, todo plan del diablo, lo lanzamos a las profundidades del abismo. Padre, está escrito, tú eres, Señor, mi esperanza. Diré yo a Jehová: Señor, ayúdame a aumentar la oración, a consagrarme, a hacerte más fiel, Padre, para que tu nombre sea glorificado, que corran ríos de gloria. Ven, Padre, estoy invocando tu presencia, estoy invocando tu misericordia, estoy dirigiéndome, Señor, para tener la protección divina, para tener el oportuno socorro, Padre, para estar lleno de su gracia, de su poder, de su gran misericordia. Padre, glorifícate, Todopoderoso, glorifícate, Rey de Gloria. Hay que multiplicar la oración, hay que ser más fieles, hermano. Tenemos que aprender a depender del Altísimo. Tenemos que aprender a vivir para la gloria de Dios, hermano. Padre, arrebátanos, Señor, que caiga sobre tu pueblo espíritu de oración, espíritu de ayuno, Padre, como está escrito en tu palabra. Correrán ríos de agua de vida, Señor. Ninguna peste llegará a tu vida. Satúrame, Padre. Ayúdame a ser más obediente. Ayúdame a ser más sincero. Ayúdame a ser más fiel, Padre. Porque en ti, Señor, Padre, tú me has dado poder sobre los demonios. Explota toda brujería. Explota, Padre, todo plan oculto de las tinieblas. Lo reprendo, lo rechazo en el nombre de Jesús de Nazaret. Lo lanzo a las profundidades del abismo, Padre. Glorifícate con tu poder, Padre. Muévete en cada corazón. Pónganos, Señor, ese abrigo, esa protección divina, Padre, para darte gracias, Señor, para poder gozarnos en tu bendita presencia, oh Dios, para regocijarnos delante de ti, Señor. Padre, unge tu pueblo, derrama una unción sobre cada hermano de poder, de sabiduría, Padre, de entendimiento, para nunca apartarnos de tu bendita casa, de tu palabra, Padre, sino que en la casa de Jehová moraré largos días, Padre. Estamos delante de tu presencia, Señor, regocijándonos de una manera especial, de una manera gloriosa, Padre. Muchas gracias te damos, porque para siempre es tu misericordia. Gracias, Señor, que corran ríos de gloria, Padre, que podamos ser llenos de tu poder, que podamos, Señor, tener esa inspiración gloriosa para mantenernos más fieles que nunca, Padre. Hay poder en la sangre de Cristo. Se desbarata todo complot de demonios. Lo reprendo ahora mismo. Todo plan del diablo, toda cosa oculta, se van las profundidades del abismo. Todas esas amenazas del diablo, le volteamos el baldón a todos esos demonios de terror, a todos esos sicarios, Padre. Volteamos el baldón ahora mismo. Sí, Padre, vuelve el baldón de ellos sobre sus cabezas. Entrégalos por despojo, porque tú has dicho que los enemigos de Jehová son como la grasa de los carneros. Padre, se desbarata todo complot de demonios, todos los pactos de los hechiceros se destruyen en esta hora, todo pacto de la brujería se reviente en esta hora. Padre, desarraiga toda maldición ahora mismo, Señor. Tómanos, Padre, satúranos, santifícanos, Padre, danos entendimiento para perseverar, Padre, para ser más fieles que nunca, para ser obedientes a ti, Padre. Padre, muchas gracias, Rey de gloria. Padre, glorifícate ahora, ahora mismo, Papá Dios. Glorifícate, Todopoderoso. Glorifícate, Rey de gloria. Hay poder en la sangre bendita del Cordero. Hay victoria en el nombre de Cristo Jesús. Padre, muchas gracias, porque ¿quién como tú, Señor, pelea esta batalla contra todos los que quieren hacer daño? Pelea esta batalla, Padre. Envía a tus ángeles, Padre. Atamos toda esa hechicería, esa ruina, Padre, todo estancamiento. Invocamos para ser llenos de gloria. Toma tu casa, Padre, y llénala de tu gloria. Toma tu casa y llénala de tu poder. Tómanos, oh Dios, para que resplandezca tu gloria sobre nuestras vidas, que podamos ir de poder en poder, de victoria victoria en victoria, Padre. Santifica cada reunión, Padre. Desbarata toda opresión. Todos esos planes ocultos del diablo se explotan en esta hora, se revientan en esta hora, caen a las profundidades del abismo. En el nombre poderoso de mi Cristo, se va toda opresión del diablo, toda ceguera, Padre. Sí, Señor, se desbarata ese entierro de demonios, se rompe ahora mismo, Padre, ese complot de maligno, Señor. Padre, glorifícate, glorifícate, oh Dios, que corran ríos de milagros, ríos de prodigios, ríos de señales en el alma, en el espíritu, Señor, para ser edificados, para aprender a ser obedientes, Padre, para ser más fieles que nunca. Poder de Dios, desciende en esta hora, Padre. Todos esos ritos, ahora mismo te se compró de malignos, se desbaratan, se pudren todos esos yugos, Padre, todos esos entierros, enfermedades, ruina, miseria, se va, oh Dios. Sí, papá, tenemos la protección tuya, tenemos los cuidados tuyos, Padre. Glorifícate, Todopoderoso, desbarata toda maldición. Ahora mismo, Señor, que nuestros ojos estén ahí atentos, nuestros oídos, Padre, para hacer tu divina voluntad, para ver, Señor, tu gloria. Desbarata, desbarata todo complot de demonios. Se consume en esta hora toda plaga. La envío a las profundidades del abismo. Cae ahora mismo la peste destructora. Se va a las profundidades del abismo. Todo plan oculto, Padre, los demonios de engaño, de robo. Padre, en esta hora los envío a las profundidades del abismo. Se van a las profundidades del abismo. Se van a las profundidades del abismo. Toda peste destructora, toda plaga, Padre, en el nombre de Jesús de Nazaret. Padre, te doy gracias, gracias, gracias, Padre. Corren ríos de gloria, ríos de poder, ríos de bendición, Padre. Ríos de agua viva, Señor. Espíritu de Dios, en esta hora tómanos. Espíritu de Dios, úngenos, Espíritu de Dios. Quiero más de tu gloria, más de tu poder, Señor, porque tú honras a los que le honran, Padre. Gracias, muchas gracias, Todopoderoso. Muchas gracias, Rey de Gloria. Caen todos esos entierros, todos esos maleficios, Padre, en esta hora. Todas esas maldiciones las envío a las profundidades del abismo. Padre, glorifícate ahora. Todo bloqueo de demonios, cae en los juicios de Jehová y se explotan de esas potestades, se revientan de esas huestes de maldad, se revientan todas esas huestes diabólicas. Hay poder en el nombre de Jesús, hay victoria en el nombre de Cristo. Muchas gracias, Rey de Gloria. Desata los labios de tu pueblo para adorarte, para servirte, para clamar, Padre. Rompe esas ataduras, rompe esas ligaduras, esa pereza, esa altivez, esa soberbia. Se va a las profundidades del abismo, ni plaga tocará tu morada. Ven de los cuatro vientos, tómanos en esta hora, envuélvenos, oh Dios, para ser testimonio para la gloria de tu nombre. Lleno de fe, lleno de poder, toda duda se arranca, Padre, ahora mismo. Toda atadura se consume ahora mismo. Todo yugo de las tinieblas se quebranta ahora mismo, se rompe, oh Dios, porque rechazamos, Padre, toda tentación. Rechazamos todo conjuro, rechazamos todo plan del enemigo. Lo atamos ahora mismo, como está escrito en tu palabra. Lo que atares en la tierra será atado en el cielo. Atamos toda esa hechicería, todos esos maleficios, todos esos demonios de terror, todo ese sicariato, Padre. Envía los juicios tuyos, Padre. Envía tus juicios. Caen todas esas potestades sicariales ahora mismo, Padre. La peste destructora se va, Señor. Estamos bajo la protección divina. Sí, Padre, en esta hora, a ser más fieles más obedientes que nunca, en el nombre de Jesús.
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0: En Radio Auténtica UAT te informamos la hora. Es la 1:01.
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0: 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Recuerdo que en mi tiempo de estudiante del Seminario Teológico Bautista de La Habana, tuve que ir a trabajar a una iglesia como parte de mi preparación. Todas las referencias acerca de esa iglesia eran de miedo. Con todas esas evaluaciones y criterios en mi mente, fui a trabajar allí esperando tener el año más difícil de mi preparación. Sin embargo, con el tiempo, descubrí que aquella iglesia era una congregación preciosa que estaba llena de jóvenes que amaban a Dios y querían estar comprometidos con Él. En el capítulo 16 de Primera de Corintios, es precioso mirar cómo Pablo envía saludos de parte de otras iglesias a los hermanos de Corinto. Uno pudiera esperar que nadie desease saludar a estos hermanos debido a todas las circunstancias vergonzosas por las que atravesaban. Estas iglesias de Asia quedaban relativamente cerca como para conocer acerca del mal testimonio de ellos con la misma facilidad que había llegado a los oídos de Pablo. Sin embargo, desde el mismo comienzo de la carta, Pablo se presenta junto con todas las otras iglesias como preocupados y con el deseo de ayudarles. Posiblemente esto se deba a la buena influencia de personas como Priscila y Aquila, quienes habían trabajado con Pablo allí. Somos el cuerpo de Cristo y hablar mal de otras congregaciones puede significar hablar mal de nosotros mismos. Más aún, puede significar cerrar la puerta para ayudar en algún momento de necesidad por causa de una mente prejuiciada. Promover el amor entre hermanos siempre será mejor que hablar de manera negativa. Hablar bien de otros ayuda a promover la unidad y el amor en el cuerpo de Cristo. Meditación escrita por Moisés Pérez Padrón, Cuba. 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

0: Señor, muchas gracias por esa palabra de fe, por esa esperanza viva, por esos privilegios que tú me das, Señor, por esas oportunidades que tú me brindas. Es un honor, es un privilegio haberte conocido. Ayúdame a mantenerme fiel, ayúdame a nunca apartarme, ayúdame, Señor, a ser obediente. Ayúdame, Señor, para contar con tu protección contra todo ataque del enemigo. Señor, muchas gracias, porque grande es tu misericordia, Señor. A ver, quebranta ese corazón. Voy a ser el mejor cristiano, voy a ser el más fiel, voy a ser el más obediente, voy a estar, Señor, bajo tus cuidados, voy a vivir para tu gloria, Padre. Desata esa bendición, corta esa ceguera, Padre. Todo plan del diablo, anúlalo. Todo plan del maligno, le volteamos el bastón. Caerán a tu diestra mil. Por eso, hermanos, vienen ataques, vienen problemas, pero esos demonios tienen que salir derrotados. Esos demonios los vencemos por medio de la sangre de Cristo, y de ahí es la fidelidad, de ahí es la negación que usted tiene que demostrarle a papá Dios que verdaderamente lo amas, que verdaderamente usted no va a vivir de lamentos, usted no se va a descuidar, hermano, usted va a ser una persona sensata, fiel, abnegada, sincera, para que Dios derrame de su gloria, para que Dios derrame de su Espíritu, para que Dios derrame cada día más de su grandeza. Señor, despiértanos, porque consagrar nuestra vida, tenemos grandes privilegios, Señor. Amándote, tenemos poderosas bendiciones, Señor. Sirviéndote, Padre, somos más que vencedores, para ir de gloria en gloria, para ir de poder en poder, Padre. Arranca esas dudas, esa indiferencia, Padre, que yo consagre mi vida a tu servicio, para que tu nombre sea glorificado, que yo sea un baluarte, Padre. Dame la sabiduría para entender tu palabra. Por eso dice el Señor, cuando obedecemos, ¿con qué limpiará el joven su camino? Con guardar tu palabra, con obedecer tu palabra, y que usted pueda responderle a Dios: Señor, en mi corazón he guardado tus dichos. Caen legiones de muerte, caen demonios de enfermedad, se van a las profundidades del abismo, toda ruina, toda maldición, toda hechicería, todo plan del diablo, lo atamos, todo plan maligno, lo destruimos, todo plan del diablo, lo lanzamos a las profundidades del abismo, Padre, está escrito, tú eres, Señor, mi esperanza. Diré yo a Jehová: Señor, ayúdame a aumentar la oración, a consagrarme, a hacerte más fiel, Padre, para que tu nombre sea glorificado, que corran ríos de gloria. Ven, Padre, estoy invocando tu presencia, estoy invocando tu misericordia, estoy dirigiéndome, Señor, para tener la protección divina, para tener el oportuno socorro, Padre, para estar lleno de su gracia, de su poder, de su gran misericordia. Padre, glorifícate, Todopoderoso, glorifícate, Rey de Gloria. Hay que multiplicar la oración, hay que ser más fieles, hermano. Tenemos que aprender a depender del Altísimo. Tenemos que aprender a vivir para la gloria de Dios, hermano. Padre, arrebátanos, Señor, que caiga sobre tu pueblo espíritu de oración, espíritu de ayuno, Padre, como está escrito en tu palabra. Correrán ríos de agua de vida, Señor. Ninguna peste llegará a tu vida. Satúrame, Padre. Ayúdame a ser más obediente. Ayúdame a ser más sincero. Ayúdame a ser más fiel, Padre. Porque en ti, Señor, Padre, tú me has dado poder sobre los demonios. Explota toda brujería. Explota, Padre, todo plan oculto de las tinieblas. Lo reprendo, lo rechazo en el nombre de Jesús de Nazaret. Lo lanzo a las profundidades del abismo, Padre. Glorifícate con tu poder. Padre, muévete en cada corazón. Pónganos, Señor, ese abrigo, esa protección divina, Padre, para darte gracias, Señor, para poder gozarnos en tu bendita presencia, oh Dios, para regocijarnos delante de ti, Señor. Padre, unge tu pueblo, derrama una unción sobre cada hermano de poder, de sabiduría, Padre, de entendimiento, para nunca apartarnos de tu bendita casa, de tu palabra, Padre, sino que en la casa de Jehová moraré largos días, Padre. Estamos delante de tu presencia, Señor, regocijándonos de una manera especial, de una manera gloriosa, Padre. Muchas gracias te damos, porque para siempre es tu misericordia. Gracias, Señor, que corran ríos de gloria. Padre, que podamos ser llenos de tu poder, que podamos, Señor, tener esa inspiración gloriosa para mantenernos más fieles que nunca, Padre. Hay poder en la sangre de Cristo. Se desbarata todo complot de demonios. Lo reprendo ahora mismo. Todo plan del diablo, toda cosa oculta, se va a las profundidades del abismo. Todas esas amenazas del diablo, le volteamos el baldón a todos esos demonios de terror, a todos esos sicarios, Padre. Volteamos el baldón ahora mismo. Sí, Padre, vuelve el baldón de ellos sobre sus cabezas. Entrégalos por despojo, porque tú has dicho que los enemigos de Jehová son como la grasa de los carneros. Padre, se desbarata todo complot de demonios, todos los pactos de los hechiceros se destruyen en esta hora, todo pacto de la brujería se reviente en esta hora. Padre, desarraiga toda maldición ahora mismo, Señor. Tómanos, Padre, satúranos, santifícanos, Padre, danos entendimiento para perseverar, Padre, para ser más fieles que nunca, para ser obedientes a ti, Padre. Padre, muchas gracias, Rey de Gloria. Padre, glorifícate ahora, ahora mismo, Papá Dios. Glorifícate Todopoderoso, glorifícate, Rey de Gloria. Hay poder en la sangre bendita del Cordero, hay victoria en el nombre de Cristo Jesús. Padre, muchas gracias, porque ¿quién como tú, Señor, pelea esta batalla contra todos los que quieren hacer daño? Pelea esta batalla, Padre. Envía a tus ángeles, Padre. Atamos toda esa hechicería, esa ruina, Padre, todo estancamiento. Invocamos para ser llenos de gloria. Toma tu casa, Padre, y llénala de tu gloria. Toma tu casa y llénala de tu poder. Tómanos, oh Dios, para que resplandezca tu gloria sobre nuestras vidas, que podamos ir de poder en poder, de victoria victoria en victoria, Padre. Santifica cada reunión, Padre. Desbarata toda opresión. Todos los planes ocultos del diablo se explotan en esta hora, se revientan en esta hora, caen a las profundidades del abismo. En el nombre poderoso de mi Cristo, se va toda opresión del diablo, toda ceguera, Padre. Sí, Señor, se desbarata ese entierro de demonios, se rompe ahora mismo, Padre, ese complot de maligno, Señor. Padre, glorifícate, glorifícate, oh Dios, que corran ríos de milagros, ríos de prodigios, ríos de señales en el alma, en el espíritu, Señor, para ser edificados, para aprender a ser obedientes, Padre, para ser más fieles que nunca. Poder de Dios, desciende en esta hora, Padre, todos esos ritos, ahora mismo de ese complot de malignos, se desbaratan, se pudren todos esos yugos, Padre, todos esos entierros, enfermedades, ruina, miseria, se va, oh Dios. Sí, papá, tenemos la protección tuya, tenemos los cuidados tuyos, Padre, glorifícate todopoderoso, desbarata toda maldición, ahora mismo, Señor, que nuestros ojos estén ahí atentos, nuestros oídos, Padre, para hacer tu divina voluntad, para ver, Señor, tu gloria. Desbarata, desbarata todo complot de demonios. Se consume en esta hora toda plaga. La envío a las profundidades del abismo. Cae ahora mismo la peste destructora. Se va a las profundidades del abismo. Todo plan oculto, Padre, esos demonios de engaño, de robo, Padre, en esta hora los envío a las profundidades del abismo. Se van a las profundidades del abismo. Se van a las profundidades del abismo. Toda peste destructora, toda plaga, Padre, en el nombre de Jesús de Nazaret. Padre, te doy gracias, gracias, gracias, Padre. Corren ríos de gloria, ríos de poder, ríos de bendición, Padre. Ríos de agua viva, Señor. Espíritu de Dios, en esta hora tómanos. Espíritu de Dios, úngenos. Espíritu de Dios, quiero más de tu gloria, más de tu poder, Señor, porque tú honras a los que le honran, Padre. Gracias, muchas gracias, Todopoderoso. Muchas gracias, Rey de Gloria. Caen todos esos entierros, todos esos maleficios, Padre, en esta hora. Todas esas maldiciones las envío a las profundidades del abismo, Padre, glorifica. Fíjate ahora, todo bloqueo de demonios, cae en los juicios de Jehová y se explotan de esas potestades, se revientan de esas huestes de maldad, se revientan todas esas huestes diabólicas. Hay poder en el nombre de Jesús, hay victoria en el nombre de Cristo. Muchas gracias, Rey de Gloria. Desata los labios de tu pueblo para adorarte, para servirte, para clamar, Padre. Rompe esas ataduras, rompe esas ligaduras, esa pereza, esa altivez, esa soberbia. Se va a las profundidades del abismo, ni plaga tocará tu morada. Vende los cuatro vientos, tómanos en esta hora, envuélvenos, oh Dios, para ser testimonio para la gloria de tu nombre. Lleno de fe, lleno de poder, toda duda se arranca, Padre. Ahora mismo, toda atadura se consume ahora mismo. Todo yugo de las tinieblas se quebranta ahora mismo. Se rompe, oh Dios, porque rechazamos, Padre, toda tentación. Rechazamos todo conjuro. Rechazamos todo plan del enemigo. Lo atamos ahora mismo, como está escrito en tu palabra. Lo que atares en la tierra será atado en el cielo. Atamos toda esa hechicería, todos esos maleficios, todos esos demonios de terror, todo ese sicariato, Padre. Envía los juicios tuyos, Padre. Envía tus juicios. Caen todas esas potestades sicariales ahora mismo, Padre. La peste destructora se va, Señor. Estamos bajo la protección divina. Sí, Padre, en esta hora, así más fieles más obedientes que nunca, en el nombre de Jesús.
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0: En Radio Auténtica UAT te informamos la hora. Son las 2:31.
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2: ¡Vamos, Señor! Por eso estamos aquí. Te cantamos con júbilo.

0: nuestra boca llena de tu alabanza, Señor.
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2: Vamos al libro de Deuteronomio, capítulo 8, versículo 2. Libro de Deuteronomio, capítulo 8 y versículo 2. Dice así la palabra: y te acordarás de todo el camino por donde te ha traído Jehová, tu Dios, estos 40 años en el desierto. Alguien diga en el desierto. Para afligirte, para probarte, para saber lo que había en tu corazón, si habías de guardar o no sus mandamientos. Y te afligió, y te hizo tener hambre, y te sustentó con maná. Miren qué aparente incongruencia es esta. Te hizo pasar hambre y te dio pan del cielo. Comida que no conocías tú ni tus padres la habían conocido, para hacerte saber. Oye, ¿para qué Dios hizo esto? ¿Por qué Dios los pasó por un desierto? Para hacerte saber que no solo de pan vivirá el hombre, mas de todo lo que sale de la boca de Jehová vivirá el hombre. Esa fue la lección. Tu vestido nunca envejeció sobre ti, ni el pie se te ha hinchado en estos 40 años. Reconoce en tu corazón que como castiga el hombre a su hijo, así Jehová Dios te castiga. Guardarás pues los mandamientos de Jehová Dios, andando en sus caminos y temiéndole, porque Jehová tu Dios te introduce en la buena tierra, tierra de arroyos, de aguas, de fuentes y de manantiales que brotan en vegas y monte, tierra de trigo y de cebada, de vides, de higueras y granados, tierra de olivos, de aceite y de miel, tierra en la cual no comerás el pan con escasez, ni te faltará nada en ella, no te faltará nada. Eso es lo que dice la Biblia. Tierra cuyas piedras son hierro, y cuyos montes sacarás cobre, y comerás y te saciarás. Y aquí está esto: cuando tú comas y te sacies, estás supuesto a hacer esto, y bendecirás a Jehová tu Dios por la buena tierra que te habrá dado. Eso es lo que Dios está esperando. Él está dispuesto a prosperarte siempre y cuando tu prosperidad termine siendo en un acercamiento a Dios. You got it? Versículo 11. Cuídate. Aquí es donde viene el peligro. Cuídate de no olvidarte de Jehová tu Dios, para cumplir sus mandamientos, sus decretos y sus estatutos que yo te ordeno hoy. No sea que comas y te sacíes, y edifiques buenas casas en que habites, y tus vacas y tus ovejas se aumenten, y la plata y el oro se te multipliquen, y todo lo que tú tuvieres se aumente, y se enorgullezca tu corazón, y te olvides de Jehová tu Dios. Voy a hablarte en este día de: no conviertas tu bendición en maldición. Pon la mano en tu corazón y dile: Padre, ayúdame a discernir, digerir, entender esta palabra, para que yo pueda amarte, agradarte y servirte con todo mi corazón. Amén. amén. Dale el mejor aplauso que le hayas dado al Señor. Disclosure. Advertencia. Este no es un mensaje para atacar con lo que Dios te ha bendecido. Les voy a ser honesto. Yo soy uno de los ministros más bendecidos que yo conozco. En todos los aspectos. Dios me ha dado hijos, me ha dado salud, me ha dado vida, me ha dado ministerio. Todo lo que tú ves en mi vida es un reflejo del favor de Dios. Yo no lo merezco. Él me lo dio. No porque yo sea bueno, sino porque Él es bueno. Critícame, ódiame, envídiame, condéname. Pero una cosa es seguro: todo vino de Él. Toda buena dádiva viene de Él. Todo don perfecto viene de Él. Si un papá le da un carro bueno a su hijo y usted comienza a criticar el carro de ese joven, usted no está criticando al joven, usted está criticando al papá que se lo dio. Cuando la gente viene a hablar disparate de los dones que tiene o de las bendiciones que tú tienes, no está criticando al receptor, sino al dador. El que trata de condenarte por lo que Dios te dio, sea mucho o sea poco, si es bueno, vino de Dios, está tratando de condenar a Dios. Por eso el hermano mayor del hijo pródigo, que se disgustó con la bendición del hermano menor, estaba criticando la gracia de Dios. Usted sabe lo que dicen los religiosos de mí. Los religiosos de mí dicen: yo no puedo entender cómo un tipo como este Dios lo está usando tanto. Y que son tan brutos que no se dan cuenta lo que están diciendo. Me dicen: es que ese tipo es medio loco, medio grosero, medio tarado. Y yo digo: sí, porque es por gracia. Yo dije: es por gracia. Yo dije: es por gracia. Es por gracia. Tú puedes vivir por tu habilidad, pero yo vivo por su favor. Tú puedes vivir por tu sabiduría, pero yo vivo por su sabiduría. Tú puedes vivir en tu poder humano, yo vivo en el poder ilimitado del Espíritu Santo. Dile al que está a tu lado: es por gracia. Deme un poquito más de monitor ahí atrás. Díselo: es por gracia. Díselo, díselo. Pero míralo mal, míralo mal. Dile: es por gracia. Es por gracia. No critiques al receptor. Antes de que el pueblo entrara a la tierra prometida, el Señor los detiene y le dice lo siguiente: ustedes van a entrar a una tierra que tiene casas que ustedes no compraron, que tiene viñas que ustedes no sembraron, que tiene bendición que ustedes no merecen, pero yo se los voy a dar. Y la tierra es buena, y va a haber bendición, y yo los voy a saciar, y los voy a prosperar. Alguien va a tener que decir amén. Pero ten cuidado.
3: ¿Y de qué?
2: De que cuando llegues a tener comodidad y abundancia, no te va

ser errante en un desierto, el pueblo comenzó a olvidarse de Dios. La comodidad, la abundancia, la tierra donde fluía leche y miel, comenzó a corromperlos, comenzó a quitar su dependencia. Mientras ellos anduvieron en el desierto, mientras ellos no sabían para dónde iban, mientras ellos tenían que depender de Dios, su corazón se mantuvo enfocado en el Rey de Reyes y en el Señor de Señores. Pero desde que llegaron a un lugar de tranquilidad, ya Dios no era tan necesario. Ya Dios no era tan imprescindible. Y Dios se lo advirtió. Oye bien, ellos dependían del pan que llovía del cielo en el desierto. Ellos dependían de los milagros. Si Dios no estaba con ellos, ellos morían. Ahí no había un Publix. Ahí no había un

morían. Si las codornices no llegaban, se morían. Pero dice la Biblia, dar un codazo que te la den. Es la Biblia que dice que tan pronto entraron a la tierra prometida, sembraron y ya no cayó más maná, ya no hubo más milagro, porque ahora somos hacendados. Ahora tenemos casa, ahora tenemos patio. Mira mi piscina. Oh, en unos minutos viene la masajista. Y de repente ya Dios no se necesitaba tanto. ¿Sabe lo que dice la Biblia? Que Dios lo pasó por el desierto, por la aflicción, por la escasez, por la incomodidad, para hacerle entender una cosa que el pueblo de Dios ya no entiende. Y es que el hombre no vive por la porquería de pan de la carne, vive por Dios, para Dios, en Dios. Y la mayoría de los cristianos hoy en día ya no oran por mejor comunión con Dios, ya no ayunan para tener contacto con Dios, ya no buscan de Dios, buscan lo que Dios da. Porque nos hemos metido en la cabeza que bendición es tener 3 pesos en el banco. Bendición es lo que manejo. Bendición es lo que tengo. No. Bendición es conocer a Dios, vivir para Él. Entonces oramos cuando nos enfermamos, pero cuando tenemos salud, no. Oramos cuando nos falta dinero, pero cuando tenemos dinero, no. Oramos cuando todo va bien, pero cuando todo va bien, cuando todo va mal, pero cuando todo va bien, no. Porque no oramos ni buscamos de Dios simplemente porque Él es. Buscamos de Dios porque Él tiene. Y Jesús le dijo a sus discípulos: no me busquen por el pan de la carne, búsquenme por el pan del Espíritu. Hay gente que cuando se enferma viene a la iglesia, y cuando está bien no viene. Hay gente que cuando yo hablé de los guardianes hace un momento dice, y si le dan un diagnóstico mañana, una ametralladora. Porque se nos ha enseñado a buscar a Dios por lo que Él da, no por quien Él es. Cambiamos al que bendice, cambiamos la bendición, cambiamos al que bendice por la bendición. Nos metimos tanto en lo que Dios da que se nos olvidó que la mayor recompensa del cristiano es Él. Da una galleta al que está al lado.

Party! La comodidad mata la dependencia. La estabilidad que tanto buscan los evangélicos hoy en día. Balance, estabilidad. Eso no es Biblia. Yo dije, eso no es Biblia. Eso es Walter Mercado. Mucha paz, mucho amor. ¿Qué es eso? Jesús dijo, yo no vine a traer paz. Yo vine a traer guerra. Proverbio 30. Dios, manténme con el pan necesario. No sea que me sacie y te niegue y diga quién es Jehová. Entonces, ¿cuál es el pan necesario? ¿Cuánto al año? Depende. Depende de tu corazoncito. Yo he visto gente con millones de dólares que no son vanidosos. Y he visto gente con 3 pesos que no hay quien los aguante de lo pedante que son. Y tú sabes lo que tú estás diciendo ahora mismo. Eso nunca me pasaría a mí. Mentira. Mentira. Porque David era el hombre de acuerdo al corazón de Dios. Y en 2 de Samuel capítulo 11 versículo 1 y 2 dice: aconteció que en el tiempo en que salen los reyes a la guerra, David se quedó en su palacio. Y allí fue donde David cayó con Betsabecita. Cuando él, en vez de batallar, en vez de luchar, en vez de cortar la cabeza de los filisteos, se quedó en su casa, el enemigo lo destruyó. Porque la comodidad en el contexto espiritual te destruye. Lo que nunca le pasó a David cuando andaba en el desierto, le pasó cuando llegó a tener palacios y carros y siervos y gente. La prosperidad es más peligrosa que la escasez. La escasez te mantiene humilde, pero la prosperidad te acribilla el espíritu. Ezequiel 16:49 dice la Biblia la razón por la cual Sodoma fue destruida. Mucha gente no lo sabe. Mucha gente dice, ah, por la homosexualidad. No, hombre, no. Eso fue un síntoma de lo que verdaderamente destruyó a Sodoma. Ezequiel 16:49. He aquí, esta fue la maldad de Sodoma. Eso es Dios que lo está diciendo. Dile al que está a tu lado, es Dios que está diciendo esto. Esta fue la maldad de Sodoma. No dice homosexualidad. Esta fue la maldad de Sodoma: soberbia, saciedad de pan y abundancia de ociosidad tuvieron ella y sus hijos, y no fortaleció la mano del afligido y del menesteroso. Se llenaron de soberbia y se hicieron abominación delante de mí. Y cuando las vi, las quité, dice Jehová. El problema de Sodoma fue que tenía demasiado. También fue el problema de Lucero, no la cantante, de Lucero el ángel. El problema de Lucero era que era demasiado lindo, tenía demasiado poder, era un narcisista. Y cuando usted se cree muy inteligente, muy lindo, muy apto, muy rubashaka, burro, blah, blah, blah, tengo mucho conocimiento, tengo mucha unción, usted va para abajo, porque la Biblia dice que antes del quebrantamiento viene el orgullo, viene la altivez. No, ustedes me están dejando solo porque le estoy diciendo la verdad. Yo he visto los hombres más grandes de nuestra generación derrumbarse
por sus ambiciones desmedidas. Ay, ay, ay, ay, ay. Uno de los pasajes más reveladores de las Escrituras. Y te advierto que si usted no es maduro espiritualmente, salga huyendo ahora. Deuteronomio capítulo 32 y versículo 11. Como el águila que excita su nidada, revolotea sobre sus pollos, extiende sus alas y los toma, los lleva sobre sus plumas, Jehová solo guió el pueblo. Y con él no hubo Dios extraño. Oye bien, el pueblo no era idólatra. ¿Ok? Dice, lo hizo subir sobre las alturas de la tierra y comió de los frutos del campo. E hizo que chupase de la miel de la peña y aceite del duro pedernal. Mantequilla, diga mantequilla. Mantequilla de vacas y leches de ovejas. Con grosura de cordero estaba el barbecue a dos manos ahí. Y carneros de Bazán, también machos cabríos. Con lo mejor, lo mejor, lo mejor, lo mejor, lo mejor del trigo. Y de la sangre de la uva bebiste vino. Hasta el vino era bueno, compa. Pero engordó Jesús rum. Gordo de la porra. ¿Cómo fue? Espérate. Pero tú me estás diciendo que fue Dios. Fue Dios que me dio la mantequilla. Fue Dios que me dio la grosura, los carneros. ¿Qué fue? Fue Él. El problema no estaba en la bendición, sino en

0: engordó Gersurún y tiró coces. Engordaste y te cubriste de grasa. Entonces abandonó al Dios que lo hizo y menospreció la roca de su salvación. Si Dios le dio la bendición, pero su corazón hizo que se olvidara de él. Y saben cuánta gente en la iglesia cristiana, quizás tú no eres rico, quizás no tienes mansiones, quizás no tienes un avión, quizás no tienes un yate, pero tienes más. Y cuando tuviste más, te olvidaste de Dios. Ya no oras como cuando tenías un problema. Ya no buscas como cuando la cosa estaba más fea que el diablo. Ya no vives arrodillado o sirviendo o predicando o ministrando. Ahora eres muy sabio. Ahora eres muy dotado. Ahora la gente te aplaude. Ahora la gente te admira. Entonces, si yo soy Dios, ¿para qué tengo que buscar a Dios? No es coincidencia que Eva cayó cuando más abundancia tenía. No es coincidencia que el hijo pródigo destruyó su vida en la abundancia. No es coincidencia que Salomón, que buscaba de Dios y amaba a Dios, cuando más tenía, dejó a Dios y se dedicó a fornicar. No es coincidencia que el rey Usías, que amó a Jehová, pero dice la escritura, fue ayudado por Dios maravillosamente, mas cuando ya era fuerte, su corazón se enalteció. No es coincidencia que Ezequías, después que Dios lo sanó y le añadió 15 años, segunda de Crónicas 32 dice, se enalteció su corazón. El hombre tiene un peligro, y es que cuando todo te va bien, se te olvida de que Dios es tu refugio. Es una locura. A nuestra célula va gente que privan en teólogo. Teólogo de papa frita. Teología boba. De cuatro videos de YouTube. A nuestra célula van unos que son profetoides. Ven todo. Ven todo. Ven una mancha en la esquina. Son brujos. Eso es todo. Van gente con dones y todo. Pero eso nunca sirven. Nunca ganan almas. Nunca exhiben la humildad y la mansedumbre de Jesús. ¿Cómo entran a la célula, Mayra? No pueden orar tranquilo. Mira, me empiezan, ruba. Yo tengo algo que opinar, tengo algo que opinar, tengo algo que decir. El pobre líder está ganando alma. El líder llevó 8 gente a la célula. Está ganando alma. Y eso, necesito explicar. La palabra Zorobabel viene del término soy un baboso. ¿Estoy hablando correctamente o no? Aunque no te guste, di amén. Como si a ti te hubiera traído la teología. Como si a ti te hubiera traído una profecía. ¿Tú sabes cómo tú viniste? Porque un hermano, un amigo, te echó un brazo y te dijo, te voy a ayudar. Vamos a Cristo, vamos al Señor, vamos a... No. Alguien va a tener que decir amén aquí. Así de ladito, así como virado con el ojo. Dije, tú no puedes negar que esto es para ti. Libro de Amós. Yo sé que Yo sé que está pegando duro, pero yo te voy a decir lo que Dios me dijo que te dijera. Si ya tú de aquí en adelante no me quieres, eso es problema tuyo. Yo prefiero que a mí me digan una verdad, aunque me duela, a que me conforten con mentiras. Amós, le va a dar verga encontrarlo. Amós, capítulo 6, versículo 1. ¡Ay! ¿Cuántos saben lo que son los ayes de la Biblia? Cuando la Biblia dice ay, es como que a Dios le da un lamento. Es como, wow, tú la verdad que la embarraste. ¡Ay! Atiende. De los reposados en Sión. ¿Cómo? Te lo digo otra vez. Dios saca un lamento desde su espíritu y dice: ay de los reposados, de los que están cómodos, de los que están descansando todo el tiempo, de los que están relax, baby, de los que están en un spa. Oh my God. Oh my God. Ay de los reposados en Sión. Versículo 4. Duermen en camas de marfil y reposan sobre sus lechos y comen de los corderos del rebaño y los novillos de medio del engordadero. Gorjean al son de las flautas. Inventan instrumentos musicales como David. Eso es lo que le gusta siempre, la parte de la alabanza. Lo que le gusta la posición en la iglesia. Lo que no le gusta es evangeliza. Versículo 6. Beben vinos en tazones y se ungen con los ungüentos más preciosos. ¿Ustedes han visto los cristianos que vienen buscando unción todo el tiempo? Que tienen que ir a la iglesia de estos falsos profetas con falsas manifestaciones y falsas profecías, porque tienen una ultra espiritualidad. Son tan brujos como cuando leían el horóscopo. Y no se afligen por el quebrantamiento de José. En otras palabras, le gusta todo lo del cristianismo, pero no le importa la aflicción de los que sufren. No le importa la gente que se está perdiendo. No le importa la gente que está quebrada. Pero sí le gusta unción, y sí le gusta beber vino, y sí le gusta reposarse, y sí le gusta la bendición. Y cuando viene un predicador y habla de prosperidad, dice ¡ah! ¿Por qué yo te estoy predicando esto en este día? Porque muchos, yo sé que me van a acusar y me van a decir: este tipo dice que no prosperemos, este tipo dice que lo poco que tengo es mucho. Mentira. No es eso. Te estoy predicando por tres razones. Número uno. Da una galleta al que está al lado y le atiende. La comodidad en exceso mata tu relación con Dios. Te olvidas, te alejas, rompes la dependencia y por eso no hay milagros en tu vida. Estás muy cómodo. Pero tú no sabes qué vida yo llevo, yo tengo dos trabajos. Sí, estás cómodo en dos trabajos. Pero tú no sabes qué vida yo llevo. Sí, yo sí sé la vida que todos llevamos, porque todos tenemos 24 horas, aunque no tengamos las mismas circunstancias. Lo que no tenemos es el mismo pizarrón de valores. Cuando Dios es primero, usted prefiere una mano llena con paz que dos con aflicción de espíritu. Y el que se atreva a decirme a mí que ora más de lo que mira la porquería de teléfono ese. El que se atreva a decirme a mí que ayuna más de lo que vive metido en la porquería de redes. Atrévete a decírmelo. Atrévete a decirme cuándo fue una vez que amaneciste orando, gimiendo delante de Dios. Pero has amanecido viendo Netflix. Has amanecido viendo series. Y Dios lo ve. Yo dije, Dios lo ve. Yo dije, Dios lo ve. La segunda razón por la cual te estoy predicando esto es porque la comodidad excesiva mata tu misión. En Amós dice que le importaba muy poco la aflicción de los demás. David se quedó en su casa porque dijo, yo no quiero pelear, yo lo que quiero es dormir. El hijo pródigo ya no quería arar, lo que quería era divertirse. El joven rico no quería dar, lo que quería era vivir en opulencia. Y tu misión se ve amenazada por un concepto espiritual que es burdo y estúpido. Yo no sé quién te lo vendió, pero eso no es el concepto de la Biblia. Cuando el Señor habló de Juan el Bautista diciendo que era el más poderoso de todos, ¿sabe lo que dijo el Señor? Te lo digo. Dijo, yo sé que ustedes salieron a ver un hombre vestido de vestiduras finas. Y dijo, no, ese tipo andaba en un desierto como un profeta. El problema no es lo que tienes, es el corazón. Y la tercera razón por la cual te estoy predicando esto, y esta es la más peligrosa de todo, es porque hay una profecía. Hay una profecía. Hay una profecía para el final de los tiempos, para ahora, de que la iglesia que se queda en el rapto es una iglesia que siempre presume de tener, pero nunca logra hacer nada con lo que tiene. Te lo pruebo. Apocalipsis capítulo 3, versículo 14. Y escribe al ángel de la iglesia en la Odisea: he aquí el amén, el testigo fiel y verdadero, el principio de la creación de Dios, dice esto: yo conozco tus obras, que ni eres frío ni caliente. Ojalá fueses frío o caliente, pero por cuanto eres tibio y no frío ni caliente, te vomitaré de mi boca. Porque tú dices, oigan la característica de esta iglesia. Recuerden que hay dos iglesias en el final de los tiempos: Filadelfia y la Odisea. Filadelfia se va, la Odisea se queda. Y te lo voy a probar. Porque tú dices, yo soy rico y me he enriquecido y de ninguna cosa tengo necesidad. No tengo necesidad de ayunar. No tengo necesidad de orar. No tengo necesidad de sembrar. No tengo necesidad de grupo bíblico. No tengo necesidad de encuentro. No tengo necesidad de doctrina. Lo tengo todo. Y y no sabe que tú eres un desventurado, miserable, pobre, ciego y desnudo. Todo el que te diga que es más de lo que es una persona que lo único que está haciendo es encubriendo lo que ellos saben que son. Dime de lo que presumes y te digo de lo que careces. Aquí es donde viene lo duro. Por eso pasan la manito en el hombro al que está al lado. No, no, no llore, no llore. Miau, miau, miau, miau. Miau, miau, miau, miau, miau. Esa es la canción preferida de la Gigi. Ella me pone eso y me pide cualquier cosa y yo lo compro. Por tanto, yo te aconsejo, dice el Señor, que de mí compres oro refinado por fuego. En otras palabras, te voy a dar un consejito a ti que piensas que tienes mucho, que eres maravilloso, que no hay nadie como tú, que no haces nada porque no necesitas nada. Métete en la candela. Busca un reto. Muévete hacia algo que te sacuda de la cabeza a los pies. Y aquí es donde viene cuando yo te digo qué puedes hacer con esta revelación. Pregúntame. No, así no. Gracias, manito. Porque que yo venga aquí y te diga todo esto y te mande para tu casa más perdido que Adán en el día de las madres, no tiene sentido. Existe una diferencia entre condenación y convicción. La condenación te dice estás mal, pero no te da una salida. La convicción te dice estás mal, pero Dios lo puede cambiar todo en tu vida. Por lo tanto, pregúntame, ¿qué hacemos? Yo debo decirte que esto yo me lo estoy predicando yo. Yo me predico esto todo el tiempo. Esto no es para ti. David se predicaba a sí mismo. Yo me predico a cada rato. Yo oro, me caigo, me recojo, levanto una ofrenda, de todo. Yo mismo. ¿Qué hacemos para no caer en este lazo, como le llama Pablo? Dice, es un lazo. Aquí es donde viene lo duro. Entrénate en la incomodidad. Mi abuelo era un hombre alto, de ojos azules, holandés. ¿Sí o no? La que se rió, no crea. Yo soy un Oreo cookie, negrito por afuera, pero blanco por adentro. Uno de mis abuelos era español de las Islas Canarias, el otro era holandés. Ah, sí, tú creías que eso era así, ¿verdad? Atiende. El tipo fumaba como un murciélago, como todos los europeos. Al europeo le gusta mucho el cigarrillo. El tipo llega al doctor porque no puede respirar, el corazón no lo deja. Él trabajaba en estructura, en construcción. Y él llega así al doctor. Dice, yo no rindo, no sé qué me pasa. Y le dice el doctor, después que le hace todos los análisis, y te quedan 6 meses de vida. Y él dice, ¿cuánto? 6 meses de vida. Ese tipo hizo así, dijo. Te voy a hacer una pregunta. Si yo no tuviera 6 meses, si yo tuviera mucho tiempo, ¿qué yo pudiera hacer para no haber llegado a este momento donde mi vida se va a acabar a los 6 meses, cuando todavía soy un hombre relativamente joven? No, pero que ya no hay chance. No, pero dímelo. Bueno, tres cosas yo le aconsejaría, Señor. Número uno, suelta el cigarrillo. Número dos, cambia la alimentación. Y número tres, comience a hacer ejercicio. Eso, si ya no tuviera en el conteo de los 6 meses. El tipo soltó el cigarrillo, dejó de comer disparate, llegó a su casa, parqueó su carro y compró una bicicleta. Y todos los días se iba a las obras en la bicicleta, a veces 2, a veces 4 horas dando pedales. Vivió 39 años más. ¿Fue incómodo? Claro. Pero más incómodo es una caja de muertos. ¿O no? ¿O no? Digo, no le he preguntado a nadie, pero me parece que más incómodo está abajo. Comienza a abrazar la incomodidad voluntaria. Sarte de la porquería de cama, de la porquería de casa. Deja de vivir como un cavernícola, como una cavernícola. Comienza a salir, comienza a ser. Incomódate, incomódate. Haz lo incómodo. Haz. ¿Por qué tú crees que el ejercicio hace tanto bien? Porque en vez de tú estar tirado, usted dice, usted sale, usted se obliga. ¿Por qué la oración es tan poderosa? Porque tú lo que quieres es dormir. Y ahí tienes que estar rabashakara, babababa. Pero hay gente que está sentado en su casa en vez de venir para acá, hijo del diablo. Que Dios le lleve un milagro. Señor, si es un milagro, me lo deje en la puerta donde está la caja de Uber. Porque hay gente que ni eso hace. Hay gente que no quiere sembrar, que no quiere orar, que no quiere hacer nada. ¡Nada! Entrénate a vivir incómodo. Ponte retos físicos, mentales. La carne no quiere orar. La carne no quiere evangelizar. La carne no quiere visitar. La carne no quiere venir a la iglesia. La carne no quiere hacer nada. La carne lo que quiere es sexo, comida y cama. Y hay cristianos que son extremadamente carnales. Porque todo lo que tú haces es complacer la carne. Pero señor, hay gente que está incómoda ahora mismo. Se le va a doblar el brazo de mirar el reloj. Pero que se siente con 4 servicios de pollo tropical a ver La Casa de Papel número 19 para que tú veas. No mira el reloj ni una vez. Esa está gozando. El psicólogo Walter Mischel hizo un experimento con niños. Agarró un grupo de niños y los sentó y le puso un marshmallow al frente a cada niño. ¿Ustedes quieren ver un carajito volverse loco? Ponle un marshmallow adelante. Muchachos, cuando esos muchachitos se le abrieron los ojos así. Y él dijo, wow, wow, wow, wow, wow. Es un psicólogo. Le dijo, oigan, si te comes el marshmallow ahora, solamente tendrás uno. Pero si puedes esperar, yo te voy a dar 5. Él salió de la habitación. Hubieron 2 o 3 tigres que dijeron, más vale pájaro en mano que 100 volando. Entre ellos estaba César ahí, cuando era chiquito. Oye esto, hubieron tigueritos que desde que salió el tipo se jamaron sus cosas. Pero hubieron tres que se quedaron así. Y miraban el marshmallow. Y miraban los muchachitos de al lado comiéndose el marshmallow. Y hasta olían. Había que olía el marshmallow. Pero se resistieron. Se resistieron. Se resistieron. Hasta que el tipo vino y le dio cinco a cada uno. Ah, pero mira cuál fue el resultado de 35 años. Este ejercicio lo repitieron varias veces. Y en 35 años este fue el resultado de ese experimento. Los niños que esperaron se desarrollaron en autocontrol, en carácter, en desempeño académico, en manejo emocional, en perseverancia y hasta en espiritualidad. Porque cuando usted no hace lo cómodo, lo inmediato, lo que no demanda sacrificio, usted se debilita. Hay dos zonas en la vida: la zona de confort y la zona de desafío. La de confort te estanca, te empobrece, te embotece, te hace más bruto. Cada día que tú te pasas la vida hablando disparate, sin hacer nada productivo, te frenas. Pero la zona de desafío, donde tú te pones más retos, donde tú estás batallando, te desarrolla, te fortalece, te hace mejor. Albert Bandura, que es un psicólogo muy famoso, descubrió el concepto llamado autoeficacia. Digan autoeficacia. Cada vez que los individuos vencían retos, su cerebro les decía: puedes lograr aún más. En otras palabras, cada victoria que viene a causa de un reto lo hace que te hace más confiado de que tú puedes llegar. Y la fe, yo dije la fe, yo dije la fe, yo dije la fe, yo dije la fe, es la victoria. Por eso los atletas entrenan. Por eso los líderes resuelven problemas. Por eso los soldados practican la guerra. ¿Para qué? Para desarrollarse. Pablo le dijo a Timoteo, y aquí es donde viene lo heavy, duty, funky, Robbie, wow. Le dijo: sufre penalidades como buen soldado de Jesucristo. ¿Y a qué se refería Pablo? Provoca retos en tu vida. Provoca las penalidades que te van a fortalecer. No sé si alguien me está entendiendo. Pero mira esto. Escucha. Él hablaba del desarrollo, no en la comodidad. Un soldado, yo tengo un pastor amigo que fue a Vietnam. Y él dice: los otros días fui a Hanoi por primera vez después de la guerra. Y me dijo: era muy diferente lo que yo estaba haciendo en Hanoi hoy a lo que yo hice años atrás. Él me dijo: como turista, yo andaba riéndome, yo andaba buscando la mejor comida, yo andaba buscando los parques, yo andaba buscando las playas, yo andaba buscando la gente, los moles, yo andaba buscando lo exótico, yo me quería divertir. Como soldado yo caminé por las mismas calles, pero iba tenso, iba alerta, iba preparado, iba con un objetivo, iba, yo no dormía. gloria. ¿Alguien está entendiendo eso?
1: Hay cristianos que viven la vida cristiana como un turista. Quiero más, quiero más, quiero más, quiero más, quiero más, quiero más, quiero más, quiero más. Quiero posesión, quiero reconocimiento, quiero que me aplaudan, quiero que me miren, quiero que me admiren. Quiero dones, quiero dinero, quiero casa, quiero esposa, quiero esposo, quiero perro, quiero suegra. Quiero, quiero, quiero. Dame dinero, Señor, dame dinero, dame dinero, dame dinero, dame dinero. No importa si es ilícito, yo lo lavo, yo lo lavo, yo lo lavo, yo lo lavo. Dámelo, dámelo, dámelo, dámelo, dámelo, dámelo. Quiero más, quiero más, quiero más, quiero más. Quiero paz, quiero gozo, quiero amor, quiero esto, quiero, quiero, quiero. Quiero plata, plata, plata, plata. Porque tú te has creído que esto es turismo, cuando la Biblia dice que tú no eres un turista, tú eres un guerrero. ¿Quieres que te diga algo? Si tú vienes a una iglesia de guerreros a primer turista, lárgate. Tranquilo, No, no, no, no me va a doler. Es más, ni me voy a enterar. Pero si tú vas a venir a una iglesia de guerreros a primer turista, no, que a mí no me gusta lo de los grupos. No, que a mí no me gusta lo de cuando hablan de diezmo, no me gusta. Ah, no, no, que a mí no me gusta la oración. A mí no me gusta, a mí me gusta que oren por mí. Ora por mí. A mí no me gustan los servicios. Es más, a mí no me gusta ni que el pastor predique tanto. Predica mucho, predica mucho. Yo quiero una iglesia de esas que el mensaje son 15 minutos y me largo para la playa. You need to find that church. Porque esto es un destacamento de guerra. Dile al que está a tu lado, él lo dijo en serio. El que me conoce sabe que es verdad. Gedeón derrotó a todos los enemigos con 300 gente, pero eran 300 guerreros, no biscuit ni turistas. Con el turista no se vence. Primera de Corintios 9:27, yo golpeo mi cuerpo, decía Pablo, y lo pongo a servidumbre para no ser eliminado. Digan ayuno, oración, evangelismo, siembra. A eso se refería Pablo. No, él no se daba latigazos, sino que lo obligaba a su cuerpo a servir al propósito de Dios. La gente que va a la célula y no trae a nadie, nada más va a hablar disparate. Usted va a chismear y a comer pastelito. Eso es todo. Usted no aporta nada. No vaya. No vayas. Porque el que no ayuda, quita fuerza. Conclusión. Ayer yo estaba en mi casa, después de haber tenido una comida del Día de los Padres con la leyenda urbana Joe Rosa, con nuestros líderes, y haber trabajado en la mañana en unas cuantas cosas, llego a mi casa y miro la cama y miro mi televisión de 273 pulgadas y nunca le prendí. Una noche la prendí y me quemó. Era como el sol. Miro la cama, miro la televisión, miro la cama, miro la televisión. Y yo digo, yo no me puedo acostar, man. Y llamo a mi hijo Ru. Le digo, Ru, vamos a montar moto. Vámonos. Y me dice, Pops, dicen que viene el sobrino de Andrew, que viene una tormenta. Digo yo, eso es lo que yo ando buscando. ¿Tú te crees que yo ando buscando? No, yo quiero algo que me emocione. El peligro. Me dice, ah, bueno, si tú quieres, vamos. Le dije, y me voy sin jaque. Me dice, te va a dar gripe. Nos vamos, nos tomamos un café. Y cuando estamos tomándonos el café, ese rayo cayó afuera. Digo yo, es tiempo de irnos, hijo. Arrancamos en las motos y en la esquina estaba soplando el diablo. Hasta un policía nos prendió las luces. Yo pensé que no había parado. Me dijo, no, lo estoy acompañando. I'm just riding along with you. Dios mío, no se veía nada. Y eso esperándome así, enchumbado. Y yo acostado en la motora y miraba por el retrovisor y Rudy venía. Cuando agarramos la 27, el viento era tan fuerte que nos sacaba de línea así, mira, así. Y yo decía, qué emoción. Qué cosa tan impresionante. Cuando llegamos a la casa, se me mojó hasta el pensamiento. Yo le escribí a Rudy de Adventures in the Wild. Todavía no me ha contestado. Es importante que tú entiendas que en el desconfort hay crecimiento, como en el confort hay destrucción. Tú colocas un sapo en un sartén y gradualmente le va subiendo la temperatura y el sapo se queda tranquilito porque la barriguita se le calienta. Y tú puedes freír ese sapo y matarlo, pero no se mueve. Y eso es lo que el diablo quiere hacer con nosotros. Nos hace tan dependiente de la comodidad y del confort que se nos olvida Dios, se nos olvida nuestra misión, se nos olvida el objetivo que Dios tiene. La iglesia de hoy tiene un peligro que no tenía la iglesia primitiva. Mientras la iglesia primitiva fue perseguida, veían milagros, oraban, ayunaban, hablaban la palabra. Pero la iglesia de hoy no quiere hacer nada de eso. Quiere correr para su casa, acostarse. Cada rato viene la gente y me dice, ¿y tú vas para tal sitio? Están matando un montón de gente. Digo yo, pero de algo hay que morirse. Más gente se muere en la bañera de su casa que en cualquier otra situación. ¿Cuál es el lío? Cuando llega tu hora, llegó y te fuiste. Si te tocó, no hay oración que te salve. Y si no te tocó, no hay nada que te mate.
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3: Porque una vez que el Espíritu Santo está sobre ti, el poder ya está sobre ti. Tú no debes de ir a buscar poder, porque Él es de Él mana el poder. Recibiréis poder cuando venga sobre ustedes. Entonces, una vez que el poder está sobre ti, la iglesia se confunde y quiere hacer 7 días de ayuno cada año para buscar un poder que ya se le dio gratis. Lo que no te hace acceder al poder que tiene exactamente, que de continuamente no busca su rostro. Sigo o paro. El poder Dios te lo da una sola vez. Pero aquí el salmista dice continuamente a su nombre. Busca a Jehová y su poder, pero busca su rostro continuamente. Alabe a Dios que vive. Dile a alguien, busca su rostro continuamente. La generación que hoy tenemos, y cierro, una generación ocasional, lo repito, y es uno de los problemas más grandes que tenemos hoy de esta generación joven. Buscan algo o buscan a Dios el día que ellos necesitan a Dios. Y David dice, a Dios no se busca de vez en cuando, se busca su rostro continuamente. Ahí está la clave, en continuamente estar en oración. Esa es la clave de todo el reino de Dios. Continuamente creyendo, continuamente alimentándose de la palabra. Continuamente, la Biblia dice que le digo a los sacerdotes, el fuego arderá continuamente. Así que hay que echarle leña continuamente. Dios está llamando una generación que siga constante, continuamente en búsqueda del rostro eterno de Dios. No, pastor, no, cuando mi tía le dio cáncer, yo lo busqué. ¿Y después qué? Me olvidé de Dios. Es una generación que no alcanza su presencia, que se queda solo en un milagro. Pero Dios dice, esta es la generación de los que buscan tu

0: alguien tiene que alabar a Dios. Y es por eso que te encuentro un cristiano que tiene 30 años en el evangelio y está en el mismo lugar, enano espiritualmente, pero el otro de 30 años está alto porque nunca se detuvo. A su nombre. De lo que buscan tu rostro. Esa es la generación, la que continuamente se encuentran con Dios. ¿Qué es su rostro? Una definición es su presencia. Su rostro es su presencia. Hablan que parte de su rostro es su presencia. Cuando buscamos su presencia, estamos buscando su rostro, porque nadie lo puede ver y vivir. Entonces dice: busquen mi rostro. ¿Pero de cuál rostro está hablando? De su toque, de su presencia. Gracias por su entusiasmo. Su rostro es su presencia. La Biblia declara y dice en Ezequiel: ni esconderé más de ello mi rostro, porque habré de derramar mi espíritu sobre la casa de Israel, dice Jehová. Ezequiel 39 dice que su rostro es su presencia. Solo la generación que busca su rostro alcanzará cosas que nadie puede alcanzar. Si se humillare mi pueblo sobre el cual mi nombre es invocado, alguien diga aleluya, y orar y buscar en mi rostro, y se convirtiere de sus malos caminos, entonces yo lo oiré desde los cielos y perdonaré sus pecados y sanaré su tierra. El que busca su rostro sana su tierra. El que busca su rostro será oído por Dios. El que busca su rostro alcanzará el perdón de sus pecados y de sus errores. Alguien diga aleluya. Alguien diga aleluya. Así que cuando habla del Dios de Jacob, está diciendo: soy el Dios que demanda una generación buscadora, una generación que no se conforma con lo que posee, una generación que no se llena de glotonería, ni se llena de avaricia, ni pone su corazón en riqueza. Una generación que tiene el dinero como nada, pero a mí me tiene como todo. Una generación que no pone sus ojos en las vacas, ni en las ovejas, ni en los edificios, sino en mi rostro. Dios, cuando dice: soy el Dios de Jacob, soy el Dios que te transforma, el Dios que te va mordiendo hasta darte el perfil de príncipe que eres. Es el Dios que te tiene que pasar por proceso, que te tiene que pasar por tiempo de hambre y por tiempo de sed. Es el Dios que le dijo a Israel: yo te hice tener hambre, yo te hice tener sed para que supiera lo que había en tu corazón, pero soy el Dios que permito los procesos, jamás con intención de destruirte, sino de hacerte brillar, de hacerte escalar, de hacerte subir otras dimensiones. Alguien diga aleluya. Si se humillare mi pueblo, esté en la Biblia, y buscare mi rostro. El que busque el rostro de Dios, entonces esa es la generación que hoy Dios quiere levantar. ¿Dónde están esa gente? ¿Están ahí en el canal o están aquí en este lugar? ¿Dónde están esos jóvenes? Ah, no, pastor, cuando usted habla de generación, habla de lo de 20 para años. Ay, ñeñe, ¿y nosotros qué? No está hablando de edad, está hablando del espíritu. El espíritu no tiene edad, el espíritu no cumple año, el espíritu es eterno. El espíritu tuyo y el mío fue engendrado, formado, procreado del espíritu de Dios. Hay alguien que alaba a Dios. Él busca viejo y joven. Es lo que está buscando una generación que diga: lo siento, pero este día es para Dios. Y yo, mira que te vas a ganar tantos millones, no me importa. Ya yo sobrepasé el deseo al dinero. Hay algo más grande que la riqueza. Es el rostro de Dios. Es el rostro del eterno.
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1: Durante las cruzadas, un caballero fue apresado por un musulmán llamado Saladín. Este preso le suplicaba que le perdonara y le dejara libre, porque tenía una esposa en Inglaterra que le amaba apasionadamente. Saladín le replicó que pronto su esposa se olvidaría de él y se casaría con otro. Pero el cruel Saladín siguió pensando en esto y decidió poner al preso a prueba. Le ofreció libertad si su esposa le mandaba su mano derecha como garantía de su amor por el cautivo. Cuando la noticia llegó a esta dama enamorada en Inglaterra, ella inmediatamente, pero con terrible dolor, se cortó la mano derecha y se la envió a Saladín. El preso fue liberado y regresado a Inglaterra. Hoy existe una estatua de esta fiel y bella esposa que se levanta en una de las viejas catedrales de Inglaterra, y en la estatua se aprecia que no tiene su mano derecha. Por lo tanto, todos los días de su vida este esposo pudo recordar, al ver ese brazo mutilado, el amor de su esposa. Pero también, mi estimado amigo, hay un recuerdo de amor de alguien más hermoso y maravilloso, el Señor Jesús. Dice la palabra de Dios en Lucas 24:39 al 40. Mirad mis manos y mis pies con las heridas de los clavos, y diciéndoles mostró las manos y los pies con las heridas de los clavos. Estas heridas del Señor Jesús, mi estimado amigo, son heridas eternas. Es el eterno recuerdo y testimonio de su grande amor por nosotros. Si le preguntásemos a Jesús en este momento, ¿me amas?, Él nos enseñaría sus manos y sus pies diciendo, aquí está la muestra de mi amor. Si le preguntáramos, ¿me amas a mí personalmente?, Él nos mostraría sus manos y sus pies y nos diría, te amo a ti personalmente. Si dentro de un año o dentro de un millón de años allá en el cielo le preguntáramos al Señor, ¿me amas?, Él nos enseñará sus heridas de sus manos y de sus pies, demostrándonos que su amor es eterno, porque sus heridas permanecerán con Él para siempre jamás. La demostración de su amor por toda la eternidad para con nosotros son esas heridas indelebles de sus manos, de sus pies, de su costado, de su frente. Sí, mi amigo, las heridas nos hablan de la cruz, porque ahí Él llevó nuestros pecados y nuestra condenación. Nos hablan de su muerte por nuestros pecados y delitos. No dudes, por lo tanto, de su amor. Y ahora mismo, dale gracias porque Él te ama tanto. Y si nunca le has recibido, ábrele tu corazón y con estas sencillas palabras, invítale a entrar a tu vida, diciéndole, Señor Jesús, hace 2000 años llevaste mis pecados en la cruz, y tus heridas y tu sangre me dicen que me amas. Hoy te abro mi corazón y te recibo como mi Salvador personal, y confío en ti para que seas mi Señor desde ahora y para siempre. Amén.
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0: Dale un fuerte aplauso a Jesucristo.
1: Aleluya. Aleluya.
0: ¿Cuántos se sienten bien en Jesucristo esta noche? Aleluya.
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1: Son las 5 en punto.
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0: Isaías capítulo 8, verso 13. Colóquese de pie para leerlo, por favor. Dice la Biblia de la siguiente manera. ¿Ya lo encontró? A Jehová de los ejércitos, a él, ¿qué cosa? Léalo otra vez. A Jehová de los ejércitos, sea él vuestro temor y sea él vuestro. Como usted es bien juicioso, ¿verdad que sí? Ha estudiado, ha estado atento a cada uno de los mensajes y la enseñanza, ¿verdad que sí? ¿Sí o no? ¿Sí o no? Usted ya sabe qué quiere decir la Biblia cuando se presenta a Dios como Jehová de los ejércitos, ¿verdad que sí? ¿Sí sabe o no sabe? ¿Y qué es? ¿Qué significa? Varón de guerra, ¿qué más? Pelea por nosotros, así es. Entonces la Biblia comienza a decirnos: yo soy Jehová de los ejércitos. ¿Sabe qué está haciendo allí? El Dios del cielo dice: yo me presento como un guerrero. Pero en este momento el guerrero no está en contra, está a favor. Está diciendo: miren, yo soy el guerrero que peleará por ustedes esta batalla. Voy a ir delante de ustedes para vencer, para ganar. Pero ustedes no pueden permitir que nada en su vida sea su señor, ni que nada en su vida esté por encima, hermano, de lo que Dios le ha entregado. Nada puede gobernarles, solo yo. Por eso Dios dice: si yo soy Jehová de los ejércitos, está diciendo, a él le perteneces en santidad. Ya sabes que es santidad, apartado para Dios, apartado para el poderoso guerrero, que sí o que no, que sí o que no, y apartado para el poderoso guerrero. Inmediatamente él dice: ya que son apartados, él tendrá que ser vuestro temor y vuestro miedo. No puede ser el miedo la deuda, no puede ser el miedo el porvenir, hermano. Cierre los ojos, incline el rostro, coloque la Biblia ahí en su lugar. A los oyentes, televidentes, donde quiera que estén, cierre sus ojos también. Levante su mano al cielo. No puede ser, hermano, el miedo, la enfermedad o la crisis. No, no puede tenerle miedo. La Biblia está llena de relatos bíblicos donde realmente, hermano, tenemos historias, hermano, donde nos cuentan cómo hombres fueron lanzados, hermano, a fosos llenos de leones, pero ellos no tuvieron miedo. Cómo fueron lanzados al horno de fuego, no tuvieron miedo. El libro de Hebreos nos habla, hermano, de las grandes hazañas de los hombres de fe. La fe que viene por el oír la palabra de Dios. La fe que te lleva, hermano, a temer a Dios. Él es tu miedo, Él es tu temor. No le temas a la muerte, no le temas a la vida, no le temas al presente, al futuro o al pasado. No le temas a la deuda, no le temas a nada de esto, hermano. Tendrás que ponerte a cuentas con Dios. Si te has metido en esa deuda, dile: Señor, perdóname, yo me metí, Señor, porque quizás, Señor, pensé que podía. Pero hoy, hermano, la palabra de Dios dice que si tú te humillas, alcanzas la misericordia de Dios. Que si tú hoy le reconoces a Él como Jehová, Dios de los ejércitos, la situación va a cambiar en el nombre de Jesús de Nazaret. Por eso, iglesia, con tus manos levantadas al cielo, declara ahora mismo en el nombre de Jesús de Nazaret que todo temor comienza a desaparecer. Padre, hoy levantamos nuestra mano delante de ti, eterno Rey, para que se haga tu voluntad, eterno Dios, para que sea la gloria tuya, eterno Rey, para que sea el poder tuyo, eterno Dios, el que se manifiesta. Fuego de Dios que cae sobre cada vida, fuego de Dios que cae sobre cada corazón, eterno Rey. Derrama, Padre, de la gloria, de la victoria tuya, eterno Dios. Derrama, Padre, de la gloria, de la unción tuya, eterno Dios. Señor, que se caiga toda venda espiritual, eterno Rey. Que se caiga, Padre, de la gloria, toda cautividad, eterno Rey. Todo aquello que no es tuyo, eterno Dios, tendrá que caer en el nombre de Jesús de Nazaret. Aquello que te produce miedo, sácalo, sácalo, sácalo. Sácaron el nombre de Jesús de Nazaret. Se va todo temor, se va. Sale, sale, sale. Sale en el nombre de Cristo Jesús de Nazaret. Ese miedo a quedarse solo, hermano, échalo fuera, échalo fuera, échalo fuera. Ese temor al rechazo, échalo fuera, échalo fuera. Sácalo por el poder de la palabra. Sácaron el nombre de Cristo Jesús de Nazaret. Que se derrame ahora mismo, eterno Dios, tu gloria. Que se derrame el poder tuyo, eterno Dios. Cercando cada vida, mi Padre de la gloria. Quitando, Dios de la gloria, todo adormecimiento, eterno Rey. Se va, se va, se va. Sale.
1: sale de la vida todo adormecimiento. Ora con pasión, hermano, ora con fervor delante de Dios, hermano, clamándole a Él, hermano, porque tiene que desaparecer ese miedo. Se va en el nombre de Cristo Jesús de Nazaret. Sale ese miedo a fracasar en el nombre de Cristo. Poder de Dios comienza a descender, eterno Dios, porque no alimentamos más, Padre de la gloria, ninguna de aquellas cosas, eterno Dios, que enceguecen y llenan de temor la vida, Padre de la gloria, en el nombre de Cristo Jesús de Nazaret, eterno Dios. Sale del corazón y de la vida, Padre de la gloria, todo lo que no sea tuyo, eterno Dios. Sale por el poder de la palabra, ángeles de guerra, Padre de la gloria, alrededor de cada vida, ángeles guerreros, Padre de la gloria, alrededor de cada corazón, eterno Dios, tomando todo el control, eterno Dios. Se desvanece por el poder de la palabra, eterno Dios, todo miedo se desvanece, Padre de la gloria. Sale, vamos, ponte a cuenta con el Dios del cielo, dile: Padre, ayúdame, eterno Dios, sálvame, Padre de la gloria, sácame adelante, Padre amado, en el nombre de Cristo Jesús de Nazaret. Tú eres Jehová, Dios de los ejércitos, quien me sostiene de la mano derecha, Padre, derramando, Padre de la gloria. Alaba, babata, cae aquí, a quien derribe te cayó lobo suanda. Sale ese miedo, Padre de la gloria, que caiga ahora mismo en el nombre de Cristo Jesús de Nazaret. Toda fe infundada, Padre amado, en el mundo, en el miedo, eterno Dios, saldrá en el nombre de Cristo Jesús de Nazaret. Que se derrame ahora mismo, Padre de la gloria, tu poder, eterno Dios. Que se quiebre la cautividad, eterno Dios. Que se quiebre la cadena, Padre de la gloria. Hermano, sale de esa prisión de angustia. Vamos, no le temas. Tú no morirás, tú vivirás, tú contarás la gloria de Dios. Tú tienes un propósito en esta tierra, y hasta que se lleve a cabo, hermano, tendrás que salir de ella. Por ahora, hermano, dile: Señor, ayúdame, eterno Rey, a mantenerme en el propósito tuyo, eterno Dios, buscando tu rostro, mi Padre de la gloria. Amabata la mayaquía, candala maya, rebete calla la maya, suayaquía. Vamos, levante su mano, dígale: Jehová cumplirá su propósito en mí. Clámele: Jehová cumplirá su propósito en mí. Rey de gloria, aquí estoy, eterno Dios. Disponible para ti, mi Padre amado. Disponible, Padre amado, para ti, eterno Rey. Aquí estoy, Jehová, Dios de los ejércitos. Glorifícate, mi Padre de la gloria. Jehová cumplirá su propósito en mí. Yo lo creo, Padre de la gloria. Tú llevarás esa maravillosa obra, Padre amado, a cabo. Tú la llevarás, eterno Rey. Tómanos en el nombre de Cristo Jesús de Nazaret, eterno Dios. Desbaratando, Padre de la gloria, todo aquello que el enemigo ha estado urdiendo, eterno Dios. Todo aquello, Padre amado, que durante años, eterno Dios, se ha sembrado como cizaña en medio de la vida. Toda injusticia sale por el poder de la palabra. Sale por el poder de la palabra. Ángeles de guerra, Padre de la gloria, alrededor de cada vida. Ángeles guerreros, Padre de la gloria, ahora, Padre de la gloria, destruyendo toda vuestra infernal de maldad, Padre de la gloria, todo principado, toda potestad, eterno Dios, todo aquello, Padre de la gloria, que se levanta, eterno Rey, para intentar dañar a tu pueblo. Batalla, rama y quien debe te calla la valla, la basuaya, fuego de Dios que cae ahora mismo, eterno Dios, comienza a explotarle, Padre de la gloria, todas las guaridas al diablo, eterno Rey, todo aquello, Padre de la gloria, que está utilizando, eterno Dios, para intentar dañar, Padre de la gloria, los corazones, eterno Rey, Padre, que caiga ahora mismo, eterno Dios, tu fuego, fuego de Dios, desciende de los cuatro vientos, eterno Rey. Todo aquello que se levantó como un enemigo de la obra, se seca, tu brazo extendido, Padre de la gloria, procurando, eterno Rey, que temamos, Padre de la gloria, pero hoy nos levantamos, eterno Dios, fortalecidos en el poder tuyo, eterno Dios, fortalecidos como guerreros delante de ti, mi Padre de la gloria, con espada desenfundada en el nombre de Jesús de Nazaret. Fuego de Dios que cae sobre cada vida, fuego de Dios que cae sobre cada corazón, eterno Dios. Arrababa lama y aquí a candalama y el leverebe te cayó lobo suay aquí, oh Padre de la gloria, llena. Oh mamá, ya está, ya rama y el leverebe te calla. Fuego de Dios quemando ahora mismo, eterno Dios, toda cautividad, mi Padre de la gloria. Levantando bandera, Padre de la gloria, alrededor de cada vida, eterno Dios. Levantando bandera, Padre de la gloria. Hay victoria, vamos, que hay victoria. Deja de temer, hermano. Deja de andar enfrascado, hermano, en el miedo. Deja de estar, hermano, haciendo lo que no debes hacer. Vamos, prepárate en el nombre de Jesús de Nazaret. Asegúrate en Dios, hermano, que nada te coja desprevenido, porque la gloria de Dios es la que reposa sobre tu vida. Dile: Señor, que caiga tu fuego, Padre de la gloria, que caiga la unción tuya, mi Padre amado, sobre cada vida. Ama la maya, ataca, anda, rama y quien de rebete cayó lobo suaya, rebete caiquía, Padre de la gloria, llena. Oh, va, y a la maya le sanda, ataque y acoya la maya, leve, rebete, canda. Poder de Dios, quema. quema todo lazo del diablo eterno, Dios. Yo te pido el poder del cielo eterno, Dios, sobre cada vida, Padre amado, a los cuatro vientos, a cada lengua, nación, eterno Dios, Padre de la gloria. Hoy lo declaramos en el nombre de Jesús de Nazaret, fuego de Dios que trae libertad, Padre de la gloria, fuego de Dios que trae libertad sobre cada vida, eterno Dios, tu presencia que nos inunda, eterno Rey, tu presencia que nos transforma, Padre de la gloria. Ahora por el poder de la palabra, sale, sale, sale ese temor. Vamos, hermano, combátelo, combátelo, combátelo en el nombre de Cristo Jesús de Nazaret. Combate ese miedo, sácalo, sácalo por el poder de la palabra, eterno Dios, derramando ahora mismo, eterno Dios, un espíritu incansable sobre cada vida, eterno Rey, sacando, Padre de la gloria, todo estancamiento espiritual, eterno Dios, todo aquello que no edifica, Padre de la gloria, ahora mismo lo echamos fuera, eterno Rey, ahora, ahora, ahora, ahora en el nombre de Jesús de Nazaret, derrama espíritu de oración. Vamos, hermano, que seas incansable al orar, que seas incansable al orar, que seas incansable al orar. Fuego de Dios descendiendo, Padre de la gloria, colocando, eterno Dios, en cada vida la sabiduría de lo alto, eterno Dios, colocando en cada vida, Padre de la gloria, el poder tuyo, eterno Dios, poder que se manifiesta, eterno Dios, para libertad, eterno Dios, que se abran los sentidos, Padre de la gloria, que se abran los sentidos, eterno Dios, tomando tú el control, eterno Dios, tomando tú el dominio, mi Padre amado, activando la fe, activando el poder, eterno Dios, renovando, Dios de la gloria, a cada vida, mi Padre de la gloria, que derrames ahora, eterno Dios, de tu gracia, es el deseo de nuestra vida, mi Padre amado, llena ahora mismo, mi Padre amado, en el poder y la autoridad tuya, eterno Dios, en la gracia tuya, mi Rey de gloria, activando, Padre de la gloria, en el nombre de Jesús de Nazaret, eterno Dios, cada vida, cada corazón, eterno Dios, activando, Padre de la gloria, en el poder de lo alto, eterno Dios, a cada uno de tus hijos, eterno Dios, derrama, Padre de la gloria, con el fuego tuyo, eterno Dios, esa libertad, Padre de la gloria, anhelamos, eterno Dios, esa libertad de lo alto, mi Padre amado, que ahora mismo, eterno Dios, tu espíritu se mueva en medio de cada vida, eterno Rey, trayendo libertad, Padre de la gloria, ahora mismo trayendo esa liberación, eterno Rey, sobre cada uno, mi Padre amado, que tu poder, Padre de la gloria, descienda, eterno Dios, que sea la gloria tuya, mi Padre amado, trayendo unción, unción, unción, unción, eterno Dios, llénanos, eterno Dios, Padre, comienza a poder ir todo yugo, eterno Dios, todo aquello que esclaviza, mi Padre de la gloria, cuanto dardo de fuego del enemigo haya levantado, eterno Rey, ahora es destruido en el nombre de Jesús de Nazaret. Abre los sentidos, eterno Dios, comienza, Padre de la gloria, a arder esa llama, eterno Dios, en medio nuestro, eterno Rey, todo aquello que está atacando la mente y el corazón, eterno Dios, todo aquello, Padre de la gloria, que se ha levantado, Padre de la gloria, para intentar dañar, eterno Dios, hoy, Padre de la gloria, cae, cae, cae, cae, cae en el nombre de Cristo Jesús de Nazaret. Salen ahora mismo, eterno Dios, toda vuestra infernal de maldad, Padre de la gloria, totalmente destruida, eterno Rey, cuánto mensajero el enemigo ha levantado, eterno Rey, pero yo creo, Padre de la gloria, que ahora mismo se le confunde toda mente, eterno Dios, todo plano oculto de las tinieblas, eterno Rey, cae por el poder de la palabra, eterno Dios, llena, llena, llena, llena, llena, Padre de la gloria, llena ahora mismo a tu pueblo, eterno Dios, vamos, clamando, clamando, clamando, hermano, clama, clama, clama al Dios del cielo, se va todo aquello que te lleva a estar vacío, hermano, dile, Padre, lléname, lléname, lléname, lléname, Espíritu de Dios, satúrame con el poder de lo alto, renueva mi vida, Padre de la gloria, yo necesito tu vida, mi Padre de la gloria, yo necesito estar lleno de ti, mi Padre de la gloria, yo necesito que tomes mi corazón, eterno Rey, yo necesito, Padre de la gloria, de la presencia tuya, eterno Dios, lléname, lléname, lléname, Padre de la gloria, todo estancamiento espiritual se va, se va, se va, se va, sale, se activan las almas, se activan las vidas, en el poder de la palabra, eterno Rey, comienza a despertar, Padre de la gloria, este pueblo maravilloso, eterno Dios, despierta a los padres de la gloria por el poder de la palabra, eterno Rey, fuego de Dios que desciende ahora mismo sobre cada vida, fuego de lo alto, mi Padre de la gloria, que trae la libertad, eterno Dios, llenando ahora mismo, eterno Rey, en el poder de la palabra, eterno Dios, en el poder de la palabra, eterno Rey, en el poder de la palabra, amaya, lama, y arrama, y aquí, a quien te calla, fuego de Dios, quema, quema, quema, quema, quema, quema, quema ahora mismo, eterno Dios, todo el lazo de cautividad, eterno Dios, todo el lazo de cautividad, Padre de la gloria, se deshace ahora mismo, eterno Rey, se deshace toda brujería, sale, sale, sale, sale ahora mismo todo encantamiento de las tinieblas en el nombre de Jesús de Nazaret, se quiebra todo aquello que tiene enseguecido al pueblo, Padre de la gloria, se quiebra, se quiebra, se quiebra, se quiebra esa fascinación del diablo. Vamos, hermano, cuánto demonio con fascinación anda robando el corazón del pueblo, todo aquello que se está robando el corazón del pueblo. Padre de la gloria, desenmascarra en el nombre de Cristo Jesús de Nazaret. Padre de la gloria, no va más adelante en el nombre de Jesús. No va más adelante, caen por el poder de la palabra. Son destruidos en el nombre de Cristo Jesús de Nazaret. Hoy, Padre de la gloria, te lo pido, Señor. Envía a tu ángel que los persiga. Envía a tu ángel que los destruya. Envía, envía, envía a tus ejércitos, mi Padre de la gloria. Todo aquello que está dañando, Padre de la gloria, tu hombre eterno rey. Todo aquello que ha venido a engañar, Padre de la gloria, la vida, eterno rey. Se desenmascara, Padre de la gloria. Donde quiera que esté, eterno rey, tendrá que caer, Padre de la gloria. Toda maligna espada, Padre de la gloria, tendrá que ser quebrantado. Todo el lazo de las tinieblas, eterno rey, tendrá que ser destruido por el poder de la palabra. Fuego de Dios que desciende ahora mismo, eterno Dios. Tómanos ahora mismo, mi Padre amado. Sale, sale esa desesperación. Sale, sale, sale. Sale esa angustia en el nombre de Cristo Jesús de Nazaret. Vamos, hermano, clámale, clámale, clámale. Hay libertad en el nombre de Cristo Jesús de Nazaret. Padre de la gloria, yo declaro la libertad tuya, mi Padre amado. Yo declaro el poder tuyo, eterno Dios. Que el fuego del Espíritu Santo, eterno Dios, sea llenándolo todo, eterno rey. Que sea el poder del cielo, eterno Dios, llenando cada vida, mi Padre amado. Activa la fe, activa la fe, activa la fe. Activa la fe, Padre de la gloria, en medio de cada vida, eterno Dios. Derramando, Padre de la gloria, más poder, más autoridad, eterno Dios. Mande la gracia tuya, mi Padre de la gloria. Mande la bendición tuya, mi Padre amado, sobre el pueblo, mi Padre amado. Clame, clame hasta que sientas la libertad, hermano. Hasta que experimente el poder de Dios en su vida. Tú no has venido, hermano, para salir igual. Llénate, llénate, es tiempo de llenar, hermano, nuestra vasija con el aceite fresco de lo alto, mi hermano. No son tiempos sencillos, son tiempos complicados, hermano. Son tiempos donde el poder de Dios se tiene que manifestar a través de cada vida, se tiene que manifestar a través de tu vida. Tú eres el canal de bendición, Padre. Dile, Padre, lléname, Padre, lléname. Clame, clame, clame, todos clamando, Padre, lléname, Padre, lléname, lléname, lléname, lléname. Lléname del poder de lo alto, eterno Dios. Que se derrame tu espíritu sobre este lugar, eterno rey. Que se derrame tu gloria, Padre de la gloria, sobre cada vida, eterno Dios. Padre de la gloria, que se conmuevan los cimientos de la tierra si es necesario, eterno Dios. Padre, pero que esta hora el fuego del Espíritu descienda, eterno Dios. Cómenos en el nombre de Cristo Jesús de Nazaret. Padre de la gloria, destruimos todo espanto, eterno rey. Destruimos todo temor en el nombre de Cristo. Cae, cae, cae, cae. Porque tú, Jehová, Dios de los ejércitos, eres Padre de la gloria, mi rey. Eres mi Señor y mi Dios. Oh, Jehová, Dios de los ejércitos. Tú eres quien va delante de nuestro fuego de Dios, quema, quema, quema, quema. Quema todo aquello, Padre de la gloria, que trae confusión en medio de la vida, eterno rey. Todo aquello, Padre de la gloria, que te ha hecho, Padre amado, para destruir, eterno rey, para dañar la visión, eterno rey. Acábalo, acábalo, acábalo. Ahora mismo, eterno Dios, envía a tus guerreros, Padre de la gloria. Envía tu palabra, Padre de la gloria, ahora mismo, eterno rey. Señor, derrama, derrama, derrama, derrama del poder tuyo, eterno Dios, derrama, Padre de la gloria, del fuego de lo alto, eterno Dios. Señor, toma aquello, Padre amado, que ha querido endurecer el corazón, eterno Dios, y el alma, Padre. Lo destruimos en el nombre de Jesús de Nazaret. Corazones sensibles, vamos, ora, ora, ora, ora, hermano. Clame, clame, que los demonios están saliendo. Fuego de Dios descendiendo, Padre de la gloria, sobre cada vida, eterno rey. Que se llene, Padre de la gloria, este lugar, eterno Dios, con la unción de lo alto, mi Padre de la gloria, con la gracia divina, eterno Dios, con la gracia de lo alto, eterno rey, en el nombre de Cristo Jesús de Nazaret. Señor, que caiga, Padre de la gloria, el poder de lo alto, eterno Dios, tomando este pueblo, Padre de la gloria, llenándolos ahora mismo, eterno Dios, con la unción tuya, eterno Dios, que se derrame ahora mismo, mi Padre de la gloria, una doble porción de tu espíritu, mi Padre de la gloria. Llénalos, llénalos, llénalos, llénalos, llénalos, Padre de la gloria, hasta que caiga fuego de lo alto, eterno rey, en el nombre de Cristo Jesús de Nazaret. Desciende, Padre de la gloria, pídale, pídale al Dios del cielo, hermanos, que le llenen el nombre de Jesús de Nazaret. Poder de Dios desciende, eterno Dios. Suéltala ahora mismo, presión del diablo. Sale, sale, sale, sale. Sale toda presión diabólica en el nombre de Cristo Jesús de Nazaret. Que se derrame, Padre de la gloria, el poder de lo alto, eterno Dios. Llenos, Padre de la gloria, con el fuego tuyo, eterno Dios. Llenos con la unción tuya, mi Padre de la gloria, por el poder de la palabra, eterno Dios. Derramando, Padre de la gloria, poder, eterno Dios, y autoridad sobre estos guerreros. Que caiga, Padre de la gloria, tu fuego. Que caiga tu unción, eterno Dios, sobre cada vida. Levantando, Padre de la gloria, cerco de ángeles. Levantando cerco de muralla de fuego, Padre amado, alrededor de cada vida. Abababarrama, cae aquí, acandalama y el berebete, canda. Levante su mano, hermano, levante su mano al cielo. Dígale, Padre, derrama tu gloria, que caiga tu gloria. Que caiga el poder tuyo, eterno Dios, sobre cada vida, mi Padre amado. Llenándoles ahora mismo, eterno Dios. Llenándoles, Padre de la gloria, con el poder de lo alto, eterno Dios. Más poder, más unción, eterno Dios, sobre cada vida. Señor, hasta que caiga, Padre de la gloria, tu tu gloria, eterno Dios. Señor, tómalos, Padre de la gloria. Llenos en el poder de la palabra, eterno Rey. Toma peste diabólica, Padre amado. La echamos fuera en el nombre de Cristo Jesús de Nazaret. Toda artimaña satánica, Padre de la gloria, la doblegamos en el poder de la palabra, eterno Dios. Ángeles de guerra, mi Padre de la gloria, alrededor de cada vida. Ángeles guerreros, Padre de la gloria, en esta noche, eterno Dios, ministrándole a cada corazón, eterno Dios, trayendo libertad, trayendo unción, eterno Dios, trayendo liberación, eterno Rey. Padre, que sea el fuego tuyo, mi Padre amado, el que llena, Padre de la gloria, el que liberta, eterno Dios, el que trae santidad, Padre amado, a cada vida. Levanta tu mano al cielo, que la gloria de Dios comienza a derramarse sobre tu vida. Llena esta vida, Padre de la gloria. No hay cadena, Padre de la gloria, que quede en esta noche, eterno Rey. Toda cadena se rompe en el nombre de Cristo Jesús de Nazaret. Toda cadena quebrantada en el nombre de Cristo Jesús de Nazaret. Ángeles de guerra, Padre de la gloria, ángeles guerreros, Padre de la gloria, alrededor de cada vida. Llena este lugar, eterno Dios, llena cada vida, mi Padre de la gloria. Ahora mismo, eterno Dios, trae libertad, Padre de la gloria, trae unción y liberación, eterno Dios. Más, pídele, Espíritu de Dios, revélate a mi vida, revélate. Vamos, clámale, hermano, hasta que sea real la gloria de Dios en tu vida. Fuego de Dios desciende, eterno Dios. No podrán ser palabras persuasivas, hermano. Tendrá que ser la gloria de Dios la que se derrame sobre tu vida.

Santo, Padre de la gloria, que sea contraria, eterno Rey. Corta cadena, corta cadena, corta cadena, corta cadena, vamos, corta cadena. Hay libertad en el nombre de Cristo Jesús de Nazaret. Padre de la gloria, hay libertad en el nombre de Cristo Jesús de Nazaret, eterno Dios. Hay libertad, Padre de la gloria, libertad para cada vida, eterno Rey. Libertad para el que ora, Padre de la gloria. Libertad para el que clama en esta hora, eterno Dios. Poder de Dios desciende, eterno Rey. Derrama tu gloria, Padre de la gloria. Derrama tu unción, vamos, vamos. Que la gloria de Dios descienda sobre tu vida, sobre tu corazón, hermano. Sobre tu ser, en el nombre de Cristo Jesús de Nazaret. Poder de Dios desciende, Padre de la gloria. Llenando ahora mismo, eterno Rey. Llenando, Padre de la gloria. Fuego de Dios desciende, eterno Dios. Unge a este pueblo, Padre de la gloria. En el nombre de Cristo Jesús de Nazaret. Toda plaga del diablo desaparece. Toda plaga satánica, Padre de la gloria, se quebranta en el nombre de Cristo Jesús de Nazaret. Descendiendo, Padre de la gloria, con el poder de lo alto, eterno Dios. Vamos, levanta su mano al cielo, hermano, hasta que la gloria de Dios se manifieste en su vida. Sale, sale, sale, sale, sale todo estancamiento en el nombre de Cristo Jesús de Nazaret. Hay libertad, Padre de la gloria, para todo aquel que ha escuchado tu palabra, eterno Rey. Hay libertad, hay libertad, hay libertad en el nombre de Cristo Jesús de Nazaret, eterno Dios. Que sea tu gloria, Padre amado, manifestada, eterno Dios. Ven ahora mismo, Espíritu divino de Dios, tomando este pueblo, mi Padre de la gloria. Que caiga tu gloria, eterno Rey, sobre cada vida, llenándoles ahora mismo, mi Padre amado. Más, más, yo quiero más de la gloria tuya, eterno Rey. Hasta que rebose la gloria tuya, mi Padre de la gloria. Hasta que rebose el poder de lo alto, eterno Dios, sobre cada vida, llenándoles ahora mismo, mi Padre de la gloria. Actuando, eterno Rey, en medio de cada corazón, eterno Dios. Lleno del fuego, lleno de la unción, eterno Dios. Lleno de la gracia, Padre de la gloria. Lleno de ti, Padre de la gloria, en el nombre de Cristo Jesús de Nazaret. Poderoso Rey de los secretos, levanta bandera, Padre de la gloria. Levanta bandera, Padre de la gloria. Vamos orando, orando, orando, hasta que seas libre, hasta que seas libre, hasta que seas libre por el poder de la palabra. Libre por el poder de la palabra. Ángeles de guerra, Padre de la gloria, alrededor de cada vida. Orando, Padre amado, en medio de cada vida, eterno Dios, trae libertad, Padre de la gloria. Llena, llena, llena, llena, llena. Ungimos a este pueblo, Padre de la gloria. Ungimos a esta vida, Padre de la gloria. Consagrados están para ti, mi Padre de la gloria. No habrá plaga que los toque en el nombre de Jesús de Nazaret. Padre amado, llénalos ahora mismo de la fortaleza de lo alto, eterno Dios. Derrama tu gloria, derrama tu gloria, derrama tu gloria, eterno Dios. Ungidos para ti, mi Padre de la gloria. Despierta a los Padres de la gloria en el poder de la palabra, eterno Rey, en el nombre de Cristo Jesús de Nazaret, eterno Dios. Llena, llena, llena, llena. Vamos, hermano, hasta que seas libre, hasta que la gloria de Dios se manifieste en tu vida. Ora, ora, ora, ora, ora. Dile, Señor, aquí está el instrumento que tú estás buscando, eterno Rey. Aquí estoy, Padre de la gloria. Tómame, tómame, tómame, tómame. Lléname ahora mismo, eterno Rey. Poder de Dios desciende, Padre de la gloria. Que descienda, Padre de la gloria, el fuego del Espíritu Santo, eterno Dios, alrededor de este lugar, Padre de la gloria, trayendo sanidad, bautizando cada vida, mi Padre de la gloria, obrando, Padre amado, obrando en medio de cada uno, eterno Rey. Llenos ahora mismo, eterno Dios. Llenos, Padre de la gloria, con el fuego del Espíritu Santo, eterno Dios. Aviva, Padre de la gloria, con el poder del cielo, eterno Dios. Se va toda ira, sale, sale, sale, sale toda soberbia del diablo. Vamos, quebrántala en el nombre de Cristo Jesús de Nazaret. Toda obstinación cae, cae por el poder de la palabra. Hay libertad en el nombre de Cristo Jesús de Nazaret. Padre de la gloria, en el nombre de Cristo Jesús de Nazaret. Señor, llénanos ahora mismo, mi Padre de la gloria. Señor, que cada uno de ellos, eterno Rey, sean llenos, Padre de la gloria, aún más. Padre, gracias, eterno Rey. Gracias, poderoso Padre. Vamos, alábalo, alábalo con todo el corazón. Que la gloria de Dios.

Levante su mano al cielo. Padre, comienza a caer ese fuego de lo alto, mi Padre amado, sobre cada vida. Que caiga la gloria tuya, eterno Rey, sobre cada uno. Todos pidiéndole a Dios, hermano, que el fuego del cielo descienda sobre su vida. Fuego de Dios, desciende ahora mismo, mi Padre de la gloria. Llena ahora mismo, eterno Rey, cada vida y cada corazón, eterno Rey. Derramando tu gloria, Padre de la gloria. Derramando tu gloria, eterno Rey. Derramando tu poder, Padre de la gloria, en el nombre de Cristo Jesús de Nazaret. Señor, que descienda el fuego, que descienda el fuego, que descienda el fuego, eterno Rey. Glorifícate, mi Padre de la gloria, ahora mismo, eterno Rey. Glorifícate ahora, Espíritu Santo de Dios, que cae tu gloria, eterno Dios, sobre cada vida, llenando ahora mismo, eterno Rey, en medio de cada vida, mi Padre de la gloria. Toma el control, eterno Rey, toma el dominio, mi Padre de la gloria. Apodérate, eterno Dios, llenando, Padre de la gloria, en el poder de la palabra. Fuego de Dios que cae, Padre amado, sobre nosotros, eterno Dios. Fuego purificador en nuestra vida, eterno Rey, en el nombre de Cristo Jesús de Nazaret, eterno Dios. Que sea tu gloria, Padre de la gloria, obrando, Padre amado, en medio nuestro, eterno Rey. Señor, te damos gracias, eterno.

0: damos toda la honra, eterno Rey, porque sabemos, Padre de la gloria, que tú estás sanando, Padre de la gloria, limpiando, Padre de la gloria, los corazones y las vidas, eterno Dios. Vamos, coloca su mano ahí donde estaba la enfermedad, porque toda enfermedad tendrá que huir del cuerpo en el nombre de Jesús de Nazaret. La palabra de Dios ha dejado promesa, hermano, que tú pondrás las manos sobre los enfermos van a sanar. Fuego de Dios desciende, Padre de la gloria, con el control, eterno Rey, en el nombre de Cristo Jesús de Nazaret, eterno Dios. Derrama, Padre de la gloria, ahora mismo, eterno Dios, poder y autoridad, eterno Rey, en el nombre de Cristo Jesús de Nazaret, sobre cada vida, que donde sean puestas esas manos, eterno Rey, allá haya sanidad, Padre de la gloria, restauración de tejido, Padre de la gloria, creación de órganos, Padre de la gloria, ahora mismo en el nombre de Jesús de Nazaret, todo dolor se va, toda hernia desaparece en el nombre de Cristo Jesús de Nazaret, todo quiste, Padre de la gloria, sale por el poder de la palabra, riñones que ya no funcionaban, Padre, tú los colocarás nuevos, eterno Rey, hoy enviamos la palabra, Padre eterno, riñones nuevos para la gloria tuya, eterno Dios, derrama, Padre de la gloria, tu poder, eterno Dios, sobre cada vida, ahora mismo, sanos en el nombre de Cristo Jesús de Nazaret, sanos por el poder de la palabra, eterno Rey, sanos por el poder de la gracia, eterno Rey, en el nombre de Cristo Jesús de Nazaret, Padre, que sea tu gloria, Padre, que sea tu unción, eterno Dios, la que opera, Padre de la gloria, en medio de cada vida, llenos ahora mismo, eterno Rey, de esa sanidad, vamos, hermano, comience a hacer lo que no podía hacer, comience a hacer lo que no podía hacer, porque hay sanidad, porque hay libertad en medio de cada vida, Señor, te alabamos, Señor, te glorificamos, Padre, sabemos, eterno Dios, qué cosas tremendas, Padre de la gloria, harás tú, eterno Rey, y con ella nos vas a sorprender, eterno Dios, te damos toda la gloria, te damos toda la honra, eterno Dios, te damos toda la alabanza, mi Padre de la gloria, ahora mismo, eterno Rey, gracias por este pueblo, gracias por cada vida, gracias por cada uno de ellos, eterno Dios, gracias, vamos, haga lo que no podía hacer, hermano, haga lo que no podía hacer, porque el Dios del cielo te ha sanado, te ha libertado, hermano, sano para la gloria de Dios, sano para la gloria de Dios, gracias, gracias, gracias, alaba el nombre de Dios, aleluya, alábalo con todo el corazón.
1: Eterno Rey, llenando, Padre de la gloria, cada vida, llenando cada corazón, eterno Dios, vamos, levante sus manos al cielo, que caiga fuego, que caiga unción en el nombre de Cristo Jesús de Nazaret. Padre, derrama tu gloria, derrama tu gloria, derrama tu gloria, eterno Dios, comienza, Padre de la gloria, a llenarnos ahora mismo, eterno Rey, trayendo un despertar glorioso, eterno Dios, sobre tu pueblo, mi Padre de la gloria, donde todo aquello, eterno Rey, todo aquello que nos sirve, Padre de la gloria, tendrá que salir en el nombre de Cristo Jesús de Nazaret, eterno Dios, tomándonos, Padre de la gloria, con el poder de lo alto, eterno Rey, comienza a destruir, eterno Dios, toda cautividad, Padre de la gloria, todo temor, eterno Rey, comienza a salir, eterno Dios, comienza a romper, Padre de la gloria, toda cadena, eterno Dios, en el nombre de Cristo Jesús de Nazaret, eterno Rey, glorifícate, mi Padre amado, llena, eterno Rey, llena, Padre de la gloria, llena, eterno Dios, en el nombre de Cristo Jesús de Nazaret, eterno Dios, llenando, Padre de la gloria, eterno Rey. Glorifícate ahora, Espíritu Santo de Dios, desciende, eterno Rey, glorifícate, mi Padre de la gloria, y llena cada vida. Glorifícate ahora, Espíritu de Dios, descendiendo, eterno Rey, llenando, Padre de la gloria, cada vida, llenando cada corazón, eterno Rey, en el poder de la palabra, eterno Dios, Señor, cortando cadenas, Padre, cortando ataduras, eterno Dios, cortando maldiciones, eterno Dios, libertando ahora mismo, mi Padre de la gloria, tu pueblo, eterno Dios, despertando ahora mismo, eterno Rey, Espíritu de oración, de clamor, de búsqueda, eterno Dios, obrando, Padre de la gloria, a través de cada vida, obrando a través de cada corazón, eterno Dios, haz descender, Padre de la gloria, el poder del cielo, eterno Dios, sobre cada vida, todos clamando, nadie se distraiga, levanta su mano, hermano, levante su mano al cielo, que el fuego del cielo comience a descender en esta noche, Padre, derramando de tu gloria, eterno Dios, a los cuatro vientos, eterno Dios, se va todo miedo, sale todo temor, eterno Rey, sale todo estancamiento espiritual, Padre de la gloria, toda religiosidad, toda ceguera, Padre de la gloria, todo aquello que no sea tuyo, eterno Rey, quebrántalo por el poder de la palabra, eterno Dios, quebrántalo, Padre de la gloria, por el poder tuyo, eterno Rey, en el nombre de Cristo Jesús de Nazaret, Padre, que sea fuego del cielo, eterno Dios, derramado sobre este lugar, eterno Rey, sobre cada vida, sobre cada corazón, eterno Dios, anulando, Padre de la gloria, toda cadena, eterno Dios, anulando, Padre de la gloria, toda cautividad, eterno Dios, descendiendo ahora mismo, mi Padre de la gloria, con el poder del cielo, eterno
0: Santo Dios, que se derrame ahora mismo, mi Padre de la gloria, sobre cada vida. La unción de lo alto, eterno Dios, una unción que pudre todo yugo, esa unción, eterno Rey, que liberta la vida, Padre de la gloria, tomando tú el control, eterno Dios, llenando, Padre de la gloria, con el poder del cielo, eterno Dios, cada vida. Fuego, fuego de Dios descendiendo, eterno Dios, fuego de Dios libertando, Padre de la gloria, cada vida, eterno Dios. Desatamos las multitudes del norte, del sur, del oriente, del occidente, eterno Dios. Desatamos, Padre de la gloria, al pueblo, eterno Dios. Desatamos las almas, Padre de la gloria, en el nombre de Jesús de Nazaret. Fuego de Dios que cae sobre este lugar, eterno Rey. Fuego tuyo, mi Padre de la gloria, que trae libertad, eterno Dios. Fuego de lo alto, mi Padre amado, que trae libertad, eterno Dios, sobre cada vida. Padre, rompiendo las cadenas, eterno Dios, rompiendo las ataduras, Padre de la gloria, en el nombre de Cristo Jesús de Nazaret, eterno Rey. Llena, llena, llena, llena, llena, llena. Llena, Padre de la gloria, con el poder del cielo, eterno Dios, llena ahora mismo, mi Padre amado, este lugar, eterno Rey, Señor, libertando ahora mismo, mi Padre de la gloria, tu pueblo, eterno Dios, operando, Padre de la gloria, sanidad en el alma y en el corazón, eterno Dios, túmanos ahora mismo, mi Padre amado, que sea tu fuego, Padre de la gloria, ardiendo en medio de cada vida, eterno Dios, quitando toda religiosidad, eterno Dios, quitando todo pensamiento negativo, eterno Dios, toma, toma, toma, toma, toma el control, eterno Dios, apodérate ahora mismo, eterno Rey, de la mente, del corazón, eterno Dios, apodérate de todo lo que somos, eterno Dios, desbaratando, Padre de la gloria, toda cautividad, eterno Dios, desbaratando, Padre de la gloria, toda cadena, Padre de la gloria, aviva el fuego, aviva el fuego, aviva el fuego, eterno Dios, aviva la llama, Padre de la gloria, en el nombre de Cristo Jesús de Nazaret, eterno Dios, que caiga, Padre de la gloria, tu poder en esta hora, eterno Rey, vamos, ora, ora, ora, clama, clama, clama, clama, clama, que los demonios van a comenzar a salir de la vida, sale ahora mismo en el nombre de Cristo Jesús de Nazaret, toda maldición, eterno Dios, todo lo que ha estado oculto, Padre de la gloria, todo lo que ha venido oprimiendo, eterno Rey, a tu pueblo, Padre de la gloria, todo aquello que se levantó con amenazas, eterno Rey, todo aquello que se levantó, Padre de la gloria, con miedo, eterno Rey, hoy lo reprendemos en el nombre de Jesús de Nazaret, todo aquello que tiene cautiva las vidas, Padre de la gloria, ahora por el poder de la palabra, eterno Rey, desátalo, desátalo, desátalo, pasa revista por tu pueblo, Padre de la gloria, inquietando cada vida, Padre eterno, quitando toda obstinación, eterno Rey, quitando, Padre de la gloria, todo aquello que no sea tuyo, eterno Rey, todo aquello que no te pertenece, mi Rey de gloria, vamos, ora, ora, ora, ora, ora, ora, ora, hermano, clámale en el nombre de Cristo Jesús de Nazaret, eterno Dios, que caiga, Padre de la gloria, tu unción, eterno Dios, sobre este lugar, mi Padre de la gloria, esa unción que pudre todo yugo, eterno Rey, esa unción que liberta el alma, Padre de la gloria, en el nombre de Jesús de Nazaret, eterno Dios, derramando, Padre de la gloria, más poder, más autoridad, eterno Rey, sobre el pueblo, mi Padre de la gloria, sale, sale, sale, sale, sale toda cautividad, eterno Dios, sale, sale, sale, sale todo aquello que no sea tuyo, mi Padre de la gloria, todo lo que tú no has, Padre de la gloria, edificado, eterno Rey, tomando, Padre de la gloria, ahora mismo, eterno Dios, el control, eterno Rey, tomando el dominio, mi Padre de la gloria, activando, eterno Dios, a tu pueblo, mi Padre amado, activando, eterno Rey, la fe de cada uno, eterno Rey, en el nombre de Cristo Jesús de Nazaret, llena ahora mismo, eterno Rey, a este pueblo, Padre de la gloria, con el fuego de lo alto, eterno Dios, hoy clamamos, eterno Rey, en el nombre de Cristo Jesús de Nazaret, clamamos delante de ti, mi Padre de la gloria, en el nombre de Cristo Jesús de Nazaret, eterno Rey, glorifícate, mi Padre amado. Vamos orando, orando, orando, hermano. Clame, clame, clame, clame con todo el corazón, hermano. Que caiga fuego del cielo ahora mismo en medio de su vida, Padre de la gloria, quitando toda escoria espiritual, eterno Rey, Señor, libertando ahora mismo, mi Padre de la gloria, a tus hijos, eterno Dios. Quiéralos con el poder de lo alto, eterno Rey. Quiéralos con la unción de lo alto, mi Padre amado, en el nombre de Cristo Jesús de Nazaret. Señor, que se derrame tu gloria, que se derrame tu poder, eterno Dios, que se derrame tu gracia, Padre de la gloria, en medio nuestro, eterno Dios, libres por el poder de la palabra, libres por el poder de la palabra, libres por el poder de la palabra, eterno Rey, que se avive ese fuego, vamos, pidiendo fuego del cielo, hermano, que arda esa llama, que arda esa llama, que arda esa llama, en el nombre de Cristo Jesús de Nazaret, Padre de la gloria, yo te pido, eterno Rey, que tu fuego comience a arder, eterno Dios, limpiando las vidas, eterno Dios, limpiando los corazones, eterno Dios, quitando, Padre de la gloria, todo lo que no te agrada, eterno Rey, quitando, Padre de la gloria, todo aquello, eterno Dios, que no es tuyo, mi Padre de la gloria, fuego de Dios descendiendo, eterno Dios, que arda ahora mismo, mi Padre de la gloria, esa llama de lo alto, eterno Dios, que salga toda escoria espiritual en el nombre de Cristo Jesús de Nazaret, todo lo que está oculto, mi Padre de la gloria, yo te pido que lo desenmascares, eterno Dios, todo enemigo visible, todo enemigo oculto, Padre de la gloria, destrúyelo en el nombre de Jesús de Nazaret, eterno Rey, levántate, mi Padre de la gloria, trayendo libertad, eterno Rey, sobre tu pueblo, sobre tus hijos, Levante esas manos al cielo. Dígale, Señor, tómame, tómame, tómame. Tómame ahora mismo, Espíritu de Dios. Tómame, tómame, tómame. Tómame en el nombre de Cristo Jesús de Nazaret. Padre, que se derrame ahora mismo, mi Padre de la gloria, esa unción. Esa verdadera unción que pudre el yugo, eterno Dios. Avivando el fuego, Padre de la gloria, en cada uno de ellos, eterno Dios. Que hayan experiencias sobrenaturales, eterno Rey. Que ahora mismo, mi Padre de la gloria, haya libertad, libertad, libertad. Cae, cae, cae, cae. Cae toda presión, eterno Rey. Toda artimaña del diablo, Padre de la gloria. Toda operación satánica, Padre amado. Toda operación del hechicero, del brujo, Padre de la gloria. Es atado ahora mismo en el nombre de Cristo Jesús de Nazaret. Ángeles de guerra, Padre de la gloria, alrededor de este lugar, eterno Dios. Ángeles guerreros, Padre de la gloria, alrededor de cada vida. Señor, quebrantando, Padre de la gloria. Cuánta cadena haya, Padre bendito. Quema, quema, quema, quema, quema, quema, quema. Quema todo lazo, eterno Dios. Quema ahora mismo todo estancamiento espiritual, eterno Dios. Quema todo aquello que no te agrada, Padre de la gloria. Levántate ahora mismo, eterno Rey. Levántate, mi Padre de la gloria, en el poder de la palabra, eterno Dios. Tomando tú el control, eterno Dios. Tomando, Padre de la gloria, el dominio, eterno Rey, sobre cada vida. Llenando ahora mismo, eterno Rey, a este pueblo, Padre de la gloria, en el poder, en la autoridad y la gracia tuya, eterno Rey. Señor, derramando, Padre de la gloria, con poder, con autoridad y gracia, eterno Rey, sobre cada vida, mi Padre de la gloria. Activa la fe, Padre de la gloria. Activa la unción, eterno Dios, que hay en medio de cada uno. Vamos, clama, clama, clama, clama, hermano, que Dios te dé un espíritu incansable en el nombre de Cristo Jesús de Nazaret. Que esta noche caiga el fuego del Espíritu Santo, derramado, Padre de la gloria, sobre cada vida, eterno Dios, tomando el control, eterno Dios, trayendo vida sobre cada vida, mi Padre de la gloria, trayendo vida, trayendo vida, trayendo vida, eterno Rey, sobre cada corazón, eterno Dios. Señor, que arda ahora mismo, Padre de la gloria, ese fuego, eterno Dios. Vamos, vamos, que la gloria de Dios está descendiendo, hermano. Vamos, que la gloria de Dios está llenando la vida. Levántese ahora mismo, hermano, ese clamor. Levante, hermano, ahora mismo esas manos caídas, esas rodillas paralizadas. Tendrán que ahora mismo movilizarse en el poder de la palabra. Padre eterno, llena ahora mismo, eterno Rey, a tu pueblo, mi Padre de la gloria. Todo aquello que ha estado infundiendo temor en medio del pueblo, eterno Dios, hoy lo reprendemos por el poder de la palabra, eterno Rey. Ven y danos ahora mismo, eterno Dios, del poder del Espíritu Santo, eterno Rey. Danos de la unción tuya, mi Padre de la gloria, derramando, eterno Dios, del fuego del Espíritu Santo sobre nuestra vida. Llénanos ahora mismo, eterno Rey, hasta rebosar, Padre de la gloria, donde toda cadena se cae, eterno Rey, donde el pueblo comienza a experimentar, eterno Dios, tu gloria y tu gracia. Padre, desciende ahora, desciende ahora, desciende ahora, eterno Rey, desciende ahora, Espíritu Santo de Dios. Desciende, desciende, desciende, desciende, desciende, Padre de la gloria, en medio de cada vida, mi Padre de la gloria, tomando el control, eterno Rey, sobre cada uno, eterno Dios. Que caiga tu poder, Padre de la gloria, que no haya ningún intento del diablo, Padre de la gloria, que pueda levantarse, eterno Rey. Poder de Dios, desciende ahora, Padre de la gloria, explota ahora mismo, eterno Dios, todo ataque satánico, Padre de la gloria, quebrántalo en el nombre de Cristo Jesús de Nazaret. Quebranta, Padre de la gloria, todo ataque del hechicero, del brujo, Padre de la gloria. Levanta murallas alrededor de cada vida, eterno Dios, trayendo ahora mismo, eterno Dios, una unción sobrenatural, Padre de la gloria. Fuego que consume en medio de cada vida, eterno Dios. Fuego que libera, Padre de la gloria, cada corazón, eterno Dios. Ese fuego, Padre de la gloria, que arde en medio de cada uno, eterno Rey. Rompiendo las cadenas, Padre de la gloria, rompiendo las ataduras, eterno Dios. Trayendo un despertar, Padre de la gloria, en nuestra vida, eterno Rey. Colocando en nosotros espíritu de oración, eterno Rey. Colocando en medio de cada vida, Padre de la gloria, fuego del cielo, eterno Dios. Que venga, consuma, Padre de la gloria. Ahora, ahora, ahora. Por el poder de la palabra, eterno Rey. Por el poder tuyo, eterno Dios, que caiga ahora mismo, eterno Rey. La unción de lo alto, mi Padre de la gloria. Aquella unción que está pudriendo el yugo, eterno Dios. Libres en el poder de la palabra. Libres ahora mismo, eterno Rey, en la gracia divina, eterno Dios. Tomándonos en el nombre de Jesús de Nazaret. Aquí estamos, eterno Rey. Como recipientes de gloria, Padre amado. Como recipientes para uso honroso, eterno Dios. Tómanos ahora mismo, mi Padre de la gloria. Que se avive el fuego, eterno Dios. Que se prenda esa llama en medio nuestro, eterno Rey. Que ahora mismo comience a arder, Padre de la gloria, fuego del cielo, eterno Dios. Que comience a arder, Padre de la gloria, la llama tuya, eterno Rey. Trayendo libertad, Padre de la gloria, levantando este pueblo, Padre amado, en la santidad, Padre amado, tuya, eterno Dios. En la justicia y en la verdad, Padre de la gloria. Levántalo, levántalo, levántalo, Padre de la gloria. Levanta, levanta, levanta, levanta. Levanta este pueblo, mi Padre de la gloria. Levanta, eterno Dios, cada vida. Levanta, Padre de la gloria, cada corazón, eterno Dios. Tomando tú el control, eterno Rey. Ahora, ahora, ahora, ahora que caiga tu fuego, Padre de la gloria. Ahora que caiga tu gloria, eterno Rey, sobre este lugar, Espíritu de Dios. Sopla vida, sopla vida, sopla vida, sopla vida sobre cada vida, eterno Rey. Sopla vida, Padre de la gloria, sobre cada uno de ellos, eterno Dios. tomándoles ahora mismo, mi Padre de la gloria, tomando el control, eterno Dios. Sopla vida, sopla vida, sopla vida, sopla vida, sopla vida, Padre de la gloria, en medio de cada vida, eterno Rey, soplando, Padre de la gloria, con el poder de lo alto, eterno Dios, ungiendo ahora mismo, eterno Rey, ungiendo, Dios de la gloria, este pueblo, eterno Rey, ungiéndolos en el nombre de Cristo Jesús de Nazaret. Padre, hoy levantamos este clamor delante de ti, eterno Rey, para declarar, Padre de la gloria, que los cielos se abren, eterno Rey. Ahora, Padre de la gloria, clamamos, clamamos, clamamos, abre tu cielo sobre este lugar, eterno Rey, abre los padres de la gloria, que caiga, eterno Dios, tu unción, eterno Dios, toda muerte espiritual tendrá que desaparecer. Vamos, échalo fuera, fuera, fuera, tú no morirás, tú vivirás, hermano. Clama, clama, clama, clama, clama, pídele al Señor, hermano, que tengas un espíritu incansable. Clama, clama, clama, clama, hasta que se desborde la gloria de Dios sobre tu vida. Oh, babarrama, cae aquí, a candalama, y este cayó lobo sueño, y ama y el levere, vete candalobo y orobo saikia. Espíritu de Dios, sopla vida de los cuatro vientos, sopla vida, sopla vida, sopla vida. Anhelamos tu presencia, eterno Rey. Tómenos ahora mismo, mi Padre de la gloria, que se llene, Padre de la gloria, cada vida, eterno Dios, con el poder tuyo, eterno Dios, quebrantando, Padre de la gloria, cuanta cadena haya, Padre de la gloria, todo lo que no sea tuyo, eterno Dios, comenzará a desaparecer, eterno Rey, Señor, por el poder de la palabra, eterno Dios. Ahora, ahora, ahora endereza el camino, eterno Rey, comienza a enderezar el camino, Padre de la gloria, de cada vida, comienza, Padre de la gloria, a destruir todo estancamiento. Vamos, hermano, clame, clame, clame, clame, colóquese de pie, hermano, no se me siente allí, todos clamando, todos clamando, todos clamando, vamos, vamos, vamos, vamos, que la gloria de Dios desciende, hermano, que la gloria de Dios descienda en el nombre de Cristo Jesús de Nazaret. Poder de Dios desciende ahora mismo, mi Padre de la gloria, activando, eterno Dios, a este pueblo, mi Padre amado. Se va toda muerte, se va toda muerte espiritual, eterno Rey, se va toda muerte espiritual, Padre de la gloria, sale, sale, sale, échala fuera, échala fuera, échala fuera, no ha venido a perder el tiempo, hermano, echa fuera esa muerte espiritual, sácala, sácala de tu vida, hermano, saca ese estancamiento, hermano, aquello que te está distrayendo en la oración, hermano, échalo fuera, repréndelo en el nombre de Cristo Jesús de Nazaret, Padre de la gloria. Mira este tiempo de oración y de clamor en medio de cada corazón, eterno Rey, que tu presencia, Padre de la gloria, la que se manifiesta y se revela en medio de cada vida. Hay libertad, hay libertad, hay libertad, eterno Dios. Señor, que tu gracia, Padre de la gloria, sea llenándolo todo, eterno Dios. Que el fuego del Espíritu Santo, eterno Rey, sea cayendo sobre cada vida, mi Padre de la gloria. Libres en el poder de la palabra, eterno Rey. Libres en el poder tuyo, eterno Dios. Libres por la gracia tuya, eterno Dios. Donde ángeles de guerra, Padre de la gloria, alrededor de este lugar acampan, Padre bendito. Levanta bandera, levanta bandera. Levanta bandera, Padre de la gloria, levanta bandera sobre cada vida, eterno Rey, levanta bandera, Padre de la gloria, sobre cada corazón, eterno Dios, tomándoles ahora mismo, mi Padre amado. Vamos, hermano, vamos, en el nombre de Jesús de Nazaret, orando y clamando en el nombre de Cristo Jesús de Nazaret. Padre, te damos gracias, eterno Rey, gracias, eterno Dios, gracias, Señor, y dele fuerte ese aplauso al que vive.
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1: Son las 6 con un minuto.
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1: Querido amigo Restrepo, ¿cómo dice?

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2: Que les saludamos a todos mis hermanos allí en este momento maravilloso que nos conectamos, allí que se conectan mis hermanos que se están conectando ya. Un saludo muy especial para todos, con ustedes el pastor Henry Martínez de la Iglesia Centro Misionero Betesda de Ubaté, desde donde generamos este devocional Despertar con Dios. Y también por aquí en estas horas de la mañana saludamos aquí a la pastora. Pastora, bienvenida a este tiempo devocional, a un tiempo maravilloso, amor, de Despertar con Dios.
3: Gracias, amor. Bendiciones a todos nuestros hermanos y amigos quienes se unen y se conectan en este tiempo hermoso, un tiempo de bendición, un tiempo para darle la gloria y la honra a nuestro Dios por este nuevo día, por este nuevo Despertar con Dios. Así que le damos la bienvenida a cada uno de nuestros hermanos y amigos quienes se van uniendo y se van conectando a este tiempo, todos los hermanos quienes se unen a través de la emisora Radio Auténtica 540 en el AM. Un saludo allí de gran bendición a todos los hermanos en la ciudad de Bogotá, en cada barrio, en cada localidad donde están en este tiempo sintonizándonos allí, escuchando, muy atentos a lo que hoy el Señor nos quiere dar por medio de su palabra. Así que le damos la bienvenida y bueno, disponemos nuestro corazón en este tiempo hermoso en oración para que sea Dios tomando el control y también hablándonos por medio de su palabra.
2: Así es, pastora, y bueno, dándole gracias a nuestro Dios, bendiciendo el nombre del Rey de Reyes, Señor de Señores. Hoy oramos y le presentamos delante del Señor este tiempo. Un saludo muy especial para todos los que están allí a través de la radio allí. Un saludo muy especial para todos los que están allí a través de Radio Auténtica 540. Un saludo muy especial. Bueno, oramos y le decimos, Señor, gracias por este tiempo maravilloso, Padre amado. Te bendecimos y te damos infinita gracias, maravilloso Dios. Señor, yo te alabo, yo te bendigo, yo te doy gracias, maravilloso Rey Celestial, porque tú eres bueno, porque la misericordia tuya, Señor, es grande. Hoy deseamos, Señor, que la unción tuya, que el poder tuyo, Señor, toque nuestras vidas, Señor. Gracias, maravilloso Rey Celestial, Señor, yo te adoro, yo te bendigo, yo te doy gracias a ti, poderoso Rey de la Gloria. Hoy te exaltamos y te bendecimos, maravilloso Dios, Señor. Guárdanos, Señor Jesucristo, y protégenos con tu presencia, maravilloso Dios. Gracias, Jesús. Amén y amén. Y bueno, hoy vamos a estar allí en la palabra, meditando allí en esta porción bíblica, allí en Juan 3:16, donde nos muestra de que de tal manera amó Dios al mundo para que todo aquel que en él crea no se pierda, mas tenga vida eterna. Pastora, ese versículo nos enseña de que hay algunos que van a perseverar, que es el tema que hoy vamos a mirar, y hay algunos que no perseveran. Hay gente que no aprovecha lo que es el llamado de parte de nuestro Dios. Dios nos ha llamado a que seamos aquellos en los cuales perseveremos. Dice la Biblia muy claramente que, bueno, y está la condenación del mundo, que los hombres amaron más las tinieblas que la luz, porque las obras de ellos eran malas. Y esto nos muestra que quizás estas personas no perseveraron, no continuaron, no siguieron. Y ahí es donde todos nosotros debemos de entender de que es necesario que le busquemos a Dios y que estemos preparados para el día que Dios nos llame a estar perseverando, que es lo que dice la palabra, pastora.
3: Claro que sí, vamos a mirar allí en nuestra base bíblica, en el Evangelio de San Mateo, capítulo número 24, allí en su verso número 13, vamos a mirar esa recomendación que el Señor Jesucristo nos dio dentro de esas señales que, dice la palabra, acontecerían en esos últimos días antes de su regreso o antes de venir por su iglesia. Dice la palabra de Dios que allí el Señor nos da esa recomendación para estar muy, muy atentos. Dice en el Evangelio de San Mateo, capítulo número 24, verso 13, más el que persevere hasta el fin, este será salvo. Dice la Biblia, más el que persevere hasta el fin, este será salvo. Recordemos que el Señor Jesucristo vino a ello, vino a salvarnos, a darnos esa salvación. Dice la palabra que no había ninguno bueno, no había ninguno justo, no había nadie que hiciera lo bueno, pero gracias a que el Señor Jesucristo vino, entregó su vida en la cruz del Calvario, nos ofreció ese regalo precioso que es el regalo de la salvación. Pero ahora, ¿nosotros qué nos corresponde? El Señor Jesús lo dice, el que persevere hasta cuándo, hasta el fin. Pero miramos en el verso número 12, dice la palabra, y por haberse multiplicado la maldad, el amor de muchos se enfriará. El día de ayer hablábamos acerca de ese amor que nuestro Padre Celestial nos ha demostrado por medio de nuestro Señor Jesucristo. Él es la fuente del amor. En Él, usted y yo podemos recibir completamente ese amor. Pero dice la Biblia que por causa de que muchos dejan enfriar ese amor, la maldad, dice la palabra, por causa de que la maldad se va aumentando, el amor de muchos se va enfriando, y eso también lleva a que muchas personas, muchos cristianos, muchos de aquellos que creyeron en la salvación, que creyeron, que han creído en el Señor Jesucristo, pues vayan retrocediendo o vayan dejando enfriar ese amor hacia Dios. Entonces, la recomendación, la instrucción que nuestro Señor Jesucristo nos ha entregado es: más el que persevere hasta el fin. ¿Cuál es el fin? Pues el fin, hay dos acontecimientos o dos eventos que como cristianos estamos esperando: que Cristo nos llame a su presencia a través de la muerte, o cuando Cristo venga por su iglesia, lo que llamamos el arrebatamiento de la iglesia. Entonces, hay dos acontecimientos que estamos esperando cada uno de nosotros como cristianos. Dice la Biblia, el que persevere hasta el fin, ese va a ser salvo.
2: Así es, pastora, y es que, bueno, cuando la palabra del Señor dice: más el que persevere hasta el fin, este será salvo, Dios nos llama y nos dice a nosotros: pero yo salvaré a todos mis seguidores que confían en mí hasta el final. O sea, nosotros tenemos que confiar en Dios hasta el último momento, que seguir confiando, seguir esperando y seguir aún, como dicen, con esa fe viva de que Dios está haciendo cosas grandes para nuestra vida. Jesús predijo que los que aborrecen sus puntos de vista perseguirán con severidad a los cristianos. Mire que hay personas en las cuales de pronto dicen: la verdad, yo no sé si esto será verdad, si esto no es, esto es una realidad. Y a veces se vuelven enemigos de Dios, a veces se vuelven enemigos de las cosas de Dios. Y es que cuando nosotros entendemos de que hay que perseverar, hay que seguir creyendo, como lo miramos en la palabra de Dios, seguir confiando, seguir siendo ese seguidor y ese discípulo de Cristo. Entonces, cuando yo miro esta palabra, yo veo cómo hay muchas cosas en las cuales se nos levantan para que nosotros no seamos salvos, para que no sigamos perseverando, que es lo que miramos hoy acerca del perseverar. Ser salvos de la condenación eterna, según la fe cristiana, significa recibir la vida eterna a través de la fe en Jesucristo, aceptando su sacrificio por los pecados, lo que implica un arrepentimiento y un cambio de vida hacia la obediencia de Dios. Y perseverancia, que es donde cada uno de nosotros debemos de mirar, tener una perseverancia, esa perseverancia que nos habla la palabra de Dios, en esa fe hasta el fin, con promesas de liberación del juicio divino para aquellos que creen en Él y siguen sus caminos. Mire que el Señor Jesucristo nos muestra a nosotros que hay que seguir creyendo, hay que seguir perseverando, hay que seguir haciendo lo que Dios nos ha hablado. Y es que cuando nosotros vemos de la palabra perseverancia, miramos nosotros que es constancia, una persona que es constante, tenacidad y empeño. Es una persona cuando verdaderamente sabe que tiene que seguir adelante pase lo que pase. Esa persona sigue, continúa, se acerca al Señor. Es una persona que con constancia, cuando hablamos de la constancia, es algo que se viene haciendo todos los días, cada momento. Por eso la palabra del Señor dice que todos los días tenemos que buscar al Señor, todos los días tenemos que levantarnos a que nuestra vida sea una vida agradable delante de nuestro Rey Celestial. Así que cuando miramos esto, vemos cómo el Señor Jesucristo espera a discípulos que continúen aunque veamos la maldad más tremenda que está sucediendo en estos tiempos, pastora. Y allí la pregunta que tenemos para hoy, bueno, allí ya la colocaron: ¿qué le ha correspondido hacer para perseverar en Jesucristo? Yo creo que hemos tenido que hacer muchas cosas, pastora, para poder perseverar.
3: Claro que sí, muchos dicen que ya, bueno, Jesucristo pagó el precio, sí, que ya el Señor lo hizo todo y nosotros no nos corresponde hacer nada. No, el Señor nos dice que como cristianos nos corresponde perseverar en Él, y ese permanecer, como lo estamos mirando, es esa constancia, es esa resistencia, ¿no? Y es que de hecho la vida cristiana, más que de correr, más de haber de velocidad, a ver quién llega primero, la verdad es el que resiste, ¿no? Y esa palabra perseverancia tiene como un sinónimo la resistencia. Por eso a veces el camino se pone un poco duro, un poco difícil, pero es allí donde el cristiano le corresponde resistir. Ahora, esa perseverancia no es en nuestros esfuerzos humanos, es poder permanecer en Cristo. Allí en el Evangelio de Juan 15, dice la palabra de Dios que Él es la vid verdadera, el Padre es el labrador, pero ahí más abajito dice el que permanece, ¿no? El que permanece en el Señor, porque apartados de Él nada podemos hacer. Usted y yo, a cada uno de nosotros nos corresponde el perseverar en Jesucristo, el estar ahí cogidos de la mano preciosa del Señor. Esa perseverancia en el cual estamos hablando en esta mañana es el poder reconocer que no es en mis esfuerzos humanos, sino que todos los días necesitamos de Dios. Cuando hablamos de permanecer en Cristo, cuando Jesucristo le decía a sus discípulos, permanezcan en mí, yo permanezco en ustedes, es esa comunión continúa con el Señor Jesús, una comunión de todos los días, estar buscándole, de estar en oración, de estar leyendo su palabra, de poder estar congregándonos, de poder estar en esa unidad, en esa comunión también con nuestros hermanos en la fe. Eso nos corresponde hacer. La vida cristiana entonces es de perseverar hasta el final. Aún el apóstol Pablo decía, nosotros no somos de los que nos quedamos en mitad de carrera, nosotros no somos de los que retrocedemos o volvemos atrás, no, sino los que poco a poco, con esos pasos tal vez un poco a veces lentos, pero firmes, vamos hacia la meta que es Jesucristo. Entonces, la pregunta en esta mañana para que los hermanos quienes están allí unidos, conectados, podamos participar. ¿Qué le ha correspondido hacer para perseverar en Jesucristo? ¿Qué nos ha correspondido hacer a cada uno de nosotros para seguir perseverando? Amor, si uno mira de pronto, bueno, el tiempo que llevemos en la vida cristiana, uno se da de cuenta cuántas personas han arrancado en esta carrera. Eso es como una maratón, ¿no? Sí. ¿Cuántos no salen? ¿Cuántos de pronto no preparan sus tenis? ¿Preparan que el número que le ponen allí? Bueno, su indumentaria para salir a esa carrera. ¿Pero cuántos salen? Muchos. Pero ¿cuántos llegan a la meta? Muchas veces pocos. Bueno, hay un ganador, pero hay pocos que perseveran, no importando que no hayan llegado de primeras, pero pocos son los que perseveran y llegan al final. Unos se devuelven, otros se salen del camino, no, eso no es para mí, otros se desmayan en la carrera. Entonces lo que el Señor quiere es que podamos llegar a esa meta.
2: El perseverar es continuar en diferentes situaciones. Por ejemplo, allí en Mateo capítulo número 10, verso 22 dice, hablando de las persecuciones, o sea, nosotros tenemos que perseverar, uno, en las persecuciones. A veces nosotros somos perseguidos por ser cristianos. Y dice allí la palabra, y seréis aborrecidos de todos por causa de mi nombre, mas el que persevere hasta el fin, este será salvo. Mire, ¿en dónde tenemos que perseverar? Aún en los momentos de persecución, con un aborrecimiento, cuando nos aborrecen de pronto por ser cristianos. ¿Cuántos hermanos al momento que fueron aborrecidos ya dejaron de perseverar? Ya no continuaron, ya dijeron, no, yo esta vida cristiana es dura, yo la verdad, mire que es que no me comenzaron a mirar mal. Me comenzaron ya a despreciar, ya no me vieron de la misma manera, me echaron del trabajo, ya me quitaron de pronto el privilegio que tenía en tal cosa. Y ahí es donde uno tiene que perseverar, porque el perseverar no solamente es leer la Biblia y orar, sino que el perseverar es seguir, aún creyendo que Dios está con nosotros. No importa que haya esa persecución, como dice la misma palabra del Señor, para contra nuestra propia vida. Dice el hermano, el 21 dice, el hermano entregará la muerte al hermano y el padre al hijo, y los hijos se levantarán contra los padres y lo harán morir. Y seréis aborrecidos, mire que allí la misma palabra dice, serán aborrecidos, o sea, aborrecido miramos que es una persona que apenas lo ven a uno, ay, no quites, no lo quiero ni ver, sáquenlo de ahí, quítelo de allá, no lo queremos ver en el grupo, no lo queremos ver. Eso es el ser aborrecido. Y uno dice, tremendo, porque el perseverar va más allá de leer la Biblia y orar. Entonces dice la Biblia, el que persevera, allí dice, y seréis aborrecidos por de todos por causa de mi nombre, mas el que persevera hasta el fin, este será salvo. Mire que la meta es perseverar, ¿cierto? La meta es continuar. La meta es seguir adelante, no importando lo que cada uno de nosotros tengamos que hacer, pastora.
3: Como lo estamos mirando allí, dice en el verso número 22, y seréis aborrecidos de todos por causa de mi nombre, mas el que persevere hasta el fin, este será salvo. Y es que el mundo pues siempre nos va a aborrecer, ¿no? Siempre vamos a ser aborrecibles ante los ojos del mundo, pero lo más importante es poder agradar a Dios. Estos días, amor, tenía la oportunidad de leer allí en Éxodo, cuando dice la palabra que llega Moisés, el libertador, quien lo manda a Dios allí a pararse frente al faraón y decirle, deja ir a mi pueblo a adorar a Dios, vamos a ir al desierto por 3 días, así que deja ir a mi pueblo. Y el faraón dice, no, señor, no les voy a permitir, ¿no? No les voy a permitir, entonces más carga le voy a poner, más trabajo les voy a poner. ¿Por qué? Porque están ociosos. Y así muchas veces nos ve el mundo, ¿no? De pronto decir que voy a buscar de Dios, que voy a congregarme, que voy a perseverar, que voy a rechazar todas aquellas cosas del mundo. Bueno, para el mundo es aborrecible. Muchas veces nuestra familia que no, aquellos que de pronto no conocen de Dios o de pronto aquella persona que está iniciando el camino del Señor, la familia muchas veces se le va a levantar, se le va a oponer para que esa persona persevere. Pero es saber de que así como en una carrera muchas veces hay obstáculos, hay una carrera, no sé cómo se llama, será de obstáculos, ¿no?
2: Sí,
3: que tiene
2: de obstáculos.
3: Allí tiene varios obstáculos y la persona tiene que saltar y no dejarse tropezar allí, no tropezarse, sino llegar hasta la meta. A veces la vida cristiana se nos vuelve así, hay tropiezos, hay dificultades, pero nos corresponde con resistencia, con perseverancia, el poder llegar hasta el final. Así que la pregunta en esta mañana, ¿qué le ha correspondido hacer para perseverar en Jesucristo? ¿Qué nos ha correspondido hacer para poder perseverar?
2: Y mire, pastora, que aquí estábamos viendo, uno, dice la Biblia que el que persevere cuando sea aborrecido. Dos, allí en Romanos 2:7 dice, vida eterna a los que perseverando en bien hacer buscan gloria y honra e inmortalidad. O sea que nosotros tenemos que perseverar haciendo el bien, ¿no? Perseverar haciendo el bien significa de que continuamos haciendo el bien, no importa que otra persona haga el mal, no importa que hasta el mismo cristiano que está alrededor de nosotros siga haciendo lo malo, yo voy a seguir haciendo lo bueno. No importa que todo el mundo se volque a lo malo, yo tengo que perseverar haciendo lo bueno. Entonces ahí es donde se da cuenta, uno mira que hay mucho cristiano que está decayendo. Ve a otro cristiano que está haciendo lo malo, se devolvió al mundo y automáticamente dice, no, pero si ese lo hace, ¿yo por qué no lo puedo hacer? No, el perseverar, aquí en la Biblia dice que el que persevere, dice vida eterna a los que perseverando en bien hacer buscan gloria y honra e inmortalidad. O sea que nos damos cuenta de que cuando yo soy la persona en la cual, bueno, estoy perseverando haciendo el bien, y haciendo el bien es seguir perdonando, seguir viniendo a la iglesia, haciendo las cosas bien, fortaleciéndome en el Señor, leyendo la palabra, meditando en ella. Entonces tenemos que perseverar, y el perseverar significa un trabajo que todos nosotros tenemos que hacer en nuestras propias vidas. Así que es importante perseverar en nuestra vida, y el perseverar es continuar, pastora.
3: Dice la palabra y lo mirábamos allí, pero gloria y honra y paz a todo aquel que hace lo bueno, ¿no? ¿Qué nos corresponde hacer? Hacer lo bueno, es lo que Dios nos demanda a cada uno de nosotros, perseverar, hacer cada día lo bueno, el poder agradarle a Dios, como lo escuchábamos allá a través de mi hermana Teresita. ¿Cuánta de pronto oposición muchas veces el cristiano tiene en su casa porque quiere hacer lo que Dios nos manda hacer, ¿no? nos manda a obedecer con los diezmos, con las ofrendas, nos manda a obedecer el congregarnos, a estar orando, a estar buscando su presencia, su rostro, pero cuánta oposición muchas veces se recibe, ¿no?, de aquellas personas que no conocen de Dios. Pero ¿qué nos corresponde hacer? Perseverar haciendo lo bueno, como dice la palabra. Dice allí: pero gloria y honra y paz a todo aquel, a todo el que hace lo bueno, al judío primeramente y también al griego. Dice: porque no hay acepción de personas para con Dios. Dice la Biblia que un día estaremos delante de su presencia y nos corresponderá dar cuentas de lo que hicimos. Dice la Biblia: sea bueno o sea malo, tendremos que dar cuentas delante del Señor. Entonces, ¿qué debemos hacer? Perseverar. Por allí también hay una palabra que dice: no nos cansemos de hacer el bien. ¿Por qué? Porque a su tiempo vamos a cosechar si no desmayamos. Como le decía mi hermana Teresita, ella sigue orando, le sigue predicando allí la palabra a sus hijos, a su familia, y ella dice: Dios hará la obra, Dios se glorificará. Y así es, hay que seguir haciendo lo bueno, no cansarnos de hacer lo bueno, perseverar todos los días en hacer la voluntad de nuestro Padre Celestial, y bueno, veremos la respuesta de parte del Señor.
2: Y bueno, miramos allí, pastora, que una de las maneras de perseverar es nosotros continuar. Vamos a mirar allí en Lucas, que nos enseña a nosotros la perseverancia. De una semilla que fue buena, a cambio de tres que fueron malas, ¿no? Tres, el domingo lo miramos, que algunas se desaniman. Mire, ya

0: 8, verso número 15, nos enseña a nosotros de que tenemos que ser esa semillita que perseveramos, una semilla en la cual está ahí, sembrada en buena tierra y está creciendo y está comenzando a dar ese fruto. Y ese fruto es bueno y ese fruto sigue, como dicen por allí, dando lo que Dios espera. El domingo hablábamos acerca de que nosotros tenemos que ser como esa higuera que está dispuesta a dar el fruto en cualquier momento, ¿no? No queda un fruto por allá en vez en cuanto, sino que siempre tiene un fruto. Jesucristo fue y miró una higuera, dice la Biblia, la higuera estéril, y la vio y no tenía nada. Dice la Biblia que se secó porque la maldijo. Pero qué bonito que nosotros seamos aquellos en los cuales en todo momento estemos dando ese fruto. Lucas capítulo número 8, verso número 15 nos enseña del perseverar, pastora.
1: Dice Lucas 8, 15, más la que cayó en buena tierra, esos son los que con corazón bueno y recto retienen la palabra oída y dan fruto con perseverancia. La que cayó en buena tierra, ¿qué tenemos que ser nosotros? Una buena tierra, esa buena tierra donde la semilla que es la palabra de Dios dé ese fruto en abundancia. De hecho, también anoche en martes de doctrina el Señor nos da esta palabra que Él espera frutos de cada uno de nosotros, y como el Padre es el labrador, es el agricultor, pues Él se goza en que esa vid dé mucho fruto, dice la palabra, en que demos mucho fruto. Leamos también otra palabra donde dice que Él se la gloria y la honra, Él recibe honra, recibe alabanza cuando uno da ese fruto, ¿no? A veces pensamos que alabanza solamente es decir: Padre, yo te amo, te adoro, recibe toda la gloria. No solamente son palabras, sino Dios también quiere que demos ese fruto, porque el fruto es la evidencia de lo que hay internamente en nosotros. Si realmente hemos creído en Jesucristo, tiene que manifestarse un fruto. Si realmente Cristo mora en nosotros, tiene que manifestarse un fruto, y es ese fruto del Espíritu Santo. Entonces, mirábamos y reflexionábamos anoche, así como un agricultor o una persona que cuida una plantica, que cuida un árbol, y luego esa plantica le empieza a dar, ¿cierto?, ese resultado, como son los frutos. Le decía a las hermanas que a veces les gusta cuidar sus plantas, cuando se cuida una plantica, que se abona, que se le pone agua, cómo se alegra una mujer cuando empieza esa mata a dar flores, ¿no?, a florecer. Valió la pena el esfuerzo, valió la pena la dedicación, y así mismo es Dios con nosotros. Dice la Biblia que Él es el labrador, nos limpia, nos santifica, tiene el cuidado de nosotros, y cuando uno empieza a dar ese fruto, como dice la palabra, con perseverancia. Y es que esa perseverancia es que es un arbolito que está cargado de buenos frutos todos los días. Dice la Biblia que Él se goza y Él se alegra.
0: Que aprovechando, pastora, hablando del perseverar, una plantica, que una semillita que cayó en buena tierra, dice la Biblia, más el que cayó en buena tierra, estos son los que con corazón bueno, ¿no? El corazón bueno es la persona que sigue haciendo lo bueno, sigue trabajando las cosas de Dios, aunque haya un panorama malo. Dice la palabra, dice, y recto, retienen la palabra oída. Miren lo que tenemos que hacer para ser salvos: retenerla. Retenerla significa no dejársela quitar. Mire que a una de estas semillitas el diablo vino y le arrebató. El verso 12 dice: y los del junto al camino son los que oyen, y luego viene el diablo y quita de su corazón la palabra para que no crean y se salven. Entonces hay que perseverar. Yo tengo que seguir leyendo la palabra, yo tengo que escuchar el mensaje, yo tengo que perseverar en el lugar donde Dios me ha colocado, porque ahorita pasa de que hay mucha gente para allá y para acá, como dice la Biblia, como el tamo que arrebata el viento, y no tiene una firmeza.
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1: Que hacen posible la comunicación diaria. Gracias, Dios mío, por cada persona, Señor, y por cada equipo, Dios mío, que se está usando, Señor amado, como instrumento para comunicar tu palabra, para llevar tu verdad, bendito Dios. Te pedimos, Dios mío, que les des más amor, más capacidad de poder seguir adelante, Señor, con esta función. Permite, Dios mío, que contemos con toda la tecnología, con todos los equipos y con las personas idóneas, Señor, para cumplir con este propósito. Dice tu palabra y todo lo que hagáis, hacedlo de corazón como para el Señor y no para los hombres. En el nombre de Jesús, amén.
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al que venciere. Entonces tenemos que despojarnos de todo ataque, mirar al autor y consumador de la fe. Por eso cuando la Biblia dice, puesto los ojos en Jesús, es porque nosotros no le hacemos caso y reprendemos, rechazamos cualquier ataque del diablo. Porque aquí vemos disfrazado el diablo en Sanbalat. Después de que este hombre venía luchando, pero él no se dejó engañar de los ataques del diablo. ¿Qué dice? Nehemías 4:1. Cuando yo Sanbalat que nosotros edificamos el muro, se enojó y se enfureció en gran manera. Hizo escarnio de los judíos. Entonces viene el desprestigio, la lengua mentirosa, que sobran personas que le prestan para eso. Pero él, hermano, usted no haga caso a la lengua del enemigo. Usted ponga la mirada, es en el que todo lo puede, que te fortalece, que te guarda, que te bendice, que te rescata. Se llama Jesús de Nazaret. Por eso él es el camino. El diablo quiere desviarte, llenarte de cizaña, de que usted no sea fiel, que no sea íntegro. Entonces ahí nos damos cuenta. Quiero que le ponga mucho cuidado a su integridad para con Dios, su amistad para con Dios, que nada nos aparte del amor que es en Cristo Jesús, Señor nuestro. Aquí vemos a Nehemías que se levantaron ejércitos. A ver cómo lo desanimaban, o cómo él desistía, o cómo él se llenaba su corazón de cosas. Ah, que me pasó esto, no. Lo que venga, tenemos que vencer. Y eso es lo que estamos cada día creciendo en el Espíritu, conociendo cada día más la gloria de Dios, saber la plenitud del amor, la bondad de Cristo, y he visto la iglesia orando, los retiros de oración, de ayuno, creciendo, reconociendo que Dios nos ha enseñado a vencer. Y por eso dice que el ayuno y la oración sean legiones, principados, potestades, huestes de maldad, son derrotados. ¿Qué le dijo el Señor a los discípulos cuando había un muchacho que estaba endemoniado y el papá se lo llevó a los discípulos para que lo libertaran y no pudieron? Aparece el Señor Jesús en ese momento y reprendió los demonios del muchacho. El muchacho cayó como muerto. El Señor Jesús lo resucitó. Y entonces, ¿qué pasó? Que los discípulos le dijeron, Señor, ¿por qué no pudimos? Y le dijo, oh generación incrédula, uno de los atentados que hay que tener cuidado es saber vivir, entender y manejar la fe. Ejemplo, tú crees que Cristo sana. Amén. Pero, ¿cuándo vas a poner por obra la sanidad? Pues cuando el diablo te ataque con enfermedades. Porque yo he visto muchas personas que dicen, Cristo sana. Y viene cualquier ataque del diablo. Y en cambio de reprenderlo, destruirlo, se desvía a usar cosas humanas o de humana sabiduría. Entonces uno ve que esa es una fe fingida, que no es una fe que lo capacita, que nos enseña a proceder, que nos enseña qué es lo que debemos hacer. Pues que el Señor cuando es vestido de la armadura de Dios, de todas las armaduras de Dios, porque tenemos que enfrentar al diablo.
Entonces, si nosotros no entendemos y lo ponemos por obra, el enemigo con artimaña, con enfermedades, con ruina, lo ataca. Y por eso vienen las frustraciones. Por eso viene la derrota. Pero cuando estamos creciendo espiritualmente, entonces todos esos ataques del diablo, Dios nos los va a convertir en victorias. Todas esas batallas, Dios nos va a dar grandes victorias. Y nos enseña a perseverar. Pero el que no entiende, viene el enemigo y lo ataca. Entonces, muchos se pierden. ¿Por qué? Porque perdieron su tiempo. No abrieron su corazón para que el Señor ungirlos, capacitarlos, prepararlos y estar dispuestos para toda buena obra. Pues el Señor habla de perseverar, de vencer, de ser victoriosos, triunfantes. ¿Y aquí qué pasó? Cuando yo Sanbalat, que nosotros edificábamos el muro, se enojó un enemigo acérrimo del pueblo de Israel. ¿Cuántos años esclavos? Y Dios los sacó. Pero el diablo quería volver otra vez a volverlos a ser esclavos. Entonces de ahí vienen las tentaciones, la codicia, la avaricia. Y empezó a escarnecerlos con la lengua, que es Nehemías, es esto, es aquello, es lo otro. Pero como él supo enfrentar y supo prepararse y adoctrinar a los hermanos, habló delante de sus hermanos y todo el ejército de Samaria y dijo: ¿qué hacen estos débiles judíos? ¿Se les permitirá volver a ofrecer sacrificios? Acabarán en un día, resucitarán de los montones del polvo de piedra que fueron quemadas. ¿Cuántas trampas el diablo usa para desanimar? ¿Cuántos ataques? A ver si usted sale corriendo. Ora, ayuna. Por eso no cerramos la iglesia. Porque tenemos necesidad cada día de buscar de Dios. De ser llenos de su gloria, de su palabra. Y por eso cuando él dice al que venciere. Entonces tantas cosas que el diablo nos tira para engañar, nos toca derrotarlas. Nos toca vencerlas. Ser más que vencedores. Y por eso tenemos que ser muy sinceros, hermanos. Tener una fe viva. Y no que pase, hermanos, que como le pasó en Marcos capítulo 9, el verso 14, el verso 17. Y respondiendo uno a la multitud, dijo: maestro, traje a ti a mi hijo, que tiene un espíritu inmundo, el cual donde quiere le toma, le sacude, echa espumarajos, cruje los dientes y le va secando. Y dije a sus discípulos que lo echasen fuera y no pudieron. Pero vean qué tenían los discípulos. Respondiendo, él les dijo: oh generación incrédula. Por eso, hermano, la fidelidad hace que muchas sean las tentaciones o trampas o artimañas del diablo, pero de todas ellas nos liberará Jehová. Pero él nos enseña, la fidelidad nos hace galardonadores. Sí, hermanos, uno lleva años, más de 5 décadas, pero cada día los ataques son, hermanos, para valientes, esforzados, porque entre más años el crecimiento espiritual es más grande y el golpe puede ser más duro por las alturas en que uno está. Entonces no nos podemos descuidar. Seguiremos orando, seguiremos ayunando, seguiremos fieles, porque ya sabemos que nuestra lucha no es contra carne y sangre,
Pero ¿cuántos se desaniman? No entienden que hay que estar vestidos de toda la armadura de Dios para poder estar firmes contra las asechanzas del diablo. Entonces no hay lugar de quejidos, de dolores, de volver atrás, sino de vencer. Por eso, hermanos, cada día tenemos que ir avanzando, creciendo, para la honra y la gloria del Todopoderoso. Por eso, hermanos, estamos en un tiempo de restauración, donde el Señor dice que todo lo que se comió, la oruga, el saltón, el revoltón, la langosta, nos va a dar 100 veces más. Pero tenemos que ser fieles, tenemos que perseverar, tenemos que no dejarnos vencer, sino todo lo contrario, estamos venciendo. La fidelidad nos hace más que vencedores. Fíjate de Nehemías. Ya estaban edificando a Jerusalén después de ser destruida. ¿Y qué pasó? Vino el diablo y se metió ahí. ¿A través de quién? De Sanbalat. Y empezó a hacer una publicidad terrible. Y empezó con palabras a desanimar al pueblo. Habló delante de sus hermanos y del ejército de Samaria. Y dijo, ¿qué hacen estos débiles judíos? ¿Se les permitirá volver a ofrecer sus sacrificios? Vea la mente del diablo. No quiere que usted se congregue. Y utiliza gente para desanimarte. Yo recuerdo, hermanos, recién convertido, había un Zambala de estos en la iglesia. Entonces, cuando él veía que yo estaba en ayuno y oración, llegó a decirme, ¿y para qué ayuno? Entonces yo dije, hermano, es que yo ayuno porque yo siento, veo la necesidad de hacerlo. Eso es algo que me sale de lo profundo de mi corazón. Total, que a usted no le interesa. El interesado, el que sé yo qué es el ayuno, soy yo mismo. A mí no venga con cuentos, con enredos. Hermano, si terminó ese hombre en la desgracia. Esos son los falsos hermanos. Y yo tuve la oportunidad de encontrarme 20 años después. Nos encontramos en un lugar. Y entonces, un hermano me han contado que Dios te ha bendecido, que Dios te está usando, que Dios, de qué tal que te hubiera hecho caso, de que para qué ayunaba, de que para qué buscaba de Dios. Y usted dijo, pues hermano, cuando uno no entiende, se frustra y quiere desanimar a los demás. Tenga cuidado, hermano. Dios produce el querer como el hacer por su buena voluntad, y uno tiene que asumir su responsabilidad. Y aquí vemos a Nehemías que si no les comió cuenta, ¿a qué vamos a matar? ¿Lo que vamos a acabar? ¿Lo que vamos a hacer esto? Y luego empezó a desanimarlos. ¿Qué hacen estos débiles judíos? ¿Se les permitirá volver a ofrecer sus sacrificios? O sea que el diablo no quiere que Dios te bendiga, te prospere, te unja nada. Pero sí usa artimañas. La ponzoña. Los falsos hermanos, a veces enfermedades, hermanos que están supremamente delicados, donde no tengamos una fe viva, puesto los ojos en Jesús, el autor y consumador de la fe. Dios nos enseña el que perseverar hasta el fin.
Entonces vienen los ataques del diablo, el desánimo, la lengua maligna, los falsos hermanos. Y el diablo es que usted no logre la bendición que Dios tiene. Pero Dios nos está enseñando. Al que venciere, le daré que se siente conmigo en mi trono, así como yo vencí. Entonces, ¿qué nos toca? Deshacernos, rechazar todo peso que nos hace. Tener responsabilidad, sinceridad de lo más profundo del corazón. Y perseverar hasta el fin. Porque, hermanos, pasamos momentos difíciles. Yo viví un momento delicado en mi vida. El diablo me atacó y tenía de impío 10 mudas, 15 mudas de ropa. Me convierto. Y fue tanta la presión del diablo que no quedé sino con una sola. Hermanos, me tocaba de noche a planchar el mismo pantalón y limpiarlo con un trapo. Y el saco lo mismo, la camisa. Y ahí, hermanos, yo entendí, dije, Señor, ayúdame a vencer la ruina. Y eran ayunos de 40, salía del uno del otro. Uy, fue un instituto bíblico de 20 años. Pero resistir, vencer, destruir las obras del diablo, los ataques, la experiencia que uno tiene, la formación a través de toda esa cantidad de pruebas, lo han hecho a uno, galardonado. Pero si se deja destruir, desanimar. Si le falta ese amor, esa entrega, esa fe viva, que hay que ponerla en práctica todos los días. Y por eso era al que venciera. Incline su rostro y piensa, dígale, Señor, dame fuerza, dame fortaleza, salud, entendimiento. Ante todo, Señor, dame sabiduría para nunca dejarme desanimar, para perseverar como un verdadero cristiano. Él quiere pulverizarte, pero no te sueltes de la mano del Todopoderoso, que es el que nos da la victoria. Ahí es donde uno tiene que ser fiel, íntegro, genuino, vencedor. Hermanos, cuando Dios llegue a la iglesia del millón, que es un lugar que tiene más de 30 y pico de hectáreas, 350,000 metros, ¿ustedes cuántas veces le dimos la vuelta a la iglesia? Que han habido ataques, pero Dios nos ha venido sustentando, fortaleciendo, edificando. Ya tenemos un 90% pagos de todos los terrenos. Pero si uno se dejara desanimar, uy, una ola entre los mismos hermanos. Pero ¿cómo vamos a pagar esto? No decían, Señor, bendícenos. No decían, Señor, prospéranos. Si no le daban lugar era al desánimo.

que uno encuentra en los hermanos, que hablan en la carne y no en el espíritu. Al hablar en la carne, no crees, duda, está enfermo, no tiene dinero, no tiene empleo. Pero al que Dios te fortalezca en el hombre interior, todo lo puedo en Cristo que me fortalece. En oración, en ayuno, Señor, ábreme puertas. Señor, envíame la lluvia temprana. Señor, dame más fuerzas. Señor, no me dejaré desanimar. Señor, yo sé que tú vives. Señor, yo sé que tú no fallas. Señor, yo sé que tú eres mi sanador. Y ahí uno sigue alimentando la fe para seguir en victoria. Y el Señor nos dice, sean reconocidas todas vuestras peticiones en oración, en ruego, en ayuno, en clamor. Entonces, cuando estamos en ese proceso de seguir a Cristo, vamos adquiriendo sabiduría, más fe, más poder, y vamos viendo su gloria. Que los milagros son innumerables, hermanos, de todo lo que Dios hace y lo que nos falta. Entonces, no nos podemos dejar desanimar, desorientar, no, hermanos. Aquí escarnecieron a Nehemías, hablaron mal de Nehemías y lo trataban que era un pobre débil, que no les volvían a permitir ofrecer. Uy, hermano, eso me pasó en la segunda. Calle Segunda, 967. Cuando empezamos de la nada. Y pasaban todos esos sicarios. Aquí no le vamos a permitir iglesia. Y me mencionaron la gente que en años atrás llegó a abrir una obra del Señor ahí y lo sacaron corriendo. Pues el que perseverare y al que venciere, de la vez que se siente conmigo en mi trono. Y hasta el día de hoy, ahí está la iglesia. Miles se han convertido. Pero si uno no persevera y se deja desanimar, le cree al diablo. No, para eso nosotros nos apropiamos de las promesas de Dios, de la palabra de Dios. Y por la fe estamos en victoria. Qué ejemplo tan tremendo de Nehemías. Cuando le dijeron que lo iban a pulverizar, que lo iban a consumir, que lo iban a volver trizas, y estaba junto a él Tobías amonita, y dijo: lo que edifican del muro de piedra, si se hubiera una zorra, lo derribaré. Oye, oh Dios nuestro, que somos objeto de su menosprecio. Vuelve el baldón de ellos sobre su cabeza. De todo lo que el diablo te quiera hacer, devuélvaselo. Pero ¿cómo? En oración, en ayuno, en fidelidad, en perseverar. Ahí donde está el éxito, hermano. Nuestra fidelidad, amor, abnegación. Es que estamos hablando de ejércitos. Y la Biblia dice que no tenemos lucha contra carne ni sangre, contra principados, contra potestades, contra gobernadores de las tinieblas. Pero Nehemías se fortaleció en Cristo Jesús. De ahí viene la palabra que Dios nos enseña. Todo lo puedo en Cristo que me fortalece. Entonces, hermanos, vamos a ir con esa fe viva, volver a esos momentos de oración, a ese primer amor que tanto nos recomienda la palabra de Dios. Vuelve a ese primer amor. Y yo me recuerdo, hermanos, cuando el diablo

0: todos esos demonios que venían a destruirme. Y yo ahí orando, Señor, dame más poder, más unción, capacítame. Y hemos visto cómo grandes victorias han venido. Fidelidad, perseverancia, abnegación, amor. Y por eso, hermanos, ¿qué hizo Nehemías? Clamar, oye, oh Dios nuestro, que somos objeto de su menosprecio. Vuelve el baldón de ellos sobre su cabeza. Entrégalos por después en la tierra de su cautiverio. No cubra su iniquidad, ni su pecado se ha borrado delante de ti, porque se airaron contra los que edificaron. Edificamos pues el muro y toda la muralla fue terminada hasta la mitad de su altura. Esto es lo que hay que seguir en victoria. Hermanos, vea usted lo que hace la fe y creer en un Dios vivo para vencer los ataques del diablo. Ahí está la sabiduría. Mire este hombre en medio de todo, como un gran líder, pero él le creyó a Dios, clamó a Dios. ¿Y qué hacemos? Clamamos a ese Dios vivo que nos rescató, que nos llamó. De ahí es que crecemos en oración, en ayuno, en fidelidad. De ahí es que somos fieles. Porque, hermanos, ¿a dónde iremos? Si solo tú tienes palabra de vida eterna. Hermanos, hay que volver el baldón al mismo diablo. Desarraigar en la maldición, la enfermedad. Señor, glorifícate. Cuando él dice, ni plaga tocará tu morada, yo la repito cuantas veces la necesito. Momentos que el diablo ha querido arruinar, Padre, reprendo esa ruina. Ni plaga tocará mi morada. Señor, ven tu gloria, tu poder, bendiciones, multiplica, provee. Pero si usted se deja frustrar y se deja desanimar, y ya no oran, ni ayunan, ni se congregan. Y el enemigo gana la batalla. Por eso no le des lugar al diablo. Vamos todos a unirnos como nunca. Oye, oh Dios nuestro. Hermanos, ¿a qué tiempo para buscarte, Dios? Por eso la iglesia nunca se cierra sus puertas, porque tenemos necesidades. Ayunar de hora. Y ahí estamos en la congregación todos los días. Los hermanos orando, ayunando, perseverando. Es lo que nos ha mantenido. Fidelidad, obediencia, una fe viva y clamar de día y de noche. Entonces, ¿qué pasó? Edificamos el muro. Nehemías 4:6, pues el muro. Y toda la muralla fue terminada hasta la mitad de su altura, porque el pueblo tuvo ánimo para trabajar. Entonces, si nosotros mismos somos conscientes, entonces únate al ejército de oración, de ayuno. Y aquí están las puertas de la iglesia abiertas. Todos los días. No te dejamos morir espiritualmente, sino que te congregues. Pedro y Juan iban a la hora novena de la oración. Entonces, ¿usted por qué se anda desanimado, triste? No, aquí está tu casa. Las 24 horas, porque Dios está para bendecir. Llama a mí y yo te responderé. Seguimos amando. Tantas necesidades. Empezando por nuestras vidas, la salud, la bendición, la economía. Pero una persona desinflada, triste, aburrida, desesperada, no. Vamos a seguir fortaleciendo ese equipo de ayuno y oración, como dice María del Tintán. Me uno a ese gran ejército de ayuno y oración. Que seamos miles, multitudes. Mano, las pruebas de vos. Virgelina Sarmiento dice, sí, pastor, yo quiero ver la gloria de Dios, milagros, prodigios. Entonces, este ayuno te va a traer bendiciones hasta que sobreabunde. Por eso es que el maligno quiere que usted no lo haga. Él quiere oponerse, pero la fe mueve montañas de problemas, situaciones. Entonces, dice Airo desde el Chapinero, yo me uno. Yo quiero que Dios me abra puertas de empleo, claro. Marta Ibarra, desde Córdoba, yo me uno, quiero ser libre espiritualmente. Sandra Torres, me uno. Sí, quebrantémonos, hermanos, en oración. Que al que venciere, dice Apocalipsis 21, 7 y 8, al que venciere, heredará todas las cosas, y yo seré su Dios, y él será mi hijo. Pero los cobardes, incrédulos, abominables, homicidas, los fornicarios, hechiceros, los idólatras y todos mentirosos tendrán su parte en el lago que arde con fuego y azufre, que es la muerte segunda. Por eso el diablo sabe que si logras desanimarte, allá vas a dar con él, al lago de fuego. Pero somos más que vencedores. Vamos, hermanos, de poder en poder. Vamos de gloria en gloria. Vamos de victoria en victoria, como dice aquí Ruco Cortina, desde Suachay. ¿Qué estamos, pastor? Yo quiero un verdadero arrepentimiento, llenarme de la gloria de Dios, Padre, que descienda tu poder. Que esa fe que ya tienes, Señor, toma esa petición de cada hermano, que tengamos todos una experiencia cada día de lo profundo de nuestro corazón. Que te amemos con libertad, con amor. Es como dice Cecilia Piña de Granada, sí, pastor, yo quiero la conversión hasta de mi familia. Por eso, hermanos, no desmayemos de hacer el bien. Seguimos de gloria en gloria. Seguimos perseverando. Que todas nuestras peticiones, dice, sean reconocidas delante de vuestro Dios en ayuno, oración, clamor, fidelidad. Anca es de su lugar, dice, yo quiero salud, bendición. Claro, hermano, pero hay que resistir al maligno y de vosotros subirá. Aquí vemos la oración de Nehemías. Cuando el diablo lo presionó a que abandonara la lucha, la victoria, la edificación del pueblo de Dios, se le metió con toda la furia, con todas las amenazas, con todo el poder de la lengua a desanimar. Pero el hombre, ¿qué hizo? Orar. Qué lindo que uno entendiera el poder de la oración. El poder del ayuno. Hermanos, seríamos miles orando, clamando. Dios quiere levantarnos, pero vamos a obedecer, a unirnos en ayuno, en oración. Las puertas de la iglesia están abiertas, hermanos. Esto no es de un día, esto no es de cada 8 días. El que persevera de hasta el ya los hermanos están llegando al ayuno. Señor, corta atadura, yugo, ceguera. Padre, derrama ese espíritu de oración, de ayuno. Danos la sabiduría y el entendimiento para que nos despojemos de todo peso y podamos obedecer. Podamos clamar como Nehemías, Señor. Oye, oh Dios, nuestro que somos objeto de su menosprecio. Pero vuelve el bastón de ellos sobre sus cabezas. Entrégalos por despojo en la tierra de su cautiverio. No cubra su iniquidad ni su pecado se ha borrado delante de ti, porque se airaron contra lo que edificaban. Edificamos pues el muro, y toda la muralla fue terminada hasta la mitad de su altura, porque el pueblo tuvo ánimo para trabajar. Hermanos, no nos podemos descuidar. Si no hay fidelidad, amor, abnegación, ¿para qué se pierde el tiempo? ¿Pero qué pasó? Mientras ellos estaban fieles, el diablo siguió maquinando. Verso 7. Pero aconteció que oyendo Sanbalat y Tobías y los árabes, los amonitas, los de Acto, mira cuántos de estos estaban unidos. A ver cómo destruían a Nehemías. Y así pasa, a veces se multiplica la cantidad de ataques de todo un lado o del otro, no importa. Pero ya sabemos que Jesucristo es la respuesta. Entonces no nos podemos desanimar, apartar o descarriar, ¿no? Que los muros de Jerusalén eran reparados. Ya los portillos comenzaban a ser cerrados, se encolerizaron mucho. Y otra vez conspiraron todos aún para venir a atacar a Jerusalén y hacerle daño. Entonces, si usted se descuida, el diablo está imaginando cómo lo destruye, lo acaba, lo arruina. Otra vez, el que perseverare hasta el fin. Entonces, ¿qué hizo Nehemías? Verso 9. Oramos a nuestro Dios. Y por causa de ellos pusimos guardas contra ellos de día y de noche. Y dijo Judá, las fuerzas de los acarreadores se han debilitado. El escombro es mucho y no podemos edificar el muro. Pero mira el diablo cómo insiste, a ver cómo te destruye, cómo te aparta del camino de la fe. Y nuestros enemigos dijeron, no sepan ni vean, hasta que entremos en medio de ellos y los matemos y hagamos cesar la obra. Pero sucedió que cuando venían los judíos, que habitaban entre ellos, nos decían hasta 10 veces, de todos los lugares de donde volvieres ellos caerán sobre nosotros. ¿Qué pasó? Seguimos orando. Seguimos perseverando, seguimos venciendo. Entonces, por las partes bajas del lugar y detrás del muro y de los sitios abiertos, puse al pueblo por familias, con sus espadas, con sus arcos. Y después miré y me levanté y dije a los nobles y a los oficiales del resto del pueblo, no temáis delante de ellos. Acordaos del Señor grande y temible, y pelead por vuestros hermanos y por vuestros hijos y por vuestras hijas, por vuestras mujeres y por vuestras casas. ¿Qué hizo Dios? Cuando perseveramos, cuando somos fieles, cuando no te dejas destruir o derribar, cuando huyeron nuestros enemigos, que lo habíamos entendido y que Dios había desbaratado el consejo de ellos, nos volvimos todos al muro y cada uno a su tarea. Entonces, si nosotros seguimos fieles, Dios es más fiel. Y vamos a lograr grandes cosas. Pero la fidelidad, el amor, la obediencia. No te engañes a ti mismo. A veces nos toca negarnos a sí mismo. Yo a veces siento, digo, ay, Señor, ayúdame. Yo quisiera tener unas vacaciones. Pero eso es lo que yo pienso. Pero Dios me dice, esfuérzate. y sean muy valientes. Entonces, ¿qué me toca? Negarme a sí mismo y seguir hasta llegar a la meta del supremo llamamiento. Es decir, tú te dejas desanimar. No, hermano. Por eso Dios está levantando un ejército de ayuda y oración, como dice Wilson allá. Señor, yo quiero que Dios se glorifique ese libre espíritu de opresión y se une al ayuno y la oración. Qué lindo venir a la casa de Dios, derramar nuestro corazón. Padre, mira mis peticiones, mira mis necesidades, la familia, mira mis enemigos. En ayuno y oración, buscándole, en ruego, en súplica. Y Dios se va a glorificar. Ana Julia, pero tenemos que vivir experiencias. Tenemos que despojarnos a sí mismos. Por eso, ¿qué hizo Nehemías con todos esos ataques? Con toda esa lengua mentirosa, el desánimo a los hermanos y a todos, ¿no? Se levantó y dijo a los nobles, a los oficiales y al resto del pueblo: no temáis delante de ellos, acordaos del Señor grande y temible, pelead por vuestros hermanos, por vuestros hijos, por vuestras hijas, vuestras mujeres, por vuestras casas. Cuando oyeron nuestros enemigos que lo habíamos entendido y que Dios había desbaratado el consejo de ellos, nos volvimos cada uno a su mundo. Señor, rompe yugo, maldición, hechiceros, y Padre, voltean ese barco. Padre, el desánimo se va, la ponzoña del diablo atamos a lengua mentirosa. Padre, ahora mismo renueva el pueblo, unge, capacita. Con ángeles 24 horas derramando unción sobre tu casa, la iglesia del millón. Con ángeles, envíanos ángeles para pelear esta batalla, para que cada hermano derrame tu gloria sobre él y podamos trabajar en la obra como el pueblo se organizó. Nehemías dice que de aquel día la mitad de mis siervos trabajaba en la obra. La otra mitad tenía lanzas, escudos, arcos, corazas. Detrás de ellos estaban los jefes de toda la casa de Judá, los que edificaban el muro, los que acarreaban, los que cargaban con una mano, trabajaban en la obra. Y con otra tenían espada. Por eso que Dios nos enseña la fidelidad, el amor, la negación, porque hay que vencer, hermano. Triunfar, mire estos de esto en su trabajo donde estaban.
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2: Son las
1: 9:59.
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0: Muchas personas en la Biblia admitieron sus pecados, pero un hombre llamado David fue el único que dijo, «He pecado mucho». ¿Era David mucho peor que otros? No necesariamente, pero los pecados de David y su arrepentimiento pueden darnos una idea de la importancia del proceso del perdón. Esto es Pautas para Vivir. En una ocasión, David vio a una mujer bañándose. La mandó a traer y la dejó embarazada, a pesar de saber que estaba casada. Luego, para encubrir su pecado, ordenó la muerte de su esposo y tomó a la mujer como esposa. Sin embargo, pronto reconoció que no solo había fallado contra la mujer y su esposo, sino también contra Dios. El primer paso de David fue admitir su falta. Luego, David clamó a Dios por perdón. «¡Oh, Señor, ten piedad de mí, sáname, porque he pecado contra ti!» Salmos 41:4. Al pedir perdón, también pidió sanidad. Aunque creemos en la misericordia de Dios, muchas veces nos cuesta perdonarnos a nosotros mismos, lo que puede ser un obstáculo para la restauración. Un paso importante es buscar la sanidad. Debemos cooperar con Dios para restaurar nuestra vida y la de quienes hemos herido. Es esencial hacer todo lo posible por reparar el daño y entregar a Dios cualquier sentimiento de culpa. Nuestros pecados pueden romper relaciones con quienes amamos, pero el perdón de Dios nos permite la reconciliación con Él y con los demás, y nos trae sanidad personal. Experimentamos su paz y su cuidado, sabiendo que Él nos sostiene y nos bendice.
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0: Las 10
1: y 32 minutos.
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0: En Radio Auténtica UAT te informamos la hora.
1: Son las 10
0: y 59 minutos.
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La palabra de fe en Génesis capítulo número 2. Génesis capítulo 2. Búsquelo, por favor. Génesis capítulo 2. Dice la Biblia en el versículo número 16. Cuando lo encuentre, diga amén. Dice la palabra de Dios de la siguiente manera: y mandó, a ver, léalo fuerte. Y mandó Jehová Dios al hombre diciendo, ¿qué le mandó? De todo árbol del huerto podrás comer, mas ¿qué cosa? Mas del árbol de la ciencia del bien y del mal no comerás, porque el día que de él comieres, ciertamente morirás. Cuando vemos la creación, en ningún momento nos vamos a encontrar con una palabra, una frase en la que Dios tenga que decir que algo no es bueno. Todo lo que Dios ha creado es bueno, todo, absolutamente todo. Sin embargo, nos vamos a encontrar aquí que en medio de el Edén, que ya vimos qué significaba Edén, ¿qué significa Edén? Dios mío, lo devuelvo al culto anterior. A ver, ¿cómo es? ¿Es qué? ¿Es qué? Deleite. ¿Edén es qué? Dígale que tiene al lado, que no se le olvide que Edén significa deleite. Vuélvale a decir, ¿cómo es? Dígale. Pero háblele, por Dios santo, mírelo. Eso. Si usted es de los que le gusta que le hablen y el del lado hablándole y esté mírelo para otro lado, no, mírelo, mira el del lado, mírelo. Eso. Edén significa, ¿qué significa? Deleite. Es decir, que dentro de todo el deleite que Dios coloca, coloca dos cosas en medio, y vimos la vez pasada que el estar en medio es justamente el lugar de tomar determinaciones y decisiones. No hay otro lugar, no está escondido, no está en un rincón, está en la mitad. En la mitad es el lugar de tomar determinaciones. Todos nosotros constantemente debemos tomar determinaciones en la vida. Esta mañana, cuando usted se estaba organizando para venir a este lugar, usted tomó decisiones. A veces las decisiones necesitan una opinión. Entonces le dijo a su esposo: mi amor, ¿el vestido verde o el rojo? ¿O el azul? Y él dijo: yo pienso que el azul. Ay, no, con esa me veo gorda. Entonces el rojo, no, con ese no. Ella ya tenía una decisión. Solamente quería escuchar, o más bien pronunciar su propia determinación. Y entonces le dijo, entonces el verde, claro, usted quiere que me vea fea siempre. Me va a poner el amarillo. Entonces, cuando tomamos decisiones, podemos pedir opiniones, una u otra, pero usted definitivamente tiene que tomar determinaciones. Hoy tomó la determinación de levantarse temprano, una decisión, o de pronto llegar y tener dentro de todo lo que tenía que hacer el poder decidir que si iba a desayunar, que si iba, bueno, todo se vuelve decisiones. Me voy a pie, me voy en bus, me voy en carro, me voy en moto, ¿en qué me voy? Todos son determinaciones. Dígale que tiene al lado, determinaciones. ¿Qué tengo que hacer? Tomar determinaciones. Entonces Dios creó al hombre con esa facultad de tomar determinaciones. Y para poder ubicarlo dentro de las determinaciones, coloca en la mitad del huerto, del deleite, dos árboles que lo vamos a tener no solamente en sentido literal, sino también metafórico, o quizás donde podamos decir significan algo, y lo que significa el uno es vida y lo que significa el otro es ciencia, bien y mal.
Ya hablaremos de ese árbol, porque ese árbol le va a dar la capacidad al hombre de tomar decisiones en una manera propia, sin contar con Dios. Así como cuando usted leyó el libro de los jueces, cuando usted lee el libro de los jueces, usted se va a encontrar con que la Biblia dice que en aquel momento, en aquel tiempo, no había rey en Israel y cada uno hacía lo que, ¿qué? Lo que bien le parecía. Entonces, a eso se refiere ese árbol del bien, del mal. Sin embargo, dice la Biblia, y comienza el verso número 16, diciendo, y mandó. ¿Quién mandó? ¿Quién mandó? El Dios del cielo. El Dios del cielo fue el que en algún momento dijo, yo doy una orden. Y hay que entender que vamos a encontrar en la Biblia varios elementos, dentro de ellos los mandatos y las leyes. Los dos parecen que son similares, que tienen algún parecido, podríamos decirlo que sí. Sin embargo, necesitamos canalizarlos bien para poder determinar qué función cumple cada uno de ellos y hacia dónde nos están dirigiendo o a quién va más bien dirigido. Cuando nosotros hablamos de una ley, nos encontramos con todos los libros desde Éxodo en adelante, donde se escribe la ley para el pueblo de Israel, la cual nosotros no somos ajenos, sino que nosotros simplemente tenemos que entenderla desde el principio, no desde podemos entenderla desde la misma ley, sino que tenemos que entenderla desde el principio que se mantiene y no desde el ritual. El ritual fue para ese momento y para ese instante donde realmente debemos nosotros prestarle mucha atención, porque si yo comprendo, si yo logro entender la parte ceremonial, sacrificial, logro entender algo que se llama gracia. Si yo no entiendo ese principio, tampoco entiendo la gracia. Si yo no entiendo que mis padres tuvieron que vivir épocas difíciles, una época muy complicada aquí en Colombia fue la época de la violencia, no sé si usted la recuerda. Por allá se suscitó por un 5, creo que de abril, en un momento donde hubo una guerra civil interna dentro del país y toda la guerra se libró bajo unos principios políticos, donde existían dos colores políticos, el rojo y el azul. Uno de ellos llamado los godos, ¿verdad? Y los cachiporros liberales también. Tenían esos dos lugares. Los dos peleaban. Los godos o conservadores querían mantenerse dentro de una posición y no querían permitir un movimiento liberal, el cual traería reformas dentro del país. Y entonces los unos empezaron a pelear contra los otros, metieron a una cantidad de personas y dentro de todo lo que metieron dentro de esa pelea empezaron a existir desmanes en muchos lugares donde la gente mataban los unos, los otros. Mi abuela contaba y decía que habían curas del pueblo que les decían, si me trae la oreja de un liberal yo le doy no sé cuántos centavos. En serio, abuelita, sí, así era. Nos tocó salir de la finca corriendo, de la parcelita que teníamos, porque llegó la violencia y nos fuimos y mi esposo murió, o sea, mi abuelo, y mi mamá quedó huérfana. Y bueno, una cantidad de cosas muy raras. Y surge precisamente esa época de desastre en el cual el país empezó de una u otra manera a vivir. Pero ¿cuál es el asunto? ¿Hacia dónde nos apuntamos o dirigimos? A entender que cuando no hay leyes dentro de un país o cuando no hay algo que al país o a las personas o a la sociedad les demarque todo el lugar de acción, simplemente empieza a existir algo llamado libertinaje o anarquía. La anarquía me habla a mí de no tener una ley, de hacer lo que se me da la voluntad de hacer. Entonces es donde la misma persona comienza a vivir bajo su propia ley, bajo su propio principio,
haciendo lo que quiere. Entonces, allí es donde empezamos a notar, y tenemos que notarlo, que la ley sí es provechosa y tiene un provecho, siempre y cuando aquellos que están bajo esa ley y esa norma vivan bajo esos principios, esas leyes o esa norma. La Biblia entonces establece unas leyes, y las leyes que Dios establece son las normas, voy a ponerlo así, generales para el pueblo, para todo mundo. No es algo, hermano, podríamos decirlo específico, sino de manera general y abstracta. Es decir, que tendría que analizarse a la luz de la ley el caso en particular de la persona para poder generar un dictamen. ¿Quién la establece? Una autoridad superior. En este caso, Dios. Dios establece leyes. ¿Qué hace Dios? Pero también debemos entender que Dios al hombre, al ser humano, le da algo llamado mandatos. Y pareciera que fueran la misma historia, la ley y el mandato. Sí, lo que pasa es que la ley y el mandato simplemente está regulado por, más bien, deberíamos definirlo, ¿para quiénes va dirigido? Ese mandato en ocasiones es una ley que va a mantenerse dentro de, hermano, una persona o un pequeño grupo de personas, nada más, pero no de manera general, sino para hacer algo bien concreto. Eso es un mandato. No puedo llegar a decir que es ley que al niño se le mande a lavar la losa. No, es un mandato de su padre. Pero sí, me le baja un poquito, hombre, que está pitando. Gracias. Gracias. Entonces, ahí es donde empezamos a entender, empezamos a comprender que hay cosas que son de manera o artículo personal y hay cosas que son de manera o artículo general. No puedo entender, hermano, que el mandato o el mandamiento sea para todo mundo. No, es de manera concreta, es personal, es específica, es impuesta y básicamente se vuelve algo particular. Dios le dice a Noé: construye un arca. Es un mandato para él. Ninguno en esta época lo veremos diciendo: Dios me mandó construir un arca, y el otro dice: ay, a mí también. Y el otro: ay, a mí también. ¿Por qué? Porque le mandó a Noé, y entonces si le manda a Noé, me manda a mí. No. Es donde tenemos que ver que la palabra de Dios no la podemos nosotros tomar dentro de las generalidades, sino que tenemos que estudiarla para comprender si lo que estoy leyendo es un mandato para la persona, el cual la Biblia me lo va a describir, me está diciendo sobre una situación puntual, o simplemente me lo está ubicando como una prescripción. Se lo repito y se lo, resumo. La Biblia puede tener textos descriptivos como: Salomón tuvo 1,000 mujeres. No es un mandato, es una descripción. ¿Es una qué? Es una descripción. Me describe una situación. Sansón tuvo el pelo largo y dicen que por el pelo largo entonces es que tiene fuerza. Entre más largo tenga el pelo, más fuerza va a tener. No. Me está describiendo una situación. No me la está prescribiendo, ordenando. Sí es una prescripción u orden lo que Dios me dice cuando dice: amarás a tu prójimo. Es general y es puntual. No, es que si mi prójimo es así, así. No, señor, ámelo. No hay ninguna otra cosa que hacer. ¿Qué tiene que hacer? Amarlo. Perdonarás. ¿Perdono? Sí, señor, tienes que perdonar. ¿Pero por qué tengo que perdonar? Porque Dios lo establece en un principio de ley. Si tú no perdonas, Dios tampoco te podrá perdonar. ¿Claros hasta ahí? ¿Claros hasta ahí? Pregúntele a que tiene al lado. ¿Le quedó claro? ¿Que sí o que no?
Entonces, vamos a encontrarnos que toda ley o todo mandato, pues tiene un origen. Y el origen es una autoridad. En este caso, la autoridad es Dios. Se lo voy a poner como en términos de matemáticas. Si Dios X, vamos a ponerlo así, si X le ordena a Y, hablando de una X como autoridad, le ordena a Y algo, pues Y tiene que hacerlo. Para de contar, no hay nada más que hacer. Dios le manda al hombre algo. Vamos a Jeremías, capítulo número 5. Jeremías, capítulo número 5. Dice la Biblia, en el verso número 22, búsquelo por favor. Dice el verso 22, a mí no me temeréis. ¿Quién dice? Dice Jehová, no os amedrentaréis ante mí, que puse arena por término a quién. Por ordenación, ¿cuándo? Eterna, la cual no que se levantarán tempestades, mas no prevalecerán, bramarán sus ondas, mas no, ¿qué cosa? No lo pasa de ahí. Ahora, ¿qué es la arena? Mire lo que Dios está diciendo, le pongo un límite. No está diciendo, le pongo un muro de contención. No es como algunos aseguran acerca del Polo Sur, que es un muro de contención, el cual está tapando al mundo de la otra realidad. Bueno, eso es lo que dicen en la teoría. No, Dios no dice, le puse un muro de contención al mar, le puse una línea al mar, se lo voy a poner de esa manera, unos granos de arena, no la va a poder traspasar. Es como cuando en la casa a usted salen hormigas y usted dice, yo tengo de pronto ácido bórico o lo que sea y se lo roceo así por un lugar. No, mejor todavía, antiguamente se utilizaba un producto llamado la tiza china. Yo no sé si usted la escuchó. La tiza china era una tiza y era muy utilizada para cucarachas y hormigas. Y entonces iba el caminito. Yo no sé si todavía hay de esas, yo no he vuelto a ver. Esas hormigas que hacen como un túnel en la pared y van así por todo ese lado, y uno cogía la tiza y les rayaba así todo ese túnel o esa línea que estaban haciendo, y con eso desaparecían, hermano, las hormigas. ¿Para dónde se iban? Ni idea, pero por ahí no volvían a pasar ni se acercaban. Dios hace lo mismo. Es como si Dios hubiera cogido su tiza china llamada arena y hubiera trazado así por todo un litoral, una orilla, por lo que fuera, y lo empezó a demarcar y le dijo al mar, hasta aquí vas a llegar. ¿Y qué hizo el mar? ¿Qué hizo el mar? A ver, ¿qué hizo el mar? A ver, dígalo más fuerte, ¿qué hizo el mar? Dígale que tiene al lado, hable como en la casa. A ver, ¿cómo es? ¿Qué hizo el mar? Le obedeció. No tuvo nada más que hacer. Él no se puso a cuestionar la orden. Pero Dios, ¿cómo se le ocurre ponerme arena? ¿Por qué no me puso otra cosa? Dios, ¿y usted por qué es así? Yo podría anegar todo, Señor. Y pues, permítame. No. Nunca usted ve de esa manera la naturaleza alegar, pelear, discutir, controvertir, no. Pero usted sí ve al ser humano con ese tipo de cosas. Dios le dice, haga tal cosa, pero ¿por qué? ¿Por qué tengo que hacer eso? No, a mí me gusta eso. No, Señor, pero yo cómo le voy a decir al Rogelio que se vaya, Señor, si yo lo quiero. Hombre, que no es su esposo, no es su marido, no, pero Señor, tú lo puedes cambiar, tú lo puedes transformar, tú le puedes matar la esposa que tiene, ¿o no? Mire cómo la gente le gusta discutir sobre lo que Dios le ha dicho no. Dios no va a decir sí o no porque sí. Dios dice no porque tiene un plan que va a llevar a cabo. Y nos lo pone en el mejor ejemplo, que es el mar.
Se levantan los tsunamis, destruyen algunas casas, pero al mar le toca regresar a su punto y de ahí no pasa. No pasa. Dice el Señor, le puse límite. Hasta ahí llega. Dios a usted y a mí nos puso límite. Mira que tiene al lado, dígale, tienes límite, amigo. Y Dios todo el tiempo estará evaluando hasta dónde va tu límite. Cuando tú pasas el límite, cuando tú dices, no me gusta y quiero hacer lo mío, entonces Dios inmediatamente te desaprueba y dice, Y dice Romanos, a los que no quisieron tener en cuenta a Dios, Dios los entregó a una mente reprobada. ¿Por qué no quieren tener en cuenta a Dios? Porque están fabricando sus propias leyes. Entonces la persona fabrica sus propias leyes y fabricando su ley, fabricando lo que realmente él o ella está pensando, hacen su propio mundo y se vuelven para sí mismos dioses. No es más. Entonces, tenemos que notar algo. Dios no deja el mandato o la ley porque sí. Pero pensemos en algo. ¿Quién le va a preguntar a Dios y por qué? ¿Por qué, Señor, el periodo de gestación tiene que ser 9 meses y no 2? Una cargando esa panza para arriba y para abajo, ahí creciendo con el dolor lumbar, Señor, con esos mareos, todas esas cosas. Señor, ¿por qué no se te ocurre tener más bien un periodo de 9 días? Sale uno de una de todo eso. Perdóneme, pero ninguno de nosotros tendría la capacidad para poder llegar a controvertir, juzgar, polemizar lo que Dios nos dijo que iba a ser así. Pero nos atrevemos. Se muere un familiar, se muere alguien. En estos días escuchaba un reportaje que le hicieron a una persona de la farándula, donde en pandemia se le había muerto alguien conocido. La verdad, no escuché mucho, sino una pequeña porción. Y entonces hablaban de esa época de la pandemia y cuando la una llama a la otra y le dice, y mija, ¿cómo está? No, si vieras, voy a poner un nombre, voy a inventar uno, a ver, Catalina Verónica. Catalina Verónica, ella, lo que pasa es que murió. ¿Cómo? Y entrevistan a la otra persona y dice, yo dije, pero ¿por qué? ¿Por qué ella, Dios? ¿Por qué? Y lloró ella. Mire, que es lo mismo que pasa hoy en día con todo mundo en todo lugar. Algo pasa y la gente le dice a Dios, ¿y por qué lo mataste? Entonces Dios le dice, porque establecido está para el hombre que muera, ¿cuántas veces? Y se va para el juicio. Que la persona no quiso creer que hay juicio eterno, bien, no es problema, porque el hecho de que la persona no crea no quiere decir que la ley deja de existir. Se lo pongo de esta manera. Vamos a mencionar algo que el ser humano le colocó, le bautizó, le puso un nombre, y esa es la famosa ley de la gravedad. En algún momento algún científico por ahí antiguo dijo, los cuerpos son atraídos por la fuerza G, o la fuerza de la gravedad más bien, la cual ejerce sobre todos los cuerpos la misma fuerza y atracción, y puso una manzana y puso una pluma y dijo, los dos caen al mismo tiempo porque la fuerza de la gravedad, hermano, los atrae de la misma manera. Y alguien dice, pero a ver, una manzana va a caer más rápido que de pronto una pluma. Sí, es verdad, pero hay que tener en cuenta varias condiciones para poder aprobar esto, y una de ellas es la fricción del aire. Por eso la propuesta de la teoría, hermano, estaba en un lugar donde no hay fricción del aire, todo es atraído. Entonces le puso la ley de la gravedad. Ok, la persona se para a 2 metros de altura y dice, no existe la ley de la gravedad. Para la persona está bien. Digamos que ese loco, digo, esa persona está bien. Entonces, no existe. Y se tira, se lanza, no existe la ley de la gravedad. Por decir que no existe la ley de la gravedad, ¿dejó de existir la ley?
sigue estando ahí. Cuando usted nota todos los cuerpos y todo lo que estamos, hermano, viendo físicamente, están bajo un principio de leyes. Todo, todo tiene una ley. Todos nosotros estamos bajo unas leyes. Ahora, yo le pregunto a usted, ¿cuánto pesa usted? Usted me dirá, 90 kilos y hace 8 días pesaba 86, demasiado rajado, lo ha subido de peso y ahora pesa un poco más. Le voy a preguntar, ¿por qué no vuela? Si un avión pesa 5, 10, 15, 20, 30, 40, 50 toneladas, que cada tonelada son 1000 kilos, usted que pesa nada más 90, 80, ¿por qué no vuela? Si el avión que está más pesado, vuela. Por la sencilla razón de que cuando el avión va a volar, él entra a otra ley. Y la ley a la que entra se llama la ley de la aerodinámica, la cual le permite a él salir

0: no se va a hundir.
1: Pero ese barco tan pesadísimo que es y no se hunde. Sí, no se hunde, porque él cumple las leyes. Usted puede pesar 90 kilos y se lanza a la piscina y comienza el estilo panela. Coja la panela y échela a la olla. ¿Para dónde va la panela? ¿Y por qué ese barco tan pesado si flota y no se hunde y yo más liviano? Porque él entra en la ley que le permite navegar. ¿Claros hasta ahí? ¿Sí o no? ¿Se lo repito o ahí está bien? Ok, cuando usted está dentro de todas las leyes que atañen a lo que sea, las leyes terrestres, las leyes de la aeronáutica, de la navegación, cualquiera, usted puede estar en ese ambiente. Cuando deja de cumplir una de esas leyes, el avión que ahora volaba se echa a pique porque le faltó una ley. ¿Cuáles serán? No, pues no las conozco, deben ser cientos de leyes. Y se solucionan dentro de la fricción o dentro del ambiente de la física, que le dice que el viento, que la aceleración, que la gravedad, que hay que contrarrestarla, que el ala tiene que ir así, que tiene que ir dentro de la fuerza, no sé qué más cosas. 20.000 cosas. Son leyes, están establecidas. Así que el que quiera ignorar la ley que Dios estableció de que una vez morirá el hombre y entrará en juicio, que la ignore, no hay problema. Pero el que se cumple, se cumple. ¿Dónde lo vas a ver? En la eternidad, cuando es demasiado tarde. Él dijo, se paró en el edificio, la ley de la gravedad no existe. ¡Pam! Se lanza al vacío. Eso solamente en las películas pasa, que el que se lanzó al vacío empezó a volar estilo Peter Pan o Matrix o cualquiera de esas cosas y sale volando Superman. Eso solo pasa en las películas, ficción. Ahora, si venimos a la realidad, la ley sigue existiendo. La ley establecida para el hombre está que muera una vez y después vendrá el juicio. Ríndame cuentas de lo que usted hizo en la tierra. Bueno, cualquiera de las cantidades de cosas que pueden haber allí. Entonces, cuando Dios pone al ser humano dentro del jardín del Edén, dentro del deleite, le establece leyes. Así que el deleite completo en la persona está regido por normas y leyes. Usted se disfruta el poder ir de una ciudad a la otra sobre una vía principal cuando usted respeta las leyes. Usted rueda en su carro, en su moto, en lo que sea, va llevando el vehículo mientras usted se mantenga en esas leyes. Usted no se sale de la línea amarilla y blanca o la punteada y usted va tranquilamente. Ah, pero es que yo quiero ir a 200 kilómetros por hora. Empieza a romper las leyes establecidas. ¿Pero por qué si se puede? No, no se puede. No porque simplemente alguien haya establecido, hermano, que la carretera se podría andar a 80 y usted está a 200, simplemente porque usted cree que sí. No. Las vías tienen unas inclinaciones, unos peraltes que le permiten a los vehículos no derrapar o salirse de la vida, si se toma en cierta velocidad a otra, sale de la vía. Manténgase en la ley y se mantiene bien, no es más. Adán, mantente en tu deleite dentro del mandato, te va bien, no es más. Aquí no podemos decir que lo bueno para él, hermano, era comerse todo. No. ¿Qué es lo bueno para Adán? No coma. Sencillo, no coma. Vaya al médico, no tome tinto. Pues no se lo tome. Deje la vitamina Che. Chicharrón, chunchullo, chorizo y toda la Che que tenga por allá, hermano. Déjela.
0: Pero ¿por qué? Pero si a mí me gusta.
1: Déjela, hombre. No es que para usted, para su bien. Para eso está la ley. ¿Que sí o que no? Ya, se acaba el asunto. Entonces, ¿cuándo entra el hombre a perder? Cuando entra a controvertir esa ley. Dios le dice, toma una mujer y que sea tu esposa. Ah, pero

0: Abraham tuvo dos y el otro también tuvo tres y el otro aquí, ¿por qué yo no puedo tener dos? Y controvierte. Aquí es donde la persona entra en discusión con Dios. Porque Dios dice, al principio no fue así. ¿Qué le acarrió todo eso? Una serie de problemas a todos los que incumplieron su norma y su ley. ¿Me está dando alguna orden? La orden dice, tendrás dos o tres mujeres en lo que usted ha leído. ¿Se ha encontrado eso? Se lo encontró como que la gente lo hacía, pero no porque Dios le haya dicho, tenga dos. Y tendrás dos mujeres, la cantaletosa y la chistosa. Cuando la cantaletosa te haga cantaleta, vete donde la chistosa. Y cuando te cansen los chistes, ve donde la cantaletosa para que equilibres. ¿Era que sí? Ten la esposa de mostrar y la esposa de cocinar. La que está en la casa haciendo el oficio, ella te va a atender y te va a dar de comer. La otra no sabe hacer nada, pero esa la vas a mostrar en las redes sociales. ¿Sí dice así? No, no dice eso, hombre. Entonces es cuando nosotros tenemos que entender que Dios nos da la posibilidad de tomar decisiones en todo lo que estamos haciendo bajo un principio de mandato o de ley. En este caso, a Adán le dice Dios, te mando. ¿Qué le mandó Dios? ¿Qué dice la palabra? Volvamos allá a Génesis capítulo 2, verso 16. Y mandó, ¿quién mandó? ¿A quién le mandó? Al hombre. Y mandó Jehová al hombre. Ojo, ¿dónde están los varones? Levanten la mano. Levanten la mano todos los varones, levántela. Mire, esto es fundamental, varón. Si usted está creyendo que Dios es el que le habla a su esposa, y pastor, es que Dios le habla tan lindo a mi esposa, ¿cierto, mi amor? Y ella así toda entonada, estilo sargento, sí, señor. Está dentro de un error, porque es que Dios establece un orden. Dios no estableció básicamente que la orden la recibiría. Usted como hombre, como varón que es, debe tener, hermano, visión. No puede ser fanfarrón, chicanero, solapado. Tiene que aprender a tener visión. Y la visión se tiene cuando usted tiene comunión con Dios. ¿Cuántos dicen amén? ¿Cómo vas a dirigir, hombre, si no has escuchado la voz de Dios? A ver, ¿dónde están los varones? Levante la mano. Casados y solteros, levante la mano, a ver, yo lo veo. Si usted es el que está pensando que su mujer es la que más busca, la más consagrada, la más santa, está en un error. Eso es ser el conductor de un bus y pensar que el que está detrás o el que está allá en la salida de emergencia es el que conduce el bus. No es cierto. No es pensar que el copiloto que está allá al lado y usted conduciendo el bus y el copiloto le dice a la izquierda y usted voltea a la izquierda, a la derecha y usted voltea a la derecha, frene, usted frena, acelere, meta el cambio, primera, no, eso se hace en la escuela. Pero cuando usted ya conduce, usted toma determinaciones de por sí. Quien conduce tiene, hermano, un espacio, una visual, unas distancias distintas al que va de copiloto. El que va de copiloto, hermano, le pasa un carro cerca y hace, ¡ay! Yo creí que me iba. ¡Ah! Y el otro va tranquilo conduciendo ahí. El otro día le dije a uno de los pastores, le dije, acompáñame allí que tengo que hacer una diligencia. Súbase. Y nada más allí, hermano, se agarró. ¡Frene! ¿Pero por qué va a frenar, hermano? Digo, usted es mal copiloto, hombre. Digo, ay, sí. Digo, ¿cómo usted, cuando usted me lleva, cuando usted conduce, yo no le estoy diciendo frene? ¿O no se acuerda de la vez que pasamos ese camión así cerquitica y usted me dijo, uy, ¿cómo se sintió? Y le digo, pues nada, hermano, usted es el que conduce, usted verá si raya su carro, si lo daña. Yo sé que mi Dios me guarda y me mantiene, pero pues usted es el que sabe, hermano, usted es el que conduce. Y eso sucede en la vida. Usted como hombre, Dios lo puso a usted a dirigir, que sí o que no. Ay, ¿por qué contestan las hermanas? Dios mío. Bueno, déjelo hablar ahora sí. Dios lo puso a usted a dirigir. Ay, poder de Dios, va a tocar cambiar de tema. Vamos con la última oportunidad. Varones, Dios los puso a ustedes a dirigir, pero es su deber tener comunión. Usted no dirige si no tiene comunión. Usted no tiene criterio si no tiene comunión. Usted no tiene prosperidad, bendición en la ruta si usted no tiene, ay Dios santo, si usted no tiene comunión, hermano. Usted tiene que ser el hombre que ora, que ayuna, que busca, que propone. Bueno, el dicho popular lo dice: el hombre propone y la mujer dispone, ¿no? Pero en este caso usted tiene que proponer búsqueda. Vamos para la iglesia. Nos metemos en terreno álgido. Metámonos, a ver. ¿Cuántas? Hágale. ¿Cuántas? Hágale, que ya estoy listo. Eso. ¿Cuántas de ustedes les toca decirle a su esposa: mi amor, mañana es culto, o camine para la iglesia? ¿Leíste la Biblia? ¿Nos levantamos a orar? ¿Ayunamos hoy? ¿Cuántas les? No levanten la mano, así nomás. ¿Cuántas veces no le toca a su esposa decirle? ¿Cuántas veces su esposa se empieza a comportar como una mamá? ¿Por qué no apagas ese televisor y oras un rato? Le sale el neandertal por allá. Uga, uga. ¿Qué problema? ¿Qué lío? Porque el hombre fue llamado a tener comunión con Dios para escuchar la dirección. ¿Qué quieres que yo haga? Puede que usted tenga un esposo no muy creyente, no muy dado a la comunión con Dios, pero eso no le autoriza a pasar por encima de esa autoridad. Sea sabia. ¿Y qué es ser sabia? Puede que usted tenga la idea: mi amor, ¿qué opinas si hacemos esto, hacemos lo otro? No. Bueno, está bien. Usted va y ora. Pero ¿cuántas, en vez de decir eso, dicen: claro, después mijitico, a mí no venga a decirme que yo ore, porque yo le advertí, y ya sabe que soldado advertido. ¡Oh! Y se le vuelve una cosa complicada. Vaya a ver si Dios le está permitiendo esa situación para que usted, querida hermana, le baje al tema. Porque lastimosamente es así. Muchas veces la persona no sabe estar bajo autoridad, una ley. ¿Qué dijo Dios? Voy a llamar al hombre. Mire, hombre, usted no come del árbol del bien, del mal, porque el día que lo toque o que coma, muere. Cuando usted ve a Eva, cuando entremos a estudiar, usted va a ver que Eva le dice a la serpiente: Dios nos ha dicho. Escuche, ¿quién? Pero hoy usted no encuentra que la Biblia diga: y llamó Dios a Eva y le dijo: Eva, para usted también es la orden. ¿A quién le dio la orden? Adán. ¿Qué hizo Adán? Replicó en su esposa: mi amor, mi cielo, Evita, como le haya llamado a la mujer, como la trataba de cariño. No la llamó diciéndole: Carmen. No la llamó así. La llamó con cariño y le enseñó. Segunda cosa, ¿dónde están los varones? Dios mío, ya les acabó la fuerza, Padre de la gloria. Imagínese donde los tuviera que regañar. Ay, sí, Dios mío, quedan hechos líquidos. A ver, ¿dónde están los varones? ¿Dónde están las hermanas? Para gritar si son buenas. Hola, Dios mío, qué cosa. Dios mío. No, ustedes son, recuérdenlo, ustedes son buenos para todo. ¿Sí son buenos para todo? Claro que sí, no lo olvide. Entonces, a ver, ahora sí, ¿dónde están los varones? Dios llama al hombre para escuchar la orden de Dios. Eso lo tenemos nosotros por naturaleza. Usted se arrodilla, hermano, varón, y le dice: Dios, dame dirección. Mire, Dios le abre el panorama así. ¡Ah! No piense que son terceros. No. Dios estableció esa ley, esa norma y esa característica. ¿Por qué no se la dio a la mujer? Porque Dios es la autoridad y Él decidió que fuese así. Pare de contar. Es como preguntar: ¿y por qué los hombres no tienen hijos? Por ahí sacó una vez una película Arnold Schwarzenegger con hermano llamada Junior, el cual él se hizo unos implantes y quedó embarazado, el loco ese, hermano, que iba a tener un hijo y le inyectaban hormonas. Y la gente, ay, sí, ojalá que los hombres fueran lo mismo. No, no, no es la naturaleza. La naturaleza está establecida por el Creador, no por la propia naturaleza. ¿Estamos claros o no estamos claros? Bien, si yo cumplo lo que la ley me dice, pues yo voy a estar feliz. Voy a vivir de esa misma manera. Entonces, al hombre le dio la capacidad de recibir y de escuchar, ¿qué cosa? ¿Qué cosa? Diga conmigo, la voz de Dios, el mandato de Dios. Usted y yo, como hombres, debemos siempre decirle a Dios, ¿qué ordena mi Señor? Porque tu siervo oye. Recuerde lo que dice la primera de Samuel, cuando estaba allí Samuel en el templo, y Elí le dice, cuando escuches su voz, entonces le vas a decir, heme aquí, habla Señor, porque tu siervo oye. A ver, varones, levante la mano, diga conmigo, habla Señor. No, pero dígalo en serio, a ver, ¿cómo es? Porque tu siervo oye. Ese es su trabajo, hombre. Mire que no se lo entregó a la mujer, se lo entregó al hombre. No quiero decir con esto que Dios no le vaya a hablar a usted como mujer. Sí le va a hablar. Pero quien va a dirigir y quien tiene la orden de dirigir es al hombre. Entonces, Adán no solamente llamado a recibir, sino también a enseñar. Que eso es una virtud. Si usted dice que es el que mejor maneja las cosas en la casa, enseñe, enséñele a su esposa. Cuando recién casados, con mi esposa fuimos a mercar, yo me acuerdo que una de las cosas que comencé a ver es que ella echaba todo lo que encontraba al carrito. Yo dije, espera, ¿qué estás echando? Ay, es que me gusta esa marca. Bueno, no, espera. Mira, esta salsa de tomate, la tradicional o cualquiera que sea que compras, por marca, tiene 250 gramos de contenido, y esta otra tiene 500, esta de 250 vale 3000 y la otra vale 3500 teniendo el doble. Yo echo cualquiera. No, hay que aprender a hacer esto. Vamos a ver los ingredientes. Mira que esta dice que tiene sabor parecido al natural. Esta es una que viene con producto natural. Todo eso se enseña. Hoy en día, yo soy el que a veces echo y no, espérame, miremos la etiqueta, ¿qué tiene? Ah, sí, ese no se puede. Porque se enseña. Cuando usted tiene como esposo la capacidad de enseñar, a usted le va bien. ¿Cómo le va? Por eso debe recibir la voz de Dios y enseñarla. Le va a ir bien, no va a haber ningún problema. Ya hablaremos de más cosas allí porque hay varias cosas que entenderlas. Entonces, Dios llama al hombre y le dice, mandó Jehová Dios al hombre diciéndole, de todo árbol del huerto podrás comer, come de todo. ¿Qué era lo particular que tenía ese árbol de la ciencia del bien y del mal? Nada, hermano, simplemente orden. Mira más, ¿qué estaba evaluando Dios? La capacidad que tiene el hombre para obedecerle a él. No más. Alguien diría, pero comió y no se murió. Sí, lo que pasa es que morirse en la Biblia no está descrito como la pérdida de la vida simplemente, sino la separación. Entonces la persona es separada inmediatamente de Dios por un elemento llamado desobediencia. ¿Cómo se llama? Desobediencia. Entonces, ¿qué era lo bueno? Pues lo bueno para el hombre era no comer, nada más. Eso era lo bueno para el ser humano. ¿Qué era lo malo para el hombre? Comer. ¿Definida esa ley? Sí. ¿Qué más podía hacer? De todo. Y es donde, lastimosamente, la gran mayoría de personas que llega al Evangelio se concentra en todo lo que no puede hacer.
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0: Tenemos nuestra boca en llena de tu alabanza, Señor.
1: Te informamos la hora.
2: Son las 11
1: y 59 minutos.
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0: En Radio Auténtica UAT te informamos la hora. Son las 12 y 31 minutos.
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1: Mira a alguien y dile, el tiempo de estar en el piso ha llegado a su final. Dile, el tiempo de estar en el piso ha llegado a su final. Y quiero leerle dos pasajes de la Biblia diferentes. Uno está en el Salmo 90, el Salmo 51, verso 10, que dice: crea en mí, oh Dios, un corazón limpio y renueva un espíritu recto dentro de mí. No me eches delante de ti y no quites de mí tu Santo Espíritu. Vuélveme el gozo de tu salvación y espíritu noble me sustente. Di conmigo, que jamás Dios me eche delante de él. Y Miqueas capítulo 7 verso 8 dice: tú, amiga mía, no te alegres de mí, porque aunque caí, me levantaré, y aunque moré en tinieblas, Jehová será mi luz. Cuando tú lees sobre el Salmo 51, creo que todos conocen ese salmo. Creo que la gente conoce más la caída de David que al gigante que mató a David. Porque la gente son así, la gente ve solo a las fallas, pero no ve las cosas que Dios hace. Este salmo no es solo una confesión. Este salmo no es promoviendo la caída de un hombre. Este salmo es promoviendo el levantar de un hombre, de cómo David supo restaurarse y cómo David buscó la forma de volver a la presencia de Dios. Todos saben el pecado que David había cometido, pero lo impresionante es que hoy sabemos de lo que David había hecho, porque David decidió no ocultar su pecado. David le dijo al escritor: escríbanlo. Y él mismo escribe en el Salmo 51: contra ti he pecado. ¿Sabe? David estaba mostrando y quería mostrarnos que no dependemos de la opinión de las personas. No somos sostenidos porque hablen bien de nosotros o hablen mal. No somos detenidos por las opiniones o como nos juzguen los demás. El salmista David, al revelar y al orar y a escribir ese salmo, nos está diciendo: nunca estuve sostenido por el hombre, estuve sostenido por la misericordia de Dios. El Señor me restauró, y Él nos muestra los pasos que da para su restauración. David dejó y permitió ser confrontado. El profeta confrontó a David y él se dejó confrontar. David no ocultó nunca más su error, permitió que la confrontación lo alcanzara. Él era rey, él podía mandar a matar al profeta, pero David no se atrevió a eso, sino que se humilló delante de Dios y se tiró en ceniza y polvo por 7 días. Esa humillación nos muestra que tenemos un Dios piadoso, misericordioso, que está listo para meter las manos y levantarnos y sacarnos del lodo cenagoso, de cualquier contaminación a la que hemos caído. El Señor habla a través de David, el Espíritu Santo, quien inspira este salmo, nos dice: yo restauré a David. Y David le dice a Dios: no me eches delante de ti y no quite de mí tu Santo Espíritu. Cuando yo iba para California el viernes, yo iba estudiando este salmo y iba a hablar sobre la presencia de Dios, que fue lo que hablé ayer. Y al final del mensaje, el Señor habla a mi espíritu y me dice: lo que David más cuidó no fue su reino. Lo que David más cuidó no fue su familia. David se hizo un vigilante de la presencia de Dios. David cuidó su comunión con Dios. A pesar de sus errores, lo que él expresa, el interés que él muestra por estar en la casa de Dios, por la presencia de Dios, nos muestra que David cuidaba más la presencia de Dios que el reino. Cuidaba más la presencia de Dios que su propio nombre. Cuidaba más la presencia de Dios que su propia imagen. Y solo una persona que haya tenido comunión con Dios, que intencionalmente anhela mantener esa relación con Dios, se convierte en un vigilante. David pudo haber dicho: no me quite el trono, no me quite el dinero, no me quite el oro, no me quite la imagen. Pero en el Salmo él no pide por cosas materiales. Él dice: devuélveme el gozo de la salvación. David tembló. Y cuando él expresa esa parte, mi espíritu se estremeció. Porque él dice: no me eches delante de ti. No me eches delante de ti. Cuando Dios retira su presencia, él nos echa delante de él. Pero David ora: no me eches delante de ti. Señor, limpia mi corazón. David reconoce la importancia de mantener una comunión con Dios, una hambre intencional de la presencia de Dios. Y me asombra mucho, porque un rey que nadie lo venció, un rey que era matador de gigante, un rey que nunca perdió una batalla, nunca. Cuando tú estudias a David, te das cuenta que el secreto de David consistía en el interés de que Dios lo acompañara, de que Dios estuviera con él. Por eso ninguna de sus batallas fueron al azar. Cada batalla fue consultada delante de Dios. Y Dios era quien le proveía esas victorias, que le garantizaba el éxito en sus batallas. David amaba a Dios. Y en este salmo él dice: no me eches delante de ti. Y no quiero profundizar ahí por el tiempo. No me eches delante de ti, ni quite de mí tu Santo Espíritu. David tenía un interés tan profundo por la presencia de Dios que no estaba dispuesto a continuar con vida si Dios no iba a estar con él. David sabía lo que era ser poseído por el Espíritu de Dios. Él había visto cómo Saúl había sido atormentado cuando Dios lo echó delante de él, cuando Dios se apartó de Saúl. Por eso David, aún cuando está muriendo, le dice a Salomón: el día que tú dejaras a Jehová, él también te dejará. Y podemos ver en el Salmo 51, sin más que abundar, la expresión, la oración, el interés de alguien que aprendió que su restauración no estaba en el poder del profeta, ni en el poder del reino, estaba en el poder de Dios. Y él se levantó. Y aprendemos que podemos levantarnos del polvo, que podemos levantarnos de la tierra, que podemos, como esas gallinas, ¿no?, que a veces echan polvo pero luego se lo sacuden. Todos hemos tenido temporada de gallina, donde intencionalmente nos echamos polvo y tierra, pero llega un momento donde nos la sacudimos. Esa temporada de tener tierra, esa temporada de tener polvo, esa temporada tiene que terminar esta tarde. Ya no hay tiempo para estar en la tierra ni en el polvo. Alguien tiene que hacer como los gallos y como las gallinas, sacudirse. Porque el tiempo de una nueva temporada para alguien, créanme que se lo digo de parte de Dios, va a comenzar con una decisión que tome en esta misma noche, en esta misma tarde. Tenemos que levantarnos. Y el título es: aunque caí, yo me levantaré. Es tiempo de levantarnos del piso, de salir de la monotonía espiritual, de levantarnos de las caídas espirituales, emocionales, morales y familiares. Entender que si estamos respirando, tenemos una oportunidad. Que la intención de Dios no es que esté en el piso bajo juicio. Dios quiere que te vista de gloria y de poder, que te sobreponga por encima de toda circunstancia, que no permita que el pasado entierre tu presente y estorbe y distorsione tu futuro. Dios te trajo en esta tarde para decirte: sacúdete el polvo, hija de Sion. Es tiempo de que te vista de poder, porque Dios no te diseñó para estar en el lodo. Dios no te diseñó para estar en depresión. Dios no te diseñó para estar en pérdida. Dios no te diseñó para estar atado por tu pasado. Dios te diseñó para buenas obras. Lo dice Romano: para buenas obras que de antemano el Padre ha preparado para que tú y yo andemos en ella. No me importa lo que hiciste, ni tampoco me interesa saber. ¿Para qué quiero saber tus pecados y tu pasado? Si como quiera yo tengo mis propios pecados y mi propio pasado. A mí no me lo va a limpiar tu opinión, ni mi opinión limpiará los tuyos. A mí lo limpiará la gracia y la sangre de Jesucristo. Y a ti también hará lo mismo la gracia y la sangre de Jesucristo. Estoy aquí parado de parte de Dios, porque hay un mundo sangrante. Hay gente en las drogas, hay mujeres en las calles, y ellos no están esperando un ángel, ellos te están esperando a ti. Sí, a ti. Tú que caíste, tú que te sientes en el polvo, ellos están esperando a alguien que le diga: yo estaba como tú, pero Cristo me limpió, Cristo me levantó, y Cristo lo puede hacer contigo. Dios no está interesado en usar ángeles para predicar el evangelio. Dios no va a usar ángeles. Si de santidad se tratara, Dios no usara ninguno. Usara ángeles. Eso nunca han pecado. No, Dios quiere a alguien que estuvo tirado. Dios quiere a alguien que estuvo ensuciado. Dios quiere a alguien que estuvo en el alcohol, en la droga, en la prostitución, en la homosexualidad, donde sea. Dios lo quiere tomar de allí, soplarle vida, lavarlo con la sangre y ponérselo al frente a los que están en droga, a los que están en prostitución, y decirle: lo que yo hice con ellos, lo puedo hacer contigo. Levántate aunque hayas caído. El evangelio es predicado por gente imperfecta, por personas que descansan en la gracia y en la bondad de Dios. Y este capítulo, este verso, que yo le he predicado tantas veces, pero hoy Dios quiere que lo repita aquí, en diferente tono, en diferente punto. Tú, enemiga mía, no te alegres de mí, porque aunque caí, me levantaré. Y aunque moré en tiniebla, Jehová será mi luz. Cuando lees este texto, rápidamente puedes saber que no eres el único que cayó, que no eres la única en caer. Que el que escribió este pasaje de las Escrituras, Miqueas, está reconociendo la caída del pueblo de Dios. Pero cuando lees este verso, puedes experimentar que podemos caer, y que hay personas que han caído moralmente, emocionalmente, espiritualmente, familiarmente. Pero esa caída no significa que es el final. Si nos arrepentimos, Dios se puede volver a nosotros. Si volvemos a buscar el rostro de Dios, Dios se puede dejar hallar por nosotros. Miqueas le habla a la nación en medio de crisis. Estaban caídos, desanimados, sin fuerza. Y Dios levanta al profeta para decirle estas palabras. Y le dice: no todo está perdido. Dios tiene un tiempo para levantarte. Y él escribe: aunque caí, me levantaré. Y tú puedes observar que él no dijo nunca que no cayó. Nunca negó su caída. Él no dijo: quizá me levantaré. Él reconoce su caída, pero también reconoce su fe para levantarse. Alguien diga aleluya. Dile a alguien: me tengo que levantar. Me voy a levantar de mis caídas espirituales. Me voy a levantar emocionalmente. Me voy a sacudir el dolor. Voy a desechar el rencor y la amargura. Me voy a levantar. No le voy a dar el gusto al diablo de que me vea tirada y tirado. Yo me voy a levantar. Y no importa todo lo que conocieron mi pasado, que ahora están esperando que me levante para señalarme. Allá ellos y su prejuicio. Yo me voy a levantar, porque esta es la voluntad de Dios. Cuando tú lees esto, puedes ver tres cosas acá. Primero, tu caída no define tu destino. El día que tú caíste, Dios no canceló tu llamado. Dije que el día que tú caíste, Dios no canceló el propósito. No sorprendió a Dios tu caída, nada más lo sorprendió. Así que tu llamado no fue cancelado por tus errores. Quiero que sepa que tu caída no define tu destino. El texto dice: aunque caí. El enemigo quiere que confunda un momento de caída con tu identidad. La caída fue un evento, no es tu destino. La caída fue una temporada, no es tu destino. La caída fue un momento de debilidad, pero no define tu identidad, no define tu carácter. No deje que la gente te llame por tu caída. No te deje poner sobrenombre por tus errores. Porque aunque caí, me levantaré. Aunque caí, me levantaré. Aunque caí, me levantaré. No porque tenga fuerza para hacerlo, sino porque Jehová es mi luz. Jehová es mi fortaleza. Muchos hombres y mujeres cometieron montones de errores en una temporada de debilidad. David cayó en pecado, pero fue restaurado por Dios. Pedro negó al maestro, pero terminó predicando con poder el evangelio. Jonás huyó de la presencia de Dios, pero terminó salvando 120 mil almas con su mensaje. El enemigo te va a susurrar: ya terminó todo para ti. Nunca te volverás a levantar. Nadie volverá a confiar en ti. Esto del evangelio no es para ti. Sigue en tu pecado. Pero Dios te dice hoy: no le creas al diablo. Dios te dice: todavía yo no he terminado contigo. La Biblia no es una historia de personas perfectas. La Biblia es una historia de personas imperfectas. Lo ha notado. Dijo que si lo ha notado. Que no hay uno en las escrituras que sea perfecto, solo Jesucristo. Después más nadie, ni Pedro, ni Pablo, ni Lucas. Así que la Biblia está escrita y es una historia de gente imperfecta. Porque Dios conocía nuestras imperfecciones. Y Dios dijo: quiero que los imperfectos escriban la Biblia con mi perfección. Para que el que cree, el que lea a un imperfecto, vea al Dios perfecto a través del imperfecto. Y ellos entiendan que para ellos hay esperanza. Que para ellos hay oportunidad. Diga conmigo: me voy a levantar. No permita que tu último fracaso escriba tu último capítulo de la historia. No te deje definir. Mientras haya vida en Dios, hay esperanza. Lo segundo que tú notes en este verso es El justo no es el que nunca cae, sino el que se puede levantar. Elías era más perfecto que muchos profetas y se atrevió a decirle a Dios: mátame. Quería suicidarse. Suicídame tú, Jehová. Mátame. El que bajó fuego del cielo, el que dividió el Jordán y se rió del poder de la gravedad, Elías. Elías, el que oró y se multiplicó el aceite y la harina en un momento de debilidad, le digo: Dios, mátame. Algunos de ustedes no le han dicho: Dios, mátame, pero han tenido sus propios asuntos. Uno cojean del pie izquierdo, otro del derecho, otro de la mano, otro de la oreja. Pablo dice: cada uno tiene su propia carga. Los justos no son aquellos que nunca caen. Los justos son aquellos que siempre vuelven a Dios, que siempre vuelven a la presencia de Dios. Y sabe lo interesante de Miqueas, que él dice: me levantaré, no me voy a dejar caído, ni voy a dejar que mi remordimiento me mantenga en el piso. Yo me levantaré. Yo caí, yo reconozco que lo hice mal, pero yo me tengo que levantar, porque no me siento bien en el piso. No me siento bien sucio. No me siento bien perdido en el tiempo y estancado. Yo me tengo que levantar. Aunque algunas personas no estén de acuerdo en que yo me levante, yo lo voy a hacer no por ellos, lo voy a hacer por mí. Yo me voy a levantar por mí, porque quiero el bien de Jehová en mi vida, porque quiero vivir la vida de Dios que Él determinó para mí. Yo no me voy a levantar para que el otro hable bien o hable mal. Yo no me voy a levantar para que otro me vea bien o para que me acepten en el círculo de ellos. No me voy a levantar por nadie. Me voy a levantar por mí, porque no quiero morir sin cumplir todo el propósito de Dios en esta tierra. Me voy a levantar porque yo quiero volar en el Espíritu. Me voy a levantar porque ese es mi destino. Miqueas sabía que la fuerza para levantarse no residía en él ni en el pueblo, sino en Dios. Por nuestra propia fuerza no podremos levantarnos. Necesitamos la fuerza de Dios. Necesitamos dependencia, necesitamos rendición, necesitamos fe en el poder de Dios. Y Miqueas le dice una advertencia a la enemiga. Él le dice: enemiga mía, no te alegres. No te atreva, no te voy a dar tiempo a que celebre mi caída. Tú no vas a hacer una fiesta con tus amigos. No te voy a dar tiempo a que haga fiesta con los amigos sobre mi caída, porque tan rápido como caí, tan rápido yo me voy a levantar. No te pongas a celebrar. No te alegres, porque no te alegres de mí. No te alegres de mí. No te alegres de que fallé. No te alegres de que pequé, porque yo me voy a levantar. Dios mío, te alabo porque tú estás aquí. Los ojos de Jehová están sobre este lugar ahora, Ismael. ¿Oíste? Los ojos de Jehová están sobre este lugar. Dije que Dios le está diciendo a alguien: a mi enemiga mía, no te rías, no te burles, porque aunque caí, yo sé dónde encontrar misericordia y restauración. Yo he visto personas haciendo burla y haciendo fiesta de la caída de un hombre o una mujer de Dios. En lo personal, yo jamás, si está cayendo granizo afuera y lluvia, y donde yo me voy a parar está esa persona que se ríe de la caída de Dios, yo prefiero que me parta la cabeza el granizo y no está cerca de ese tipo, de esa tipa. Porque pueden tener cualquier cosa, pero a Dios no lo tienen ni en sombra. A veces hay personas que se alegran. No te alegres de mí, porque aunque caí, no te alegres de mi caída. Y mira cómo le dice: no te alegres de mi caída. ¿Cuántos bendicen a Dios? Y mira que no le llama amiga, le llama enemiga. Porque todo aquel que se alegre de tu caído, de tu caída, no es tu amigo, es tu enemigo. Es alguien que no quiere verte desarrollarte, crecer, prosperar, avanzar. Si en tu negocio te va mal y tú dices que un amigo tuyo se está riendo de tu caída, de tu negocio, desde ese día márcalo como un enemigo, porque no es amigo. Pero él le dice: no te alegres de mí. En otras palabras, me viste caer, pero todavía no me ha visto levantarme. Mira, hay personas que tienen fuerza para manejar tu caída, pero no tienen visión para manejar tu levantar. Ellos pueden manejar tu caída, aconsejarte, darte consejo en tu caída, pero cuando tú comienzas a levantarte, lo que te daban consejo ahora te critican. Porque hay gente que sabe manejar tu derrota, pero no tu éxito. Bueno, le estoy predicando algo, te me están durmiendo. Hay gente que saben manejar tu bancarrota, tu derrota, pero no tu prosperidad. Ve, hay gente que son tus amigos y te aman cuando tú estás dependiendo de ellos, cuando tú estás pobre, cuando tú no tienes nada. Pero cuando tú te levantas, esos mismos que te halagaban, ahora son tu enemigo, porque no saben manejar tu restauración, solo saben manejar tu caída. Pero yo les digo, aprendan, porque van a tener que manejar mi restauración. Van a tener que manejar tu restauración. Porque tú no te vas a quedar en el piso porque alguien no sabe manejar tu prosperidad y tu éxito. Dile a alguien: me tengo que levantar. Donde más tú conoces las personas es cuando ellos conocen tu pasado y tú te levantas y ellos siguen estando contigo en el Señor. Pero hay personas que no conciben que Dios te levante, porque ellos son tan perfeccionistas que ellos quieren enseñarle a Dios a quién levantar y a quién no. Eso es interesante. Hay personas que te vieron llorar, que te vieron en momentos difíciles, que te vieron fracasar, que te vieron desboronarte, que te vieron en tu debilidad, pero aún no han visto lo que Dios hará contigo. Cuando Dios levanta una persona, la levanta con más sabiduría, con más humildad, con más dependencia de Él y con un don más desarrollado y más acelerado. Yo profetizo que alguien está a punto de salir del piso. Dile a alguien: voy a salir del piso espiritual, voy a salir del piso moral, del piso financiero, del piso familiar. Yo voy a salir del piso, y no lo voy a hacer porque fulano me vea, lo voy a hacer por mí, lo voy a hacer por mí, lo voy a hacer por el propósito de Dios en mí, por mi generación. Alguien grita aleluya, alguien grita aleluya. Dile a alguien: no te quede acostado en el lugar donde caíste. No te quede acostado en el lugar donde caíste. Sansón se durmió en el lugar donde cayó. Dile a alguien: no te quede acostado en el lugar que te caíste. No sigas relaciones con personas que te restaron tu vida espiritual. Córtalo de tu vida ya. Muévete a nuevas relaciones. Muévete a una conversación constructiva. Muévete a amigos que te edifiquen. Deja a los amigos de bebedera y de chupadera y de tanta malicia del diablo, y acércate a gente de poder, de profecía, de fe. Tu levantar tiene que ver con tu entorno, con tu atmósfera. Si alguien puede decir aleluya, dígalo ahora. No te quedes acostado en el lugar de tu caída. Levántate, ora otra vez, sirve otra vez, adora otra vez, vuelve a creer otra vez. Como la gallina, sacúdete la tierra, vuelve a creer en Dios, vuelve a venir al altar, vuelve a cantar, vuelve a adorar, vuelve a alabar a Dios, vuelve al ayuno, vuelve a la oración, vuelve al devocional bíblico, vuelve. Alguien diga aleluya. Hay un libro que no lo voy a mencionar el nombre, porque no todos los cristianos lo pueden leer. Ese libro lo conocíamos Tony, que está en el cielo, y yo. Hay un libro que algunos de nosotros lo conoce, que yo no lo puedo mencionar, de un pastor. Terrible, terrible. Que estos perfeccionistas deberían de leerlo. Y ese libro cuenta una historia de un pastor que tuvo un desliz, un gran hombre de Dios, un desliz. Y el desliz lo tuvo hace, eso fue en el 70, porque se detuvo, había una imagen no correcta en la televisión, en el hotel. Y por ahí entró su caída y cayó. Cuando Dios lo levantó otra vez, y él se levantó, ¿saben lo que él hacía? Cuando él llegaba a la recepción del hotel, le decía al recepcionista: ¿la habitación tiene televisión? Sí, por favor, ¿me la puedes sacar? Tú tienes que sacar del camino lo que te hizo trompezar. Yo no sé si alguien está todavía vivo, está. Yo me voy a levantar, pero voy a quitar todo lo que me hizo caer. Yo me voy a levantar, pero voy a remover lo que me ha debilitado. Ese hombre nunca más volvió a cometer cierto error. Porque decía: ¿tiene televisión? Sí, señor, sáquela. No, pero que no se puede, yo te voy a pagar. Pero quítame la televisión de ahí. Alguien tiene que quitar de su camino todo lo que lo ha estado haciendo trompezar. Lo tercero, y con esto termino. Él dice: aunque more en tiniebla, Jehová será mi luz. Él no esconde su condición de oscuridad. Él no esconde su condición. Él dice: reconozco que aunque estoy en tiniebla, reconozco que estoy en oscuridad, pero tengo la esperanza de que Jehová será mi luz. Alguien diga aleluya. Dios se convierte en luz en tus momentos más oscuros. Dile a alguien: Dios se convertirá en revelación para mí. Dios se convertirá en agua en el desierto para mí. Dios se convertirá en mi proveedor, en mi ayudador, en el que me sostiene. Aleluya, aleluya, aleluya. Llegó la unción del Espíritu Santo en otra dimensión aquí. Dios es que se Dios se convierte en aquello que tú crees. Dios se convierte en tu luz, en tu camino, en tu agua fresca. Cuando tú lees de Miquea, no te alegres, enemiga mía. Yo sé que tú conoces mi debilidad. Yo sé que caminaste conmigo y pudiste ver mis debilidades. Pero no te equivoques. Dios me escogió con ellas. Y Dios me está trabajando y me está perfeccionando. Y el que comenzó la obra, escucha bien, amiga o enemiga, tú no fuiste el que comenzaste la obra en mí. Quien la comenzó me conoció antes de que yo fuera. Y Él no me desechó, no me desechó por la caída del futuro. Él dijo: Él va a caer aquí, va, ella va a caer allá. Pero al final del día, al final del día, Cristo será formado en Él. Alguien grite: Cristo será formado. A mí me encanta este pasaje. Y sabe que yo ni siquiera tenía este pasaje en la mente. Solo rogándole al Espíritu Santo me digo: vamos a hablar de esto. Yo iba a hablar, era de la presencia de Dios. Vamos a hablar de esto. Así que esto está caliente. Mire, el pan blanco no es tan bueno, pero cuando sale del horno es bueno. Y esto está saliendo del horno. Esto está saliendo del corazón de Dios. El Espíritu Santo le está diciendo:

me voy a restaurar. Grítelo, pero con pulmón. Mire, yo a veces no entiendo a ciertas identidad, a ciertas personajes cristianos, pastores, se enojan porque un cristiano grita. Pero ellos son los mismos que creen que cuando están mirando el fútbol, esos mismos pastores dicen ¡gol! ¡Gol! No, no, no, no, no, espérate, espérate. Yo no tengo problema de que tú grites gol, pero tampoco tenga problema de que yo grite aleluya. Alguien celebre su nueva temporada. Como la gallina te sacude el polvo, como la gallina te sacude la tierra. ¡Oh, gloria! Aunque more en tiniebla, Jehová será mi luz. ¿Cómo me encanta eso? ¿Sabe? Yo le... Pero usted no entiende lo que él dice. Jehová se convertirá en luz. Dios es tan Dios que se convierte en lo que él quiere sin dejar de ser lo que él es. Yo le decía a alguien, a los pastores hijos allá en California anoche, y le hablaba, ellos me preguntaban cosas y yo le respondía, y le hablaba de esperar el mensaje. Y yo le decía que ellos me preguntan, pero ¿cuál es el misterio? Yo le explicaba que el misterio, eso ya a nivel de predicador, cuando tú esperas el mensaje de Dios, que Dios te lo da, la gente piensa que Dios dio una información. No, Dios lo que dio fue un depósito. ¿Por qué? Porque las palabras son el conducto por donde viaja la energía, la creatividad, la materia de Dios. Lo que yo tengo adentro, el único mecanismo de sacarlo es a través de palabras. Pero la palabra viaja en una dimensión. Mientras yo estoy predicando, estoy sacando lo que tengo adentro, y por medio de la palabra lo estoy poniendo adentro de ti. Entonces, cuando Dios te da una palabra, una visión, un sueño, lo que Él hizo fue que transfirió. Y ahora, cuando tú escuchaste que Dios dijo, predica, recibe sanidad. Eso no fue una información. Eso fue que Dios tomó un depósito de Él y te lo transfirió a través de palabra. Ahora tú lo tienes, escúchame. Y ahora tú tienes el mismo poder que cohabita con Él para hacer que las cosas sucedan. Él lo que hizo fue que te dio un depósito. Por eso tú le puedes decir al monte, monte, muévete. Pero tú le dices al monte, muévete, cuando Dios le dice, dile al monte que se mueva. Porque cuando Él dice, dile al monte que se mueva, Él depositó el poder para cuando tú hables el monte. Entonces el monte cuando te oye, está oyendo a Dios a través de ti. Por eso Dios le dijo a Moisés, yo estaré en tu boca. Cuando Jesucristo le dijo al mar, enmudece, y al viento cállate, es a silencio. No fue que el viento se cayó, fue que Cristo le creó silencio. Yo no sé si usted me está aquí o se me perdió. Entonces Él dice, Jehová es mi luz porque estoy en oscuridad. Ahora, Jehová es tu prosperidad si necesita prosperidad. Lo que yo estoy hablando está entrando en tu corazón ahora mismo. Y por eso siente deseo de llorar, siente la emoción tocada, siente un despertar, porque lo que está dentro de mí se está transfiriendo a ti. Y ahora siento una fuerza que no tenía, y siento un ánimo que no tenía, y siente seguir luchando, porque Dios me está usando para transferirte la energía, el poder, la fuerza para que pueda cumplirlo. Alguien diga conmigo, Dios se convierte en luz. Di conmigo, Dios se convierte en luz. Y escucha esto, y aquí concluyo. Aunque mores en tiniebla, Jehová será tu luz. ¿Sabe lo que Miqué está diciendo? La oscuridad en tu vida no tiene la última palabra. Cuando Dios está presente, los pronósticos se caen. Cuando Dios está presente, los pronósticos se caen. Cuando Dios está presente,
Dios hace que las cosas sucedan. Dile a alguien: la oscuridad no tiene la última palabra. Cuando Dios está presente, las tinieblas representan confusión, las tinieblas representan dolor, fracaso, desánimo, caída. Las tinieblas representan soledad, duda. Pero Dios no prometió que nunca pasaríamos por ella. Prometió ser nuestra luz en medio de las tinieblas. La luz de Dios hace tres cosas en tu vida: te muestra dónde está. Di conmigo: la luz me muestra dónde está, pero también me muestra.

Shama, levántate y resplandece. Hoy el Espíritu Santo te ha traído para decirte: yo soy tu luz, tú eres mi luz y mi salvación. Yo no sé el pensamiento que el diablo logró incubar en tu interior, pero hoy estamos usando la palabra. En un rato vamos a usar la unción para desarraigar de tu vida todo pensamiento de derrota, de no me levantaré. Hay caídas financieras, hay caída familiar, hay caída moral, hay caída espiritual, pero de todas. Miqueas dice: no te alegre, enemiga mía, porque aunque caí, reconozco que caí, me levantaré. Me levantaré. Y aunque more en oscuridad y en tinieblas, Jehová será mi luz. Quizás hoy, quédate así de pie, está experimentando alguna caída, alguna temporada de desánimo, de desesperanza, de incertidumbre, de falta de paz. Tal vez siente que caíste tan bajo que no cree que te puedes salir de allí. Pero Jehová sabe tirar soga y sabe tirar escalera para sacarte. No eres el último que estuvo en el lodo. David pacientemente dijo: espere a Jehová. Yo no sé cuál ha sido tu caída, si es moral, espiritual, familiar, financiera, o siente que has caído de la fe, que ya no crees igual. Cual sea tu caída, hoy es tiempo de levantarte. Tal vez has caído en el pecado, tal vez has caído en el desánimo, tal vez has caído de la fe, tal vez has caído de dejar de creer en lo que Dios te ha dado. Has caído en un abandono, donde te has dejado abandonar y has dicho: ya no es para mí, me voy a quedar aquí. Y esta vida estancada, aunque tú quieras, no la puedes aguantar. Porque dentro de ti hay algo que grita que ese no es la voluntad de Dios para ti. Y aunque llores, te desanimes, siente que hay algo de Dios más para ti. El Espíritu Santo te dice: aunque caíste, levántate. Sigo paro. Y no te levantará porque eres fuerte, porque eres sabio, porque eres entendido, o porque tienes conocimiento. Te levantará porque te volverás a Dios. Y Él te dará la fuerza para que salga de la oscuridad. ¿Sabe? Este mensaje no es para alguno, es para todos los que están aquí. Porque el que no ha tenido caída moral ha tenido caída familiar. El que no ha tenido caída familiar ha tenido caída financiera. O a otros han caído de su relación con Dios, de su tiempo de oración, y se han enfriado. El enemigo está haciendo fiesta mientras tú estés en el suelo. Si hay alguien a que el diablo le teme, es a ti cuando estás de pie, lleno del Espíritu Santo. Tu caída no canceló el llamado. ¿Sabe? La gente cancelan de cualquier cosa. Me cancelan el seguro médico y tú no te das cuenta hasta que tú no tienes una emergencia. Y va a emergencia y te dice: no, ese seguro se lo cancelaron a usted. El seguro del carro, una vez me lo cancelaron y yo no me di ni cuenta. El seguro de esta iglesia, una vez lo cancelaron y no me di cuenta. ¿Sabe las veces que me han cancelado los vuelos? Llego temprano a las 3 de la mañana para darme cuenta de que el vuelo está cancelado. El hombre cancela.

0: La gente cuando ve que tú puedes dañar su imagen, cancelan su amistad contigo. El hombre te cancela, Dios no. Porque Dios no te llamó en el tiempo, te llamó en la eternidad. Tu caída no ha cancelado su llamado. Yo estoy seguro, conociendo yo al Señor, conociéndolo, que si Saúl se hubiese vuelto a buscar a Dios, la historia fuera otra. Estoy seguro, hermano, porque acá era un diablo delante de Saúl y mató a, ¿cómo, a quién fue que mató? Al que quería la viña, a Nabot. Asesino. Y yo digo, dile Elías que lo voy a cortar. Y cuando aquí escuchó eso, caminaba así, mira, humillado y con vestido de cilicio. Y Dios lo vio y dijo, no habito acá como se ha humillado. Y Elías loco porque Dios le mandara fuego. Y Dios le dijo a Elías, no lo haré porque se humilló. Yo estoy seguro que si Saúl se hubiese vuelto a Dios, la historia fuera otra. Así que hoy es un día para un día especial para reconocer la caída, pero para reconocer el levantar de Dios. Es un día de gozo para alguien. Es el día de tomar la decisión de no permanecer en el lugar de tu caída. Hay alguien aquí que dice, Señor, levántame.
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0: Hechos 1:8.

Los saludamos en esta tarde desde Centro Misionero Betesda de Sutatausa, su pastor y amigo Carlos Martínez, en su programa Anhelando su Presencia. Estamos en este hermoso año que el Señor Jesús nos ha brindado, nos ha dado, y con ese propósito que tenemos en este año de santidad, delante del Señor, en el nombre poderoso de Cristo Jesús. Estamos hoy con una palabra bien preciosa, pero saludamos primero a nuestros amables oyentes que nos siguen a través de la cadena radial auténtica aquí en UAT y desde el Centro Misionero Betesda allí en Sutatausa, Cundinamarca. Los saludamos a todos nuestros hermanos que nos siguen a través de nuestra página, que siguen allí nuestra programación. Los saludamos allí en Sutatausa, allí en el pueblo, allí a las familias que asisten allí a Centro Misionero Betesda, también los hermanos que nos escuchan en las veredas, la familia Rodríguez, la familia Rodríguez Gómez, la familia Contreras Montaño, la familia Córdoba Martínez allí en Tausa, Cundinamarca, la familia Rodríguez González allí en UAT. Y todos nuestros amables oyentes que nos siguen a través de estas ondas radiales. En el nombre poderoso de Cristo Jesús le damos la gloria, le damos la honra, le damos la alabanza a nuestro Señor Jesucristo. Y vamos a compartir una palabra que está titulada El que tiene oído, oiga. Y queremos que estemos allí colocando, como se dice, el oído a lo que el Señor nos dice. Pero antes vamos a orar por todos nuestros oyentes que en esta hora siguen esta hermosa palabra en el nombre poderoso de Cristo Jesús. Padre, te damos gracias, Señor. Te damos la gloria, te damos la honra, Señor Jesús, Señor precioso, hermoso, Dios todopoderoso. Te damos la gloria y la honra, Señor, y oramos a sí mismo, Dios mío, Señor, en este día, Padre Santo. Dios mío, porque tú nos permites, Dios mío, Señor, llevar tu palabra, Dios mío, Señor, Dios de la gloria. Tú haces de los vientos, Dios mío, Santo de Israel, tus mensajeros, Señor, Dios de la gloria. Precioso Señor, Dios de los cielos, oramos por cada persona, Dios mío, Señor, que nos sigue a través, Dios mío, Señor, de la página de Facebook, Señor, Dios de la gloria, en YouTube, Señor, Dios de los cielos, y en la cadena radial auténtica, Dios mío, desde UAT, Cundinamarca, Padre Santo. Padre, oramos, Dios mío, Señor, por cada vida, Padre Santo, para que tú seas, Dios mío, Santo de Israel, fortaleciéndonos, ayudándonos, Señor, Dios de los cielos, a perseverar, Dios mío, Señor, hasta el fin, Señor, Dios de la gloria, Señor precioso. Señor, oramos por todos aquellos que nos escuchan, Padre Santo, Padre precioso, Dios mío, Señor, para que tú seas obrando poderosamente en sus vidas, Señor, Dios de la gloria, y para que, Dios mío, Señor, el poder de tu Santo Espíritu, Dios mío, Señor, Dios de la gloria, Señor, venga sobre las vidas, Dios mío, Señor, toque las vidas, toque los corazones, Señor, Dios de la gloria. Ayúdanos, Dios mío, Señor, a llegar, Dios mío, a las multitudes, Padre Santo, en el nombre poderoso de Cristo Jesús. En el nombre de Cristo Jesús, con ustedes, su pastor y amigo, Carlos Martínez, desde allí la iglesia Centro Misionero Betesda, en Sutatausa, Cundinamarca. Le damos la gloria, le damos la honra, le damos la alabanza al Señor. En el nombre poderoso de Cristo. Apocalipsis capítulo 2, verso 17. Nos dice la Escritura en el nombre poderoso de Cristo Jesús. Dice la Escritura en el verso 17. Nos habla el Señor y nos habla estas hermosas palabras. Dice: el que tiene oído, oiga lo que el Espíritu dice a las iglesias. Al que venciere, daré a comer del maná escondido, y le daré una piedrecita blanca, y en la piedrecita escrito un nombre nuevo, el cual ninguno conoce, sino aquel que lo recibe. En el nombre poderoso de Cristo Jesús, el Señor nos habla. Nos dice, tenemos que ponerle mucho cuidado a lo que el Señor habla en su palabra, en el nombre poderoso de Cristo Jesús, aleluya. Y la Biblia nos enseña, el que tiene oído, oiga lo que el Espíritu dice a su iglesia.
Si te sientes parte de la iglesia del Señor Jesucristo, pon atención con tu oído espiritual, pues te está llamando para que le seas por testigo de su poder en este lugar, pero también en el mundo, también en el lugar donde tú habitas, donde tú vives, para que tú le seas testigo al Señor Jesucristo y para que tú estés compartiendo también el Evangelio del Señor Jesucristo. Acuérdese que nosotros tenemos un mandato de parte del Señor y es llevar el Evangelio a todas las naciones. Dice allí el libro de Mateo, capítulo 28, en el nombre poderoso de Jesús, es una orden que todo cristiano debemos cumplir en el nombre poderoso de Jesús, porque el Señor lo dejó como una señal también de su venida. En el nombre poderoso de Cristo Jesús, dice la Escritura, en el nombre poderoso de Cristo Jesús. Mateo 28, 19 dice la gran comisión. Dios nos ha comisionado a llevar su palabra, a predicar el Evangelio hasta el fin del mundo. La Biblia nos da también allí en Mateo 24, dice que una de las señales de la venida del Señor Jesucristo es que cuando este Evangelio sea predicado a todas las naciones, entonces vendrá el fin. Mateo 28, 19 dice la gran comisión. Pero los 11 discípulos se fueron a Galilea, al monte donde Jesús les había ordenado. Y cuando le vieron, le adoraron, pero algunos dudaban. Jesús se acercó y les habló diciendo: toda potestad me es dada en el cielo y en la tierra. Por tanto, id y haced discípulos a todas las naciones, bautizándolos en el nombre del Padre, y del Hijo y del Espíritu Santo, enseñándoles que guarden todas las cosas que os he mandado, y he aquí yo estoy con vosotros todos los días hasta el fin del mundo. El Señor nos da esa comisión en el nombre poderoso de Cristo Jesús. Y por eso algo que la Biblia nos dice es: el que tiene oído, oiga lo que el Espíritu habla a las iglesias, hermano. Hermano precioso, nosotros anhelamos la venida del Señor Jesucristo. Cuando nosotros hemos recibido al Señor Jesucristo en nuestro corazón como Señor, como Salvador de nuestra, Salvador personal de nuestra vida, cuando nosotros hemos comprendido el sacrificio que el Señor Jesucristo hizo en la cruz del Calvario, entonces le pedimos al Señor que se abran nuestros sentidos espirituales para que nosotros escuchemos su voz. Aleluya. En el nombre poderoso de Cristo Jesús. Y en Apocalipsis nos dice: el que tiene oído, oiga. El que tiene oído, oiga lo que el Espíritu dice a las iglesias. Al que venciere, o sea, necesitamos ser vencedores desde allí, vencer las pruebas, vencer los problemas, vencer al enemigo, vencer los principados, las potestades, los gobernadores de las tinieblas, las huestes espirituales de maldad, vencer allí el temor. Uno de los grandes problemas de las personas es el temor. Muchas personas no avanzan en el caminar con Dios por el temor que les digan cristianos, por el temor de asistir a una iglesia, por el temor que sus familiares, sus amigos, sus conocidos se levanten contra ellos. Entonces muchas personas tienen temores, entonces hay que vencer esos temores, esas dificultades, porque eso es lo que dice la Biblia. Dice: al que venciere, daré a comer del maná escondido, y le daré una piedrecita blanca, y en la piedrecita escrito un nombre nuevo, el cual ninguno conoce, sino aquel que lo recibe. Entonces, nosotros necesitamos, como se dice, cada día buscar más y más de Dios, como dice la alabanza. Yo quiero más y más de Cristo, más de su poder, en el nombre poderoso de Cristo. La Biblia nos dice también en el libro de los Hechos, capítulo 1, verso número 8. Allí el Señor nos da la clave para seguir adelante. Mire, un cristiano tiene que buscar esta promesa que el Señor nos da
en el libro de los Hechos, porque sin esta promesa, sin que se cumpla esta promesa en la vida del cristiano, muchos cristianos solamente serán cristianos de nombre, pero si el Espíritu de Dios no está en una vida, pues esa persona no es de Dios. Si el Espíritu de Cristo no está en el creyente, pues no es de Cristo. Hechos, capítulo de libro de los Hechos, capítulo 1, verso número 8, dice la Escritura: cuando haya venido sobre vosotros el Espíritu Santo, y me seréis testigos en Jerusalén, en toda Judea, en Samaria y hasta lo último de la tierra. Entonces, cuando nosotros entregamos nuestra vida verdaderamente al Señor Jesucristo y le pedimos al Señor que verdaderamente venga a nuestra vida, que el Señor nos lave con esa preciosa sangre que derramó en la cruz del Calvario, cuando le recibimos por Salvador de nuestra vida, cuando le pedimos perdón por nuestros pecados, cuando verdaderamente entregamos nuestra vida a Cristo, el Señor dice que Él arranca el hombre o la mujer de pecado y coloca las arras del Espíritu Santo. O sea, Dios viene a morar en la vida del creyente, y esto nosotros lo vemos como el poder de la unción. La unción es la presencia del Espíritu de Dios en nuestra vida. La unción es la presencia de Cristo en nuestra vida por medio de su precioso Espíritu, de su Santo Espíritu. Entonces, nosotros vamos a mirar el poder de la unción, una promesa divina para el creyente. ¿Qué significa ser formado como siervo de Dios? El Señor quiere hablarnos en este día para decirnos, dice Isaías 44:21, dice: acuérdate de estas cosas, oh Jacob e Israel, porque mi siervo eres, yo te formé, siervo mío eres tú, Israel, no me olvides. Entonces, algo de lo que el Señor le dice: acuérdese que yo morí por usted en la cruz del Calvario, y con mi sangre yo te lavé, yo te limpié, yo te purifiqué y te di allí la promesa de que ahora serás hijo de Dios. ¿Sí? Dice: a lo suyo vino y los suyos no le recibieron, mas a todos los que le recibieron, a los que creen en su nombre, les dio la potestad de ser hechos hijos de Dios. Entonces, cuando nosotros venimos, cuando le abrimos nuestro corazón al Señor Jesucristo, el Señor le dice: bueno, acuérdese que usted ahora es mi siervo, que usted ahora es mi hijo. Entonces, usted, si tiene oído, oiga lo que el Espíritu le dice a las iglesias, lo que el Señor habla a cada persona. El Señor quiere que una vez que nosotros hemos recibido a Cristo Jesús, le seamos fieles y hagamos su voluntad. ¿Por qué me llamáis Señor, Señor, y no hacéis lo que yo les digo? Dice la Biblia, en el nombre poderoso de Cristo. Entonces, en Isaías 44:21. Dice la Escritura: acuérdate de estas cosas, oh Jacob e Israel, porque mi siervo eres, yo te formé, siervo mío eres tú. Israel, no me olvides. Nos está recordando el Señor, por un lado, que Él ha sido quien nos formó a su imagen y semejanza. Muchas personas a veces ni siquiera saben, porque saben, muchas personas han creído en Cristo, pero solamente son creyentes de boca, no de corazón, porque las personas muchas veces ni siquiera escudriñan la palabra del Señor. Algo que nosotros como cristianos debemos hacer es escudriñar la palabra del Señor, porque el Señor, a través de la Escritura, Él sigue siendo el mismo de ayer, de hoy y por los siglos de los siglos. Amén. En el libro de Génesis nos habla del principio de todas las cosas, la creación de todas las cosas. Y allí hay un capítulo donde el Señor nos habla que Él formó y creó todas las cosas. Aleluya. Dice la Escritura allí en Génesis 1:27: y creó Dios al hombre a su imagen, a imagen de Dios lo creó, varón y hembra los creó. Pero muchas personas no escudriñan la palabra de Dios.
Y muchas personas todavía están en la incertidumbre de dónde venimos. Es que muchas personas todavía creen, como dicen por ahí la ciencia, que vienen del mono, que vienen de algún animal. No, la Biblia es muy clara, la Biblia es muy clara, nos enseña, a nosotros nos hizo, nos creó Dios Todopoderoso, aleluya. Y dice allí en el verso 27 de Génesis capítulo 1, y creó Dios al hombre a su imagen, a imagen de Dios lo creó, varón y hembra los creó. Entonces es muy importante, hermano, que usted, si tiene oído, usted escuche que el Señor fue el que nos creó, ¿sí? Pero lo más importante es que nos ha hecho sus siervos, nos ha hecho sus hijos, aleluya, en el nombre poderoso de Cristo Jesús. En Juan capítulo número 1, verso número 12, Evangelio según San Juan, la Biblia allí nos da una promesa muy preciosa, muy hermosa, en el nombre poderoso de Cristo Jesús, aleluya, en el nombre poderoso de Jesús. El Señor nos enseña, mire, la Biblia es tan apasionante, tiene tantas historias tan preciosas que realmente cuando uno se pone a hablar de la palabra del Señor, el tiempo corre demasiado rápido. Juan 1:12 dice, mas a todos los que le recibieron, a los que creen en su nombre, les dio potestad de ser hechos hijos de Dios, los cuales no son engendrados de sangre, ni de voluntad de carne, ni de voluntad de varón, sino de Dios. Aleluya. Entonces, cuando nosotros recibimos a Cristo Jesús, entonces Él nos da ese privilegio de ser hechos hijos de Dios. Mas a todos los que le recibieron, a los que creen en su nombre, les dio potestad de ser hechos hijos de Dios. El Señor Jesucristo nos ha dado esa potestad de ser hechos hijos de Dios. Y por eso, para Dios, tú eres especial para el Señor. Y nunca debes olvidar esto. Quiere bendecir tu vida, pero para recibir la bendición debes luchar y vencer ese enemigo del alma, lo que se opone a las cosas de Dios. En Primera de Pedro, vamos a ir allí a la epístola del apóstol Pedro, la primera, en el nombre poderoso de Jesús. Hay tantas cosas tan bonitas que el Señor nos habla en el nombre de Cristo Jesús. Primera de Pedro, capítulo 2, verso número 11, nos dice la Escritura. Allí nos dice, vivid como siervos de Dios. Amados, yo os ruego como a extranjeros y peregrinos que os abstengáis de los deseos carnales que batallan contra el alma, manteniendo buena vuestra manera de vivir entre los gentiles, para que en los que murmuran de vosotros como de malhechores, glorifiquen a Dios en el día de la visitación al considerar vuestras buenas obras. Entonces el Señor nos manda allí, nos dice, oiga, ustedes ahora son mis siervos, ustedes son mis hijos, pero yo les encargo que ustedes vivan bien, que vivan agradando a Dios, aleluya, en el nombre poderoso de Cristo Jesús. Por eso, hermano, tú eres especial para el Señor y nunca debes olvidar esto. El Señor quiere bendecir tu vida, pero para recibir la bendición debes luchar y vencer a ese enemigo del alma. Allí el Señor nos dice que vivamos así como el Señor nos manda que vivamos. Dice, vivid como siervos de Dios. Amados, yo os ruego como a extranjeros y peregrinos que os abstengáis de los deseos carnales que batallan contra el alma. Entonces el Señor allí nos dice que batallemos contra esos deseos carnales que batallan contra nuestra alma, que es lo que hace que nosotros no agrademos al Señor. Por eso el que tiene oído, oiga
lo que la palabra le habla y le dice a las iglesias. En el nombre poderoso de Cristo Jesús, nos despedimos de su programa Anhelando su Presencia y los invitamos allí a que nos sintonicen allí en la cadena radial auténtica de UAT de 2 a 2 y media de la tarde de lunes a viernes. Estuvo con ustedes su pastor y amigo Carlos Martínez, en el nombre poderoso de Jesús. Dios los bendiga.

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1: Algunos días creo en Dios, otros no. Estas palabras son de un físico ganador del Premio Nobel en Física, Dr. Leon Lederman.
2: ¿Es algo inusual para un científico pensar que Dios podría existir?
1: Me pregunté la misma cosa cuando leí el comentario del Dr. Lederman. Así que investigué lo que varios científicos ganadores del Premio Nobel dijeron acerca de Dios. Si usted puede darnos 15 minutos, estaré encantado de discutir lo que descubrí al respecto. Esta es La Verdad en el Tubo de Ensayo, un programa que examina la naturaleza utilizando la lógica de la causa y el efecto, sugiriendo que la naturaleza es un efecto cuya causa es Dios. Así que subamos la temperatura, agreguemos luz y pensamiento analítico y dejemos que las burbujas de la verdad emerjan en nuestro recorrido por La Verdad en el Tubo de Ensayo.
2: Dígame más acerca de la declaración que usted citó hace breves instantes. El físico que dijo, algunos días creo en Dios y otros no. ¿Elaboró más profundamente lo que quiso decir?
1: Sí. Muy poco después de ganar el Premio Nobel en Física, el Dr. Lederman le dijo al diario Chicago Tribune que siempre habrá espacio para Dios. Aun cuando logremos descubrir todas las leyes de la física, la pregunta permanecerá. ¿Quién creó las leyes?
2: Bueno, siempre he escuchado decir que todos los científicos son ateos. ¿Es el Dr. Lederman el único científico del calibre de un Nobel que piensa que Dios puede llegar a existir?
1: Estamos lejos de que eso sea cierto. El físico alemán Max Born ganó un premio Nobel en física por su trabajo en lo que hoy conocemos como mecánica cuántica. Born comentó una vez que aquellos que dicen que el estudio de la ciencia hace al hombre ateo deben ser gente tonta.
2: ¿Por qué dijo eso?
1: Él no elaboró la idea, pero otros premiados con el Nobel han explicado por qué la creencia en Dios tiene sentido para ellos.
2: Por ejemplo,
1: el investigador británico-alemán Dr. Ernest Boris Chain fue premiado con el Nobel en Fisiología o Medicina por su investigación sobre la habilidad de la penicilina para curar enfermedades. Chain comentó, la probabilidad de que un acontecimiento como el origen de las moléculas de ADN se haya producido por pura casualidad es demasiado pequeña para ser considerado seriamente. Él dijo que es necesario que existan fuerzas directrices para originar la vida y desarrollarla en la variedad de formas que conocemos ahora.
2: En otras palabras, un cerebro debe ser una creación controlada por alguien.
1: Sí, el doctor Erwin Schrödinger, un científico austríaco que ganó el premio Nobel al ser pionero en el trabajo de la física cuántica,

0: cuántica expresó una idea similar. Schrödinger fue más allá que del propósito del universo y se preguntó por el propósito de la vida de las personas. En sus propias palabras, estoy asombrado que la foto científica del mundo real a mi alrededor sea muy deficiente. Este mundo real nos da mucha información sobre los hechos y pone toda nuestra experiencia en un orden magníficamente consistente, pero es horriblemente silencioso sobre todo lo que realmente nos importa.
1: ¿Qué quiso decir con la frase horriblemente silencioso? ¿Sobre todo lo que realmente nos importa?
0: Él explicó que la ciencia no nos puede decir una palabra acerca del rojo y el azul, lo amargo y lo dulce, el dolor y el placer físico. No sabe nada de lo bello y lo feo, lo bueno y lo malo, Dios y la eternidad. La ciencia a veces pretende responder a las preguntas en estos dominios, pero las respuestas son a menudo tan tontas que no las tomaríamos en serio.
1: Ese es un punto interesante. Las ciencias naturales son tan objetivas que no pueden decirnos lo que es bello o feo, no distinguen entre lo bueno y lo malo.
0: Sí, ni hablar de decidir si Dios existe o no. Eso está tan lejos, más allá de las habilidades de la ciencia, que no deberían aventurarse en ello.
1: No existe papel de tornasol como el que usan los investigadores químicos para detectar si existe una balsa alcalina o ácida en algún lugar en el que buscan rastros de vida que pueda detectar a Dios.
0: Correcto, pero la ciencia puede detectar pistas no solo sobre la existencia de Dios, pero también que la Biblia es precisa en temas científicos.
1: ¿Realmente? Deme un ejemplo.
0: Bueno, los doctores Arno Penzias y Robert Wilson ganaron el premio Nobel por descubrir lo que los físicos llaman radiación cósmica de fondo. Consiste de ondas que son frecuentemente llamadas el eco radial del Big Bang o el eco radial de la creación.
1: ¿Cómo demuestran ellos que la Biblia es precisa?
0: Muchos científicos han asumido que el universo siempre ha existido. Eso significaría que las primeras palabras de la Biblia, en el principio creó Dios los cielos y la tierra, están equivocadas.
1: Porque los científicos piensan que no hubo un comienzo.
0: Sí, pero cuando Penzias y Wilson descubrieron estas ondas radiales y se dieron cuenta de su significado, los científicos alrededor del mundo reconocieron que el universo había tenido un comienzo. Penzias resumió esto como que hubo un momento de creación de la nada.
1: ¿Un momento de creación de la nada? Ese es un premio Nobel confirmando que la declaración de la Biblia acerca del comienzo es correcta.
0: Algunos de los pensamientos más provocadores acerca de Dios vinieron de científicos que vivieron mucho antes de la existencia del premio Nobel para recibir sus laureles. Este no se originó hasta el comienzo del siglo XX. Si hubiera existido en el siglo XVII, el físico y matemático francés Blaise Pascal habría ciertamente merecido uno de ellos. Pascal creyó que Dios se revela a sí mismo en lo que él llama los dos libros de Dios.
1: ¿Los dos libros de Dios? ¿Cuáles son?
0: Primero que nada, Pascal dijo que Dios muestra su sabiduría y poder en las cosas creadas, el libro de la naturaleza. En segundo lugar, Dios da información adicional acerca de él, de sí mismo, a través de la palabra escrita, la Biblia. Veamos cómo lo dice Pascal.
1: Él dice que ningún hombre piense que un ser humano puede llegar a buscar demasiado lejos o estudiar demasiado bien en el libro de la palabra de Dios o en el libro de las obras de Dios. Así que él estaba diciendo que la naturaleza es un libro escrito por Dios y que podemos aprender algo de Dios estudiando el mundo creado.
0: Tú puedes decir mucho de un ingeniero o un artista sin siquiera haberlo conocido alguna vez. Mira una pintura o prueba manejando un auto y podrás dar testimonio del talento que tenía esa persona y cuán cuidadosamente realizó su trabajo. Miremos lo que dice el Salmo 19, hablando de las obras de Dios.
1: Los cielos cuentan la gloria de Dios y el firmamento anuncia la obra de sus manos. Un día emite palabra a otro día y una noche a otra noche declara sabiduría. En otras palabras, el orden astronómico de los cielos muestra la sabiduría y orden de Dios. ¿Quién lo creó?
0: Así es, el libro de la naturaleza es tan claro que la única manera en la que la gente puede perder de entender el mensaje es que deliberadamente cierren sus mentes ante él. La Biblia habla de esta actitud de las personas en Romanos 1, 18 al 20.
1: Porque la ira de Dios se revela desde el cielo contra toda impiedad e injusticia de los hombres que detienen con injusticia la verdad, porque lo que de Dios se conoce les es manifiesto, pues Dios se los manifestó.
0: Mientras examinamos las galaxias o el ADN, vemos la sabiduría y poder de Dios implícitos en ellos. Pascal agregó, Dios ha dado suficiente evidencia de su existencia para hacer el creer una posibilidad, cierta y sustentada, pero Él no nos ha dado suficiente evidencia para hacer esa posibilidad de creer algo irresistible.
1: ¿Quiso decir Pascal que Dios mostró lo suficiente de sí mismo de manera que pudiéramos creer en Él, pero no se mostró a sí mismo tan convincentemente de manera que Él nos forzara a creer en Él?
0: Eso es correcto. Dios respeta nuestra inteligencia, estimulándonos a pensar y respeta nuestra libertad, no forzándonos a creer contra nuestra voluntad. Pascal pensó esto porque, en vez de fabricar robots, Dios quiso que nosotros eligiéramos reconocerlo a Él y eligiéramos amarlo por nuestra propia decisión.
1: Así que eso ha llevado a que un número sorprendente de científicos hayan venido a creer en Dios.
0: Exacto. Y muchos científicos están convencidos que Dios existe hoy. Algunos encuentran que más aprenden sobre la naturaleza, más sencillo es para ellos creer en Dios.
1: Esto me recuerda de una declaración que alguien realizó. La naturaleza es un efecto cuya causa es de Dios.
0: Ese es un buen resumen de lo que Pascal y otros descubrieron. Pero antes que se nos vaya el tiempo, quisiera compartir una frase del físico estadounidense del siglo XX, Arthur Holly Compton. Él fue premiado con el Nobel por descubrir lo que hoy conocemos como el efecto Compton relacionado a los rayos X en el uso de la radiografía. El doctor Compton escribió, «Para mí la fe comienza reconociendo que una inteligencia suprema formó el universo y le dio existencia y creó al hombre. No es difícil para mí tener fe». Puesto que un universo inteligente y ordenado testifica de la declaración más grande que se haya pronunciado. En el principio creó Dios.
1: Bueno, hemos recorrido una gran cantidad de información en este programa. ¿Cómo resumiría lo que los ganadores de los premios Nobel de la ciencia piensan acerca de Dios?
0: El doctor Leon Lederman dijo, «Algunos días creo en Dios y otros no. Siempre habrá espacio para Dios». Si llegásemos a descubrir todas las leyes de la física, la pregunta aún permanecería. ¿Quién hizo esas leyes? El doctor Ernest Chain vio propósito e inteligencia en las estructuras naturales como el ADN. Él concluyó, la suposición de las fuerzas directivas en la creación del universo llega a ser una necesidad en cualquier clase de interpretación.
1: El doctor Penzias dijo que su descubrimiento, que lo llevó a ganar el Nobel, confirmó la declaración de la Biblia acerca de un momento de creación de la nada discreto.
0: Y el doctor Compton llama a Dios la suprema inteligencia y dice, un universo ordenado e inteligente testifica de la declaración más grande que se haya pensado. En el principio, Dios.
1: Así que los científicos que han ganado el premio Nobel no son todos ciertamente ateos.
0: Correcto. El doctor Richard Babb, de la Universidad de Stanford, en California, dice, «Existen, proporcionalmente, tantos conductores de camiones ateos como científicos ateos». Y aquí una cita de otro ganador del Premio Nobel de Física, el doctor William Phillips, quien dijo que él no podía caminar por los pasillos de su iglesia sin cruzarse con una docena de científicos.
1: Suena como que el cerebro no debiera tener obstáculos para creer en Dios.
0: Definitivamente. Dios nos invita a amarle con nuestras mentes.

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estar desocupado porque corre un grave peligro. La Biblia dice que cuando los espíritus malos han salido de una persona, se van. Pero un día dicen, volveré a mi casa de donde salí. Y vuelven. Y si la persona ha descuidado su vida espiritual, está tibio, frío, un pie en el mundo, otro en el evangelio, es cristino, pero no cristiano, dice que los demonios van y traen 7 más y entran en la persona y el estado postrer viene a ser peor que el primero. No cometa ese error, hermano. Por eso la invitación es a que crezcas, a que te intereses por tu vida espiritual. Y por eso hoy estamos aquí en vivo y en directo y vamos a estar viendo por la palabra un mandato, un honor y una responsabilidad y una bendición muy grande que Dios nos ha entregado a nosotros, los que primeramente hemos sido llamados antes que nuestra familia. Y hoy este programa lo queremos dedicar en honor a las familias, a los hogares y a los matrimonios. Por eso, diga conmigo, si Dios me ha puesto a clamar por mi familia y hogar, tengo que tener propósitos y visión espiritual. Yo felicito a los hermanos que han obedecido el llamado de clamar por su familia, por su hogar, por su matrimonio, porque es que todos, a todos Dios nos ha entregado preciosas y grandísimas promesas. Y una de ellas es tan valiosa y la gente se la sabe de memoria. Pero yo digo, trabajan para que esa promesa deje de ser promesa y se cumpla. ¿A qué promesa me refiero? Cree en el Señor Jesucristo, serás salvo tú y toda tu casa. Y hemos estudiado el nombre de personajes que trabajaron, que obedecieron, que lucharon para que su familia no se fuera a perder. Un Noé vivía en un tiempo corrupto, porque eso dice la Biblia, que los hombres, las mujeres, todo el mundo se había corrompido tanto, tanto, que Dios decidió, hermanos, enviar juicio sobre la tierra. Pero Noé, a pesar de estar, hermanos, en medio de una generación mala y perversa, no era malo ni perverso como ellos. Y él y toda su familia se salvaron. Y si un hombre de carne y hueso como Noé, hermanos, por la fe, por la obediencia, por el trabajo, por la limpieza, por todas las cualidades que tuvo, logró esa bendición, pues usted y yo tenemos al mismo Dios. El mismo Dios de Noé es el mismo Dios de nosotros. Lo que nos toca es examinarnos qué estamos haciendo. Y por eso hoy queremos felicitar a los hermanos y hermanas que han venido. Aquí siempre tenemos ayuno, oración. Y el día sábado es un día tan especial que lo tenemos que aprender a valorar. Toda una mañana, hermanos, orando, creyendo, clamando y estudiando temas que nos lleven a la salvación de nuestra familia. No es un honor, no es una bendición, pero es también una gran responsabilidad. Y hoy queremos que esa fe se active. Y por eso vamos a estar viendo, hermanos, con mucha responsabilidad, esos deberes que tenemos. Ese ejemplo tan grande que el Señor Jesucristo nos ha dejado. Y leía la expresión aquí, el Espíritu de Jehová el Señor está sobre mí, porque me ungió Jehová, me ha enviado a predicar buenas nuevas a los abatidos, a vendar a los quebrantados de corazón, a publicar libertad a los cautivos, a los presos apertura de la cárcel,
a proclamar el año de la buena voluntad de Jehová y el día de la venganza del Dios nuestro, a consolar a todos los enlutados. Si el Señor Jesucristo hizo eso, ¿qué nos dice la Biblia a cada uno de nosotros? Si alguno dice que es de Cristo, debe andar como Cristo anduvo y debe hacer lo que Él hizo y aún cosas mayores. Y estamos viendo lo que el mismo Señor Jesucristo dice. El Espíritu del Señor está sobre mí. Y dice aquí, a ordenar que a los afligidos de Sión se les dé gloria en lugar de ceniza, óleo de gozo en lugar de luto, manto de alegría en lugar del espíritu angustiado, y serán llamados árboles de justicia, plantío de Jehová para gloria suya. Reedificarán las ruinas antiguas, levantarán los asolamientos primero, restaurarán las ciudades arruinadas, los escombros de muchas generaciones. ¿Cómo me da de coraje encontrar personas, hermanos, que han sido llamadas por el Señor? Se les da la oportunidad de ser llenas del Espíritu Santo, de congregarse, de atender a tanta enseñanza que Dios nos da para la familia, para el hogar, para todos los temas de matrimonio y de familia. Hermanos, y ellos ponen pretextos para no buscar de Dios. Ellos cualquier cosa les roba el tiempo, les roba la atención. Pero sí los escucha uno, hermanos, diciendo, ay, es que nos persigue una maldición generacional, y empiezan a decir, mi abuelo murió en la desgracia, mi papá, mi mamá y todos, hermanos. Lo que ha venido es una cadena de desgracias tremendas. Pero ¿qué están haciendo ellos? Si han sido llamados por el Señor, ya han sido puestos en una familia, en un hogar, para que esa maldición se rompa, esa maldición generacional. ¿Puede usted decir conmigo? Dios me ha puesto en mi familia para ser de bendición. Tengo es que creer y obedecer hasta ver la gloria de Dios. Y uno le da coraje escuchar a esas personas que han sido llamadas, pero viven arrastrando una maldición. ¿Por qué acaso nos llamó el Señor para seguir arrastrando una maldición? No. De modo que si alguno está en Cristo, nueva criatura es. Las cosas viejas pasaron, pero la gente sigue con la misma desgracia de antes, habiéndolo Dios llamado. Esta mañana yo le decía a una señora, que bueno, vino al ayuno, a pedir oración, y atribulada por los hijos, y atribulada por los problemas de hogar. Yo le dije, ¿usted es cristiana? Sí, pastora. Le dije, ¿qué está haciendo? Con el poder, la autoridad que Dios le ha dado, con la palabra que recibe, ¿qué está haciendo? Porque el Señor me hacía entender eso, y yo se lo dije al pueblo. Yo le decía, Señor, ¿por qué muchos cristianos no reciben la victoria que desean? ¿Por qué no obtienen victoria en los problemas, especialmente de hogar, de familia? Y el Señor me hablaba claramente, porque ellos no usan lo que yo les he entregado. Y de verdad uno se pone a mirar la palabra y dice que desde el día que nos convertimos, nos dio poder, autoridad. He aquí os doy poder para hollar serpientes, escorpiones, sobre toda fuerza del enemigo, y nada nos dañará. Y yo le decía a la hermana, usted ya oró con autoridad, reprendió el espíritu de rebeldía en ese hijo, reprendió el espíritu de opresión del otro, reprendió. No, no, no. Y sí, sumiéndose en la desgracia. Hermano, hay que usar lo que Dios nos ha entregado. ¿Qué le dijo Dios a Moisés cuando estaban frente a ese problema del mar? ¿Qué tienes en la mano? Una vara. Pues úsala.
levántala y que el mar se divida. Pero muchos cristianos, hermanos, Dios lo ha rescatado, lo ha puesto para que sea una bendición en el hogar, para que ore. Y aquí dice, reedificarás las ruinas antiguas, levantarás los asolamientos primero, restaurarás las ciudades arruinadas, los escombros de muchas generaciones. Desde el momento en que uno, aunque sea una sola persona, sea llamada por el Señor en un hogar, en una familia, esa persona tiene que ser luz. Esa persona tiene que ser instrumento de bendición en las manos de Dios. Y no, hermanos, caer en la misma desgracia a los demás. O no se nos recuerda de que el Señor dice, vosotros sois la sal de la tierra. ¿Y para qué es la sal? Vosotros sois la luz del mundo. ¿Y para qué es la luz? Es que lo dice la palabra. Pero si no ocupamos el puesto, si no hacemos el trabajo que tenemos que hacer, y si no nos despertamos, aquí, mire lo que encontramos en el Isaías 60. Levántate, resplandece, porque ha venido tu luz, y la gloria de Jehová ha nacido sobre ti. Y luego dice, porque aquí que tinieblas cubrirán la tierra, oscuridad las naciones, mas sobre ti. Esto lo tiene a uno que sacudir. He aquí, tinieblas cubrirán la tierra, lo vemos siempre, oscuridad las naciones, sí, mas sobre ti amanecerá Jehová y sobre ti será vista tu gloria. Bueno, antes de estar aquí en vivo y en directo hoy, yo le decía, Señor, haz este milagro poderoso hoy. Activa la fe en muchos hermanos que están decayendo. Que porque no ven ya el milagro, se desaniman y otra vez quedan por el piso. No, hermanos. En el ayuno antepasado que hicimos, tuvimos una petición muy especial porque siempre aquí se hacen ayunos todos los días de 8 a 12 del día. Y en cada ayuno se tienen planes, propósitos, metas. Y una de las metas es, Señor, no me dejes entontecer por el diablo, desanimar. No me dejes, Señor, apartar. Y les explicaba, hay personas que no se apartan en el momento de la lucha y del problema, pero sí se apartan en el momento de la victoria y de la bendición. Pero el verdadero cristiano no se puede apartar ni de lo uno, ni en lo uno, ni en lo otro. Si está en luchas, manténgase fiel, porque el que persevera hasta el final alcanza lo que se propone. Si está en victoria, dele la gloria a Dios, pero no se aparte tampoco del Señor. Porque es que cometemos tantos errores. Yo le explicaba el domingo y se lo explico a los hermanos. Pero yo les decía, y se lo digo hoy con sinceridad a cada oyente y a cada televidente, yo les decía, hermanos, que en el Centro Misionero del Norte y en los que Dios está utilizando como instrumento de bendición para lograr las metas aquí en el norte, no les vaya a pasar lo que le pasaba al pueblo de Dios en el tiempo del profeta Geo. ¿Y qué le pasaba al pueblo de Dios? Que ellos sembraban mucho, pero no cosechaban casi nada. Trabajaban, y trabajaban duro. Yo creo que hasta horas extras, pero no se les veía la bendición. Y ellos trataron de confundirse. Y le dijeron a Dios, ¿por qué nos pasa esto? Si tu misma palabra dice que el que abundantemente siembra, abundantemente cosecha. ¿Por qué nosotros sembramos mucho
y no cosechamos casi nada. Y yo dije, yo no quiero que a la gente que Dios ha puesto para sembrar, para sustentar la obra, le vaya a pasar eso. Siembran mucho y no cosechan nada. Dije, no, vamos es a corregirnos. Y entonces ellos le preguntaron al Señor, ¿por qué nos pasa eso? Y el Señor les dijo claramente. Y el Señor, hermanos, me hizo entender y que le hablara al pueblo para que no cayeran en ese error. Y el Señor les dice, sí, ustedes siembran mucho, pero no cosechan bastante. Porque cada uno corre de su casa al trabajo, del trabajo a su casa. Y mi casa está vacía. Ellos habían descuidado la vida espiritual. Habían descuidado el congregarse en la casa de Dios. Y el Señor les dice, por eso, por no congregarse, por descuidar la vida espiritual, no les llegará la abundancia que les debe llegar. Aunque siembren mucho, no van a cosechar mucho. Y aunque trabajen horas extras, no se les va a ver la bendición. Yo ordené que las nubes no derramen agua. Y si no hay agua, pues no hay cosecha, no hay abundancia. El pueblo se corrigió. Y el pueblo siguió sembrando, siguió trabajando, pero se organizaron. Es que hay que dar a Dios lo que es de Dios. El mismo Señor dijo, y al César lo que es del César. Hay que hacerlo uno sin dejar de hacer lo otro. Y entonces aquí en el norte les cuento que hemos venido organizándonos. Ya todos recibieron la exhortación de parte del Señor y a través de mí. Nadie va a seguir siendo dominguero. Todo mundo, sí, nos congregamos el día domingo, es el día del Señor. Pero como todos los días, Dios no es Dios de los domingos solamente. Entonces nos propusimos todos, al menos, aparte del domingo, cada uno va a dedicar al menos un día en la semana. O en la mañana o en la noche. O a las 5 de la mañana, que también a partir del día martes tenemos oración. Pero nos propusimos. Y yo le hago esa invitación a todos también. Hermanos, organícese. Para que no le pase a usted eso. Siembra mucho y recoge poco. ¿Qué tal eso? Imagínese, trabaja y hasta horas extras, pero usted no ve la bendición, y es por eso. Y el Señor se lo habló claramente, y nos lo ha hablado claramente. Sí, cada uno corre de su casa al trabajo, del trabajo a la casa, y mi casa está vacía, no se congregaban. ¿Qué hizo Zorobabel? ¿Qué hizo Josadac? ¿Qué hicieron todos? Obedecieron, se corrigieron, porque qué bendición tan grande es corregirnos. El que reconoce su error y se aparta, alcanza la misericordia de Dios. Y la misericordia de Dios es muy grande, más grande, mejor dicho, que los cielos y la tierra. Entonces, hermanos, hagamos las cosas bien y verá que no vamos a perder la bendición, que vamos a ver la gloria de Dios. Y propóngase, hermano, propóngase ser una bendición donde Dios le haya colocado. Si en el campo, en el campo. Si en la ciudad, en la ciudad. Hermanos, en su empresa, pero sea un hombre o una mujer organizado. Porque es que, hermano, Dios es un Dios de orden. Y nosotros como hijos de Dios, si no somos ordenados, pues somos desordenados. Y donde hay desorden, ¿qué cosa buena puede haber donde hay desorden? Destrucción y calamidades. Entonces, hermano, si Dios nos rescató, hermano, y nos ha puesto a clamar por la familia y el hogar, pues, hermanos, tenemos que tener propósitos y tener visión espiritual. Tenemos que ser personas espirituales, no carnales. Porque es que, hermano, el que es carnal no entiende las cosas que son del Espíritu, porque las cosas del Espíritu se tienen que entender espiritualmente. Entonces, hoy vamos a estar viendo, hermanos, esta parte. Y que el Espíritu Santo
sea despertándonos a todos. Y como este lema que tengo aquí, Dios me ha puesto en mi familia para ser de bendición, pues hay que seguir creyendo y obedeciendo hasta ver la gloria de Dios. Y por eso aquí en Isaías 62, mire lo que dice aquí en Isaías 62, dice, por amor no callaré, por amor no descansaré, ¿hasta qué? Hasta ver la gloria de Dios. Y hermano, ya que todos los sábados tenemos este precioso clamor por el hogar, organícese y aquí estemos todos. Si dos de nosotros nos ponemos de acuerdo para clamar aquí sobre la tierra algo, Dios lo hace. ¿Cómo usted, habiendo sido llamado por Dios, perdonado, va a dejar que su familia se pierda simplemente porque usted es un hombre o una mujer desorganizada? Todos tenemos muchas cosas que hacer, pero nos organizamos. Y el Señor, que quiere que nadie se pierda, pues nos da la oportunidad a cada uno de nosotros de ser instrumentos de bendición, de interceder. Una cosa muy clara que yo le explico al pueblo y se lo explico a usted. Mire, los amigos que llevaron a aquel paralítico para colocarlo delante de la presencia del Señor Jesús, y había tanta multitud que no lo pudieron colocar, hicieron un techo, en el techo un hueco y lo colocaron. Pero ¿qué me impacta? Dice el Señor, al ver la fe de ellos, no del paralítico, de ellos. Si usted es un hombre, una mujer, un joven, una persona responsable, que ama su hogar, su familia, que sabe para qué lo rescató el Señor, así ellos no crean, así ellos no hayan venido, pero Dios lo que va a ver es la fe suya, va a honrar el trabajo suyo, porque el Señor vio la fe de los amigos del paralítico. No dice la Biblia que vio la fe del paralítico. No sabemos si tenía fe o no. Lo bueno fue que el Señor lo sanó, porque el Señor honró la fe de los que lo llevaron. Pues así pasa. Yo he visto milagros de personas que vienen a clamar por el hogar. Los esposos o las esposas son rebeldes. Los hijos están por allá en el vicio y todo. Pero Dios honra la fe de la persona que obedece, que se humilla y que viene. Y hermanos, el día menos pensado, ellos mismos resultan diciendo, lléveme. O llegan aquí, como muchas veces ha acontecido. Entonces, hermano, diga, si Dios me ha puesto a clamar por mi familia y mi hogar, tengo que tener propósitos y visión espiritual. ¿Por qué? Lucas 6:39. Y mientras los hermanos se siguen comunicando, porque pueden comunicarse para unir su familia y para decir, pastora, voy a estar allá este sábado para clamar por mi hogar, por mi familia. No importa que ellos no crean, yo creo. No importa que ellos sean rebeldes, yo no soy rebelde. No importa que ellos no vayan, yo sí voy a ir. Fórmese, propósitos, tenga metas y verá. Bueno, Mariel Camargo, desde La Dorada, dice, cuente conmigo. Betty Lozano, desde Bucaramanga. Nelson Flores, desde Sabaneta, Antioquia. María Eugenia, desde Valle del Cauca. Luis Moreno, desde España. Karen Castillo, desde Medellín. Luz Ángela Ortiz, desde Bogotá. Bueno, si tienen un testimonio para compartir de algo grande, el domingo recibimos aquí testimonios, y qué testimonios tan lindos. Cómo Dios bendice

puede llamar y contar, porque uno cuando habla las maravillas de Dios, le está dando la gloria a Dios y está prestándose para que los demás, la fe se les acrecente. Entonces llámenos. Mientras nos siguen comunicando, entonces vamos a leer todos Lucas 6:39. ¿Por qué? Porque vamos a desarrollar entre todos, hermanos, este tema bonito y usted va a proponerse ser una bendición en su hogar. Va a venir a clamar, a ayunar, va a poner la fe en acción, va a creer y no va a dejar que su familia se pierda. ¿Qué tal, hermano? Dios habiéndolo llamado a usted primero que a ellos. Hermano, ¿y usted? En lugar de ser de bendición, ¿es piedra de tropiezo? ¿O es un estorbo? ¿Es un problema? No, no, no, no, no. Entonces dice aquí en Lucas 6:39, dice la palabra de Dios. Y les decía una parábola. ¿Acaso puede un ciego guiar a otro ciego? ¿No caerán ambos en el hoyo? Por eso, usted no puede ser como los demás. No puede vivir como vive la otra gente. Usted tiene que ser luz en medio de las tinieblas. Si su familia no cree, usted sí cree. Si su familia, hermanos, es idólatra, usted no es idólatra. Si su familia, hermanos, es mundana y es libertina, usted no. ¿Por qué? Porque la luz tiene que resplandecer en medio de las tinieblas. Y Dios nos ha puesto para hacer luz en medio de las tinieblas. Y por eso usted tiene que tener propósitos y visión espiritual. Un ciego no puede guiar a otro ciego, porque los dos caerán en el abismo. Entonces, que se vea en usted la gloria de Dios. Y como leímos aquí, aquí, en el mundo hay tinieblas. Dice, porque aquí, que tinieblas cubrirán la tierra, sí, oscuridad las naciones, mas sobre ti amanecerá Jehová y sobre ti será vista la gloria de Dios. Que en estos tiempos de libertinaje, ya se lo anuncié a la iglesia y estudiamos la palabra, que usted, hermanos, no corra ahí como un cegatón a hacer lo mismo que hacen los demás, a contaminarse, a llenarse de demonios y todo eso. No. Ay, ¿qué es que se ponen bravos si yo no voy? ¿Qué dice la palabra de Dios? Aquí claritico nos habla el Señor y nos dice, basta ya el tiempo pasado para haber hecho lo que le agradaba al mundo. Dice, puesto que Cristo ha padecido por nosotros en la carne, vosotros también armados del mismo pensamiento, pues quien ha padecido en la carne terminó con el pecado, para no vivir el tiempo que resta en la carne conforme a las concupiscencias de los hombres, sino conforme a la voluntad de Dios. Basta ya el tiempo pasado para haber hecho lo que le agradaba a los gentiles, andando en lascivias, concupiscencias, embriagueces, orgías, disipación y abominables idolatrías. Que hay en tiempos como estos, idolatría, que el pesebre, que el arbolito, que el niñito de plástico, hermano, es una burla a las cosas de Dios. Imagínese, un muñeco de plástico, lo bajan del zarzo, lo ponen allá, y es que día, que no, que nació el niño Dios. Es una abominación. Basta ya el tiempo pasado. Ya el Señor nos sacó de eso. No te dejes arrastrar por los ritos y por los demonios que en estos tiempos se mueven. Basta ya el tiempo pasado para haber hecho lo que le agrada a los gentiles, andando en lascivias, concupiscencias, embriagueces. ¿Qué es lo que hay en este tiempo? Eso. Dice, a esto les parece cosa extraña que vosotros no corráis con ellos en el mismo desenfreno de disolución y osulta. Pero tranquilo, ellos darán cuenta al que está preparado para juzgar a los vivos y a los muertos. Usted tiene que ser diferente. Usted no es lo mismo que los demás. Marque y que se vea esa diferencia. Vamos a mirar aquí un testimonio, porque recuerde nuestro lema.
Si Dios me ha puesto a clamar por mi familia y hogar,

0: Tengo que tener propósitos y visión espiritual. ¿Cómo así que visión espiritual? Pues me gusta con testimonios hacerles entender lo que usted y yo tenemos que entender. En segundo libro de los Reyes, el capítulo 6, vemos a un personaje que, hermanos, tenía visión natural, humana, pero no visión espiritual. Y era el muchacho que andaba, hermanos, con Eliseo. Cuando llegaron los enemigos y los rodearon, porque, hermanos, el rey de Siria era enemigo del pueblo de Dios y más de Eliseo, porque Eliseo tenía visión espiritual y Dios le mostraba los peligros, dónde iba a estar el enemigo y todo. Y entonces este rey se enfureció y dijo que tengo que acabar con Eliseo, tengo que acabar. Y bueno, como los hijos de Dios tenemos quien nos proteja y quien nos guarde. Estaba, hermanos, estaba Eliseo, dice Eliseo y el sitio de Samaria. Y estaba Eliseo con su siervo, y el siervo salió y miró por la ventana y dijo: uy, Señor, nos van a acabar, nos van a tragar vivos. Porque mire afuera, ¿cuántos enemigos hay? Señor, y se asustó y va y le dice, hermanos, al profeta que de esa no se iban a librar por ningún lado, que el enemigo estaba. Y dice acá: se levantó de mañana y salió el que servía al varón de Dios. He aquí el ejército que tenía sitiada la ciudad, con gente de a caballo y carros. Entonces su criado le dijo: ay, señor mío, ¿qué haremos? ¿Qué estaba viendo el siervo de Eliseo? Pues los enemigos, los jinetes, las lanzas, las flechas, los enemigos. Él le dijo: ¿quién? El hombre de Dios. No tengas miedo, porque más son los que están con nosotros que los que están con ellos. Tenía visión espiritual el hombre de Dios, tenía palabra de fe. No lo guiaba, hermanos, el miedo, el temor, al otro sí. Y oró Eliseo y dijo: te ruego, oh Jehová, que abra sus ojos para que vea. ¿Acaso no tenía ojos? Sí, pero los físicos. Y con lo físico se ve lo físico. Con lo carnal se ve lo carnal, pero con lo espiritual se ve lo espiritual. Te ruego, oh Jehová, que abras los ojos del criado. Entonces Jehová abrió los ojos del criado y miró, y aquí que el monte estaba lleno de gente de a caballo y de carros de fuego alrededor de Eliseo. Cuando se ve con los ojos humanos, el problema, las excusas, el pretexto, las cosas difíciles, imposibles y todo. Pero cuando vemos con los ojos del Espíritu, vemos ya muy diferente. Aquí hay otro testimonio. ¿Por qué? Porque recuerden nuestro lema: si Dios me ha puesto a clamar por mi familia, yo tengo que tener propósitos y visión espiritual. Que no se estanque usted viendo el problema ahí. Ay, es que mi hijo, es que mi marido, es que pobrecito yo. No. Venga a clamar, a aprender por la palabra. ¿Qué tengo que hacer para que mi familia no se vaya a perder? Este estudio tan precioso que estamos terminando de ver, cazando las zorras que quieren echar a perder la bendición. Porque la cosecha está ya lista, pero también hay zorras que se la quieren devorar. Y hemos hecho un trabajo cazando las zorras que se quieren devorar mi cosecha espiritual. ¿Y qué nos hemos propuesto? Mi cosecha familiar, yo no la voy a descuidar. Por eso vendré a clamar. ¿Cómo lo estamos haciendo, hermano? Sin oración no hay bendición. Sin perseverancia no se logra nada. El que perseverare hasta el fin, derrote toda esa, toda esa, toda esas, ese temor, derrota esa pereza, ese estancamiento. ¿No que Dios honra a los que le honran? Dios ve y oye lo que en este lugar se dice y se hace. Entonces, hermano, que nadie se vaya a perder por tu culpa. Hábleles. Escuchen, no dejen de escuchar. Siempre sabrán que hubo alguien que les habló. Ore, clame. Si Dios honró la fe de los que llevaron al paralítico, pues honra la fe tuya. Honra el esfuerzo tuyo y mío. Y por eso vemos la gloria de Dios. Entonces, aquí, hermano, te ruego que abras los ojos para que vea. Y cuando volvió a mirar, ya no vio a los enemigos. Vio el respaldo de Dios, vio la bendición de Dios. Aquí en el libro de Job hay otra parte hermosísima. Se la voy a leer para que usted medite y vaya tomando determinaciones, vaya tomando decisiones. En Job 42:1-6. Job 42:1-6. Respondió Job a Jehová y dijo: yo conozco que todo lo puedes y que no hay pensamiento que se esconda de ti. ¿Quién es el que oscurece el consejo sin entendimiento? Por tanto, yo hablaba lo que no entendía, cosas demasiado maravillosas para mí que yo no comprendía. Oye, te ruego y hablaré, te preguntaré y tú me enseñarás. De oídas te había oído, mas ahora mis ojos te ven. Pero, ¿a través de qué recibió Job esta visión espiritual? A través del sufrimiento y de las experiencias que Dios le permitió. No es que si usted lee todo el libro de Job, llegó un momento en que Job se estaba amargando. Y hasta maldijo el día que nació, y yo por qué nací, y por aquí y por allí. Pero ya aquí dijo: yo hablaba cosas que no entendía. Te preguntaré y tú me enseñarás. De oídas te había oído, mas ahora mis ojos te ven. Se le quitó la venda, se le quitó la ceguera. Qué noche enseñándole a todos los servidores, porque estamos viendo. Y esta reunión de jueves en la noche es para todos, preparándonos para servir mejor al Señor y enseñándoles, hermanos, de que es necesario tener experiencias personales. De oídas te había oído. Una cosa es usted decir: sí, Dios prospera, y usted está en la ruina. Otra cosa es decir: Dios prospera, porque yo estuve mal, yo estuve en la ruina, y Dios me prosperó. Cuando uno mismo ha vivido esas experiencias personales, ¿quién puede decirle a uno que no es así? Si uno mismo lo ha vivido. Por eso, hermanos, toca buscar del Señor. De oídas te había oído, mas ahora mis ojos te ven. Por tanto, me aborrezco y me arrepiento en polvo y ceniza. ¿Qué te ha impedido para que tú no seas de bendición en tu hogar, en tu matrimonio, en tu familia? ¿Qué mañas, qué zorras hay por ahí que se han venido devorando la cosecha y la bendición? Hay que cazarlas. Es que aquí, hermanos, y yo felicito a todos los hermanos que han venido juntamente conmigo en este trabajo que hemos venido haciendo. En Cantar de los Cantares, Dios nos ha venido hablando. La cosecha ya está lista, pero las zorras se la están devorando. Hay que cazar las zorras que echan a perder la bendición. Y aquí dice: mi amado habló y me dijo: levántate, levántate, no más pereza, no más frío, no más religiosidad, no más estancamiento, no más. Porque aquí ha pasado el invierno, se ha mudado, la lluvia ya se fue, se han mostrado las flores en la tierra, el tiempo de la canción ha venido, en nuestro país se ha oído la voz de la tórtola, La higuera ha echado sus higos, las vides en cierne dieron olor. Levántate, oh amiga mía, hermosa mía, y ven. Paloma mía, que estás en los agujeros de la peña, en lo escondido, escarpados para... Muéstrame tu rostro. Hazme oír tu voz. Porque dulce es la voz tuya y hermoso tu aspecto. Cazad las zorras pequeñas que echan a perder las viñas, porque vuestras viñas están en cierre. Es y fue y es siempre, hermanos, el mandato del Señor. Cacen las zorras que echan a perder la cosecha. Y mire lo que encontramos aquí. Muchas veces se lo he repetido y hoy se lo vuelvo a repetir. En el libro de Lamentaciones. El pueblo, ¿por qué se lamentaba? El pueblo, hermanos, porque las zorras habían devorado toda la bendición. Dice, el monte de Sión está asolado. ¿Pero por qué estaba asolado? Porque zorras andaban por él. ¿Por qué andaban por él? Pues porque no las habían cazado. ¿Y cuál era la orden? Cazar las zorras. ¿Y no lo habían hecho? Entonces, hermanos, ¿cómo mucha gente quiere que le vaya bien si está haciendo mal? Este domingo vamos a ver un tema y los invito a todos. Porque, hermanos, hay gente que cree que Dios puede ser burlado. Y Dios no puede ser burlado. Todo lo que el hombre siempre eso va a cosechar. No hagamos a otros lo que no queramos que nos hagan a nosotros. Porque con la misma vara que medimos nos van a medir. Haremos males para cosechar bienes. Dios no puede ser burlado. Por ejemplo, aquí, siempre, hermanos, me impacta esta parte. Mas esto les mandé diciendo, escuchad mi voz, seré a vosotros por Dios, vosotros me seréis por pueblo. Andad en todo camino que os mande para que os vaya bien. Ese es el propósito de Dios, que nos vaya bien. Dice, y no oyeron, ni inclinaron su oído. Antes caminaron en sus propios consejos, en la dureza de su corazón malvado, fueron hacia atrás y no hacia adelante. Pero Dios quería que fueran hacia adelante, que anduvieran en el camino recto para que le fuera bien. Pero ellos no quisieron, le llevaron siempre, hermanos, la contraria al Señor. Y así no se puede. Entonces, vuelvo a decir, si Dios me ha puesto a clamar por mi familia y hogar, tengo que tener propósitos y visión espiritual. Mateo 5, 8. Vamos a seguir, hermanos, Mateo capítulo 5, el versículo 8. Bienaventurados los limpios de corazón, porque ellos verán a Dios. Muchas bendiciones para aquellos que reconocen el error, que se corrigen, que tienen metas y que tienen propósitos. Tener visión espiritual es mirar con los ojos de la fe. Diga conmigo, tener visión espiritual es mirar con los ojos de la fe. ¿Y qué será eso? Hebreos 11, 27. Hebreos 11, 27, dice la palabra. Por la fe dejó a Egipto, ¿quién? Moisés. No temiendo la ira del rey, porque se sostuvo como viendo al invisible. Por la fe dejó a Egipto, no temiendo la ira del rey. Imagínese el rey cuando se enteró o cuando se enterara de lo que había hecho Moisés, siendo que era el hijo prácticamente de la hija del faraón, porque ella lo adoptó y mató al egipcio cuando vio que estaba, hermanos, destruyendo al hebreo. Y cuando todo eso, Moisés, el rey tenía todas las de ganar, de perseguirlo, de acabarlo y de todo. Pero él no se puso a pensar eso. y si me descubrieron, y si esto, y si me cogen, y si me matan, y si me tal cosa. No. Aquí es pues la fe, la certeza de lo que se espera.
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1: Saludamos a todos nuestros hermanos y amigos quienes una vez más se unen y se conectan a este tiempo de palabra de vida, un tiempo de edificación, un tiempo donde usted y yo podemos recibir las enseñanzas, los consejos que nuestro Padre Celestial nos ha dejado por medio de su bendita y poderosa palabra. Quienes habla, la pastora Diana de Martínez de la Iglesia Centro Misionero Betesda. Para mí siempre será un gusto, un placer, un hermoso y gran privilegio el poder compartir con ustedes la palabra del Señor. Bueno, antes de ir a este tema precioso en el cual iniciábamos el día de ayer, hablando allí sobre la parábola del sembrador y mirando las características de cada uno de sus terrenos, vamos a darle gracias a Dios por este momento, preparando nuestro corazón para que la palabra de Dios no vuelva vacía, sino que cumpla ese gran propósito en nuestras vidas, que usted y yo podamos ser esos que escuchan la palabra de Dios, pero con un corazón dispuesto, podamos ser hacedores de esa bendita y maravillosa palabra. Padre que estás en el cielo, hoy venimos delante de tu presencia, dándote gracias, Dios, por esta maravillosa oportunidad que tú nos das. Gracias te damos, Dios, porque cada mañana podemos ver tu amor, tu misericordia y tus bondades, Señor. Hoy queremos agradecerte, mi buen Señor, porque nos das la oportunidad de una vez más el poder escuchar tu palabra, pero Señor, con la diferencia que no solamente queremos ser oidores, sino queremos primeramente entender la palabra, Señor, y poder tener un corazón dispuesto para poner en práctica, para poner por obra cada enseñanza, Dios, que tú nos das. Gracias te damos, Señor, por tu palabra, porque es alimento para nuestro espíritu, porque es el que nos fortalece. Tu palabra, Señor, nos vivifica. Tu palabra, Señor, nos da vida y nos da, Señor, esa vida en abundancia. Dios, gracias te damos, Señor, por esas verdades bíblicas, Señor, que encontramos en tu palabra, por esos maravillosos y hermosos tesoros, Señor, que encontramos cada vez, Dios, que vamos a escudriñar tu poderosa palabra. Gracias te damos, Señor, en esta mañana, y nuestro corazón, Dios, está dispuesto para recibir lo que tú, mi buen Señor, nos tienes preparado para cada uno de nosotros en este tiempo. Padre, sabemos, Señor, que no es casualidad, Dios, el podernos conectar en este tiempo, Señor, sino que nos unimos, Padre, en espíritu, nos unimos, Señor, para recibir eso maravilloso, Padre, ese alimento especial, ese alimento delicioso que tú nos tienes, Padre, en esta mañana para nosotros. Gracias te damos, Señor, por estos medios de comunicación, Padre, donde tú permites que la palabra corra, que la palabra se extienda, que la palabra de Dios llegue allí a multitudes de almas, Señor. Padre de la gloria, fortaleciendo a aquel que está en una cárcel, fortaleciendo a aquel que está en un hospital, aquella persona, Padre, que tal vez está en su casa, Dios, pero que se siente allí atribulado y angustiado, tu palabra, Dios, llega allí para fortalecer y para levantar. Es nuestra mejor compañía, Señor, en este día. Te damos, Dios, a ti la gloria, te damos, Señor, a ti la adoración y la alabanza, en el nombre de Jesús de Nazaret, amén y amén. Y como les comentaba, seguiremos hoy en nuestra preciosa enseñanza, hablando allí acerca de la parábola del sembrador. Y por eso nos vamos a ubicar en el Evangelio de San Mateo, en el capítulo número 13. Vamos a mirar desde el versículo 1 la enseñanza que Jesucristo les dio allí a esas multitudes, porque eran multitudes de personas quienes seguían al Señor para escuchar la palabra. Muy pocos de ellos permitían que la palabra diera fruto. Eran multitudes, pero muy pocos, dice la palabra de Dios,

0: que cuando el Señor descendió a los cielos, 500 personas estaban allí atentos, después de que eran 5,000, 6,000, 10,000 personas quienes le seguían a él. Solamente 500 personas estuvieron allí atentos cuando el Señor subió a los cielos. Y 120 personas, dice la palabra, quedaron reunidos en el aposento alto y fueron quienes recibieron la unción, la presencia del Espíritu Santo. Así que usted y yo debemos fortalecernos, debemos esforzarnos para que podamos ser ese remanente, que bueno, seguimos al Señor, escuchamos su palabra, pero que tenemos un corazón dispuesto para obedecer lo que Él cada día nos entrega. Dice allí en el Evangelio de San Mateo capítulo 13, tenemos como título allí, parábola del sembrador. Aquel día salió Jesús de la casa y se sentó junto al mar. Y se le juntó mucha gente, y entrando él en la barca se sentó, y toda la gente estaba en la playa. En el versículo número 3 dice la palabra, y les habló muchas cosas por parábolas, diciendo, he aquí el sembrador salió a sembrar. Y mientras sembraba, parte de la semilla cayó junto al camino, y vinieron las aves y la comieron. Parte cayó en pedregales, donde no había mucha tierra, y brotó pronto porque no tenía profundidad de tierra. Pero salido el sol se quemó, y porque no tenía raíz se secó. Y parte cayó entre espinos, y los espinos crecieron y la ahogaron. Pero parte cayó en buena tierra y dio fruto, cual a ciento, cual a sesenta y cual a treinta por uno. El que tiene oídos para oír, oiga. Damos gracias a Dios por los oídos que el Señor nos ha entregado, porque por medio de ellos podemos usted y yo escuchar la voz de nuestro Padre Celestial. Así que como dice la palabra, usted y yo que tenemos esos oídos, tanto físicos como espirituales, bueno, allí dispongámonos cada día para oír la voz de nuestro Señor. Entonces, como nos dice la palabra, y hablábamos el día de ayer, porque el Señor Jesucristo, siendo ese buen maestro, pues como un buen maestro, utilizó esas ilustraciones o parábolas para poder hablar a esas multitudes. ¿Cuál era el propósito de esas parábolas? Pues era comparar algo conocido con algo que no se conocía. Algo de lo que uno vive aquí en la tierra, algo que es muy común para nosotros diariamente, compararlo con el reino celestial. Pero también esas parábolas serán, bueno, utilizadas para poder motivar a los oyentes, esas multitudes que le seguían, para que ellos descubrieran la verdad. Pero también al mismo tiempo, pues se ocultaba la verdad a aquellos que no le prestaban interés, no le ponían interés a la enseñanza, aquellos que eran ociosos espiritualmente, aquellos que querían permanecer en su terquedad allí espiritual, pues no permitía allí que ellos conociesen la verdad. Así que en la parábola del sembrador, esa parábola que acabamos de leer, identificamos tres elementos principales. El primero es el sembrador. El sembrador es aquel que lleva el mensaje, aquel que lleva la palabra. En ese momento era el Señor Jesucristo quien salió allí a sembrar, a poner la semilla, a lanzar la palabra a esas multitudes. Hoy en día Dios utiliza a sus siervos. Están los pastores, están los apóstoles, los evangelistas, los profetas, los maestros, los siervos del Señor que Él utiliza para poder llevar esa maravillosa palabra. Dios utiliza estos medios, la radio, la televisión, el internet, para que la palabra de Dios siga llegando a más vidas. También encontramos otro elemento principal y es la semilla. La semilla es la palabra de Dios, es esa preciosa palabra, el evangelio, las buenas nuevas de salvación. Pero también encontramos los cuatro terrenos, cuatro clases de terrenos, como es el camino, los pedregales, los espinos y esa buena tierra. Esos cuatro terrenos son cuatro clases de corazones que hay, la manera como las personas reciben la palabra del Señor. Mirábamos el día de ayer ese primer terreno que es el camino, donde La gente escucha, y de hecho es una característica de todos los terrenos, que todos oyen la palabra de Dios, pero la característica del camino es que son personas que escuchan la palabra, pero no la entienden y no hacen el esfuerzo por comprender la palabra. Ayer aprendíamos qué debemos hacer, cómo tenemos que pedirle a Dios para que abra nuestro entendimiento, para que alumbre los ojos de nuestro entendimiento y podamos entender la palabra, porque el propósito del enemigo, el objetivo del enemigo es que usted y yo no entendamos la palabra para que no creamos y no seamos salvos, y por eso usted y yo debemos luchar contra eso, quitando todo aquello que muchas veces nos quiere impedir que la palabra de Dios llegue en realidad a nuestro corazón. Muchas veces los argumentos humanos, las enseñanzas, las filosofías humanas, enseñanzas huecas que no permiten que la palabra de Dios se haga viva y se haga eficaz en nuestros corazones. Así que en esta mañana y en este programa vamos a mirar el segundo terreno, que son los pedregales. Encontramos la explicación allí en el versículo número 20 y versículo número 21, donde dice la palabra: y el que fue sembrado en pedregales, ese es el que oye la palabra y al momento la recibe con gozo, pero no tiene raíz en sí, sino que es de corta duración, pues al venir la aflicción o la persecución por causa de la palabra, luego tropiezan. Entonces mire cómo aquí el Señor empieza diciendo y explicando la parábola del sembrador, y exactamente en el terreno de los pedregales, dice que esas personas oyen la palabra, y a mí me impacta porque los cuatro corazones o las cuatro personas, los cuatro terrenos, se identifican en que escuchan la palabra. Mire cuánta gente le gusta escuchar la palabra, cuánta gente va a una iglesia porque le gusta escuchar la palabra, cuánta gente muchas veces tiene un canal cristiano porque le gusta escuchar la palabra, cuántas personas entran a YouTube, entran a Facebook, bueno, todos los medios que hoy tenemos porque les gusta escuchar la palabra. Pero ¿sabe qué nos dice el Señor? No nos podemos engañar a nosotros mismos pensando que eso es suficiente solamente con escuchar la palabra. Y mirábamos allí en Santiago capítulo 1, versículo 22, dice la palabra. Santiago 1, 22 dice: pero sed hacedores de la palabra y no tan solamente oidores, e engañándoos a vosotros mismos. Así que la persona que cree que solamente es suficiente con escuchar la palabra ya es salvo, o ya de pronto por suavizar su conciencia, porque de hecho muchas personas lo hacen de esa manera, escuchan la palabra como para cumplir un requisito, como para suavizar su conciencia, para decir que eso le agrada a Dios y así está bien. Pero no, mira que el Señor nos manda algo y es ser fructíferos. Cuando la Biblia nos dice ser hacedores de la palabra, es poder aplicar en nuestro diario vivir todo lo que usted y yo escuchamos de la palabra de Dios, las enseñanzas de la palabra. Eso es lo que el Señor quiere, que usted y yo seamos esos árboles que dan fruto en abundancia. Así que Dios busca de nosotros, Dios busca de tu vida, Dios busca de mi vida, Dios busca aún de estos programas que Dios nos permite hacer, es que demos el fruto, que no solamente nos llenemos de conocimiento y no solamente decir es que ya llevo 5, 10, 30, 50 años leyendo la palabra, escuchando la palabra, sino lo que Dios ya nos está pidiendo es frutos. De hecho, la palabra del Señor lo dice en la predicación de Juan el Bautista y en las primeras enseñanzas del Señor Jesucristo. Él decía: ya el hacha está puesta a la raíz del árbol, y el árbol que no da fruto, pues tristemente, dice la palabra, tiene que ser cortado. Así que usted y yo debemos esforzarnos para que la palabra de Dios empiece a dar fruto en nosotros. Pero allí en Mateo capítulo 13, donde sigue dándonos la explicación de la parábola y de allí del terreno de los pedregales, dice que otra característica de este terreno es que ellos reciben la palabra, ellos oyen la palabra y al momento reciben la palabra con gozo. Mire, y es allí donde usted y yo debemos hacer una diferencia en lo que es un gozo verdadero, un gozo que en realidad está allí en nuestro corazón por causa de la presencia del Espíritu Santo, y una felicidad o un gozo pasajero, un gozo momentáneo. Usted y yo tenemos que hacer esa diferencia. El gozo verdadero es aquel que surge al conocer usted y yo a Dios, en realidad conocer a Dios y en realidad confiar en Dios. La felicidad o el gozo vano pasajero es aquel que resulta por las circunstancias agradables que nos pueden suceder en el día. Mire, una persona está feliz cuando de pronto se va de viaje, ¿verdad? Porque va a cambiar de ambiente, porque va a ir a disfrutar. Entonces la persona se siente con una felicidad. O cuando una persona compra un carro, compra una casa, se siente feliz, ¿verdad? O mirémoslo. De pronto algo que sucede muy, muy, muy seguido en la vida de la persona, cuando la persona le pagan su sueldo, su quincena, su mensualidad, o le pagan de pronto alguna deuda, ¿cómo se siente la persona? Con una felicidad, ¿verdad? Pero cuando eso se acaba, ¿qué pasa con la felicidad? Desaparece. De pronto la persona compró un carro, se le dañó, le tocó de pronto empezar ya que a comprarle repuestos, que a llevarlo al taller, su felicidad se desvanece. Una persona llega del viaje y ya el gozo se desvaneció porque eso fue algo momentáneo. La persona recibió su quincena, pagó lo que tenía que pagar, de pronto se quedó sin dinero, hasta ahí le llegó su felicidad. Pero el gozo no, el gozo va a perdurar, no importando las circunstancias, no importando las adversidades. Así que la palabra del Señor nos enseña que el gozo verdadero va a permanecer estable mientras que usted y yo confiemos en Dios. Resaltemos esa frase, confiar en Dios. Si usted y yo confiamos en Dios, no importa la circunstancia, la adversidad, el momento difícil o duro que estemos pasando, vamos a tener el gozo, la presencia del Espíritu Santo en nuestras vidas. La felicidad no, la felicidad es imprevisible. Hoy está y mañana se desvanece, pero el gozo verdadero, ¿sabe qué hace? Derrota el desaliento que muchas veces quiere manifestarse en nuestras vidas. La felicidad no, la felicidad lo que hace es cubrirlo, como maquillarlo y ya, pero no, el gozo verdadero, el gozo que está en nosotros por causa del Espíritu Santo, va a durar. La felicidad es algo temporal, así que usted y yo debemos buscar el verdadero gozo. ¿Qué pasaba con esta clase de corazón, este terreno? Nos dice la palabra, dice, oyeron la palabra, en el momento lo recibieron con gozo. Y cuántas veces no hemos visto o nos ha pasado a nosotros mismos que recibimos una palabra, de pronto llegamos los primeros días a la iglesia, sentimos algo tan diferente, vimos algo tan diferente y nos sentimos como alegres, pero algo que nos corresponde seguir trabajando cada día es que ese gozo tiene que nacer allí en lo más profundo de nuestro corazón por una relación que tenemos con Dios, por conocerle cada día, tener esa confianza que Dios está con nosotros, entonces vamos a crecer en ese gozo verdadero. Usted y yo sé que de pronto cuando empezamos en las cosas del Señor, empezamos a tener experiencias hermosas con el Señor, pero no solamente nos podemos quedar con esas experiencias, sino que ya debemos empezar a tener una relación real y sincera con Dios. El salmista David, allí en Salmos 4, él identificaba estas dos clases de gozo, el gozo verdadero y la felicidad momentánea. Y por eso dice en Salmos 4:7, dice la palabra: tú diste alegría a mi corazón, mayor que la de ellos cuando abundaba su grano y su mosto. ¿Sabe qué decía allí David? David decía, tú me has dado alegría, tú le dices alegría a mi corazón. Mire, y si uno mira ese salmo, era un salmo donde, bueno, él miraba que habían enemigos, que habían dificultades, pero él decía, Señor, pese a todo esto que me puede estar pasando, tú has puesto ese verdadero gozo en mi corazón. Y él hace una comparación y dice, mayor que la de ellos cuando abundaba su grano y su mosto. Las demás personas vivían felices porque tenían grano. El grano quiere decir de pronto el mercado, la provisión allí, las cosas materiales, el mosto, dice la palabra. Y dice, mayor que la de ellos cuando abundaba su grano y su mosto. Por eso algo que decía el apóstol Pablo, dice que sean conocidas vuestras peticiones delante de Dios en oración, en ruego y a su vez en acciones de gracias. Y la paz que sobrepasa todo entendimiento guardará vuestros corazones y vuestros pensamientos en Cristo. Mire, yo sé que las personas van a notar un cambio en nuestras vidas cuando usted y yo vivimos un gozo real y un gozo verdadero, que aun cuando pasemos por luchas, pasemos por pruebas, ellos van a ver algo diferente en nosotros y aún se van a preguntar y van a decir, oiga, definitivamente esos están locos porque mire esa situación que está pasando, pero mire cómo alaba a Dios, mire cómo glorifica el nombre de Dios, mire, se le ve ese gozo, esa alegría en la cara, y eso es lo que usted y yo debemos reflejar, el testimonio, ese testimonio a las demás personas. Miramos allí la parábola entonces y nos sigue dando más características este terreno. Entonces lo primero es que oyó la palabra. Recibió la palabra, sí, recibió la palabra y la recibió con gozo, pero sucedió algo. Dice en el versículo 1, pero no tiene raíz. Y cuando la Biblia habla de que no tenía raíz, es que ese gozo que había recibido, esa felicidad que había recibido, fue algo superficial. Solamente fue por el momento, tal vez por lo que sintió en la iglesia, tal vez por lo que sintió allí al leer la palabra. Recibió la palabra solamente en sus emociones. ¿Sintió algo bonito? Sí, sintió algo bonito. ¿Tuvo una experiencia agradable? Sí, qué linda experiencia. Pero recordemos que usted y yo debemos trabajar por algo y es permitir que la palabra de Dios se profundice completamente en nuestro corazón, se profundice completamente en nuestra alma y en nuestro espíritu. No solo podemos tener experiencias con Dios, recuerde esto, sino que debemos empezar en realidad a tener una relación plena con nuestro Dios, el saber que Él está teniendo el control de todas las cosas. Nos dimos de cuenta en este tiempo de pandemia, antes de la pandemia, cuántas veces el Señor no nos dio la palabra, fortalezcas en mí, estemos firmes en el momento en que venga la prueba, permanezcamos firmes. ¿Y cuántos en el momento de esta prueba, en el momento de esta pandemia, cuántos no retrocedieron, cuántos no se desanimaron, cuántos no escucharon la palabra, cuántos no nos gozamos en la palabra, pero llegó el momento de la dificultad y dice la Biblia, muchos retrocedieron? ¿Cuál fue el problema? Que no había raíz, que no había una raíz profunda. Mire, una semilla entre los pedregales no puede echar raíz. ¿Por qué? Porque es algo duro. Y de hecho, cuando miramos acerca de una piedra, su naturaleza es eso, es duro, es algo duro. Así que algo que usted y yo debemos hacer es trabajar para que nuestro corazón sea blando, para que nuestro corazón sea sensible a la voz del Señor. Dice en Mateo, allí en la parábola del sembrador, en el capítulo 13, versículo 21, dice la palabra, pero no tienen raíz en sí, sino que es de corta duración. Es decir, ese gozo o esa palabra y ese gozo va a durar solamente mientras que llega algo, y sigue diciendo allí en el versículo 1, sino que al venir, dice, pues al venir la aflicción o la persecución por causa de la palabra, dice la Biblia, ellos tropiezan. Miramos en la palabra del Señor entonces que viene la aflicción, viene la persecución, y mire que dice la Biblia, es clara, porque dice la persecución viene por causa de la palabra. Vienen las tribulaciones, vienen tiempos de prueba. Tal vez nos preguntamos y decimos, bueno, ¿cuáles serán? Claro, ¿cuántas veces nuestra propia familia? De pronto no nos dicen, ahora usted que se volvió evangélico, usted que se volvió cristiano, ahora ya no me hable. Tal vez nuestras amistades nos dan la espalda, tal vez muchas veces por causa de la palabra, por causa de ser cristianos, muchas veces hasta nos sacan del trabajo, nos cierran las puertas, y dice la palabra que sí, son momentos de aflicción, son momentos de persecución, son momentos de tribulación o momentos de prueba, y muchas personas, ¿qué hacen? Dice la palabra de Dios, se apartan, se van, retroceden, no pudieron soportar ese momento de dificultad. Dios nos advirtió y Dios nos advierte en su palabra que es necesario que usted y yo pasemos por diversas pruebas, pero lo más lindo es que de esas pruebas, de esas aflicciones, de esos momentos duros, de todo eso va a salir algo provechoso. Dice la palabra de Dios que si usted y yo salimos en victoria, pues la recompensa será mayor. Así que es necesario, como nos dice la palabra, pasar por esos momentos de aflicción. Ahora, yo no le estoy diciendo que usted finja ser feliz al estar pasando por un momento de tristeza, por un momento de aflicción, pero sí entender que ese momento de dolor, ese momento de angustia va a cambiar nuestra mente, vamos a tener una perspectiva positiva, como lo dice allí en Santiago, capítulo número 1, allí en Santiago capítulo número 1, donde nos habla acerca de eso de las pruebas, dice que en nosotros va a producir allí más gozo, más alegría. Santiago 1:2 nos habla acerca de esto, de los momentos de prueba. Dice la Biblia: hermanos míos, tened por sumo gozo cuando os halléis en diversas pruebas, sabiendo que la prueba de vuestra fe va a producir paciencia. Mas tenga la paciencia su obra completa, para que seáis perfectos y cabales, sin que os falte cosa alguna. Recuerde que ese terreno, esos pedregales, la característica es la dureza y la dureza del corazón. Dios, ¿qué tiene que hacer? Por medio de sus pruebas, Él que hace, nos ablanda. Por medio de sus pruebas, Él ablanda nuestro corazón y nos hace sensible a su voz y nos hace sensibles a su palabra. ¿Qué nos dice aquí el apóstol Santiago? Nos dice que las pruebas son necesarias porque son periodos de aprendizaje. Santiago también nos enseña que usted y yo vamos a adquirir paciencia. Mire, la paciencia no es solamente decirle: Señor, dame paciencia, sino que a través de esos momentos de dificultad vamos a crecer en nuestra paciencia. El verdadero creyente se va a conocer frente a esos momentos de presión, frente a esos momentos de prueba. Es allí donde se va a conocer el creyente. El creyente no es aquel que dice: yo soy cristiano evangélico y ando con una Biblia debajo del brazo. El verdadero cristiano se va a conocer en esos momentos de persecución, en esos momentos de prueba, en esos momentos de aflicción. Ahora, la palabra de Dios nos enseña por qué son necesarias las persecuciones, y aquí lo estamos mirando. Dice la Biblia: para perfeccionarnos, dice en el versículo 4, mas tenga la paciencia su obra completa, para que seáis perfectos y cabales, sin que os falte cosa alguna. ¿Cuántos no le hemos dicho al Señor: perfeccióname? Señor, tú vienes por una iglesia santa, tú vienes por una iglesia gloriosa, pero es ahí donde llegan las pruebas. ¿Para qué? Para perfeccionarnos. Es una oportunidad que el Señor nos da en medio de esa prueba, en medio de esa aflicción, poder usted y yo crecer espiritualmente y madurar espiritualmente. También a través de las aflicciones, a través de las pruebas, usted y yo aprendemos a confiar en Dios. Dice en Juan capítulo 16, versículo 33. Juan 16, 33 dice la palabra: estas cosas os he hablado para que en mí tengáis paz. En el mundo tendréis aflicción, pero confiad, yo he vencido al mundo. ¿Qué hacen entonces las pruebas en nosotros? El Señor nos ha prometido algo, y primero, que Él estaría con nosotros. Sí, Él estaría con nosotros todos los días, dice la palabra, hasta el final. Si recordamos que la victoria está en Él, pues vamos también usted y yo a recibir esa victoria. No podemos apropiarnos tal vez de esa paz si no pasamos también por esos momentos de aflicción, cuando aprendemos a confiar en el Señor. Así que las pruebas que hacen en nosotros nos perfeccionan, nos ayudan a confiar más en el Señor. Y también, como nos dice allí en Mateo capítulo número 5, seremos bienaventurados. Dice allí en Mateo capítulo número 5, en el versículo número 10, donde el Señor, bueno, habla allí de ese sermón en el monte, donde vemos las cualidades, las características del verdadero cristiano. Dice Mateo 5, 10 en adelante, dice la palabra: bienaventurados los que padecen persecución por causa de la justicia, porque de ellos es el reino de los cielos. Bienaventurados sois cuando por mi causa os vituperen y os persigan y digan toda clase de mal contra vosotros, pero mintiendo. Dice en el versículo 12: gozaos y alegraos, porque vuestro galardón es grande en los cielos, porque así persiguieron a los profetas que fueron antes de vosotros. Entonces, ¿qué obtenemos cuando usted y yo pasamos por esas aflicciones? Dice la palabra de Dios que el reino de los cielos será de nosotros. 2, recibiremos un galardón grande en el reino de los cielos. Muchos de nosotros queremos regalos de parte de Dios. Muchos de nosotros queremos la salvación, pero queremos tal vez las cosas fáciles. Y el Señor dice: no, es necesario pasar por esos momentos de dificultad, por esos momentos de aflicción. A través de las persecuciones, usted y yo apartamos nuestra mirada de las recompensas terrenales. A través de las persecuciones se va a conocer verdaderamente quién es el creyente verdadero o el creyente superficial. A través allí de las persecuciones, de las pruebas, bueno, nuestra fe es fortalecida. Nuestra fe se fortalece cada día más y más. A través de esos momentos de persecución, bueno, aprendemos cada día a confiar más en el Señor. ¿Y sabe qué sucede? Sucede algo maravilloso, y es que seremos de ejemplo para los cristianos que vienen detrás de nosotros, para aquellos nuevos. Ellos verán nuestra fe, verán cómo usted y yo pasamos esos momentos, y vamos a ser también de inspiración para ellos. Así que en esta mañana vamos a decirle al Señor que nos ayude. Como lo hablábamos, ¿cuál es el problema de este terreno? El corazón duro. Dios, algo que le decía al pueblo de Israel y nos dice a nosotros es que no endurezcamos nuestro corazón a la voz del Señor. Permitamos que el Espíritu Santo, como nos dice allí en Ezequiel, dice la palabra de Dios, permitamos que el Espíritu de Dios se esparza esa agua limpia en nosotros para ser limpiados de todas nuestras inmundicias, de toda idolatría, y que el Señor nos dé un corazón nuevo, que ponga su espíritu dentro de nosotros. Padre, en esta mañana, Señor, yo te doy gracias por tu poderosa y maravillosa palabra, Señor. Hoy te pedimos, soberano Dios, que transforme, Señor, nuestro corazón. Padre, que si nuestro corazón está duro como esa piedra, como esos pedregales, Señor, hoy te pedimos, mi Rey de la Gloria, que esparza, Señor, agua limpia en nuestros corazones, que nos limpies y nos santifique, Señor. Que nos des un corazón nuevo, Dios de la gloria. Que pongas dentro de nosotros un espíritu nuevo, soberano Dios. Que quite, Señor, de nuestra carne ese corazón de piedra y nos des un corazón de carne, Padre. Ese corazón nuevo, Dios bendito, para que podamos andar en tu palabra, en tus estatutos, para que podamos guardar tus preceptos y para que los pongamos por obra, Señor. Ayúdanos, Padre, no solamente a quedarnos en escuchar la palabra, Padre, sino que podamos ser hacedores de tu palabra, Dios. Padre, sabemos que vienen momentos de prueba, de dificultad, que esto nos ayudará a formar nuestro carácter, Padre. Pues frente a esas situaciones, Dios, que no salgamos corriendo, sino que por el contrario, más nos podamos afirmar en ti, Señor. Ese es el fruto que debemos empezar a dar, Señor, como nos dice y nos enseña tu palabra. Gracias te damos, Dios, por tu bendita y poderosa palabra, en el nombre de Jesús de Nazaret, amén y amén. Ha sido un gusto, ha sido un privilegio el compartir esta palabra con ustedes. Mañana, con la ayuda del Señor, si Dios nos regala vida, nos da oportunidad, mañana estaremos estudiando ese tercer terreno, que son los espinos. Así que le invito para que nos conectemos a la misma hora, 9:30 de la mañana, para que usted invite a más personas también para que se unan y podamos ser edificados con la palabra de Dios. Quienes habló, la pastora Diana de Martínez de la Iglesia Centro Misionero Betesda de Ubaté, deseándoles un hermoso y bendecido día. Dios los bendiga.
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Hace unos años visitamos a unos amigos en México y Victoria terminó jugando con unos pajaritos que tenían en esa casa y se enamoró de esos pajaritos, como que periquitos de amor o algo así los llaman. Y entonces cuando regresamos a los Estados Unidos, ella quería una mascota, y una mascota así. Entonces terminamos consiguiendo dos ejemplares hermosísimos, los pusieron en una jaula y ahí los tuvimos por un tiempo, y bueno, fue muy especial para ella. Después de unos días o unas semanas, a ella y a su mamá se les ocurrió sacar la jaula al patio de nosotros para que llevaran aire fresco, para que vieran los arbolitos y qué sé yo, y se animaran mucho los pajaritos. Y claro, las predicciones de mi esposa se cumplieron. Ella dijo, es que ellos fueron hechos para estar así en la naturaleza, a ellos les debe hacer falta ver los árboles y qué sé yo. Y dije, sí, pero ella no contó con la malicia de los benditos pájaros, que dijeron, claro, si nacimos para eso, pues vamos a buscar lo que nos gusta a nosotros, ¿no? Y entonces, para no hacer larga la historia, en una que ellas lo dejan ahí en el piso y se van, entran, los muy inteligentes encontraron por dónde salir y se escaparon. Y no fue cuestión de segundos y los dos volaron así, pero con por muy bien que los tratamos, esos sinvergüenzas se fueron. Y claro, fue una situación de crisis para Victoria, muy duro para ella. ¿Qué íbamos a hacer? Y ella se siente mal porque se escapan, y yo me quedo, ella se va para su cuarto, yo me quedo en la sala y estoy pensando, wow, qué lástima, qué pena, ¿no? Esto. Y de pronto me nace la idea, deberíamos de orar porque esos pajaritos regresen. Yo no sabía si darle gracias a Dios por una buena idea o reprender al diablo por una mala idea, porque yo dije, ¿cómo se me ocurre a mí que voy a decirle a Victoria de que Dios puede traerle esos pajaritos? Y si no los trae, ¿cómo quedo yo? ¿Y cómo queda la fe de ella? ¿No? Pero adentro, yo entiendo que fue un pensamiento que Dios, el Espíritu Santo me puso, porque sentí tan claro y tan fuerte que era una oportunidad para mí y para ella también de expandir nuestra fe, de crecer en la fe. Entonces la llamé y le dije, Victoria, ¿tú crees que Dios puede hacer que esos pajaritos regresen si oramos? Y ella me dijo, sí, papá. Así es que oré y dije, Señor, y oramos. Terminamos de orar. ¿Y qué creen ustedes que entonces?

Nosotros escuchamos el ruido de unos vecinos, digo yo, conversaciones de unos vecinos, para resumir la historia, de que estaban observando unos pájaros en los pinos que había cerca de la casa de nosotros, ahí al lado y al frente. Cuando salimos nosotros y entramos en conversaciones con ellos, nos dicen, hace rato que están estos pericos que están allí, y pensamos, han de ser de alguien. Y yo así como, es increíble, ¿no? Y nada, pues resumo la historia porque tiene muchos detalles y no quiero pecar de equivocarme, y tengo a dos fiscales ahí que me van a decir, no, fue así, y aquí primero y allá después. Entonces, para ir a la historia, al meollo del asunto, básicamente después de conversaciones, los vecinos están al frente de la casa haciendo ruido para tratar de traerse uno de los benditos pericos que está en el pino al frente de la casa de ellos, que terminamos no logrando que bajaran ni mucho menos. Pero en el lote del lado donde estaba el otro perico, después de varias cosas, el bendito animal ese vuela hasta la alberca, la piscina del vecino, y nos vamos corriendo para allá, y en una que va y que viene se le pone una rama o un palo que se le acerca al arbusto donde se había parado, y ahí lo están esperando ellos al final de ese palo con una, no me acuerdo qué pusieron ellos para atraparlo. Y entonces, ¿qué creen ustedes? Que el bendito animal saltó sobre el palo y comenzó a caminar, y lo agarraron. Y ahí estoy yo con Victoria de regreso en la casa con uno de los pajaritos por el cual habíamos orado y Dios hizo que regresara. ¿Cómo ven ustedes eso? Yo nunca voy a olvidar eso porque fue una lección para mí. No sé por qué no regresaron los dos, pero me da un excelente caso, porque fueran los dos o fuera uno, era prácticamente imposible que en una zona como en la que vivimos nosotros, campo abierto y muchos pinos, regresaran esos pájaros. Pero regresaron. Regresó uno y el otro me enseña lo otro. A veces uno espera que las cosas salgan de cierta manera, pero no es así. Dios sabe por qué. Lo que sí sé es una cosa: Dios tuvo cuidado del corazón de mi hija y de su oración, porque tuvo fe en el cuidado del Señor para ella. Y por eso yo creo que Jesús nos invita a confiar en Dios en medio de los retos que todos tenemos, a pensar, a enfocar nuestro corazón y nuestra atención en donde tiene que estar cuando tenemos retos, porque Dios es un Dios detallista, cuida de nosotros, piensa en nosotros, nos tiene en el corazón y en la mente, y Él responde a las oraciones de sus hijos también, ¿no? Y claro, pensaba en todo esto porque aunque Jesús nos invita a confiar, la tendencia que la mayoría de nosotros tiene, especialmente cuando tiene retos grandes, es a dudar y es a temer y es a llenarse de escenarios de ¿y qué si esto no pasa? ¿Y qué si aquello pasa? ¿Y qué si las cosas salen mal? ¿Y qué si? Somos proclives, nos inclinamos mucho a pensar en escenarios que nos llenan de mucho temor. ¿Y usted sabe qué pasa? Leía un libro, por cierto, muy interesante acerca de cómo manejar estos sentimientos y estos retos de ansiedad que mucha gente está atravesando el día de hoy. Y esta doctora explicaba que Dios nos hizo a nosotros, los seres humanos, con un sistema interno de pensamiento, una mente que tiene la capacidad de analizar el futuro y de estudiar posibles escenarios y encontrar soluciones. Pensar premeditadamente, verme en el futuro y decir, si hago esto hoy, podría ser que esto resulte. Si hago esto, podría resultar que resuelva de esta manera. Es un mecanismo que Dios nos puso para sobrevivir, de hecho, cuando no había tantas comodidades como el día de hoy, y la gente tenía que cazar y tenía que buscar agua y tenía que
Dios había puesto en los seres humanos la capacidad de analizar, estudiar un peligro, esquivar ese peligro, estudiar un reto y encontrarle la vuelta y la solución. Pero ¿qué pasa el día de hoy con nosotros? Que esa capacidad que tenemos para analizar y encontrar soluciones se tuerce, se desvirtúa muy fácilmente por nuestra inclinación a lo negativo. Y entonces nos vemos en el futuro, pero comenzamos a pensar, como ya lo dije, en un futuro donde las cosas no salen bien, donde yo me quedo solo, donde la persona que me ama se va, donde yo pierdo el trabajo, donde los papeles nunca saldrán, en donde... Y ponle todos esos cuadros. Algunos saben de lo que yo estoy hablando aquí, algunos han pasado por ahí. Y si me enfermo, y si no puedo, y si... Y todos esos, y si, son escenarios que pintamos. Y usamos toda la energía que Dios nos dio para que nuestra capacidad pudiéramos analizar cosas y planificar para resolver. Y en vez de usar esa energía para planificar, la usamos para llenarnos de temor y perder la esperanza. Y es que cuando eso pasa con nosotros, no solamente nos desgastamos y la energía creativa que podríamos usar para solucionar se nos va, sino que tampoco vivimos el día de hoy felices, no vivimos bien ni el día de hoy, y vemos al mañana, vemos al año que va a comenzar y decimos, wow, si por... Decimos en mi país, teníamos un dicho, por la víspera se saca el santo, es decir, en el calendario católico, pues usted veía el día anterior cuál es el santo que se celebra, y entonces usted dice, bueno, me voy a vestir así o voy a hacer así, dependiendo del santo que se celebra el día. Y es un dicho para decir, a veces por los aires y por las pintas de la gente se puede sacar lo que se espera de esas personas o lo que yo puedo esperar de esta situación. Es un principio, una frase que habla acerca de mi capacidad para analizar y resolver, pero cuando me lleno de desesperanza y de ansiedad, pierdo esa capacidad, complico el presente y el futuro se ve muy oscuro. Y ella decía en su libro algo que es interesante: preocuparse es pensar acerca de un problema potencial, mientras que la ansiedad es sentirlo. Y hay que diferenciar esas dos cosas. Y por eso la invitación de ella era: no gastes energía con pensamientos negativos cuando puedes usar tu energía para tratar de encontrar caminos para sortear esa situación. Otro pensamiento que me ayudó mucho, especialmente cuando estoy lidiando con ansiedad, es entender una cosa: hay que tomar una decisión. Hay que entender que la ansiedad y la preocupación son causadas por posibilidades, no por certezas. Son solo posibilidades. Son posibilidades que pueden cambiar. Hay algunos de nosotros que estamos perdiendo el sueño en la noche. ¿Por qué? Por posibilidades, por cuadros, o por palabras que alguien me ha dicho, o por mensajes que el enemigo ha puesto, porque yo sé que hay muchas situaciones de temor y de ansiedad que están paralizando a las personas, donde el enemigo sembró ciertos pensamientos y tú no tuviste la fortaleza para decir, esto no es así, yo no tengo por qué aceptar esto. Tú tienes siempre el control de lo que entra a tu mente y de lo que dejas que se quede en tu mente. No permitas que nadie te diga lo contrario. Nadie puede controlar tu manera de pensar más que tú. Por lo tanto, cuando lidiamos con la preocupación, tenemos que primero irnos a qué es lo que yo estoy permitiendo en mi mente que me está amarrando, que me está poniendo negativo y que me está haciendo temer el futuro. Cuando yo puedo decidir, Señor, tú cuidas de mí, voy para adelante, tú me vas a ayudar, Señor, aunque las cosas quizás no salgan como yo espero, yo sé que veré la bondad de Dios en la tierra de los vivientes, dijo el salmista, dijo el Job, lo dijo en alguna parte también, veré, mis ojos verán a mi Redentor, porque mi Redentor vive. Entonces, escoge, ¿qué guardas en tus pensamientos? ¿Qué pensamientos ocupan tu mente durante el día?
Hay personas que no pueden disfrutar una decisión que acaban de tener, un nuevo trabajo que acaban de recibir, una casa que acaban de comprar, porque yo no sé si algo pase, yo no sé si no le caiga bien a mi jefe. Chillax. ¿Por qué no te das el permiso de disfrutar la bendición de Dios pensando lo mejor que Él tiene para ti? ¿Por qué dejarse dominar por este año entrante, las cosas son más inciertas, yo no sé si el mercado sea tan bueno y entonces mejor me voy a quedar ahí amarrado y sin hacer mucho? No, señores, levante la frente. Usted tiene un Dios que es bueno. El Señor va delante de ti. Dice la palabra que Él es como poderoso gigante que va delante de su pueblo. El bien y la misericordia te van a seguir todos los días de tu vida. Mira este año nuevo con ojos de fe, porque Dios cuida de ti, dice la palabra del Señor. Y entonces Jesús nos invita a nosotros a abrazar el futuro con un filtro muy poderoso, que es la fe, que es la esperanza. Y por eso nos dice: miren, fíjense, fíjense en la naturaleza. Para gente que vive ahí en el campo prácticamente, era muy fácil este recurso que Jesús les puso en la mano. Miren los pájaros, miren las flores, los pueden mirar todos los días. Observen a lo que no le prestan atención todos los días, porque la naturaleza tiene un mensaje de Dios para ustedes. Hay uno que cuida de ella. Y entonces Jesús dice: abran los ojos, miren lo que pasa con las aves. Hay aves, dice el Señor ahí, que Dios viste con belleza. Hay aves que no se preocupan por qué van a comer, qué colores van a mostrar. ¿Por qué? Porque Dios cuida de esas aves. Dios las viste con una belleza y las alimenta, porque Dios ha creado nuestro planeta como un sistema que provee por los cambios climáticos y las estaciones y muchas leyes, el alimento que ellas necesitan. Y no necesitan preocuparse por el mañana, porque cada día Dios cuida de ellas. Y entonces el siguiente ejemplo que Dios trae son las flores. Miren las flores, qué belleza hay detrás de ellas, qué lujo, con qué fuerza, con qué gracia, con qué potencia Dios ha registrado colores, diseños y formas en ellas. Son vestidas por Dios mismo con esa belleza que ni siquiera el rey Salomón pudo imitar. Y dice el Señor: si ustedes se fijan en las aves, quiero que recuerden una cosa: Dios les da que comer cada día. ¿Por qué se preocupan ustedes? Y si Dios viste las flores que hoy son y mañana no son de esa manera, ¿no creen ustedes que ustedes valen mucho más que flores que hoy brillan y mañana no están? Ustedes son más valiosos que ellas. Por lo tanto, no se preocupen por nada. No se dejen afanar por nada. Confíen en el cuidado del Señor para sus vidas. ¿Sí? Por eso les digo que no se preocupen por la vida diaria, si tendrán suficiente alimento y bebida o suficiente ropa para vestirse. ¿Acaso no es la vida más que la comida y el cuerpo más que la ropa? Miren esos pájaros. Fíjense en el cuidado de Dios. Claro, yo de lección aprendo que lo que hicimos en mi caso, ante la tristeza de Victoria, fue orarle al Señor. Y esa fue la diferencia. Cuando hablé con el Señor acerca de esto, yo creo que Él puso ese sentimiento, ese pensamiento, quiero decir: ora con ella y cree que yo puedo hacer lo que yo puedo hacer. ¿Y sabes qué?
La Biblia dice que cuando tú enfrentas preocupaciones, cuando tú enfrentas sentimientos de ansiedad, lo mejor que puedes hacer es hablar con Dios. Sí, habla con Dios. Habla con Dios. Échale tus cargas al Señor. Háblale. Ustedes saben que la ciencia ha comprobado de muchísimas maneras y a través de muchos experimentos que la meditación hace que las personas bajen sus niveles de estrés. La meditación es un medio que están usando muchas personas, incluso compañías enteras, para ayudarle a sus empleados a lidiar mejor con el estrés y con el temor y la ansiedad. Pero la Biblia tiene una invitación mucho más poderosa. Una cosa es sentarse a reflexionar en tus problemas y otra cosa es sentarse a tener una buena conversación con el Creador de los cielos y de la tierra. Es muy diferente. Y aunque yo creo que hay muchas personas que están disfrutando los beneficios de la meditación, digo yo, ¿por qué los cristianos estamos llenos de nervios y comiéndonos las uñas cuando tenemos un canal mucho mejor, que es sentarnos a tomar un café con nuestro Padre Celestial que nos ama, que cuida de nosotros? ¿Por qué no lo haces? ¿Por qué no lo haces? ¿Por qué no hablas más con Dios? Esa es la invitación para este año que va a comenzar. Jesús nos dice a través del apóstol Pablo, miren, voy a saltar eso para poder oren por todo. No tengan ansiedad por nada, sino que oren por todo. Muchas veces he pensado que yo no quiero molestar a Dios con ciertas cosas que parecen insignificantes para Él. Digo yo, Dios está demasiado ocupado precisamente cuidando aves y cuidando flores y cuidando que los planetas no choquen entre sí. ¿Yo qué voy a molestar a Dios con ciertas cosas? Si yo entiendo lo que dice la Escritura, para mí Dios, yo soy de cuidado. Y no hay ninguna cosa que se escape al amor de mi Padre que cuida de mí. Hace muchos años, les he contado esta historia antes. Si usted la escuchó, pues hágase que no la escuchó antes. Pero nunca olvidaré que en medio de mis viajes por años y años no estuve el Día de la Madre para celebrar con mamá cuando ella estaba viva. Este año por alguna razón no estoy viajando. Esto pasó hace muchísimos años y entonces ¿se acuerdan ustedes quizás de que se llegó el Día de la Madre y yo no hice planes ni regalos para ella? Simplemente no sé qué había pasado conmigo. Me di cuenta de eso en el desayuno, le di a mi mamá la felicitación, pero cuando salgo le digo, mamá, tengo un día así pero topado y yo no te compré nada. Ah, mijito, no se preocupes, acaso uno está por los regalos, que en muchos casos quiere decir todo lo contrario, es preocúpese porque puede pasar, ¿no? Salí de ahí y dije, a mí no me importa si a mamá no le preocupa, qué pena, Señor. Y en mis adentros dije, Señor, cómo me hubiera gustado bendecir a mamá hoy. No me pregunte por qué yo no podía, yo no usaba tarjetas de crédito en ese momento, no tenía dinero, en fin. Así es que dije, no voy a resolverlo hoy, me voy para el trabajo, regreso en la tarde. Cuando regreso en la tarde a mi casa, estoy por entrar, o entré más bien, y mi amiga Catalina me llama y me dice, oye Danilo, ¿estás en tu casa? Sí, estoy acá, ¿podría pasar? Sí, me dijo, por favor, espérame afuera, no quiero entrar, no quiero tocar la puerta. Dije, qué raro. Salgo, ella era dueña de una compañía de marketing, entonces se va atrás conmigo de su auto, abre la cajuela y me presenta 5 regalos increíbles que tenía de atrás y me dice, hice una rifa en mi trabajo para mis empleadas. Mi negocio lo hice para ayudar a mujeres y todas las que trabajamos allá somos mujeres, así es que el Día de la Madre hice una rifa para que ellas fueran bendecidas y me las gané todas yo. Dice, no me pida la historia, es muy complicada. Dice, pero todas las diferentes cosas que hice, yo terminé recibiendo los tiquetes. Dije, pero esto es ridículo. Entonces, claro, ella me dice, yo voy conduciendo hacia mi casa, estoy pensando qué voy a hacer con eso. Lo iba a repartir, por supuesto, pero
Pero ella me dice, cuando yo le digo a Dios, yo, pero ¿qué es esto tan raro? Porque yo, alguien va a pensar que yo hice trampa, esto no tiene sentido. Y entonces dice que el Señor le pone un pensamiento y le dice, pregúntale a Danilo. Y ella entonces me está mirando y me dice, usted por supuesto le regaló algo bueno a su mamá, ¿verdad? En Navidad. Y le dije, no. Y se quedó mirándome así con los ojos cuadrados y las lágrimas le comenzaron a salir. Y me dijo, ahora entiendo. Porque el Señor me dijo, y no te lo quería decir, el Señor me dijo cuando yo venía para acá, pregúntale a Danilo si le regaló algo a su mamá, él te va a decir que no. Y segundo, dile que escoja el regalo que él quiere para su mamá, de manera que sea, miren qué específico, de manera que sea su regalo para su mamá, no el regalo de Catalina para Danilo, para su mamá. Yo quiero que sea un detalle de él para su mamá. Y me dice, escoge lo que quieras. Y ahí vi una vajilla blanca grande que mamá tenía rato diciendo, sueño con una vajilla blanca así, asá, exactamente como la que tenía en esa gran caja. Así es que cuando ella me ayuda a cargarla en la casa y voy entrando, estoy casi conmovido porque digo, ¿qué es esto? Yo pensaba que a Dios no le importaban esas cosas. Y el Espíritu Santo me dijo, es para que sepas que yo estoy aquí, aún pendiente de tus pensamientos. No hay detalle. Nosotros podríamos, a mí me encantaría invitar a Gloriana a que les cuente algunas historias, pero ella lo hará en otro momento. De los cuidados de Dios, los detalles de Dios para sus hijos. Tus detalles no pasan desapercibidos. Tus oraciones no se quedan guardadas en las gavetas de los archivos del cielo. A Dios tú le importas. ¿Alguien está aquí conmigo? Y a mí me habla de que si yo me tomo el tiempo, y sería muy bonito que cuando este año termine o inicie el otro, si no hace mucho frío, va a estar difícil, pero que salgas de vez en cuando con tus hijos y los hagas caminar por el campo y les recuerdes estas palabras y fíjate en la naturaleza y que Dios te hable cosas que a veces no escuchamos porque estamos encerrados. Y deja que tu alma se enfoque otra vez en ese mensaje que Dios tiene, la soberanía y la providencia de Dios cuida de ti donde tú estés. Dios es un Dios que provee, que cuida, que abraza. Aún la providencia de Dios está sobre nosotros en momentos difíciles, en momentos donde usted y yo sufrimos de la injusticia de otras personas. La Biblia me enseña eso. Dios, la soberanía y la providencia de Dios está con nosotros incluso cuando somos objeto de esas injusticias. Si no, acuérdense de José, que años después de que sus hermanos lo habían vendido de esclavo y lo habían alejado de su padre, se llega a sentar prácticamente en el trono de autoridad en Egipto, al lado de Faraón, y recibe a sus hermanos que vienen a pedir ayuda y se acuerda de los sueños y visiones que Dios había dado y les dice, señores, ustedes me hicieron mal, ustedes buscaron mi mal, pero Dios volcó todo para nuestro bien. Aún cuando tú pasas cosas difíciles, yo te quiero recordar de parte de Dios, la providencia y la soberanía de Dios está sobre ti para llevarte a ese propósito eterno que Él tiene para contigo, y no hay nadie que pueda contra eso en el nombre del Señor. ¿Sí? Termino acá. La providencia de Dios está sobre la historia. Este es mi último punto acá, porque en la historia bíblica Dios enseña que los reyes se levantan y caen, las naciones vienen, las naciones van. Hay muchas cosas pasando en el mundo, pero el Señor que adoramos es Señor de la historia.
Y lo que Él ha dicho lo va a cumplir. Y su reino avanza, no importa lo que los hombres puedan hacer. Por eso dice en Isaías, pues solo recuerden las cosas que hice en el pasado, pues solo yo soy Dios.